0: El Consejo Superior del Poder Judicial acordó suspender sin goce de salario a dos jueces del Juzgado Penal de Pocosí y a una funcionaria del Organismo de Investigación Judicial, OIJ, quienes figuran en una causa judicial bajo investigación. La medida ya quedó en firme, según informó el Poder Judicial. Los tres funcionarios aparecen vinculados a un proceso que mantiene una investigación en curso. El Juzgado Penal de Hacienda había ordenado previamente la suspensión de los cargos como parte de las medidas adoptadas dentro del proceso judicial. Con la decisión del Consejo Superior, los dos jueces y la agente del OIJ deberán permanecer suspendidos sin recibir salario mientras rige la medida establecida dentro de la causa.
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0: Las altas temperaturas asociadas al fenómeno de El Niño aumentan el riesgo de deterioro de los alimentos y de enfermedades transmitidas por su consumo, según advirtió la Universidad Estatal a Distancia, UNED. La universidad señaló que un eventual desarrollo de El Niño durante el segundo semestre de 2026 podría reducir las lluvias entre un 10 y un 30% y elevar las temperaturas entre 0,5 y 1 grado Celsius. El especialista señaló que el calor acelera la reproducción de microorganismos, el deterioro químico y la maduración de distintos productos. Las carnes, el pollo, algunos vegetales y otros alimentos frescos con alto contenido de humedad requieren especial atención durante los periodos de mayor temperatura. La Universidad Nacional Estatal a Distancia recomienda planificar las compras, dividir los alimentos en porciones y mantener una refrigeración adecuada para reducir los cambios constantes de temperatura. La UNED también aconseja almacenar los alimentos preparados en recipientes adecuados, identificar la fecha de preparación y mantener una rotación de las existencias.
1: Internacionales.
0: El presidente de Estados Unidos, Donald Trump, sugirió este domingo cambiar el nombre del estado de Nuevo México por Nueva América. El mandatario afirmó en redes sociales que varias personas le plantearon la propuesta y calificó el posible nombre como más prestigioso y hermoso. La Casa Blanca reforzó la propuesta al publicar una imagen en la cual la palabra México aparecía tachada y sustituida por América. La gobernadora de Nuevo México, Michelle Lujan Grisham rechazó la propuesta y aseguró que el nombre del estado no está en discusión y recordó que Nuevo México conserva esa denominación desde antes de la creación de Estados Unidos. Asimismo, acusó a Trump de intentar desviar la atención de otros problemas nacionales. El mandatario firmó recientemente una orden para rebautizar el lago Ontario como Lago América y también planteó llamar Estrecho Trump al Estrecho de Hormuz. Aunque después restó seriedad a esta última idea. Trump ya impulsó un cambio similar durante su regreso a la Casa Blanca en 2025 cuando rebautizó o intentó rebautizar el Golfo de México como Golfo de América. Son las 6:03 de la tarde. Hasta aquí el resumen informativo de hoy. Le esperamos el miércoles en Noticias CRC a partir de las 6 de la mañana con redacción de Ismael Hernández. Controles de Nelson Campos, soy Fernando Francia y les deseamos una feliz noche. Quédense porque ya viene el programa Masters del Fútbol.
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2: Hola, ¿qué tal? Muy buenas noches. Bienvenidos a este su programa Máster del Fútbol acá en CRC 89.1 Radio. Esperamos que disfruten de esta tarde noche de fútbol con nosotros. En cualquier momento se conecta nuestro querido señor director Fabio Aguirre. Pero mientras tanto, vamos a ir dándole el saludo y la bienvenida a los compañeros que nos acompañan. Empezamos por don Nelson. Bienvenido, don Nelson.
3: ¿Qué tal, Michelle? Saludos para todos los que están en sintonía de CRC 89.1 Radio. Gracias por acompañarnos en un programa más, como siempre, invitadísimos para que se queden con nosotros. Hay muchísimos temas de qué hablar. 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Pueden descargar la aplicación Pura Vida Radios, ahí pueden tener la oportunidad de escuchar CRC 89.1 Radio y todas las emisoras de Cadena Radial Costarricense. Y pues bueno, saludos también para Alexei, que está por ahí.
2: Ay, entonces hoy es deprimente para Nelson porque estamos puros liguistas al inicio de este programa.
3: No importa. Y obviamente no para importa, los yo puedo con los dos.
2: Ah, sí, pero entonces un saludo y bienvenido don Alexei Tapia.
4: Hola, Mitch, Nelson. Hola a todos los que hoy nos dan su sintonía a través del 89.1. Estamos hoy en el ala manuda, Mitch.
2: Puro liguista hay aquí hoy.
4: Sí, yo creo que hoy toca profundizar todas estas situaciones que yo creo que ya son repetitivas, ¿verdad? Reiterativas en nuestro equipo, que en realidad ya se ha vuelto cíclico, se ha vuelto inclusive hasta insostenible. Por lo menos ayer, ver uno cómo las redes sociales piden a gritos la salida de Ismael Rescalvo y ver, digamos, la actitud de nuestra directiva. Son cosas que uno, pues no le sorprende porque ya es algo que es un patrón, ¿verdad? Que ya lo tenemos establecido. Ya es algo que nosotros como institución, pues ya lo tenemos patentizado y hemos ido a través del tiempo definitivamente un meme en todas estas situaciones.
2: Totalmente un meme. Bueno, ya está aquí nuestro... Lástima, teníamos mucho para robarnos hoy el show, Alexei y yo. Pero ya está aquí a nuestro director, entonces bienvenido, don Fabio.
4: Bienvenido, don Fabio, pero podemos seguir nosotros haciendo nuestra crónica
2: de una muerte anunciada.
4: No, y de las repercusiones, ¿verdad? Que siempre trae un clásico cuando las cosas no se hacen bien.
2: Sí, no, yo sé que los radioescuchas de hacer lo que estaban esperando y un martes, escucharnos, saber qué información tengo, porque obviamente ya tenemos información respecto a don Ismael Rescalvo. Curiosamente viajaron hoy él y su hermano a Honduras antes de los demás, ¿verdad? Antes del equipo como tal. ¿A qué? No sé si será ver un entrenamiento y ver si la Rosa de Guadalupe lo ilumina, pero vamos ahorita a desglosar todo eso porque yo también estoy muy de acuerdo en todo lo que vos estás diciendo. Pero escuchemos a don Fabio hoy también.
5: Muy buenas tardes, compañeros. Qué placer oír esas voces de... Porque hay muchos liguistas que no se han manifestado desde el día sábado. Entonces, ayer le preguntaba a Mitch, que estaba ahí en tertulia de fútbol y más, cómo se sintió el ambiente posterior al partido y cómo se viene viviendo la casa rojinegra. algo atípico, no sé qué tocaron ahorita al inicio, pero algo atípico en Alajuela es tomar decisiones que tal vez todo mundo quiere. Creo que, no sé si eso es lo que tocaba Alexei, que Alajuela muchas veces, cuando nadie quiere que te tomen decisiones, toman decisiones. Y cuando quieren que tomen decisiones, se salen por la tangente. Y lo podemos ver con los últimos casos, con Oscar Ramírez, Javier Delgado, Luis Marín, los mismos, la salida de Lleida en su momento. En fin, es algo complejo, porque creo que es una lucha interna de no querer hacer lo mismo que hacen los demás. Entonces a veces la toma de decisiones se hace más lenta y el hoyo que van cavando es más profundo. No sé si era algo como eso que estaban conversando o si nos ponen al tanto ahí, ¿qué más tienen para
4: sí, darnos? Sí, Fabio, esa era la línea. En realidad, uno puede entender que hay decisiones, ¿verdad?, que no todo partido o no todo seguidilla de malos resultados tiene que ser como pasa en otras aceras, ¿verdad?, de que 3-4 partidos malos y pues ya te quitan. Pero bueno, creo que estamos en un campeonato resultadista donde la fórmula, queramos o no, le ha resultado a Heredia, a tal punto en que hoy somos terceros. Es que hay realidades que pasan, yo no sé si es como desapercibidas, si nos queremos hacer los que no estamos viendo lo que está pasando, pero en cuestión de 10 años, la liga cayó al tercer lugar, así de sencillo, en Costa Rica. A pesar, vamos a ver, obviamente uno no va a quitar la grandeza de nuestro equipo, pero a hoy hay una realidad, hay números, hay estadística que te dicen que lo que hemos venido haciendo no nos da resultados satisfactorios desde el punto de vista deportivo. Que sí, tenemos que hablar como es, en el punto de vista administrativo, pues la Liga Deportiva Alajuelense es ejemplo en Centroamérica, así de sencillo. Pero yo tenés que tener siempre esa combinación o ese balance entre lo administrativo y lo deportivo. Y el equipo de su gente no es tan el equipo de su gente porque no escuchan a su gente. ¿Qué quiero decir? Que digo, no es que esto sea cabeza caliente y cada vez que un grupo de aficionados ponga unas mantas en el CAR, que por ahí vi algo, se tengan que tomar decisiones, pero definitivamente es algo insostenible en la Liga Deportiva Alajuelense. No podemos seguir, porque al final, ¿qué pasa si el jueves tenemos un mal resultado? Terminan quitando al director técnico. ¿Y quién se hace responsable de esa decisión mal tomada?
5: Yo había puesto ese panorama la semana pasada, que para mí la prueba de fuego que va a tener la Liga Deportiva Alajuelense era eso, o sea, era enfrentar el clásico, venir a Liga Centroamericana, dos partidos, ¿verdad? Y ¿qué podía tomarse? Porque ya luego viene el parón de FIFA. Entonces también parte de lo que hablábamos era que si sería bueno esperar, concluir o ir cocinando algo ya. Mitch y yo somos del criterio que para mí Javier Delgado debería prácticamente que tomar el mando. Ahora, hay un factor y eso tenemos que ligarlo bien claro y sostenerlo. Es que ahí puede llegar Javier Delgado, puede volver Oscar Ramírez, pero creo que la raíz del tema no es solo dirección técnica. Creo que hay una planilla que se quedó corta. Creo que hay una soberbia por parte de su gerencia deportiva en no querer reconocer que se ha equivocado en ciertas tomas de decisiones. Entonces, ¿qué tan áspero podría ser el transitar de un nuevo técnico que llegue ahí?
2: Yo tengo muchos sentimientos encontrados con esta situación de la liga, porque, a ver, desde que vimos Ismael Rescalvo y todos dijimos, ¿y quién carajos es? Desde ahí ya se nos vino a la mente Rudé, se nos vino a la mente el otro fulano, se nos vino a la mente todas las veces que nos ha pasado lo mismo. Y ok, porque a Andrés Karevic se le dio el beneficio de la duda y al final de cuentas pues dio la 30, pero también perdió un campeonato, y costó mucho que la afición aceptara a Karevic, ¿verdad? Entonces a mí se me vino todas esas etapas de Liga Deportiva Alajuelense, y ahorita lo que me da mucha, mucha tristeza es ver que la afición nunca hizo clic con el técnico, y como dice Alex, o sea, al final de cuentas no es el equipo de su gente porque no escucharon a la gente. Voy a decirlo y va a sonar muy tóxico y perdón, pero no hay identidad en el club, no hay alguien que le jale las orejas a estos jugadores. No hay personas que tengan el carácter de llegar y decir, no sé, un Mauricio Montero, un Wilmer López, y que les diga, no, no, a ver, muchachos, tienen que meterse porque ustedes son jugadores profesionales. Hay muchos jugadores que han venido a la alza, no voy a quitarle el mérito, por ejemplo, a un Jean-Paul Ruiz, a jugadores que han recapacitado, pero hay un montón de jugadores que usted puede decir, bueno, son jóvenes, pero ya están experimentados, ya tienen incluso hasta un título tal vez con Liga Deportiva Alajuelense, voy a decir nombres, Rachir, Pikachu, Crecher Pérez, y usted nunca ve que levanten nada, son jugadores irregulares en un equipo grande. Entonces ahí falta el carácter de un técnico, falta el carácter de una junta directiva, de un presidente, que le jale las orejas en vez de perdón, yo sé que ahí estuve, pero en vez de estar haciendo asados en el CAR, deberían de meterlos a trabajar, porque para eso es que les están pagando, no para hacer una tomatinga juntos, todos amigos y hermanos, si vienen mal. A ver, ese clásico, y aquí voy a hacer una pregunta, y el primero que espero que me respondas, Alex, por Manu, obviamente, después Fabio, igual si alguien quiere participar, ¿qué tiene Ismael Rescalvo? ¿Qué ha hecho Ismael Rescalvo en la liga? ¿Qué se le vio diferente a la liga en el clásico? Porque yo veo muchos partidos donde él viene perdiendo y busca remontar, y al final, ¿qué pasa? No puede. Van a haber partidos donde no le va a dar tiempo, y habrán otros donde sí, tal vez el equipo no sabe reaccionar, pero Saprissa apostó a esperar y ser contundente. En cambio, la liga no produce juego y no es contundente. Entonces, ¿qué ha aportado Rescalvo? Nada.
5: Voy antes de que Alexei responda, hay un tema que tocamos la semana pasada, cuando se empezó a dar unos ataques, tratando de flaquear un poco las bases del Saprissa. Yo decía que con Hernán podía perder el clásico. No sé si ustedes se recuerdan que hablamos de ese tema. Yo dije, Hernán puede perder el clásico. Hernán, primero que todo, cuenta con un apoyo de la afición, porque Hernán es de la casa, pese que ha andado deambulando por otros. Pero Hernán sí simboliza mucho de lo que el sapricista quiere. Entonces, encontrás esa identidad. Y ese respaldo, cuando hablamos a veces, ¿cuánto cuesta encontrar hoy en día un ídolo de cada una de las instituciones? Vemos que fluctúan mucho, incluso lo mencionamos, ¿cuántos técnicos internacionales salen campeones en Costa Rica? Y te das cuenta que la estadística es sumamente vaga. El torneo de Costa Rica ha hecho que los técnicos nacionales sobrevivan, porque son los que pasan por encima. Hoy tenemos una grata sorpresa en el banquillo, como esa Marini Villatoro, pero no es garantía de que vaya a alzar la copa a como era Karevic. A mí me encantaba la liga de Karevic, pero ¿cuántos años también le costó a Karevic? ¿Cuántos años lo esperó la liga? ¿Eh? Entonces, hay también esa parte que estás diciendo, Mitch, una identidad, un arraigo, yo no estoy diciendo que Javier Delgado sea la solución. Para mí, insisto, la solución de la liga, pese que no es un estilo de juego que me guste, pero por la forma resultadista inmediata de nuestro torneo, Oscar tenía que seguir, pero tenía que seguir con el apoyo de sus jefes. Y ese fue el espaldarazo más grande. Ese fue el plantón, por decirlo de alguna manera actual, de la Junta Directiva de la Liga.
2: ¿Y sabes qué es lo peor, Fabio? Y esto me acabo de enterar que hace 2 días, 3 días, que todo era por el hecho de que Macho decía, es que voy a dar un ejemplo, ahora que no tenía asistente técnico en el segundo torneo, él quería a un entrenador de asistente técnico en específico que ya fue asistente de él muchos años. Ah, pues la liga no quería que fuera ese, entonces le puso en mesa 10, entonces él decía, no, es que yo no quiero eso, yo quiero a fulano. ¿Qué le cuesta a la liga, a la gerencia, darle lo que le dé la gana a un ídolo y una leyenda como lo es Oscar Ramírez, que te acaba de dar un título después de una sequía de 5 años, porque dicen 10, 5 años y pico?
5: ¿Acaso Rescalvo lo contratan solo? Le dicen, no, viene usted solo, aquí le
2: tenemos. Ajá, exactamente. A Guimaraes no se lo hicieron, porque vamos a alguien tico. A Alexander Guimaraes no le hicieron eso. A Guima nadie le puso un pero. Le trajeron todo el equipo a este hombre que al final se cayó, a Cardoso. Bueno. ¿Cuántos no quería traer? 11. A todo el cuerpo técnico y a 11 jugadores. Y aún así la liga lo pensó para poder traer. Entonces ustedes me están diciendo a mí que a Oscar Ramírez, porque quería un jugador en específico, porque quería regresar a Pipo González a la liga y porque quería un técnico específico como asistente, al final le dicen que no. Al final le dicen que no y dejan a Abraham y dejan a Huevo para que después del tiempo le dé la razón a Oscar Ramírez de decir, tenía razón el Macho, esos jugadores eran los que estaban pudriendo el camerino.
5: Entonces, pero no solo Oscar Ramírez. Ahí enlazo la frase que dice Alexei, el equipo de su gente no fue escuchado, la gente estaba molesta, y la gente estaba molesta por lo que estaban haciendo los jugadores, porque estaban manchando esa camiseta, porque eran semana a semana objeto de memes, de críticas, ¿no? Y no había una solución en el horizonte. Yo le digo, o sea, y a mí me duele, y particularmente porque admiro mucho a Oscar Ramírez, y considero que lo que costó traerlo de vuelta a creer en el fútbol, en menos de 2 años, la liga lo botó y lo congeló ya. Oscar ya difícilmente vuelva a dirigir en el fútbol nacional. Le mataron el encanto. Sí, no, por eso lo retiraron.
6: Ya lo retiró.
5: A la fuerza lo retiraron. Imagínate todo ese conocimiento, Alex, ahí. Aunque la liga le hubiera dicho, no, mira, ya no, ¿por qué no te venís a la federación y trabajás en bases de ligas menores? A Oscar le encanta formar. Pero a Oscar lo que le molesta es que el joven no quiere absorber el conocimiento, no quiere trabajar lo que tiene que trabajar. Esa es la gran molestia también de Oscar.
2: Un día estaba escuchando a una parte del liguismo decir, no, es que Oscar Ramírez subió a 7 jóvenes del CAR y utilizaba, por ejemplo, a Saldívar en una posición que no era de él. Quiere decir que la liga sí necesitaba refuerzos y Oscar Ramírez no quiso por subir a 7 jugadores. Pues tal vez en las ligas menores daban la talla y en la primera división él vio que no. Al final de cuentas es cuestión de probar. Entonces hay gente que está defendiendo a Rescalvo porque Rescalvo sí está poniendo jóvenes. Pero seamos honestos, ¿cuál de estos jóvenes que ha puesto Rescalvo ha funcionado? Ignoremos a Samadián porque Samadián no cuenta porque se fue a foguearse un tiempo en Punta Arenas, entonces ya aprendió lo que era la primera división. Después de eso, dígame un solo jugador que Rescalvo esté poniendo actualmente joven que sí pueda dar la talla.
5: También es difícil, o sea, no tenemos jóvenes ahorita que levanten ese estandarte o pongan una vara de medición. Creo que todos están por inferiores. Por eso digo yo que el fútbol costarricense sigue envejeciendo, porque los jóvenes no llegan a competirle a los jugadores grandes.
7: Fabio,
6: Fabio, déjeme decirle algo. Buenas noches a todos, ¿cómo están?
2: Hola, Memito.
6: Hace un rato estuve escuchándolos.
5: Qué dicha, que preste atención, Memo.
6: Pero qué complicado esto. O sea, Fabio, con esto de los jóvenes sigue siendo complicado porque también los jóvenes hacen lo que les da la gana. Entonces cuesta mucho que usted logre sacar derecho de estos jugadores. O sea, no hay forma. En la otra era un comentario que hizo Michelita, que no sé si viste vos, Fabio, hablando también del entrenador, de que la gente no los acepta. Lo que pasa es que la gente también le hace caso a periodistas y le hace caso a directivos que te dicen, no, mira, es que este entrenador no es liguista. ¿Quién ha visto que usted para dirigir un equipo tiene que ser liguista, o tiene que ser herediano para ir a Heredia, o tiene que ser saprissista para ir a Saprissa?
2: Bueno, pero vos lo decís en el ambiente de Justin, pero no hemos tocado el tema de Justin. Yo hablaba de Rescalvo, que la gente no hizo clic con el mae.
6: Sí, pero lo que pasa, Michelito, es que no hacen clic con él porque tampoco ven en él el técnico que los va a sacar adelante. Entonces no hacen clip porque empieza a hacer historias y a contarle cuentos a la gente que ya la gente no se los cree. Mira, que tenemos que hacer, estar cambiando jugadores, un día juegan unos, otro día juegan otros, por aquello de que estén muy cansaditos. Michelita.
5: Memo, con solo un comentario te voy a decir, y es cuando usted dice que mal asesorado, y ahí tal vez la participación de Alexei. ¿Cómo es posible?
2: Que está muy callado hoy.
5: Una semana antes del clásico, diga que el clásico en Costa Rica no es un partido más. Cuando sabes que la afición está esperando eso, ese es un parte de aguas. Esos partidos son parte de aguas en todos los aspectos emocionales, de competencia.
6: Bueno, está tan mal asesorado que dice eso. Está tan mal y no tiene una puñetera idea. Yo asumo que él muy probablemente no ha estado en clásicos. Estaban clásicos porque no sabe lo que es un clásico, no sabe lo que significa un clásico, no sabe la importancia que tiene para la afición un clásico.
4: ¿Sabes qué es lo que más me preocupa a mí de este técnico? Que no es la primera vez que vive esa experiencia de fuera Rescalvo. He logrado ver a través de su historia como DT exactamente el mismo patrón en los equipos en Ecuador, donde ha estado, ha sido el mismo patrón. O sea, no es algo como que aquí en Costa Rica está pasando, no, es exactamente lo mismo.
6: Alexei, hay algo también, perdona, Fabio, hay algo también que no tomamos en cuenta, que yo no sé cómo puñeteras los directivos no tienen un, voy a caer bien mal, un 5 de cerebro, que no les alcanza el cerebro ni siquiera para sentarse a sacar cuentas para ver cómo funciona esto. A ver, Saprissa tiene 40 títulos. La Liga Deportiva Alajuelense tiene 31 títulos y el Club Sport Herediano tiene 32 títulos. Son 103 campeonatos, ¿cierto?
5: Correcto.
6: Ok, son 103 campeonatos. Si usted revisa y le da por volverse interesante y dice, voy a ver cuántas veces los equipos nacionales han sido campeones con entrenadores nacionales, te das cuenta que por lo menos en el 70% de los campeonatos, los campeones son ticos, son nacionales. Porque yo te puedo decir que de Saprissa, de los 40 que tiene, 32 son nacionales, para que tengas una idea, y solo 8 son de extranjeros. Entonces vos deberías de pensar que solo, a ver, hay una cosa que se llama calculadora, sumen y resten, no sean tontos, directivos, no sean tontos. Es un acusamiento por tener un extranjero, un español, un mexicano en sus filas, que no tienen una idea de lo que están haciendo, no tienen una idea.
5: Vamos a ir a la pausa comercial, Memito, porque yo también igual tengo una teoría y ahorita lo vamos a creo que poder enlazar bien con esto último que está diciendo don William Guillermo
7: Guardia Morales. Vamos a una pausa comercial acá a CRC 89.1 Radio y este es su programa Masters del Fútbol.
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7: Muchísimas gracias por continuar con nosotros acá en CRC 89.1 Radio. Y este es su programa Masters del Fútbol. Antes un saludo ahí a la distancia a nuestro compañero Sebastián Chinchilla, que dice que Mitch, que no es miedo, es que hoy no alcanzó a llegar de vuelta a su casa.
2: Tome mil, dígale.
7: Memo, esto que vos decís, y vamos al punto, o sea, para mí hay un puesto que es sumamente importante dentro de una estructura de un equipo, que es el gerente deportivo. Nos hemos caracterizado por fallar enormemente en las últimas contrataciones de gerentes deportivos, porque nos vamos tanto en la federación como en la mayoría de los equipos nacionales a traer acentos. Gente que no tiene ni la más mínima idea de cómo es la idiosincrasia, cómo se vive el fútbol en Costa Rica, porque por peor que esté en nuestro nivel, nos vamos a creer siempre los mejores. Entonces nos tienen que vender esa idea de que somos los mejores. Entonces llegan gente que tiene sus, como todo en la vida, digamos, no vamos a tampoco, como todo en la vida, que tienen sus contactos y los pasan jalando de lugar en lugar donde van. Entonces tienen un, al final hay gente que dice que se forma hasta negocio, que hay comisiones, eso no lo sé y no lo puedo tampoco oficializar. Pero sí es cierto que se decantan por traer gente que les recomienden sus contactos, sin medir si sirve para el fútbol nacional, sin medir si han sido exitosos, si vienen de lesiones, si no vienen de lesiones, en fin. Y así contratan. Hace, no sé cuánto fue que estábamos hablando de la posible llegada de Rescalvo, que nosotros dijimos, ¿de dónde se sacan a este man? Y todos coincidimos en ese momento que lo extraño era el desperdicio. Y repito, puede ser que los resultados puedan ser iguales o peores, o mejores. Pero que ahí tenían desperdiciando a un muchacho de la casa que se quema por tomar una oportunidad en dirigir a este equipo, como Javier Delgado. Y eso daba ese bálsamo que, por ejemplo, en el Saprissa da Medford. Hernán, el sapricista, le podría perdonar, como fue el pasado torneo, de no salir campeón una vez, porque es el Hernán del Saprissa, el Hernán que se pelea con los periodistas por defender a Saprissa, porque sabe dónde le gusta, qué es lo que le gusta oír al aficionado saprissista, sabe la grandeza de la institución. Pero repito, ese señor Rescalvo, ese señor Carlos Vela, que en un momento dicen unas cosas, luego justifican fracasos con victorias o con cosas que tenían que darse. Porque a mí me dio risa el otro día Carlos Vela decir, es que clasificamos de primeros en la Centroamericana. O sea, y con todo respeto para ustedes que son aficionados al liguismo, Alexei y Michel, o sea, la liga se encontró un resultado. Como yo obvio, no tampoco le voy a creer a Hernán que el partido contra Olimpia fue el mejor, me parece que Saprissa pudo haber jugado mejor.
4: Pero eso es como equivocó. Eso es como cuando justificamos los fracasos y se empieza a sacar que la femenina quedó campeón y que la sub-17 quedó campeón y que, o sea, se empieza como a raspar la olla, ¿verdad? Para ver de dónde usted puede decir o maquillar el fracaso.
7: Y
4: ¿sabe qué es lo peor? ¿Sabe qué es lo peor del tema Rescalvo? Es que nos lo traen repetido, o sea, como para que, o sea, nos traen dos Rescalvos.
7: El negativo y el positivo.
4: Nos traen dos Rescalvos, o sea, no quería uno, bueno, le traigo dos.
7: No, y lo que también te digo, Alexei y Mitch, o sea, hacen alianzas, porque voy a usarlo así. Y me voy a exponer yo, pero hacen alianzas con ciertos sectores de la prensa para que les vaya justificando anticipadamente cualquier desliz. Yo insisto, a mí me da gracia y me da pena ajena cómo un periodista un lunes amanece hablando bellezas de que la Superliga, de que qué bruto, ahora sí nadie los para. Y digo, ¿pero qué partido vio esta persona? Pero no importa, creámosela. Y el siguiente lunes, que es la peor liga. Y por ahí de martes y miércoles de esa semana está diciendo, pero es que sí tienen 5 partidos de jugar en canchas sintéticas. O sea, ¿cómo un periodista deportivo va en busca de salvarle a base de excusas vagas

0: Pero el Jackie, a mí me da risa porque ahora la gente se sorprende, qué bárbara es el Jackie, qué irresponsable. Pero Jackie no fue la que pidió en su momento que echaran a Navas de una selección y habló pestes y todo del profesionalismo de Navas. Y se le olvidó que en ese momento Navas y los que llegaron nos volvieron a clasificar a un mundial en ese momento. Y todo el mundo esperaba que cumpliera, que se rapara y que pidiera disculpas públicas. Pero sus palabras se las lleva el viento, así como sus argumentos. Ese es el gran problema, que tenemos información o nos llega información por canales equivocados. ¿Por qué? Porque la misma información, las
1: Crea fama y
0: instituciones
1: échate
0: nos
1: a
0: las están
1: dormir.
0: sesgando. No, nos las están sesgando, Mitch. Y
1: Es
0: usted,
1: que
0: y vos que vas a conferencias de prensa y no estoy diciendo, pero a veces te decían, ok, ¿qué preguntas vas a hacer? A ver si te avalamos o no.
1: bueno, a mí no me ha tocado ese punto como tal, pero sí voy a poner la otra cara de la moneda, porque por ejemplo, toquemos el punto de Justin Campos. De un momento a otro, toda la información en redes sociales, todos los periodistas, oye, hay periodistas de categoría, ponían 80% confirmado Justin Campos en Liga Deportiva Alajuelense, el 80% de los accionistas, de los socios, ya votaron por un sí, Justin Campos. En cuestión de horas será notificado. Mira, Fabio, yo te puedo decir que 3, 4, 5, no sé cuántos somos. Poníamos la información veraz y no, mirás que fulano lo dijo. Fulano acaba de poner en sus redes oficiales que Justin Campos ya es técnico de Liga Deportiva Alajuelense. Ustedes no saben nada. Y vaya a ver al final quiénes tenían razón. Los cuatro o cinco medios pequeños, que supuestamente hablamos papaya, los cuatro mismos cinco medios de siempre, diciendo que Justin Campos no, por el momento, o sea, que no están opciones. Lo de Rescalvo, todo el mundo quería una reacción inmediata. Rescalvo fuera de la liga, sí, ¿y qué van a ir a hacer? ¿El papelón en Honduras? Ok, mejor van y hacen el papelón en Honduras con el técnico y así está la justificación de echarlo. Entonces, ¿qué decidió Liga Deportiva Alajuelense? Porque ese comunicado vacío que hicieron hasta con IA, porque no sé si se dieron cuenta que decía generado por IA. Son las cosas que uno de verdad, de esas que uno se enoja y mata. Hacen el comunicado de prensa vacío de que sí, de que el Rescalvo va a seguir en Liga Deportiva Alajuelense y es más falso, ya el pie fuera lo tiene Rescalvo. Nada más están esperando el desliz para poder decir no, ya está fuera por resultados, por bajos resultados.
0: No, y por eso te digo, o sea, es algo que al final también son las bases de por qué nuestro fútbol no crece, porque todo el entorno de fútbol está mal. Periodismo, dirigentes.
2: Fabio, perdona que te interrumpa. ¿Por qué no crece, Fabio? No crece porque el poder está en los jugadores. O sea, los chiquitos, por ejemplo, voy a hablar así directo, solo para que lo tengamos claro. Los chiquitos del CAR se dedican a estar vacilando en el CAR y a fumar marihuana. ¿Estamos? Se dedican a estar haciendo locuras y no se dedican a lo que tienen que dedicarse. Y no echan a ninguno porque no podemos echar a los hijos de papi del lugar, así no se puede. ¿Entendés? Entonces es muy complicado. Entonces, ya desde carajillos les das el poder, les das el control. Cuando llegan a primera división, yo a ese entrenador no lo quiero, quiero que lo echen. Entonces, nadie juega si no echan al entrenador. ¿Cuándo en la vida se ha visto eso? ¿Cuándo en la vida se ha visto eso? Si normalmente el entrenador ha tenido el poder y decide quién se va y quién se queda. Y hoy en día el poder lo tienen los jugadores. Por favor, ¿quién ha
0: Ve
2: visto?
0: por ejemplo esto que dice Memo. Allí en la flecha yo le preguntaba qué tan preocupado está él como herediano. Y él dice, no, ahora nosotros ganamos tres, cuatro partidos y nos metemos en zona de clasificación. Entonces ve la mediocridad de cómo analizamos las cosas. Y no estoy hablando de Jorge, sino
1: Ya
0: cómo...
1: grabé esto, ya estoy mandándoselo a la flecha un momentico.
0: No, no, yo se lo dije a él, le digo, ¿cómo hemos caído en un torneo mediocre

0: que puedes estar de último, pero o sea, tenés plena seguridad de que si ganas una heladilla de 3, 4, 5 partidos, estás metiéndote en zona de clasificación.
1: Sí, Fabio,
0: Dígame
1: pero
0: si eso es un buen torneo.
1: más todavía cuando hay solo 10 equipos, Fabio. Si fueran 12 en este momento, para que Heredia pudiera llegar hasta el cuarto lugar, tendría que pasarle a, ¿qué le digo?, a 9 equipos por encima. Y ya eso se hace complicado.
0: Por eso te digo, o sea, eso es como para que nos sentemos o que esperaríamos que nuestros dirigentes se sentaran y dijeran, mire, de verdad, vea lo mal de nuestro torneo. Yo no quiero ser ave de mal agüero, pero ¿hasta dónde creen ustedes que van a llegar los equipos? Por ejemplo, sí sé que hay un equipo tico asegurado para la
2: Hasta tres,
0: próxima.
2: que quede Saprissa, Heredia y la Liga.
0: No, no,
2: Mamita, mami.
0: para ahora, para la Centroamericana. Sabemos que ya Heredia está eliminado. Pero ¿qué seguridad te da?
1: No, no, Heredia no está. ¿De dónde está eliminado Heredia?
0: No, Heredia ya está
2: De la
0: eliminado.
2: Centroamericana,
1: Ah, de
2: Memito,
1: la
2: de la
1: Centroamericana,
2: Centroamericana.
1: sí,
0: La
1: ahí sí.
0: Centroamericana.
1: Ahí sí.
0: Por eso. Ahora, va a haber un equipo por fuerza en las semifinales de la Centroamericana.
1: Sí.
0: Costarricense. Eso
1: De
0: póngale la
1: acuerdo.
0: firma. Y fue lo que le dije a Ching y nunca le cayó el guante. Ah, Mitch.
1: Puede ser que hayan dos.
0: Puede ser que hayan dos. Pero ahora viene la pregunta. Venimos fracaso tras fracaso en la
1: Pero en la
0: CONCACAF.
1: final solo hay una.
0: No sé si se cruzan, ya es que no sé.
1: Ah, no, mentira, no se cruzan.
0: Creo que se cruzarían en la final.
1: En la
0: Solo en la
1: final.
0: final se darían, sí. Existiría la posibilidad de que se diera un clásico en la
1: No
0: final de la.
1: necesariamente un clásico.
0: No, no, sí, pues también igual un clásico
1: Puede ser provincial.
3: Compañeros, tenemos a don Gerardo.
0: Es que don Gerardo, yo no sé, Nelson, últimamente lo veo como muy tímido, como que no quiere
2: Es que me
0: soltar
2: viene a
0: prenda.
2: tirar hoy.
0: No, tuve que hablar directamente con Justin y Justin dice, y se lo voy a decir así, no he tenido ningún acercamiento con gente de la liga. Hasta ese momento. No sabe uno qué va a pasar
2: A ver, y
0: después.
2: ya los estaban poniendo ya de técnico.
4: Si hay, bueno, un saludo
0: Pero
4: para
0: ahí.
4: toda la afición, para toda la gente de CRC 89.1 de Máster del Fútbol, a Memo, que equivocó el pronóstico, pero era un pronóstico, a Michelita, a
1: No,
4: Fabio y
1: no.
4: a Nelson.
1: Don Gerardo,
4: ¿Sí?
1: déjeme decirle que posiblemente usted no escuchó toda la parte de la que yo hablé, porque yo dije 2-1, si el señor Rescalvo pone a los dos puntas como Pikachu y Mitchell, van a meter a Saprissa en una situación muy incómoda por la velocidad, porque Saprissa tiene muchos problemas en defensa. No los puso solo a uno. Saprissa se dedicó a cuidar a ese uno y ya está, se acabó la juela.
0: Pero no
4: No
0: pegó
4: tiene
0: el
4: razón,
0: marcador,
4: sí,
0: porque igual después
4: pero
0: de ahí se
4: al
0: puso
4: final el
0: 1-1.
4: resultado fue
1: Mira,
4: 2-0.
1: usted tampoco entendió, Fabio. Si usted no entendió ni el juego viéndolo, menos va a entender lo que yo
0: No,
1: dije.
0: Memo. Aquí
4: Oiga,
0: los más cercanos, aquí los más
1: salvó
0: cercanos.
1: la cara a la liga y nadie,
4: Lo más
1: nadie,
4: cercano fuimos
1: nadie
4: Fabio y yo.
1: vio eso.
0: Y Nelson.
4: Y Nelson. Michelita no tenía todavía esperanzas. José Saturnino Cardoso, ponga ese nombre ahí, a partir del,
0: En Alajuela.
4: si pierde este
0: Rescalvo.
4: Rescalvo. Y, no, Justin, yo dije, nunca se había acercado. Ahora, los directivos de la liga son bien hipócritas. Lo que pasa es que Joseph ni Carlos Vela hablaron con él. Pero sí dos directivos anduvieron sondeando la jugada. Dos directivos de Alajuela. Y le aclararon siempre que era de manera personal, que no era nombre de la junta directiva. Pero sí lo sondearon. Con el acuerdo de que no se dijera nada porque no era oficial. Y Justin está cumpliendo su palabra. Pero que no sean hipócritas, tampoco. Le simplemente mandaron a dos directivos a sondear la jugada. Pero, parece que las conversaciones son con José Saturnino Cardoso.
0: Pues yo iba a decir, sin desearle el mal a alguien, pero ahí se juntarían dos karmas. Y es el karma de la dirigencia y el karma de Saturnino Espenón
4: Bueno,
0: Cardoso.
4: esta fue la primera opción que tenían, ¿se acuerdan? José Saturnino
0: Sí, por
4: Cardoso.
0: eso, pero sí te digo que por ahí andan.
4: Vea, hay
0: Yo no
4: algo
0: sé,
4: que la
0: yo
4: gente no ha
0: repito.
4: analizado con Pablo César Guanchop. Pablo César Guanchop llega a Heredia porque Marcel Hernández se fue. ¿Usted se acuerda del pleito que tenía Guanchop cuando salió de Cartago con Marcel Hernández? Lo tenía en banca. y Marcel haciendo declaraciones de que él era un jugador muy importante y que era un centro delantero goleador, y Guanchón le decía en los mismos medios de comunicación, no, pero aquí no ha habido delantero con más historial que yo, y internacional. Entonces,
0: eso fue un amor, amor
4: Guanchón de... llega porque Marcel no está, pero yo le voy a decir esto, estará influyendo Marcel desde El Salvador vía internet, que es tan fácil ahora, con los compañeros. Estará, porque ese 2-1
2: a 3-2. Él dejó a Luis Ronaldo Araya, él dejó a Luis Ronaldo Araya.
4: 2-1 a 3-2, está rarísimo. Y este, no le quito méritos a Pérez el León, pero conociendo ese camerino Heredia, las cosas que han pasado, no se lo quise decir a Flecha, porque Flecha hubiera defendido el camerino ayer y se lleva 4 programas defendiéndolo. Pero yo le quiero acordar a los heredianos, están en último lugar, van a jugar el clásico del no descenso el viernes, y la liga está fuera de los 4, Michelita. Buenas noches.
2: Qué María, pensé que éramos amigos, don Gerardo.
0: ¿Qué transitar? Por ejemplo, ahora, bueno, igual, creo que Alexei por ahí lo mencionó, no sé si fue Mitch, nuestra selección femenina pierde en el Mundial, ¿verdad? La categoría que está disputando, y no vemos una reacción aquí el problema es que no vemos una reacción, una molestia, una no sé, es que puña, qué difícil, no vemos algo como que
5: vea, cuestione. Fabio, quiero decirle algo que tengo, pero sí, atravesado desde el sábado de la noche. Cuando usted ve jugadores cambiando camisetas como si todo fuera arcoíris y conejitos bailando, y donde dices, ese equipo está por dentro bien mal, bien mal, bien mal. Memo, yo quería hacerte una pregunta, tal vez para porque a mí hay algo que siempre me llama mucho la atención.
0: Dale, para ir cerrando, porque nos queda poquito tiempo, entonces...
5: Rápidamente. Sí, rápidamente. Memo, vos vestiste las dos camisas, estuviste en los dos camerinos. ¿Qué diferencia hay en el camerino del Saprissa con el de la liga? Sé que obviamente pues tuviste jugadores importantes en ambas instituciones, pero definitivamente yo sé que hay algo diferentísimo en ese camerino.
6: Usted me permite caerle mal.
5: Cáigame mal.
6: Ok.
2: Voy.
0: Algo que todo mundo... Diga algo nuevo, Memo. Aporte algo nuevo.
6: Que se niegan a aceptar. El ADN del Deportivo Saprissa está omnipresente. Y eso es algo que hace demasiada diferencia. El tema de que los morados tienen claro de que hoy hay que ganar, que mañana hay que ganar y que pasado mañana hay que ganar.
5: Eso sí, yo lo sé.
6: Que no lo tienen todos.
5: Sí, eso no es fácil de digerir, y es cierto.
6: Es correcto, no es fácil de digerir, entonces es complicado. Aparte de eso, a ver, normalmente los directivos también son muy majaderos. Por ejemplo, viene el clásico hay que ganarlo, hay que ganar el clásico, y por consiguiente el entrenador saprissista sabe que hay que ganar el clásico, entonces está metido de lleno con que hay que ganar el clásico.
0: Memo, y entonces, otra cosa, eso que decís, pero también un punto preponderante, porque a veces se podía perder, pero no se podía normalizar la derrota.
6: En la liga se ha normalizado. Usted normaliza la pérdida contra la liga y carajo, se le va a tirar todo mundo encima.
5: Por eso.
6: Hay que tomar en cuenta. Por
5: eso estoy preguntando eso, Memo. ¿Cómo es posible?
6: Ojo la diferencia que usted me habla de eso, y le voy a hablar de la otra diferencia para que lo tenga bien claro. Y me van a disculpar porque yo sé que les voy a caer súper mal. Pero este equipo de Saprissa y estos aficionados de Saprissa no permiten que la gente se salga del estadio, porque hay que pelear hasta el minuto 99 para ver si se puede empatar el juego, porque en la Sapriora se puede empatar. Entonces la gente no se sale del estadio, porque la gente va con Saprissa, el aficionado morado, y ahí muere, en el estadio muere, pero no se salen. El sábado, faltando 15, 20 minutos, la afición de la liga abandonó el estadio.
0: Pero yo lo dije antes, Memo, lo dije desde el viernes.
6: Y eso en el Saprissa no es permitido. Esas cosas son las que hacen la gran diferencia de un lugar y otro.
0: Compañeros, de verdad que hay tanto tema, tantas cosas por analizar, que pues, nos quedamos cortos el tiempo. Ojalá podamos seguir abarcando de poquito, porque el bien de una institución a la vez es el bien de nuestra selección, y ocupamos que los equipos tradicionales se vuelvan a encaminar. De verdad, se los pido, señores dirigentes, ocupamos encaminar nuestro fútbol. Busquemos lo que nos ha dado éxito en el pasado, y le aseguro que lo hemos tenido a la par de la mano. No tenemos que cruzar charcos, no tenemos que salir del Juan Santamaría a buscar soluciones para nuestro fútbol. Las tenemos aquí. Simplemente tenemos que empezar a creer y darle las mismas oportunidades a los nacionales.
3: Nos vamos.
0: Nos vamos, Nelsito. Además, Nelsito, ya que se menciona ahí, despida el programa.
3: Saludo para todos los que estuvieron con nosotros en sintonía. Los esperamos mañana en un programa más de Máster del Fútbol. Recuerden siempre sintonizar CRC89.1 Radio. Y bueno, nos escuchamos y nos vemos mañana, si tienen cámara disponible. Así que chao, chao, dijo Fabio, Costa Rica, pa'lante.
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8: Hola, hola, muy buenas noches. Gracias por escuchar Eco Municipal, 84 cantones, 84 realidades locales. Yo soy Gustavo Delgado, espero que se encuentre muy bien. Hoy vamos a presentar las entrevistas. Vamos a conversar con Diana Rodríguez Barrantes. Ella es jefe del Departamento de Coordinación de Servicios Regionales del Tribunal Supremo de Elecciones. Esta es una solicitud que nos hicieron del tribunal para hablar acerca de los servicios ambulantes y a domicilio que ofrece el Tribunal Supremo de Elecciones, muchas veces en coordinación con gobiernos locales. Y luego vamos a conversar con don Humberto Pereira de la Contraloría General de la República sobre un informe que hicieron con Judesur, sobre Judesur. Bueno, el programa sí nos quedó ajustadito. Vamos a pasar entonces a escuchar la primera parte de este espacio. Vamos a escuchar la entrevista con Diana Rodríguez del Tribunal Supremo de Elecciones. Adelante.
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8: Hola, hola, muchísimas gracias a todas las personas que nos acompañan a partir de este momento. Yo soy Gustavo Delgado, espero que estén muy bien. Hoy recibimos a Diana Rodríguez Barrantes, ella es la jefe del Departamento de Coordinación de Servicios Regionales del Tribunal Supremo de Elecciones. Vamos a hablar acerca de servicios ambulantes y a domicilio que brinda el tribunal. Diana, bienvenida. Gracias por estar con nosotros.
9: Hola, Gustavo. Muchas gracias a ustedes por el espacio. Un gusto estar aquí.
8: Maravilloso. Cuando nosotros hablamos de servicios ambulantes, ¿a qué nos estamos refiriendo exactamente? ¿Qué hace el tribunal en ese sentido?
9: Vamos a ver, los servicios ambulantes son una estrategia de descentralización de servicios que aplica el tribunal para poblaciones en condición de vulnerabilidad. ¿Qué tipo de condición de vulnerabilidad? Personas residentes en zonas indígenas, personas residentes en zonas transfronterizas o personas residentes en zonas de muy difícil acceso, que por limitaciones geográficas, de distancia, ¿verdad? Se les complica mucho trasladarse a sede central o a la regional más cercana a acceder a nuestros trámites.
8: Muy bien. ¿Cómo identifican ustedes precisamente esas zonas donde El tribunal no espera que la gente llegue, sino que más bien el tribunal va a esos lugares.
9: Nosotros, a través del plan operativo anual, ¿verdad?, identificamos este tipo de zonas porque son lugares donde las condiciones de acceso son sumamente limitadas. Existen muchos lugares en Costa Rica donde no es posible ni siquiera llegar caminando, ¿verdad? Tenemos que llegar vía aérea, ¿verdad? O por mar, o de alguna manera, ¿verdad? Pero llegamos, exactamente. Lugares que tal vez no sean tan complicados de ingreso, pero que están a más de 30, 40 kilómetros lineales de la regional más cercana, ¿verdad? Y que tal vez son lugares donde no hay posibilidades de transporte público, tal vez hay un solo bus, ¿verdad?, en el día para que las personas puedan trasladarse. Eso implica tal vez que las personas tengan que viajar por largo tiempo, y además de eso, si tuvieran que trasladarse, tendrían que ver dónde hospedarse, ¿verdad?, porque tal vez es un bus una única vez al día. Entonces, a partir de ahí, nosotros anualmente tenemos un plan de trabajo donde mensualmente visitamos esas comunidades, y usualmente le vamos dando vuelta al país. Todos los años visitamos una o varias provincias o lugares o varias comunidades de diferentes provincias.
8: Ok, sí, tienen ya toda una planificación entonces para llegar.
9: Por supuesto.
8: Muy bien. ¿Qué tipo de servicios ofrecen ustedes en esos lugares en específico? ¿Todos los servicios del tribunal o hay algunos que son muy específicos?
9: Todos los servicios de registración civil e identificación, exceptuando trámites de naturalización y trámites de inscripción de mayores. ¿Por qué esos trámites no? Porque esos trámites conllevan un análisis, ¿verdad?, diferente. Nosotros trabajamos en papel, ¿verdad? No trabajamos con sistemas ni equipos tecnológicos. Entonces, para brindar servicios de naturalizaciones, tal vez requerimos los sistemas. Sin embargo, sí brindamos asesoría sobre los diferentes requisitos, ¿verdad?, que requieren este tipo de trámites. A partir de ahí, trámites de solicitudes de cédula por reposición o primera vez, trámites de tarjeta de identidad de menores, reconocimientos, inscripciones de nacimiento o de funciones tardías, rectificaciones en asientos de nacimiento, certificaciones de todo tipo, matrimonio, nacimiento, defunción, estado civil, declaraciones juradas, o sea, todos los trámites que usted puede hacer en una ventanilla de una oficina regional o en ventanilla de las diferentes oficinas de sedes centrales, se los llevamos hasta las comunidades.
8: Ok. ¿Esto funciona de una iniciativa de ustedes? Es decir, ustedes van determinando, este año vamos para Cartago, el próximo para Punta Arenas, ¿o las propias comunidades pueden hacer algún tipo de solicitud?
9: Dos. Vamos a ver, por ley 9710, que es la ley de indígenas transfronterizos, ¿verdad? Nosotros tenemos la obligación de visitar todas las zonas indígenas transfronterizas del país. Prácticamente todas las zonas indígenas del país son transfronterizas, ¿verdad? Adicionalmente, por un tema de iniciativa, ¿verdad?, ya tenemos mapeados cuáles son los lugares de difícil acceso y los tenemos programados, pero además recibimos solicitudes de diferentes líderes comunales, asociaciones de desarrollo, municipalidades, y a partir de ahí nosotros podemos valorar la posibilidad de participar en diferentes giras. Por ejemplo, muchas veces la caja hace ferias de salud en diferentes zonas de difícil acceso donde participan diferentes instituciones públicas, ¿verdad? Y nosotros siempre también procuramos participar. Igualmente municipalidades a veces hacen campañas de cedulación para personas en condición de calle, ¿verdad? O campañas orientadas a un tipo de población específica, nos piden colaboración y nosotros siempre accedemos a participar. ¿Por qué? Porque la idea es esa, la idea es acercar y facilitar los servicios a toda la población.
8: Bueno, yo quiero destacar eso porque tal vez esas comunidades no son centros de población muy grandes, sin embargo, esas personas tienen exactamente los mismos derechos que tenemos los que vivimos en el centro de San José, o en el centro de Heredia, o en Alajuela, ¿verdad? Entonces,
10: Tal vez algunos podrían decir, bueno, qué cantidad de plata, ¿verdad? O qué complicado llegar hasta ahí. Pero volvemos a un tema de accesibilidad y de derechos. Las personas que en estas comunidades tienen las mismas necesidades, tienen eso, los mismos derechos y necesitan, por supuesto, que el tribunal de alguna manera llegue con sus servicios o les ofrezca sus servicios. Entonces, a mí me parece muy destacable. Le entiendo una cosa, o usted me corrige, en los que son territorios indígenas, que si no me equivoco, bueno, no voy a batear en cuántos son, pero ustedes van todos los años a esos territorios indígenas, a cada uno de ellos.
9: Sí, señor, procuramos visitar todas las comunidades indígenas del país. Nosotros tenemos un plan, como le dije, un plan de visitas anual. Ya tenemos mapeadas cuáles son las comunidades indígenas que están ubicadas en los cantones de Limón, de Cartago, de Punta Arenas, ¿verdad? Y anualmente las visitamos. Adicionalmente, otras poblaciones que no son indígenas, pero que también son de difícil acceso y su población enfrenta condiciones o barreras geográficas y limitaciones considerables para poder llegar.
10: Esto entendemos que son servicios ambulatorios, ¿verdad?
9: Sí, okay. Señor.
10: Cuando hablamos de servicios a domicilio, bueno, domicilio es ir a la casa, pero a ver, ¿qué diferenciamos con los servicios ambulatorios?
9: Los servicios ambulantes, en los servicios ambulantes se brindan todos los servicios de registración civil e identificación. Los servicios a domicilio no. Los servicios a domicilio únicamente atienden solicitudes de identificación o servicios de identificación a personas. Solamente cedulación o trámites de tarjeta de identidad de menores a personas menores de edad que por algún tema de discapacidad no pueden llegar hasta la sede más cercana o hasta sede central. Por ejemplo, hemos ido desde aquí hasta Jicaral a atender menores de edad que tienen parálisis cerebral o que fuimos una vez a atender a una persona menor de edad que es una condición de niño de cristal, ¿verdad? Porque el servicio de TIN solamente se brindaba en la sede central o las oficinas regionales. Pero nosotros logramos conseguir tres equipos ambulantes que nos permitieron llevar ese servicio también hasta este tipo de población vulnerable. En el caso de cédulas de identidad, llevamos el servicio a personas, el servicio a domicilio, ¿verdad? Valga la pena señalarlo, a personas que por algún tipo de condición de discapacidad, personas adultas mayores o por una condición especial, no pueden trasladarse a recibir el trámite. Personas hospitalizadas, institucionalizadas en centros penales, ¿verdad? Centros de atención mental, hogares de larga estancia, los llamados antes hogares de ancianos, ¿verdad? Y personas adultas mayores o con discapacidad en sus residencias. Perdón, Gustavo, es que estás en
10: mute. Me entra la duda, o sea, ya que usted estaba como puntualizando, personas menores de edad que se encuentran, digamos, en albergues del Patronato Nacional de la Infancia o en otro tipo de recursos, ¿se les entrega el TIN ahí o no se puede?
9: No, las personas menores de edad en albergues del Patronato Nacional de la Infancia, el PANI se encarga de trasladarlos, pero sí llevamos el trámite a personas que están institucionalizadas en centros de atención integral, ¿verdad? Que eso sí no pueden salir de ese centro para trasladarse, ¿verdad? Por ejemplo, el CAI, no recuerdo cómo se llama en este momento ese CAI, pero hay un CAI para personas menores de edad, ¿verdad? Entonces, ahí llegamos.
10: ¿Cómo identifican ustedes a esas personas que por edad o por temas de una discapacidad o todo esto no pueden ir a las sedes del tribunal, sino que más bien ustedes van ahí? ¿Cómo llegan hasta esas personas?
9: Bueno, nosotros en la página institucional tenemos un formulario, ¿verdad? Si vos ingresás al servicio de solicitud de documentos de identidad, en la página institucional hay un formulario donde las personas lo completan y ahí completan los datos y demás. Por ley, 7.600, estamos obligados a brindar el trámite para personas adultas mayores y personas en condición de discapacidad, pero también recibimos solicitudes de parte de trabajadores sociales de los hospitales, ¿verdad? De familiares, de personas que están hospitalizadas. Tenemos un número exclusivo para la atención. Tenemos una ventanilla para la atención del servicio de domicilio y además de eso, a través de nuestras 32 oficinas regionales, las personas se acercan y lo solicitan.
10: Ok, perfecto. Bueno, es muy importante destacar el trabajo porque, como yo decía anteriormente, aquí el objetivo es que todas las personas pues reciban la atención independientemente de que si es una única persona que se encuentra en un lugar muy alejado, pero que no puede trasladarse o hay dificultades para que se pueda trasladar debido a situaciones hasta topográficas. El tema es que aquí todos tenemos los mismos derechos y el tribunal procura que todas las personas sean atendidas por igual. ¿Cómo hace la gente para buscar más información sobre esto? Que tal vez no conocían sobre estas oportunidades que se presentan. En la página web del tribunal, ¿dónde los buscan?
9: En la página web del tribunal pueden buscarlos en el link exclusivo. Ay, en este momento no lo preciso, pero es en relación a documentos de identidad. Usted ingresa a la página institucional, hay una pestañita exclusiva de documentos de identidad y ahí le va a aparecer la solicitud del servicio de domicilio. Usted
10: Perfecto.
9: hace clic en solicitar y inmediatamente le va a aparecer, ¿verdad? Un consentimiento informado o las condiciones del servicio y un formulario que usted lo complete. Adicionalmente, las personas pueden llamar al número directo 2287-5526, que es el número del servicio a domicilio, y las personas que se encuentran en las zonas rurales del país al número o pueden contactar a la oficina regional más cercana y solicitar el servicio a domicilio.
10: Bien, bueno, yo acabo de entrar a la página del tribunal, que por cierto es tse.go.cr, a mano arriba a la derecha, en la esquina superior derecha, hay un menú que dice menú principal, usted ahí va a encontrar servicios más visitados, viene el de documento de identidad y usted ingresa y ahí puede seguir pues todo el camino, ¿verdad? Solicitud de servicio a domicilio, aquí está, es el tercero. Entonces, y también pueden hacer otro tipo de consultas y demás. Diana, yo le agradezco mucho por el tiempo que nos ha brindado, muy interesante todo lo que se puede llegar a conocer de lo que hace el Tribunal Supremo de Elecciones en poblaciones que de alguna manera son vulnerables, ¿verdad? Y otras que están alejadas de los centros de población y igualmente pues son objetos, yo mencionaba, de derechos. Muchas gracias.
9: Con mucho gusto, Gustavo, y resaltar el compromiso institucional siempre de garantizar, ¿verdad?, el acceso a los servicios y que ninguna persona, ¿verdad?, se quede fuera, porque es muy importante eso, ¿verdad?, que todas las personas tengan su derecho a la identidad y a los servicios institucionales.
10: Excelente, gracias a Diana Rodríguez y a usted por habernos acompañado. Hasta pronto. Chao.
8: Nos vamos a la pausa, ya casi regresamos.
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8: Esto es Eco Municipal, 84 cantones, 84 realidades locales. Gracias por estar en sintonía de CRC 89.1 FM. Yo soy Gustavo Delgado. A continuación vamos a presentar la entrevista, la primera parte de la entrevista con don Humberto Pereira de la Contraloría General de la República. Hablamos sobre CUDESUR. Adelante.
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10: Hola, hola, muchísimas gracias a todas las personas que nos acompañan a partir de este momento. Yo soy Gustavo Delgado, espero que estén muy bien. Hoy recibimos a don Humberto Pereira Fonseca. Él es gerente del área de fiscalización para el desarrollo de las capacidades en la Contraloría General de la República. Hoy vamos a hablar acerca de CUDESUR, de la Junta de Desarrollo Regional de la zona sur de nuestro país. Es una institución que yo entiendo como semiautónoma y está encargada de impulsar el crecimiento económico y social de la región sur de Costa Rica, especialmente trabajando con 6 municipalidades que pertenecen a la provincia de Punta Arenas. Ahorita las podemos repasar. Gracias por estar con nosotros, don Humberto, bienvenido.
11: Muchas gracias, don Gustavo, por la invitación y muchas gracias a todos por escucharnos el día de hoy.
10: Maravilloso. Sí, yo mencionaba, hay 6 cantones que son directamente beneficiados con el trabajo de CUDESUR, son Golfito, Osa, Corredores, Buenos Aires y Cotobruz. Y un detalle importante es que de todos estos cantones o de estas municipalidades que se ubican en estos cantones, hay representantes en CUDESUR. Entonces, CUDESUR no es un ente municipal, no lo es, pero sí tiene un impacto en primer lugar muy, muy importante en estos cantones donde se coordina con municipalidades, al punto de que también hay representantes en la toma de decisiones de CUDESUR, que tiene 3 funciones. Tal vez podemos decir que son 3 funciones principales: la administración del depósito libre, que se ubica en Golfito, desarrollar proyectos sociales en estos cantones y apoyo a emprendedores y a microempresas. Y don Humberto, tal vez que usted también nos ponga un poco en contexto qué significa CUDESUR a nivel de la administración pública. Me parece que es una figura única, creo. No hay otro tipo, una iniciativa similar en otra parte del país, me parece. Y bueno, parte también de por qué la Contraloría posa su mirada sobre exactamente la Junta de Desarrollo Regional de la Zona Sur.
11: No, muchas gracias, don Gustavo, porque eso me permite dar un poquito de contexto, como usted menciona, ¿verdad? Pues sí, es una junta bastante especial, es una junta que busca el desarrollo de estas regiones, que son 6 cantones, los 5 que mencionaste, más el más reciente formado, que fue Puerto Jiménez, que se incorpora recientemente, ¿verdad? También dentro del marco de la ley que conforma CUDESUR, que es la 9356. La Junta, como bien comentas, tiene varias labores, entre ellas la administración del depósito libre comercial de Golfito, este depósito donde los costarricenses visitamos con bastante frecuencia para hacer compras de electrodomésticos, etcétera. Y a partir de ahí se establece un tributo o un ingreso tributario único que va directamente a CUDESUR, y ahí se financian diferentes cosas, entre ellas, como lo comentas, becas, emprendedurismo, etcétera. Y otra labor sustantiva que tiene, además de cobrar este impuesto en el depósito, pues es la operación directa del depósito como tal, el tema de los alquileres, las erogaciones de los concesionarios, etcétera. Por esa administración también recibe ingresos. Y es precisamente en el marco de esta segunda función de CUDESUR que la Contraloría entra a revisar sobre todo el tema de un fideicomiso que se hizo hace unos 16 años, más o menos, relacionado con la ampliación en ese momento del depósito libre comercial de Golfito a 14 locales comerciales, y se incluía también un recinto para las oficinas centrales, que CUDESUR como tal no tiene oficinas, sino que también usa algunos de los locales como oficinas. Entonces, La idea era crear también oficinas a partir de la constitución de un fideicomiso. Entonces entramos a revisar precisamente eso, que partió con un monto inicial de unos 5 mil millones de colones. Don Gustavo, parece que estás muteado.
10: Sí, sí, perdón. ¿Qué significa, digamos, o por qué la Contraloría también ejerce funciones de supervisión y control? Creo que está bien decirlo así, sobre el Judesur.
11: Sí, bueno, todos estos son fondos públicos en primera instancia y como son fondos públicos, pues la Contraloría tiene plenas facultades para hacer sus revisiones. Hasta la ley que tenemos actualmente podemos hacer revisiones ex ante, ¿verdad? Nosotros incluso aprobamos el presupuesto de Judesur, que es una revisión ex ante. Nosotros aprobamos los presupuestos de Judesur, que para este año el presupuesto de Judesur anda alrededor de unos 5.000, 6.000 millones de colones. Ya te confirmo exactamente el monto, sí, unos 6.000 millones de colones, 5.9 millones de colones. Es un presupuesto bastante elevado, que tiene que ver con todo esto que comentábamos, ¿no? Con la entrada de los locales comerciales, con este impuesto único. Ahí no se cobran impuestos como tal, sino que este impuesto único, que es del 10%, pasa a la administración de Judesur. Entonces, esos son los principales ingresos que tiene Judesur. Eso en la parte de previa, pero en la parte previa tenemos el control presupuestario, y ya en la parte posterior encontramos una mucha importancia, mucha relevancia de Judesur, porque el año pasado se estaba ya en proceso de finiquitar el fideicomiso. Entonces tomamos la decisión de ver cómo se estaban finalizando esas obras que se iniciaron, como te comentaba, de 14 locales comerciales y el centro administrativo, y ver en qué había terminado ese proyecto. Entonces esa fue la decisión que tomamos, de ir a revisar cómo estaba esa finalización de esos proyectos de inversión que estaba haciendo Judesur.
10: Don Humberto, es claro, ¿verdad? Hay que indicar, como usted ahora también señalaba, que el presupuesto de Judesur lo tiene que aprobar la Contraloría, que esto no es, circunstancial, sino que ya existe históricamente, desde la creación, me parece a mí, de Judesur, que creo que data de 1998, por ahí, existe una relación Contraloría-Judesur, ¿verdad?
11: Correcto, incluso la misma ley establece, digamos, que nosotros somos el órgano competente de supervisar a esta institución.
10: Muy bien. Yo mencionaba que es una institución semiautónoma. ¿Estoy bien con esa, digamos, con esa definición o no?
11: Bueno, es una institución, ya te preciso
10: Es que como es ahora lo mencionábamos, que es como muy sui generis, ¿verdad? No existe otra de ese tipo. Creo que en algún momento se ha hablado acerca de una figura tal vez similar, de un depósito libre, por lo menos creo que escuché en la zona del Caribe, pero bueno, no tengo los detalles, ni sé si existe un proyecto formal alrededor de eso.
11: ¿Existe un proyecto en Limón? Pero no es relacionado con un depósito libre, sino que es igual una junta administradora que viene también de dependencia de Habdeba, pero esa junta no ha ejecutado recursos desde su creación, no ha tenido, digamos, un movimiento. Entonces no ha realmente no ha estado como en funcionamiento.
10: Ok. Y nada más para cerrar con dos preguntitas que siguen ayudándonos un poco en el contexto.
11: Y don Gustavo, solo para también, que no te dije, ¿verdad? Que sí, efectivamente es una institución semiautónoma que tiene personalidad jurídica propia, patrimonio propio y su domicilio legal es el Cantón de Golfito, por cierto.
10: Muy bien. Decía dos preguntas más como para ayudarnos a terminar de la contextualización, entender un poco la realidad. Yo mencionaba de esta participación de representantes municipales dentro de la Junta de Judesur. ¿Podría usted, desde la Contraloría, desde luego, desde la visión de la Contraloría, explicarnos cuál es, digamos, el rol que juegan las municipalidades dentro de toda la dinámica de Judesur en la zona?
11: Bueno, en primera instancia, ¿verdad? Las municipalidades pues reciben recursos directamente de Judesur. De hecho, El presupuesto de Juvesur se destina un 15% para la gestión institucional, según lo que dice la ley. Eso tiene que ver con la administración, operación, funcionamiento y construcción y mantenimiento de la parte administrativa. Un 10% se puede dedicar a publicidad, mercadeo, equipamiento, nuevos proyectos de infraestructura. Un 10% para becas, especialmente en educación secundaria, técnica y superior. Pero ese 10% hay que entender que una sexta parte corresponde a cada uno de los cantones que mencionamos antes, ¿verdad? Buenos Aires, Golfito, Osa, Corredores, Cotobruz y Puerto Jiménez. Y ya digamos la conformación específica de Juvesur, ¿verdad? Juvesur es una junta, entonces tiene un presidente o una presidenta que es la apoderada general de Juvesur, tiene una dirección ejecutiva y también tiene una vicepresidencia. Ahí pueden llegar los distintos representantes ante esta junta y hacer la propuesta de los diferentes proyectos que tienen estos cantones para poderlos ver si se pueden financiar a partir de los recursos de Juvesur.
10: Ahí le tengo que preguntar, ¿cómo se elige esa presidencia? ¿La elige internamente la junta directiva? Sí, así.
11: Sí.
10: Ok, la otra consulta es que usted cita muy bien que la cobertura, digamos, no, no es la cobertura, porque siempre los ha atendido, pero bueno, hay un cambio con la creación del cantón de Puerto Jiménez, ¿verdad? Hay una representación más y se presentan, ya hay otro actor que presenta proyectos específicamente para Puerto Jiménez, ya no es Golfito. De alguna manera, ¿esto cambia en algo la dinámica de Judesur con la incorporación de Puerto Jiménez como un miembro, repito, activo, porque siempre estaba ahí, nada más que antes como distrito perteneciente al cantón de Golfito? Para efectos de todo el desarrollo de la toma de decisiones de Juvesur y demás.
11: Sí, bueno, este actor, como bien lo comentas, lo que hace es que se vuelven a redistribuir los recursos, ¿verdad? Quizás preciso que la auditoría en nuestro caso no tiene ese alcance de revisar, digamos, el destino de algunos de los recursos, pero evidentemente, digamos, la participación de un actor más, dado que existe un 10% de recursos que se destinan hacia esto, un actor más involucra que el peso relativo de cada uno de esos recursos pues, va a ser menor para el resto de las municipalidades. Ya en la parte operativa de cómo se ha venido distribuyendo, cuánto le ha tocado a cada una de las municipalidades, pues ahí te lo quedo viendo, don Gustavo, y querida audiencia, porque no fue, digamos, el foco de nuestra auditoría en este caso, que fue, digamos, la construcción de estos otros locales comerciales, que quizás, como contexto, ¿verdad? También para todos los que nos escuchan, estos locales comerciales surgen porque en el depósito libre de comercial de Golfito, pues hubo dos incendios, uno en el 2001 y otro en el 2012, que destruyeron una buena cantidad de los locales que en ese momento existían. Entonces también a raíz de eso fue que se da una firma de un fideicomiso y que nosotros entramos a revisar más en detalle.
10: Ok, perfecto. Se hace, como usted ya nos está indicando, una auditoría. Vámonos a la raíz del cacho, como dice popularmente. ¿Qué encontraron?
11: Claro, bueno, encontramos tres grandes resultados. Primero, digamos que había una falencia en cuanto a la trazabilidad de la información. ¿Y qué queremos decir con eso? Bueno, pedíamos los expedientes relacionados con este proyecto, cómo había surgido, por qué había surgido, y no existió documentación de respaldo de esas decisiones que se fueron tomando ya hace 16 años. Y tampoco hubo algún criterio técnico o integral que permitiera actualizar si esa necesidad que existió en esos años se mantuvo presente a lo largo de la ejecución y si había que hacer algún ajuste adicional. Todos estos temas no contemplados desembocaron, por ejemplo, en que no se incorporaran a tiempo requerimientos sumamente evidentes. Si hubo incendios en el depósito libre comercial de Golfito, durante la preinversión uno esperaría que se hubiera contado con estudios para saber, bueno, qué tipo de protección contra incendios se requería, qué tipo de sistemas contra incendios se requería. Bueno, eso no se hizo, se hizo a posteridad y eso incrementó los costos que no estaban contemplados en su momento durante una fase de preinversión. Entonces, comentarle un poco a la audiencia que estas fases de preinversión precisamente son muy importantes en la obra pública porque permiten ver a las instituciones la prefactibilidad, primero, y la viabilidad que tiene una obra de esta envergadura. Si estamos hablando de 14 locales comerciales más un centro de oficinas, pues deberíamos contar con todos los elementos técnicos que nos digan que esa era lo que cumplía con la necesidad en ese momento y que se mantiene en la actualidad.
10: Muy bien. Hablando de mecanismos de control, yo me imagino que la propia Judesur tiene que tener que un auditor o alguien que ejerza funciones internamente para que no se cometan algunas faltas o cosas que
11: correcto.
10: Hacer. Hay una auditoría.
11: Sí, correcto. A la luz de la ley 8292, que es la ley de control interno, todas las instituciones públicas, incluida Juvesur, tiene que tener una auditoría. Esa auditoría es una auditoría bastante pequeña, es unipersonal y con una parte administrativa, pero bueno, él también se encarga de otras labores.
8: Nos vamos a una pausa, ya regresamos.
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8: Volvemos a Eco Municipal. Yo soy Gustavo Delgado. Gracias por estar en sintonía. Vamos a escuchar la segunda parte y final de la entrevista con don Humberto Pereira de la Contraloría General de la República sobre un estudio que hizo esta institución sobre Judesur. Adelante.
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10: Ok, ese no es foco también de, digamos, de un llamado de atención que de una organización que está manejando tantísimos recursos cuente con una auditoría que tal vez no da.
11: Es una muy buena observación, don Gustavo. De hecho, eso la Contraloría ha estado estudiando estos temas de las auditorías unipersonales y el año pasado emitimos ya un cambio normativo para que todas las instituciones públicas, además de contar con un auditor, tengan cierta cantidad de personas como mínimo dentro de la auditoría que les permita llevar a cabo todos los trabajos que tienen que hacer.
10: Excelente. Ese es un tema bien importante, claro. Porque perfectamente cualquiera, yo no estoy hablando en este caso específicamente de Judesur, pero cualquiera llegue y dice, vea, sí, yo tengo aquí una auditoría, tengo una persona encargada de que nos controle, pero tal vez esa persona, como se está ahorita también citando, pues está sola, o hace eso y hace dos cosas más, entonces cuando llega preguntan, dice, sí, no puedo
11: comprar. Bueno. Y eso se relaciona mucho con nuestros hallazgos de auditoría, porque digamos, parte de lo que encontramos de estas deficiencias, de no tener la trazabilidad correcta, es precisamente por una falta de capacidad técnica y una ausencia de revisión sistémica de las necesidades, que no solo tiene que ver con el tema del auditor interno o de la auditoría interna como tal, sino de toda la institución en el marco de la protección del sistema de control interno que debería tener. Ese es uno de los hallazgos importantes, pero también se traslada desde la parte de preinversión a la parte de inversión, don Gustavo y Radio Escuchas, porque también Judesur tuvo una ausencia muy fuerte en la supervisión de manera independiente durante la ejecución del fideicomiso. Es decir, no tuvo o no contrató o no visualizó las capacidades técnicas para poder dar seguimiento a las obras. Delegó estas acciones en el fideicomisario, que en este caso es el Banco Central, el Banco de Costa Rica, que actuó como fideicomisario, lo delegó en ellos, y todo lo que pasaba en la preinversión no lo fue revisando de manera técnica como debía ser. Por ejemplo, si se estaban construyendo con el rigor técnico, que si la estructura, no sé si alguno o alguna ha construido casa, ¿verdad? Pero uno cuando va y construye casa, pues va y hace los seguimientos, va viendo si el bloque fue pegado como tiene que ser, si los materiales que yo contraté estaban. Bueno, esa parte técnica, que era de parte de Juvesur, no existió. Y entonces también eso desembocó en algunos temas de debilidades en la infraestructura que se detectaron y también fueron señalados por diferentes instancias, como problemas en la resistencia del concreto, en inconsistencia.

0: atención a Jugosur para que mejorara los controles referentes a cuando reciben una obra y puedan establecer pues la debida supervisión. Esto en cuanto a la fase de inversión que les comentaba. Y ya en la fase de posinversión, ya una vez que usted recibe las obras, bueno, de las cosas que nos encontramos es que primero no tenían planes de mantenimiento. Entonces los mandamos a trabajar con planes de mantenimiento, o se les instó a tener estos planes de mantenimiento. Todos los que tenemos pues una obra deberíamos tener cómo le vamos a dar mantenimiento a estas obras. Y también ya en la fase de operar estos nuevos locales comerciales, lo que nos dimos cuenta es que de estos 8 locales comerciales, los 8 seguían desocupados. Por suerte ya arrancó un proceso licitatorio, lo pusimos dentro de los temas de auditoría como los avances que estaba haciendo la administración en depurar algunos de los temas que hicimos la alerta, y ya se está trabajando, por ejemplo, en la licitación de estos 8 locales comerciales. Pero bueno, el no tener esos locales comerciales activos, pues estaba desembocando al 31 de junio de 2026 en 342 millones de colones de costo de oportunidad que no estaban entrando a Juvesur. Eso solamente tomando en cuenta el tema de alquiler, ¿verdad? Si tomáramos en cuenta las ventas que hubieran tenido esos locales comerciales y demás, pues evidentemente los montos serían mayores y eso significa becas, significa más proyectos de desarrollo para estas zonas que realmente necesitan más proyectos de inversión, más empleo, más trabajo y por supuesto de mayores capacidades.
1: Excelente, muy bien. Yendo más puntualmente a lo que nos compartieron incluso los colegas de prensa, hay algo que usted ya ha citado, pero tal vez podemos ir uno a uno porque son cerca de 5 puntos. Dice primero, tras un rezago de 16 años, no se construyó el edificio administrativo, se rehabilitaron 8 de los 14 locales previstos y al cierre de la auditoría los 8 nuevos locales permanecían sin operar, que es lo que usted nos decía. ¿Por qué se tardan 16 años en revisar esto?
0: Bueno, en realidad, ¿verdad? Como te comenté al inicio, el fideicomiso como tal terminó formalmente el año pasado. Entonces, una vez que termina el fideicomiso,
1: ahí que se revisa todo.
0: Es correcto. Digamos, tomamos la decisión de que terminaran la ejecución y entrar a revisar. Sin embargo, digamos, estos temas de fideicomiso nosotros le hemos dado más seguimiento, no solo para Juvesur, sino de manera transversal. Hemos hecho seguimientos a la gestión, que son una serie de estudios transversales a todos los fideicomisos del país. De hecho, nuestro último estudio fue en el 2022, acerca de cuál era el estado de los fideicomisos de Costa Rica, porque eso es un tema muy poco comentado, ¿verdad? ¿Cuántos fideicomisos tiene Costa Rica o nuestro país? ¿Con quiénes? ¿Dónde? ¿Cuánto dinero? Y un poco la idea también es actualizar ese monitoreo el próximo año.
1: Muy bien, excelente. Pero a mí me llama muchísimo la atención que llegue y se cierre el fideicomiso. Se tiene muy claro que quedaron como 6 locales sin hacerse. No se hizo tampoco el edificio administrativo y todo el asunto. Y ellos llegan y dicen, bueno, terminamos, chao, y cada quien se va para la casa. O sea, hay consecuencias alrededor de ese tema cuando no se están cumpliendo con lo que se había proyectado.
0: Bueno, claramente hay consecuencias y también hay que entender, digamos, las diferentes circunstancias que mediaron durante estos 16 años. Nosotros hemos iniciado también una investigación para poder continuar el tema, por ejemplo, de responsabilidades. En el caso de encontrarlas, ahorita nos encontramos en fase de investigación. Entonces, en caso de encontrarlas, pues estaríamos comunicándolo. Por un tema de debido proceso, ¿verdad? No me puedo referir más al tema, pero sí nos encontramos, digamos, en un proceso de investigación.
1: Muy bien. Bueno, nos quedan unos minutitos, entonces, agilizar acá. Juvesur no dispone de información suficiente que acredite el sustento técnico financiero de las decisiones ni la trazabilidad del uso de más de 5.500 millones de colones para este proyecto, 882 millones pagados por indemnizaciones judiciales a concesionarios entre 2015 y 2022. O sea, ahí hay plata, ¿verdad? Ya estamos hablando de plata pura y dura.

0: Así es,
1: Este,
0: don Gustavo. De hecho, esas indemnizaciones, ¿verdad?, que sucedieron en un marco del tiempo, no se contaron con la debida documentación de la trazabilidad, de por qué se hicieron esas indemnizaciones, sino que solo se contaba con este monto. Entonces, eso también es un tema que nos llama la atención, porque además de los 5 mil millones de inicio, se tuvo que poner más dinero en temas de indemnizaciones para los que estaban alquilando en ese momento.
1: es muy curioso, yo creo que es una norma que en Costa Rica cualquier proyecto de obra pública o que tiene que ver con el sector público se proyecta un monto y siempre surgen imprevistos y sale más caro. Siempre sale más caro.
0: Y eso pasa, don Gustavo, precisamente, y lo que hemos denotado en las diferentes auditorías es por el proceso de preinversión, porque no tenemos un buen proceso de preinversión que me diga, bueno, si yo necesito tanto monto porque necesito tantos locales, ¿cuál es la necesidad pública directa que yo voy a atender? Y con eso hacer buenas estimaciones. Sin
1: Eso
0: una
1: lo
0: buena fase de preinversión.
1: hacen para nada. Yo he conversado con ellos, también han hecho hincapié en ese punto que usted está ahorita mencionando.
0: Así es.
1: Ok, seguimos con que Judesur no aseguró una supervisión estratégica ni verificaciones técnicas independientes que permitieran acreditar la razonabilidad del mecanismo utilizado y confirmar antes de la recepción definitiva la corrección de deficiencias detectadas en las obras. Ahí tal vez usted nos amplía.
0: Sí, lo que comentaba alrededor de eso era es que Judesur no participó activamente o no, por no contar también con las capacidades técnicas, con personas capacitadas para darle seguimiento a la obra, sino que todo esto lo delegó en el fideicomisario, en el banco, ¿verdad? Entonces,
1: Sí,
0: si
1: pero
0: nos ponemos,
1: está bien, parece.
0: y el banco hizo lo que mejor le correspondía, ¿no? Que es como banco ir dando los recursos.
1: Bueno,
0: Y
1: más o
0: él,
1: menos, porque usted no puede ir dando la plata así a la ligera.
0: sí, y contaba con sus propios fiscalizadores, que es cuando llega un arquitecto y da el dinero para el desembolso de lo que le corresponde a la siguiente etapa.
1: Aquí podríamos pensar, yo sé que usted no puede adelantar nada, pero sí se puede pensar en una responsabilidad compartida o todos recae, en este caso, si hubiera una falta que se detecta en a quienes usted le aplicaron la auditoría, que fue en este caso Judesur, o si
0: Como
1: hay
0: te digo, sí, por
1: partidos.
0: y como me lo preguntas, ¿verdad, don Gustavo? Por el momento procesal en el que estoy, no podemos revelar más de la investigación, pero bueno, hay que abarcar todo el ciclo, ¿verdad? Todo el ciclo de
1: Revisar
0: vida del proyecto.
1: de la A a la Z.
0: Correcto.
1: Ok, ocho locales nuevos, ya también lo hablamos, permanecían inactivos, por lo que al 30 de junio, es decir, ahorita, de 2026, Judesur dejó de percibir 342,78 millones de colones. Los locales sí se hicieron, bueno, se rehabilitaron, ¿verdad?
0: Correcto, se hicieron. Esos son nuevos, ¿no? Esos
1: Ajá.
0: son locales nuevos.
1: Son locales nuevos, entonces, ok.
0: Ajá.
1: ¿Se ha detectado cuál es la razón por la cual, si están los locales terminados, no se han podido poner en actividad?
0: No entramos a esa fase durante la auditoría, pero sí han habido intentos, por lo menos en SICOP,
1: Adjudicarlos.
0: a adjudicarlos, correcto. Hay algunas licitaciones que se han caído y esta última es la que está en proceso todavía.
1: Entonces, esto es local. Ah, bueno, no, tenemos que contar a partir de que finalizó el fideicomiso. Ok.
0: Exacto.
1: Sí. Y nos queda uno, que es Judesur carece de planes de mantenimiento o matrices de control. O sea, de ahí esos locales, ahorita no se sabe quién les va a brindar la debida atención por el paso del tiempo, por otras razones, ¿verdad?
0: Es correcto, así como lo comentas, ¿verdad? Y poniéndonos un poco en la analogía que les hacía al inicio con una casa, si uno construye una casa, pues debería tener, bueno, ¿cuánto dinero voy a tener para el cambio del techo, para la pintura nuevamente y todos estos elementos que un hogar normalmente tendría? Igual podríamos hacer la analogía para una institución.
1: Ok, aquí yo creo que es importante llamar la atención incluso de las propias municipalidades que ya hemos indicado, tienen representación dentro de la Junta y de ahí aquí estamos hablando de 5.500 millones de colones. Y si sumamos 882 millones pagados por indemnizaciones, ya estamos superando los 6.000 millones. Vamos por
0: Así es.
1: 6.300 millones. Más lo que hablamos de 342 millones de colones. Se estamos hablando de una cantidad de plata exorbitante que se pudo haber aprovechado para muchísimas cosas en comunidades que están muy necesitadas. Entonces, pues, yo creo que sí cabe una reacción tanto a nivel interno como más allá.
0: Así es, bueno, parte de estas reacciones y parte de las disposiciones que emite la Contraloría, don Gustavo y compañeros y amigos radioescuchas, es precisamente contar primero con mecanismos integrales de inversión pública en Juvesur. Si usted va a hacer una obra, bueno, tome en cuenta que ya pasó por un proceso de esos, tiene que establecer cuáles son los procesos que va a hacer para la preinversión, para la inversión y la posinversión, creando como un modelo conceptual de desarrollo de esta obra. Lo que decíamos, ¿cuál va a ser el plan de transición del patrimonio, por ejemplo, en este caso, para este fideicomiso en específico? Porque habían unos recursos, unos remanentes que tienen que terminar de definirse. Entonces hay también un cierre técnico, contable y patrimonial en el que se le está disponiendo para terminar de hacer esa conciliación y esa información técnica. Y desde luego, digamos, toda la parte de mantenimiento para las futuras obras. En la medida de lo posible, ojalá que, como usted comenta, las municipalidades también puedan hacer su presión a través de sus diferentes delegados para que estos mecanismos estén funcionando y también se active una fiscalización por parte de los diferentes elementos que conforman este sistema que es Juvesur, ¿verdad?
1: Y bueno, yo creo que una de las principales decisiones es reforzar la parte de auditoría interna.
0: Y una de las principales que ya para este año debería estar también ese tema de reforzamiento de la auditoría interna de acuerdo a las normas técnicas de auditoría que ha emitido la Contraloría.
1: Okay, y ya vamos cerrando, pero yo sé que ya también lo hemos dicho, pero como para redondear, ¿qué conclusiones podemos extraer de todo lo que se ha notado en Judosur, incluso no solamente puntualmente para Judosur, sino para otras instituciones? Creo que, repito, uno es este tema de las auditorías, pero ¿habrá otros?
0: Yo digo que cuando estamos hablando de temas de infraestructura, y lo comentábamos al inicio, es fundamental entender el ciclo de vida de un proyecto. Y el ciclo de vida de un proyecto ya lo tiene Mideplan muy definido. Existe un sistema nacional de inversión pública que tiene muchos elementos definidos y hay que considerar entonces la preinversión. Si no pensamos desde el inicio, desde la génesis de un proyecto, en cuál es su viabilidad, cuál es su perfectibilidad, con qué recursos lo vamos a hacer, cuál es el alcance que va a tener, cuál es la necesidad pública real que vamos a satisfacer. Posiblemente construyamos cualquier cosa y cualquier cosa vaya a funcionar porque no lo tuvimos visualizado desde un inicio. Entonces, esto aplica para este tema de Juvesur, pero es recurrente en los temas de auditoría, sobre todo de infraestructura pública, debilidades en las fases de preinversión. Y ya en la parte posterior, también nos hemos encontrado bastantes elementos que tienen que ver con este tema del mantenimiento. Entonces, termino una obra y ya. Y me desentendí, como dijo usted, don Gustavo. Y no, tiene que ver qué elementos, qué mecanismos de control se van a hacer para darle seguimiento, para el mantenimiento, de dónde va a salir el dinero de ese mantenimiento, cuál es la sostenibilidad que va a tener eso en el largo plazo.
1: Ok, pues don Humberto, yo le agradezco todo el tiempo que nos ha dedicado para entender pues todo este trabajo que en este caso realizó la Contraloría en Judesur y ojalá que se sigan haciendo estos tipos de revisiones. Y sobre todo cuando estamos hablando, y ahora tratábamos de hacer ahí una suma de tantísima plata, ¿verdad? Que pertenece y que está dedicada a obras sociales y para el desarrollo económico de una zona deprimida como es el sur de nuestro país, ¿verdad?
0: ¿No? Y de nuestra parte seguimos trabajando en potenciar el valor público que tienen nuestras instituciones y que el uso de los recursos públicos se maximice.
1: Excelente, pues muchísimas gracias a don Humberto, gracias a las personas que han estado con nosotros y hasta pronto.
0: Hasta
1: Chao.
0: luego.
1: De esta manera llegamos al final del programa de hoy. Que pase muy buena noche. Hasta mañana.
2: 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Gracias por acompañarnos en este recorrido por la realidad de nuestros cantones. 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

0: Muy buenos días a todos ustedes que nos están viendo y escuchando desde casa, desde el carro, desde cualquier punto del país o del planeta, desde el que usted nos esté siguiendo aquí en este su espacio, El Abogado en su Casa. Un espacio que pretende democratizar la información y todas las consultas legales que usted pueda tener respecto a aquellos temas que están sacudiendo la realidad nacional o usted está viviendo en su familia, en su vida privada, en su vida laboral o familiar. Hemos venido conversando en las últimas semanas de algunos temas de derecho de familia, de derecho laboral, pero hoy vamos a tener un tema bastante innovador para este espacio del abogado en su casa, un tema que no hemos abordado en los últimos meses y hoy nos sentimos honrados de poder hacerlo en compañía de un excelente profesional y un gran abogado como lo es don Kendall Ruiz Jiménez, a quien me permito presentar. Él es abogado y notario público, es socio director de Acelecom Abogados, posee un doctorado en Derecho Comercial y Procesal Civil, es graduado del Georgetown University, especializado en Derecho Empresarial y con un máster en Administración de Negocios con énfasis en Recursos Humanos. Actualmente cursa la maestría en Inteligencia Artificial, Ingeniería del Conocimiento en TEC Universidad Tecnológica, con un enfoque en soluciones tecnológicas aplicadas al derecho y al mismo tiempo se encuentra estudiando su maestría en IA. De igual manera cuenta con un posgrado con diploma de experto en prueba testifical desde el razonamiento probatorio y la psicología del testimonio en la Universidad de Girona. También ha recibido el título de doctor honoris causa y premios como el World Leaders Award 2020, también nominado como abogado distinguido para el 2023 por el Colegio de Abogados de Costa Rica, entre muchísimas otras cualidades profesionales y una enorme trayectoria profesional del licenciado y abogado que hoy nos acompaña aquí en este su espacio, El Abogado en su Casa, a quien le damos la más cordial bienvenida. Buenos días, don Kendall.
1: Hola, hola, ¿qué tal? Qué placer estar con ustedes el día de hoy. Muy agradecido con todo el equipo de La Banja Casa, Belisario y Denis, que siempre me tienen en consideración, y una voz. Tengo el placer de conocerte a todos los radioescuchas y las personas que nos acompañan por Facebook y bueno, las distintas redes y Altavisión también.
0: Perfecto, don Kendall, así es. Le invitamos a todos ustedes que nos están viendo y escuchando desde casa para que puedan ir reportando sintonía en las diferentes transmisiones que tenemos el día de hoy en CRC 89.1 Radio FM, Canal Altavisión, y en las páginas de Facebook del Abogado en su Casa, Belisario Solano y Denis Solano, donde usted ya desde este momento nos puede estar dejando sus preguntas respecto al tema que hoy vamos a estar conversando. Y es el tema de los libros y las sociedades en Costa Rica. Tal vez usted ha escuchado en su familia, en su negocio, en la empresa en la que trabaja, el tema de esos libros que una sociedad debe tener, pero tal vez no conoce los detalles o a qué se refieren esos libros de los que normalmente escuchamos hablar. Y para eso, para empezar, don Kendall, tal vez le contamos a las personas que ya están reportando sintonía, que son bastantes, ¿qué son los libros de una sociedad y para qué sirven legalmente en Costa Rica?
1: Sí, bueno, hay que tener en consideración que Costa Rica, voy a arrancar de lo más básico. Primero hay que entender que nosotros en Costa Rica tenemos distintas figuras de comercio. Luego el comercio establece que la persona, vos, yo, cualquier persona que tenga la capacidad respectiva puede ser un comerciante, pero también se crea por ley lo que corresponde a las sociedades mercantiles. Estas sociedades mercantiles en Costa Rica tenemos cuatro, que son la sociedad en comandita, el nombre colectivo, la sociedad de responsabilidad limitada y la sociedad anónima. Las últimas dos son como las más utilizadas en Costa Rica. Antes se utilizaban más las otras. Lo que pasa es que la regulación a través del tiempo de este tipo de sociedades vino a generar algún tipo y por la norma como está, de responsabilidad más allá de la sociedad en las que son hombre colectivo y comandita. ¿Esto por qué? Porque tal vez usted tenía un negocio, pero además del negocio respondía usted con su patrimonio. A diferencia de la sociedad de responsabilidad limitada y la sociedad anónima, que responden básicamente las sociedades. Dentro de esto también hay normativa que establece que las sociedades tienen que llevar libros legales y también libros contables. Antes, hace muchos años, los libros contables, por ejemplo, los legalizaba el Ministerio de Hacienda y también los libros legales, eso cambió a través del tiempo. Y con el pasar también de los años, se han venido dando distintas regulaciones y distintas normas, distintos ajustes con respecto a los libros legales, pero bueno, dicho esto, las sociedades tienen que llevar también los libros legales, dependiendo del tipo de sociedad, también así es la cantidad de los libros que tienen que llevar, y es obligatorio que se lleven. También, ¿qué pasa si no se tiene los libros? Bueno, eso lo veremos ahí durante la entrevista, y también los tipos de libros que tiene que llevar y la importancia de cada uno de los libros.
0: Don Kendall, ya nos están dejando preguntas respecto a este importante tema que hoy estamos abordando y usted nos expone. Y básicamente Jorge Chacón nos comenta y nos consulta si toda sociedad está obligada a tener esos libros de los que estamos conversando, aunque nunca haya realizado ninguna actividad comercial.
1: Sí, a ver, en realidad, en principio, desde el momento que se constituye la sociedad, se les asigna actualmente, porque hay una regulación ahí que el Registro Nacional emitió con respecto al tema de los libros, que igual lo veremos más adelante, que todavía como que está haciendo un ajuste, pero sí, deberían de llevar los libros, aun y cuando no realicen ninguna actividad de comercio. Inclusive, como un dato interesante, el asiento número uno que tienen que tener, por ejemplo, el libro de registro de accionistas o de registro de deportistas, es como está en el origen, o sea, cómo la constituyeron. Y el acta número uno, por ejemplo, el libro de asamblea de socios o asamblea de deportistas, es la constitución de la sociedad. Entonces, desde que nacen ya hicieron un acto. Por tanto, y casi la gente no sabe eso. De hecho, muchos abogados, abogadas, tal vez lo conocen, otros no lo conocen, y las personas también pues, que no se dedican al tema del derecho, menos aún, porque no es tal vez la materia o la especialidad, pero ya de entrada tienen que tener los libros. ¿Por qué también? Porque es como un mecanismo de seguridad y de resguardo de que está en control de la persona, de que están depositados en una persona, y al final del día, sí, respondiendo a la pregunta, es algo que deberían de tener todas las personas al momento que se en la sociedad. Y es como un requisito que deberían tener las personas.
0: Don Kendall, y nos consultan respecto a la diferencia del tipo de sociedad que usted nos comentaba al principio, sociedad anónima, de responsabilidad limitada, y los otros ejemplos que usted nos puso. Nos consultan si hay alguna diferencia respecto a los libros que tienen que tener ese tipo de sociedades, o básicamente son los mismos libros para todas esas sociedades que se pueden constituir.
1: Sí, esa pregunta es muy interesante y en efecto, sí genera una diferencia. La sociedad de responsabilidad limitada es una figura, vamos a hablar de esas dos porque las otras no es que no sean importantes, sino que al final del día son menos usadas y vamos a tratar de abordar para los radioescuchos, como tenemos poco tiempo, la diferencia. La sociedad de responsabilidad limitada es una sociedad que las personas a veces creen que es para empresas pequeñas y no es así. Por poner un ejemplo, hay transnacionales que operan con una figura de sociedad de responsabilidad limitada. Porque tal vez, inclusive en su país de origen, la figura más parecida es una sociedad de responsabilidad limitada. Eso me pasó a mí asesorando una empresa, una transnacional muy grande, está en todo el mundo, y entonces ellos cambiaron y decidieron ajustar su empresa a sociedad de responsabilidad limitada. Entonces, no precisamente tenemos que quitarnos de la cabeza de que implica sociedad pequeña, no, eso no es cierto. Lo que sucede es que este tipo de sociedad tiene un poco más de control en lo que se llaman las cuotas, no son acciones lo que tienen estas sociedades de limitada. Esas cuotas, inclusive no hay un título, no hay un cartón donde se endosen, sino que estas más bien se ceden y se tiene que hacer mediante un libro en el que se hace la cesión, que de igual manera requiere pues, una mayoría distinta a la que se requiere en las sociedades anónimas para poder hacer transacciones con respecto a las cuotas en las sociedades anónimas. A diferencia de la responsabilidad limitada, por ejemplo, tiene acciones, no requiere permiso de nadie, básicamente si el estatuto no lo determina, que haya un procedimiento que para la transacción y puede empezar a comercializar las acciones. Por eso es que las de responsabilidad limitada son como más restringidas con ciertas cosas, también su estructura ejecutora es distinta, por ejemplo, lo que se tiene, a diferencia de la sociedad anónima, que tiene una junta directiva donde está presidente, secretario, tesorero, obligatoriamente, y un órgano controlador con la fiscalía. La responsabilidad limitada lo que tiene es un sistema gerencial, o sea, lo que tiene es gerentes, subgerentes, la cantidad que quieran, y igual apoderados que quieran, pero no es una junta directiva. Y respondiendo a la pregunta que tú también haces, al ser una estructura distinta y no tener junta directiva, lo que tienes es una gerencia, entonces las sociedades anónimas tienen tres libros, que es el de libro de junta directiva, el libro de asamblea de socios y el libro de registro de socios o accionistas. La sociedad de responsabilidad limitada lo que tiene es el libro de registro de cuotistas, donde pues, se registran claramente los, y bueno, de asamblea también de cuotistas, ahí justamente es donde se lleva eso, y básicamente esos son los libros que se tienen porque no se tienen para nada una junta directiva. Entonces, ven que tenemos en responsabilidad limitada dos libros y en junta directiva, perdón, y sociedades anónimas tenemos tres libros porque el de junta directiva es uno que se suma a la estructura de sociedades anónimas. Entonces, hay que entender que a través del tiempo las personas dicen, pero ¿qué pasa si una junta directiva, una sociedad de responsabilidad limitada quiere tomar una decisión? Es que no existe junta directiva en la sociedad de responsabilidad limitada. Y también, otro aspecto importante, es que las sociedades anónimas tienen asambleas con distintos nombres, ordinaria y extraordinaria, la SRL solo tiene un tipo de asamblea, por ley así dispuesto y también así calificado por el Registro Nacional en distintos actos. Entonces, tal vez es una respuesta general, pero puede ayudar a las personas a entender un poco la diferencia, porque son mucho más las diferencias que respecto a esta figura.
0: No, excelente, don Kendall. Agradecemos mucho esa pequeña clase que nos dio respecto a esa diferencia que puede existir. Y también enviamos un saludo a las personas que ya están manifestando su sintonía, como lo son Natalia Serrano, Laura Gamboa Carrillo y otras personas que ya están dejando sus preguntas. Justamente Natalia Serrano le hace una consulta a usted, licenciado, respecto a qué pasa con los libros legales que las sociedades manejan respecto a software contables.
1: Esa es una buena pregunta, porque los libros legales que se manejan a nivel de contabilidad, que eran diario, mayor, inventarios y balances, que esos eran antes los que se manejaban de manera física, y era como una cuadrícula, que yo todavía tuve que utilizar cuadernos cuadriculados para matemáticas, más o menos así, son los de diario, mayor, inventarios y balances. Hasta hace un tiempo, inclusive el 2012, para ser exactos, todavía yo me acuerdo estar haciendo trámites en el Ministerio de Hacienda para legalizar, donde me ponían los sellos, los timbres y demás. Entonces, esos libros tenían que cumplir con un requisito de legalización, pero el Ministerio de Hacienda dice, sabe que yo, ¿por qué tengo que estar legalizando libros de sociedades y también los libros contables? No, no, la obligación es suya, es sí, llevar diario, mayor, inventarios y balances, pero usted los puede llevar de manera física, ¿verdad? Entonces, las personas dijeron, ah, bueno, de manera física, y luego, con el pasar del tiempo, el mismo Ministerio de Hacienda vino aclarando, decir, no, la verdad es que ya no solamente de manera física, usted va a tener esos reportes y esos controles porque también los puede llevar, pero también puede llevarlos de manera digital. Entonces, ¿qué es lo que a Hacienda tal vez le interesa? A Hacienda lo que le interesa es que usted pueda comprobar de una u otra manera que esos activos y pasivos que usted tiene, que estos gastos, que este reporte que usted hace impuestos sobre la renta, que todo lo que usted realiza, los reportes que está haciendo, usted los pueda justificar. Entonces, si, por ejemplo, Hacienda viene y hace una auditoría, lo que le va a pedir a usted son esos reportes, si usted los tiene básicamente en sistemas de software, que está bien, pues es válido, pero si de repente usted le dice, bueno, sí, usted lo tiene de manera digital, necesito ver si esto que usted me está mostrando es real, entonces te pueden pedir cualquier cantidad de información que pueda machar o emparejar lo que estás mencionando y estás reportando Hacienda. Entonces, de repente que si vos decís, mira, es que yo tengo esta factura, yo tengo este gasto de que fui a por servicio de restaurante, pero ellos dicen, pero ¿dónde está la factura de esto? Entonces, ahí es donde justamente la labor de los contadores es tan importante para todas las personas que manejan sociedades y más las que operan, donde puedan cotejar tanto la información, o sea que la tienen digital, y ojo, que hemos avanzado, donde ya ahora hay una factura digital que nos llega al correo electrónico, donde los comercios no deberían de preguntar, ¿le mando por correo electrónico? No, de hecho hay un dato curioso, en Panamá hay una regulación en la que sancionan tanto a los comercios como a la persona que no recibe la factura electrónica y el comercio que no la emite. En Costa Rica es como más amigable en ese sentido porque todavía te lo preguntan y te dan como el recibo. Y en realidad no, la factura siempre se debería emitir y así entonces tener el respaldo. Igual uno le puede decir, mándala por correo electrónico y está bien, pero también tener como siempre esos soportes físicos vale la pena, igual preservando el medio ambiente, pero siempre vale la pena tener esos reportes porque uno sabe si de repente un sistema puede fallar. Y si el sistema falla, entonces tener un reporte físico o otra nube adicional, algo que te pueda dar el soporte en caso que se haga una auditoría.
0: Perfecto, licenciado. Agradecemos mucho su respuesta. Natalia Serrano, que ahí también está agradeciendo todo el conocimiento que nos está dando, tanto a las personas que nos están siguiendo y escuchando desde casa y también a mí en esta cátedra que nos está dando. Licenciado, también nos consultan respecto a aquellas sociedades que están inactivas por alguna razón y si ese tipo de sociedades siguen manteniendo la obligación de conservar este tipo de libros.
1: Sí, qué buena pregunta. A ver, el término inactivas tiene un bemol muy particular porque las personas, voy a tal vez inclusive volverme más en el tiempo. Costa Rica hasta hace unos años tenía cientos de miles de sociedades literalmente que operaban y las personas las tenían a nivel patrimonial y de hecho era súper económico en Costa Rica generar distintas sociedades. Con el paso del tiempo, Hacienda se dio cuenta que había un tipo de elusión fiscal en la que, por ejemplo, habían lotes de condominios, de propiedades y demás, entonces hacían transacciones y traspasos de estas propiedades, simplemente vendían las acciones, cambiaban la junta directiva y no pagaban el impuesto de traspaso. Por ahí el año 2011, entonces se estableció una regulación para poder establecer lo que se llama el traspaso indirecto, que es justamente tomar el control de una sociedad y cobrar el impuesto de traspaso. ¿Por qué cuento esto? Porque esto implicó también decir, hey, mira, es que con la sociedad nosotros estamos siendo súper suaves y tenemos que empezar a regular otras cosas más, como lo fue entonces ya empezar a cobrar impuestos de sociedades. Entonces ya se empezó a hacer un poco más caro cobrar el tema de impuestos de sociedades. Se generó con esto el tema de la obligación de pagar anualmente un monto de las sociedades según la operativa que tuviera a nivel tributario. Esta ley se declaró inconstitucional, entonces tuvieron que hacer otra ley que corrigiera los errores de la inconstitucionalidad que tenía esta ley, pero igual, o sea, de igual manera se habían ya disuelto porque si no se pagaba, se disolvían las sociedades, igual se generó otra ley, pero durante ese interín pasó que muchas personas ni siquiera tenían la idea que tenían que pagar y las sociedades quedaron ahí como un limbo. Los bienes que estaban en esas sociedades quedaron en un limbo. Y esto implicó que para poder activar, vender y demás, tuvieran que pagar la deuda y hacer un proceso de disolución de las sociedades y posterior, bueno, ya están disueltas y para realizar justamente la liquidación, porque por ley, por el tema del impuesto, se disolvían, pero tenían que tomar la decisión de cómo iban a hacer este proceso de liquidación. ¿Por qué hago toda esta explicación y demás? Porque esta pregunta de inactivas también puede ser con sociedades que no tienen nada o sociedades que tienen algo. Lo que hay que revisar en cada sociedad, nosotros tenemos como abogados el título de depende de cada caso, lo que hay que revisar en cada sociedad justo es si eventualmente hay bienes, si no hay bienes. De igual manera, ojo, este dato, Hacienda sigue encima de las sociedades aun cuando estén disueltas y no son liquidadas. Hay que entender que la disolución es como que Kendall falleció. Kendall falleció, pero tiene bienes. ¿Qué pasa con los bienes de Kendall? Bueno, hay que liquidarlos. La liquidación equivale al proceso sucesorio de una persona física. Entonces, la recomendación para las personas es haga el proceso de liquidación de las sociedades para que ya se termine todo el proceso, se determine qué va a pasar con los bienes o con lo que corresponda. Y por último, atendiendo también a la pregunta que vos mencionás, que va a salir, ¿qué pasa si no tiene libros ni nada? Bueno, justamente el liquidador es quien se encargaría de hacer gestiones respectivas para el proceso de la toma de decisiones a partir de los insumos que tenga de la sociedad. Entonces, si no hay libros, bueno, el liquidador se encargará de hacer las gestiones para determinar, igual tiene que convocar asambleas, tiene que rendir informes, tiene que recibir información de los que eran los administradores, pero ya hay decisiones que se toman en un proceso de liquidación que puede ser extrajudicial o puede ser judicial. Entonces, ahí no es como que no importen tanto los libros de hecho son súper importantes. Pero también se presentan y el registro también, la regulación ha permitido que se hagan ciertas gestiones sin que sea propiamente un libro, sino una escritura pública ante notario. Entonces, para que tal vez lo tengan en consideración.
0: Perfecto, licenciado. Y respecto a esto que usted estaba conversando, respecto a la sociedad inactiva, Natalia Serrano se ve que está bastante interesada en el tema porque nos sigue planteando preguntas. Y una que nos deja es, ¿qué procede con una sociedad que quedó sin uso, pero sigue acumulando impuestos a las personas jurídicas?
1: Sí, es que justamente, de hecho, hay un tema tributario, una reforma que se dio en el año 2018 con las sociedades inactivas, También pasaron a ser contribuyentes obligados. De hecho, justamente hay un ajustes que se han dado a través del tiempo con respecto a esto y hay reportes que se tienen que hacer. Inclusive hay un registro único tributario que es antes denominado D-140, así es como se le denominaba, y hay todavía ciertas labores y demás que se tienen que pagar sobre estas sociedades que son también inactivas, que es la declaración 102. Esto es un impuesto sobre las utilidades de las sociedades inactivas. Entonces, aunque no genere ingresos, debe declarar activos, pasivos y patrimonio. Y eso es algo muy importante que se tiene que dar. De hecho, las personas no ignoran esto, por eso la pregunta que hace Natalia pues, es súper válida, porque el incumplimiento puede traer multas económicas, justamente inclusive hasta los mismos socios que eventualmente podrían responder por la inacción y pueden perseguirse a los socios para lo respectivo. Entonces hay que tener mucho cuidado con el tema de las sociedades inactivas porque igual se tienen que seguir haciendo actuaciones, se tienen que seguir haciendo movimientos, e inclusive este tema por aquello, no crean de que es algo viejo, de hecho es algo bastante nuevo y lo que ha venido Hacienda a decir es venido a actualizar todos sus temas para que las personas se pongan como al día con sus obligaciones de las sociedades que dejaron de pagar.
0: Perfecto, don Kendall, muchas gracias por todas estas preguntas y respuestas que nos ha venido dando. Le mandamos un saludo a Noel Villalta Canales, Diego Valerio y Damaris González Ledesma, que también están reportando sintonía de una forma muy fiel, como semana a semana siempre se hace en este su espacio, el abogado en su casa. Vamos a ir a una primera pausa comercial. Le invitamos para que usted nos pueda dejar todas las consultas que usted pueda tener de este importante tema de los libros y las sociedades en nuestro país para que el licenciado Kendall Ruiz Jiménez las pueda contestar aquí en este su espacio, el abogado en su casa. Ya casi volvemos.
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0: Estamos acá de vuelta en este su espacio, el abogado en su casa, un espacio que pretende democratizar la información legal y que todas esas preguntas legales que usted pueda tener respecto a aquellas situaciones que están afectando su vida privada, personal, familiar o laboral puedan ser contestadas y también que usted se informe de todas esas situaciones que están sucediendo a nivel legal en nuestro país. Hoy estamos conversando de un tema bastante novedoso en este espacio, como lo son los libros y las sociedades en nuestro país, en compañía del licenciado Kendall Reed Jiménez, quien nos está dando una verdadera clase de este tema. Licenciado, tal vez para continuar, nos están consultando qué significa que un libro esté legalizado en nuestro país.
1: Sí, esa pregunta es importante porque eso uno lo da por sentado. Cuando uno tiene una sociedad mercantil y uno puede tener los libros de distintas maneras, uno los puede llevar de distintas formas, lo puede llevar de manera física, lo puede llevar de manera digital, siempre cumpliendo con ciertos requisitos. De hecho, había una directriz emitida por el Registro Nacional donde iban a ellos llevar el control de esto, pero por temas de informática y tecnología, pues todavía no han implementado como corresponde y no es un problema, es algo más bien que es entendible. El Registro Nacional más bien es uno de los entes más, diría yo, eficientes y eficaces de nuestro país con distintos trámites de tramitología. Entonces, bueno, volviendo al tema, uno tiene los libros y los libros, por tenerlo, uno dice, ah, ya, acá voy a anotar el acta, que voy a hacer el registro, que voy a hacer la asamblea, y no. En realidad, las sociedades, al momento que se constituyen actualmente, se les asigna un número de legalización. Lo voy a volver de nuevo en el tiempo. Antes del 2012, lo que hacía uno es que igual iba a comprar los libros a distintas librerías, los de acta, los tres de acta, los dos, los de diario, medio inventario y balances. Y entonces pegaba los timbres y se iba haciendo y le ponían un sello donde le asignaban un número de legalización. Ese número podía cambiar y si se perdían los libros, entonces era todo un trámite, una publicación súper complicada, que igual más adelante mencionaremos un poquito sobre el tema de la reposición de los libros, que es bastante sencillo, bastante simple actualmente. Y unas son las recomendaciones más. Entonces la cuestión es que cuando uno tiene ya estos libros, lo que tiene que hacer uno es colocar, y hay ciertas directrices para fines de esto y también para un tema también hasta de orden, que los libros indiquen en la parte superior el número de legalización, el nombre de la sociedad o la razón social, que es todo un tema que hay un proyecto de ley para devolverle los nombres a las sociedades y pueden ser con cédula jurídica, y la cédula jurídica de la sociedad y también el título del libro y también foliar. Ojalá frente envuelto los libros. Eso, reitero, pueden ser físicos, de manera que sean, yo no recomiendo que sean los que se compran actualmente en librería de que no se pueden despegar, porque si no todo lo tienen que hacer a mano, recomiendo que puedan ser en hojas, papel en blanco, removibles, en un ANFO y que puedan hacer los agujeros respectivos para que puedan ir en este ANFO y puedan inclusive imprimirse las actas como corresponde, más fácil. Inclusive yo recomiendo todavía estos, a pesar de que amo la tecnología más que digitalizarlos, porque digitalizarlos puede perderse de trazabilidad. Entonces, esta es la recomendación que yo hago. Y ojo, un paréntesis importante, los que únicos que permiten este tema digital son las sociedades mercantiles, asociaciones de cualquier tipo, civiles, solidaristas, cooperativas y demás, no tienen libros digitalizados. Si acaso llevan libros de ese tipo de organizaciones, está mal, tienen que llevarlos de manera física con los parámetros que establezca cada ente. Por ejemplo, solidaristas corresponden al Ministerio de Trabajo, igual que cooperativas, sindicatos, sociedades, asociaciones civiles en el Registro Nacional, igual no hay un sistema de digitalización, es físico, para que lo tengan en consideración. Volviendo a las sociedades mercantiles, entonces, igual ellos legalizan los libros también por aquello, porque les pregunto qué hacen, quién legalizan estos libros. Ahí sí es el Registro Nacional de manera física, igual el Ministerio de Trabajo, las solidaristas, cooperativas, sindicatos, las sociedades mercantiles, igual quien asigna esa legalización del Registro Nacional cuando se constituye, entonces uno lo coloca y ya esos libros pasan a estar, abro comillas, pero sí legalizados a partir del número de legalización. Y quien tiene que resguardar estos libros en las sociedades anónimas es la secretaría o el puesto de secretario o secretario. Es quien por ley se está dispuesto a resguardarlo, igual pueden determinar que la administración y demás lo guarden, porque ahí es donde le pueden pedir muchas cosas, temas de control, y en la sociedad de responsabilidad limitada, pues la gerencia tendrá que guardarlos según corresponda, no hay una norma específica que lo determine, o si no, se determinará quién los resguarda, pero eso es básicamente el tema de los libros legalizados, y ahí es donde, reitero, se consignan las actas, o los asientos según corresponde.
0: Perfecto, don Kendall. Y respecto a este tema de los libros y la legalización que usted nos estaba exponiendo, nos consulta doña Carmen Brenes, que ella tiene una sociedad bastante antigua y que los libros de esa sociedad desde hace rato no los ha tocado ni ha visto cómo están. Quiere saber cómo puede saber ella si esos libros están debidamente legalizados, qué requisitos puede revisar, qué elementos tienen que tener esas legalizaciones correspondientes.
1: Sí, qué buena pregunta es, porque justo por eso es que he venido haciendo la narrativa a través del tiempo de lo que pasaba antes, lo que pasaba ahora, porque todavía hoy por hoy. A ver, ¿por qué hago esto? Porque la mayor cantidad de sociedades que existían en Costa Rica se crearon, de hecho, durante esa época. Todavía hay un montón y se siguen creando, pero es que se dio también un cambio normativo en Costa Rica en el Código de Comercio, en el que se permitió por primera vez que las sociedades se pudieran generar con un número de la sociedad. Hoy por hoy ya eliminaron la razón social, hay un proyecto de ley tercero para no volver a incluir la razón social para las personas que tal vez no tengan tan claro qué razón social es el nombre de la sociedad. Hoy por hoy, yo venía a una sociedad que se va a llamar 301, 1, 2, 3, 4, 5, 6, 7, 8, S.A. o S.R.L. Antes usted podía poner sociedad, qué sé yo, los palitos, locos, S.A., digamos. No sociedad, nada, los palitos locos S.A. O los proyectos locos S.R.L. Entonces, justamente eso de que usted le podía poner nombres originales, las tenis del futuro, el nombre que usted quisiera, eso ya no se puede hacer para la sociedad. Usted se puede justamente inscribir una marca, el nombre comercial lo puede inscribir, y eso de hecho por ley ya está dispuesto, que usted debería inscribirlo, pero se eliminó. La fracción de Unidad Social Cristiana, creo que abril fue la que presentó un proyecto de ley en el que quiere como retomar el tema de los nombres de las sociedades para que, y también generar como un registro de los nombres. Pero ¿por qué hago toda esta explicación y demás? Porque en el año 2012 antes, cuando se da esa reforma y todavía habíamos hablado lo de los lotes y demás, en una sola escritura habían algunos notarios y notarias que constituían 20, 100, 200 sociedades según correspondía. Entonces se empezaron a crear demasiadas, y por eso es que también se dieron los cambios. Ahora, ese 2012 para atrás, 2012 para adelante, entonces la legalización era distinta, y si usted tiene libros viejitos, que eran los que inclusive uno compraba en bazares, en librerías y demás, es muy probable que usted en la primera, bueno, después de la portada, en el primer folio, se encuentre con un sello que sea del Ministerio de Hacienda, con unos firmes, y que ese sello establezca cuál es el libro que usted tiene ahí en gestión. Ese libro, si tiene ese número, está bien, y ese es un número de legalización según el Ministerio de Hacienda. Ahora, si usted no tiene ese libro viejo y tiene más de uno nuevo, lo que tiene que rastrearse es si tiene un número de legalización asignado por el Registro Nacional. Si no tiene un número de legalización asignado por el Registro Nacional, hay un trámite que se hace, que es una escritura en la cual usted solicita al Registro Nacional que le asigne un número de legalización de libros, porque hoy por hoy, cuando usted crea una sociedad nueva, ya se le asigna el número de legalización. Entonces, si usted hace ese trámite, con eso usted ya puede generar y crear los libros correspondientes, y con eso ya usted lo puede revisar. Igual, ¿qué pasa si los libros son viejos? Yo los quiero reponer. Sí, claro, los puede reponer. Una sugerencia con los temas de reposición o pérdida de los libros, siempre que se vayan a reponer los libros y se vayan o hayan pérdidas, yo siempre sugiero que se haga, primero, si es reposición, un acta de cierre de los libros y que se van a reponer para que usted los guarde y para que tengan los libros nuevos. Entonces ahí se hace el acta donde se determina eso, y se hace también el asiento respectivo de los libros. Y recuerden que las sociedades anónimas tienen también los cartoncitos, las acciones. En las SRL no. Yo sé que personas hacen como los cartones en las SRL o limitadas, y lo pueden hacer, pero en realidad no existen, no deberían de existir, y lo pueden hacer como por un tema de resguardo. Si usted hace esa reposición, tiene que hacer el asiento, y sugiero que se publique un edicto en un diario de publicación de circulación oficial, cualquiera, ahí busquen el más económico, que se están reponiendo los libros para que no haya reclamo. Y si es eventualmente un extravío de los libros, entonces se hace una escritura pública, la manifestación de los que dicen ser los socios, porque es muy difícil, tal vez, si usted no tiene el respaldo de los libros, porque, un dato importante a lo que mencionabas también como algo recomendativo. Mantengan copias de los libros también, no solamente los libros, sino copias, porque si se llega a perder, justamente, entonces usted tiene el respaldo de lo que había en estos libros, porque no hay una trazabilidad pública de quiénes son los accionistas. Uno dice, ¿qué anda? Pero es que hay un registro de transparencia de beneficiarios finales para saber quiénes son los accionistas. Ni los jueces pueden ingresar esa información. Ni el mismo banco puede ingresar esa información, usted no se la puede pedir. Es información confidencial, muy, muy confidencial, y entonces los libros, de hecho, no hay como registro público saber quiénes son los accionistas. Pues tienen que guardarse eso para tener respaldos, porque eso genera demasiado problema, y eso le ayudaría también a los notarios y a las mismas personas, y notarios y notarias, y a distintas personas a generar los actos. Dicho esto, si se llegan a extraviar, entonces usted hace una declaración, perdón, se manifiesta en una escritura pública donde manifiesta justamente que se extraviaron libros, y ahí mismo hace una declaración jurada que no conoce el paradero, y solicitan entonces que se haga la reposición de los libros, y si tiene el número de legalización, entonces nada más lo consigna. Si no lo tiene, tiene que ser el trámite previo de legalización, y luego ya también el trámite de extravío de los libros.
0: Perfecto, don Kendall, gracias por todos esos datos que nos está aportando. Realmente son bastante útiles porque el país está acostumbrado posiblemente a constituir sociedades, por decirlo así, a lo loco, y tal vez no todas las personas que forman parte de esas sociedades se han estado informando como corresponde respecto a todas estas obligaciones y necesidades de los libros que usted nos ha venido exponiendo. Agradecemos también a todas las personas que nos siguen manifestando su sintonía a través de CRC89.1 Radio, Canal Altavisión y las diferentes transmisiones de Facebook que tenemos del Abogado en su Casa. Don Kendall, respecto a este tema de la pérdida y los libros y la legalización, nos están consultando y poniendo el escenario de aquellas situaciones en donde algún miembro de la sociedad, ya sea algún miembro de la Junta, algún accionista o demás, se apropia de los libros, se los lleva para la casa y nunca más los devuelve. ¿Qué posibilidades legales existen para intentar remediar esta situación o si inclusive podría escalar algún otro problema mayor de aquella persona que se adueña de esos libros y por ningún medio los quiere devolver?
1: Sí, eso eventualmente podría ser un delito, justamente apropiación y retención indebida. También hay que entender que hay otro delito que es lo que se llama apropiación irregular, eso es en caso que sea un error, entonces también hay que revisar si es por un error, pero al final del día lo que tenemos que tener claro es que la persona no debe apropiarse de esto y se da, entonces las personas que tienen derecho y tienen legitimación para poder reclamar que se están teniendo estos libros de manera irregular o de manera indebida, pueden acudir ante la fiscalía, presentar la denuncia respectiva. La fiscalía de hecho les da, puede que me equivoque, recuerden que no soy penalista, no soy como Denis, pero creo que son 5 días lo que le otorgan para que haga la entrega de vuelta de los libros. Si no los entrega, entonces ya se inicia el procedimiento respectivo para determinar si en realidad lo que la persona está haciendo es un acto, perdón, delictivo, como es la apropiación y retención indebida, y entonces ya se tendría que hacer todo el proceso, y se lleva a audiencia y condenan a la persona, y de igual manera podría determinarse cualquier reclamo de daños y perjuicios que ocasione fruto de la tenencia irregular, bueno, no irregular, indebida de los libros, porque irregular es por un tema de error. Entonces, sí, se puede hacer ese reclamo, y también, no solamente en sede penal, sino que también en sede civil, se pueden presentar medidas cautelares en las cuales se solicita la entrega de los libros. Entonces, para que las personas no simplen, de hecho, lo mío es comercial, civil y demás, bueno, laboral, que es lo más, temas corporativos. Entonces, a veces uno siempre está penal, penal, penal. Digo el penal porque es parte de y es una medida de presión, pero también a nivel civil se pueden presentar medidas cautelares. De hecho, el Código Procesal Civil establece justamente los mínimos para hacer los reclamos de los accionistas para medidas cautelares, que es un 10%. Entonces, un 10% es bastante fácil de conseguir en las sociedades mercantiles normalmente, las que tenemos en Costa Rica y otros países que es más complicado, pero se pueden solicitar. Y se le puede solicitar que se entreguen los libros. Recordar que las medidas cautelares, no, uno piensa siempre medidas cautelares es prisión y cosas así, no, no. Medidas cautelares son cosas de obligar a hacer, no hacer, dejar de hacer, pagar o depositar. Entonces hay muchas acciones que se pueden realizar y entre esas está, por ejemplo, la entrega de los libros.

0: este tema de los libros de las sociedades o usted tenga preguntas de aquellas situaciones que usted está pasando en la sociedad a la cual usted pertenece. Estamos aquí en este su espacio, el abogado en su casa. Ya casi volvemos.
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0: Estamos acá de vuelta ya para el último bloque de este programa del Abogado en su Casa, en donde hemos venido conversando sobre la importancia de los libros de las sociedades en nuestro país, en compañía del licenciado Kendall Ruiz Jiménez, quien nos ha dado una verdadera clase acerca de este tema. Licenciado, nos han dejado algunas de las últimas preguntas respecto al tema del libro de actas. Específicamente nos están consultando qué sucede si se celebra una asamblea de accionistas en algún momento, pero nunca se escribió en el acta respectiva del libro correspondiente.
1: No me queda tan clara, a ver, la pregunta, tal vez me devuelvo. Hicieron el acta, pero no se inscribió, es lo que mencionaste.
0: Hicieron la asamblea, licenciado.

0: pero nunca la inscribieron en el libro, más bien.
1: Ah, que sí, eso es todo un tema porque podría ser cuestionada los distintos órganos que hayan realizado esto, porque no es que esté mal, o sea, pero sí puede ser cuestionado porque tiene que haber un respaldo. El primer responsable es el notario, la notaria que realizó esto, porque los notarios, cuando hay un acta, hay una asamblea y no está en el libro, los notarios hacemos algo que se llama protocolización, que damos fe, con vista en el libro de que eso existe. Entonces, si el notario hizo eso, eso puede ser un delito de parte del notario. Entonces, ¿por qué? Porque se llama falsedad ideológica, está diciendo algo que no existe. Entonces, eso es muy delicado para las personas notarias que actualmente nos están viendo, nos están escuchando. Para que tengan en consideración también las personas que actualmente también han realizado un acto y dicen, no, después lo paso al libro. No, para que algo se dé, tiene que constar en el libro. De hecho, como un dato curioso, hay algo que me enseñó uno de los maestros que tuve, que se llama Álvaro Hernández Aguilar, se llamaba, en paz descanse, que por ejemplo, hay una figura que se llama doble intestación. Doble intestación en las sociedades anónimas básicamente es que yo tengo que tener el asiento de quién es el titular de las acciones en el libro de registro de accionistas, y también tengo que tener la acción según y con la trazabilidad de quién es el dueño de los endosos respectivos. Entonces, esa es doble intestación. Hay que tener controles escritos. Yo, bueno, como mencioné, como yo veo civil, mercantil y laboral, en materia laboral yo siempre digo esto, pero yo creo que aplica a casi todas las materias cuando hay charlas de materia laboral, porque es que los papeles hablan, pero los tribunales de justicia gritan y hacen un relajo, ¿verdad? Porque son documentos que funcionan muchísimo para probar elementos ante un eventual reclamo, ante una eventual situación que se pueda dar. Entonces, reiterar que si no está consignada en el libro, entonces no tendría ni por qué haberse protocolizado, ni tendría por qué haberse inscrito. Y uno dirá, pero el registro nacional tiene algún grado de responsabilidad sobre esto. De hecho, hay un término que se utiliza mal y a los registradores no les gusta que llamen fraude registral. No, no es un fraude registral. Eso es un fraude o un acto delictivo realizado por una persona que no es del registro. El registro nacional tal vez lo que toma es la información de lo que la persona notaria realizó y dijo que le constaba o que manifestaron. Entonces, reiterar ese término no les gusta a los registradores mucho en razón de eso, pero porque yo el tiempo ya no se premia, básicamente es la respuesta de ese.
0: No, perfecto, licenciado. De verdad, muchísimas gracias por todas las preguntas que nos pudo contestar. El tiempo se nos ha hecho cortísimo. Realmente este tema da para mucho más. Pero para finalizar, le invitamos para que nos pueda dar un consejo que tal vez englobe todo esto que conversamos y todo lo que nos faltó para conversar, para que las personas que nos están viendo y escuchando y tienen alguna situación parecida a lo que se estuvo exponiendo y forman parte de alguna sociedad, estén al tanto de lo que tienen que hacer y lo que no se tiene que hacer con estos libros de sociedades.
1: Sí, bueno, primero agradecerte a vos por este programa y también a Denis Belisario, que lo han promovido, porque es importante esos temas casi no se abordan en la radio ni en televisión, porque son temas que son densos y se pueden explicar de manera sencilla. También a todo el equipo de la radio y también de la página que está dando soporte, nada más ese agradecimiento previo. Y ya por último, el consejo es: busquen y asesórense con profesionales de confianza que sean especialistas en la materia. Yo siempre digo eso. ¿Por qué? Porque de repente uno ha presentado cosas y ahora más con la IA. Le preguntan a ChatGPT, a Gemini, a Copilot, a Grok, a DeepSeek, a distintas herramientas de inteligencia artificial que les responde, que les resuelva y no le va a resolver. Entonces, mi consejo es: asesórense con profesionales de confianza. Aproveche estos espacios en los cuales yo sé que el abogado en su casa y mi querido amigo, hermano Denis, busca muchísimas veces personas que tengan el conocimiento para esto, entonces, esos temas especializados. Entonces, pero igual busque un profesional que le asesore y vea su caso específico, porque yo no puedo ver de las 200.000, 300.000 sociedades que están activas o y las inactivas, qué pasa en los libros. Cada caso se tiene que ver, una bibliografía para poder responder.
0: Perfecto, licenciado. Tal vez nos regala algunos datos de contacto por si alguna persona quedó con alguna duda y quiere ponerse en contacto con usted, lo puede hacer para este tipo de acompañamiento.
1: Sí, claro, puede buscarnos como Acelecum Abogados en Facebook, Instagram, LinkedIn y también en el sitio web. Y en el caso personal, igual yo siempre voy a remitir a Acelecum, Kendall Ruiz Jiménez, en Instagram, LinkedIn y Facebook también, también TikTok, creo que tengo por ahí la página, entonces igual pueden escribir y con muchísimo gusto va a ser todo un placer y un privilegio colaborarles. Reiterarles ahí, bueno, por WhatsApp 8453-8881.
0: Perfecto, licenciado. De una vez lo comprometo aquí para una segunda parte de este programa para poder retomar las preguntas que nos quedaron pendientes y así poder continuar con la exposición de este tema. Y a ustedes que
1: Claro que sí,
0: están,
1: claro que sí.
0: muchas gracias, don Kendall. Y a ustedes que están en casa y nos están viendo y escuchando, les agradecemos mucho su sintonía como cada semana y les invitamos para que nos podamos volver a ver acá la próxima semana de este que es su espacio, el abogado en su casa.

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Estoy inventando los alemanes de la historia.

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se tiene que aprender. Y bien, aquí también hay este calor, pues, a la hora de la altura, ¿no?

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Que precisamente está llamado

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Hace poco, cuando yo tomé la iniciativa de pasar, me contigo entre los poderes de la República de Venezuela, un artículo del país de España, el periódico principal, donde aparece el nombre de la primera perdida, lo que tiene la verdad. Usted plenamente acuerdo, usted se va a ofender y le diga, no es para tomar más, porque

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Es complicado que estemos.

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Jesucristo es la pertenencia.

Es más complejo.

0: muy preparada.
1: Tiene que tener una buena operación que tenga un buen médico, un buen profesor.

Es irónico que

0: procesos en México y que ya no es un tanto desaparecer. Es decir, porque no es totalmente sentido.
1: Gracias.

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Hay que entender esto de la manera que lo

Ahora sí, ahora sí.

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Si tú sigues así, ese camino tiene los intereses como el absoluto de que tiene responsabilidad contigo. 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

Está tapando cosas, que puede estar bien.

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0: tal? Muy buenos días. 6:02. Damos inicio con una edición más de Noticias CRC. Como siempre, agradeciéndole que inicie su día en compañía de nosotros. También recordándole las diferentes maneras en las cuales usted nos puede sintonizar, como lo es la página crc.cr. También a partir de este momento estamos transmitiendo esa primera parte de nuestro noticiero en el Facebook de CRC 89.1 Radio. Por supuesto, también a través de los 89.1 FM. También agradecerle que inicie su día en compañía de nosotros. Hoy les acompaña Claudia González Rojas, en el respaldo técnico Eduardo Chavarría Velázquez. A continuación, las principales noticias de este miércoles 9 de septiembre, Día del Niño. Diputada exige a Laura Fernández explicar casi 900 millones de colones en comunicación y propaganda. 373 mil millones de colones bajo la lupa. Proyecto busca reforzar control sobre fideicomisos públicos. Gremios judiciales piden debate público antes de elegir nueva presidencia de la Corte. Altas temperaturas por el Niño aumentan riesgo de enfermedades por alimentos. El INSS desembolsó 2.726 millones de colones por daños a terceros causados por vehículos asegurados. Expertos advierten que sobrealimentar a perros y gatos aumenta el riesgo de sobrepeso y obesidad. Rueda de Negocios reúne a 400 empresarios y genera más de 4.500 citas. Expertos advierten retos de Costa Rica para responder a sismos y otras emergencias. Costa Rica cuenta con primera plataforma pública para consultar estudios clínicos abiertos a pacientes. Y charla virtual abordará educación financiera para niños y jóvenes. En información internacional, Netanyahu ignoró aviso de Emiratos Árabes sobre el ataque de Hamas, según Aretz. Y en información deportiva, Medford resta importancia a las bajas de Mariano y Acuña para enfrentar a Cartaginés. Además, Kane, Mbappé y Rodri lideran lista de los 30 nominados al Balón de Oro. Y el Real Madrid y el Manchester City debutan con victoria en la Champions.
1: Gobierno.
0: 6:04, ampliamos las informaciones. La diputada del Frente Amplio, Jocelyn Sáenz, pidió explicaciones a la presidenta Laura Fernández sobre el uso de recursos destinados a información, prensa, propaganda y publicidad de Casa Presidencial. En un oficio fechado el 7 de septiembre, la legisladora señaló que el primer presupuesto extraordinario de 2026 incorporó 70 millones de colones para viáticos, prensa, propaganda y publicidad de Casa Presidencial. Sáenz explicó más de lo que busca con el oficio.
2: Recientemente, el oficialismo aprobó un aumento de 70 millones de colones a una partida de 825 millones al presupuesto de comunicación de Casa Presidencial. Y por eso le enviamos una consulta a la señora presidenta para que detalle con todo lo necesario en qué se gastan esos recursos públicos. Principalmente porque Costa Rica merece transparencia y han salido a la luz vínculos entre la señora Fernández, el movimiento chavista, con consultores internacionales reconocidos por utilizar granjas de troles, bots y la desinformación como una herramienta de estrategia política a lo largo de América Latina. Javier Negre es socio del señor Fernando Cerimedo en el medio La Derecha Diario. Recientemente a Fernando Cerimedo lo detuvieron en Bolivia por un intento de feminicidio, que con las investigaciones ha revelado que tenían una granja de troles que utilizan a lo largo de los distintos países. Es más, afirmó que al menos 8 gobiernos podrían caer si él habla. Si sacamos cuentas, al menos uno podría ser Costa Rica. Por eso necesitamos conocer cuáles son los vínculos del gobierno de la República con estos consultores de ultraderecha, incluido el señor Dani Quiroz, un costarricense reconocido que vimos en campaña y cuyos contratos de más de $500,000 en este momento son confidenciales, aunque los tenga supuestamente el Tribunal Supremo de Elecciones. Tener certeza de en qué se están invirtiendo los recursos garantiza que la gente sepa que no está siendo manipulada por medio de las redes sociales, controles gestionados desde distintas partes de América Latina.
0: Ese monto se suma a los 825 millones de colones asignados en el presupuesto ordinario al programa de información y comunicación. Entre las preguntas figura si Fernández se reunió con el consultor español Javier Negre y si este participó en el traspaso de poderes el 8 de mayo. También solicita la lista de invitados y asistentes a esa actividad. La legisladora pide identificar a los integrantes del equipo de comunicación que mantienen relación con esos medios y conocer los contactos que existieron durante la campaña y la actual gestión presidencial. El oficio también solicita el desglose de la ejecución de los recursos asignados a información y comunicación, así como la lista de proveedores nacionales y extranjeros contratados en comunicación y asesoría política entre 2022 y agosto del presente año. Finalmente, la diputada pide información sobre las plazas de comunicación de Casa Presidencial, sus salarios y funciones, además de datos sobre posibles contrataciones con Partner 305 LC y los compitas Films S.A. La solicitud cita artículos de la Constitución Política, la Ley de Jurisdicción Constitucional y el Reglamento de la Asamblea Legislativa y recuerda que la Presidencia dispone de 10 días hábiles para responder.
1: Asamblea Legislativa.
0: 6:08, la diputada liberacionista Ángela Aguilar presentó un proyecto de ley que busca aumentar la transparencia y el control sobre los fideicomisos públicos que administran recursos del Estado. La congresista amplió sobre la iniciativa.
3: Hemos presentado el proyecto de ley 25.772, que es un proyecto que busca transparentar toda la gestión presupuestaria correspondiente a los fideicomisos públicos. Con este proyecto pretendemos que en el presupuesto nacional venga toda la información correspondiente a cada uno de los fideicomisos y se pueda ver de manera transparente y objetiva y poder darle seguimiento a cada uno de ellos.
0: La iniciativa surge ante observaciones de la Contraloría General de la República sobre la falta de información detallada de estos recursos. En el año anterior, el patrimonio de los fondos fiduciarios alcanzó 373.133 millones de colones, cifra equivalente al 0,7% del Producto Interno Bruto PIB. La propuesta también establece que el Ministerio de Hacienda incluya información específica de cada fideicomiso público en los informes anuales que entrega la Contraloría. El órgano Contralor identificó al menos 22 fideicomisos entre julio de 2023 y junio del año anterior con activos por 519.574 millones de colones y pasivos por 146.589 millones de colones.
1: Judiciales.
0: 6:09, 9 organizaciones gremiales y profesionales del Poder Judicial solicitaron a la Corte Plena realizar un debate público antes de elegir a la próxima persona que ocupará la presidencia de la Corte Suprema de Justicia. La petición, impulsada por la Asociación Costarricense de la Judicatura ACOJUD, busca que los magistrados interesados en el cargo expongan públicamente sus prioridades, compromisos y propuestas para dirigir el Poder Judicial. La propuesta plantea que la actividad sea transmitida en vivo y permita formular preguntas de distintos sectores institucionales y de la ciudadanía. Las organizaciones aclararon que la iniciativa no pretende intervenir en la decisión de Corte Plena ni atribuir a los gremios participación en la votación. La presidenta de ACOJUD, Adriana Orocu, amplió sobre la solicitud.
4: Es una intención de absoluta transparencia, un interés genuino de que se discuta de forma muy abierta los atestados de las personas que propongan su nombre para la presidencia de la Corte Suprema. Ya no es una decisión que compete solo a las personas que eligen, que eso no está en discusión, el carácter elector, pero el derecho de petición para que se transparente la idoneidad, los compromisos y los objetivos de quien vaya a tener la cabeza del Poder Judicial, es muy necesario que lo conozcamos no solo a lo interno del Poder Judicial, sino la ciudadanía. La justicia es un bien público que tiene que defenderse y los primeros llamados son quienes están en la cabeza del Poder Judicial.
0: Según los firmantes, el objetivo es aumentar la transparencia, la rendición de cuentas y la información disponible antes de una de las decisiones más importantes dentro del Poder Judicial. La solicitud también propone criterios para valorar a las candidaturas, entre ellos integridad, independencia frente a intereses políticos o económicos, capacidad de gestión, transparencia y ausencia de conflictos de interés. Los gremios consideran que la próxima presidencia de la Corte deberá enfrentar retos como la mora judicial, la simplificación de procedimientos, derechos, la modernización de la gestión y el uso responsable de tecnología e inteligencia artificial. La petición solicita a la Corte Plena conocer formalmente la gestión antes de definir las reglas de la elección y convocar públicamente a los interesados en ocupar el cargo. Entre las organizaciones firmantes figuran ACOJUD, la Asociación Nacional de Empleados Judiciales, el Sindicato de Trabajadores Judiciales, la Asociación Nacional de Investigadores Judiciales y el Sindicato de la Defensa Pública, entre otras.
1: Clima.
0: 6:12, las altas temperaturas asociadas al fenómeno de El Niño aumentan el riesgo de deterioro de los alimentos y de enfermedades transmitidas por su consumo, según advirtió la Universidad Estatal a Distancia UNED. La universidad señaló que un eventual desarrollo de El Niño durante el segundo semestre del presente año podría reducir las lluvias entre un 10 y un 30% y elevar las temperaturas entre 0,5 y 1 grado Celsius. El doctor de Microbiología de Alimentos de la UNED, Edgar Gutiérrez, explicó el riesgo que aumenta cuando la temperatura ambiental se acerca a los 30 grados Celsius.
5: Las condiciones más calurosas definitivamente pueden repercutir en la manipulación y la conservación de los alimentos y los riesgos de exponernos a distintas enfermedades causadas por el deterioro de los mismos. Si bien es cierto, en nuestras latitudes tropicales siempre hay que tomar en cuenta las condiciones de temperatura y sobre todo tomar en cuenta que los alimentos entre 5 y 65 grados están en una franja de temperaturas inseguras. Cuando nos acercamos a los 30 grados Celsius de temperatura, la velocidad de reproducción y el deterioro químico y de maduración de los distintos alimentos es mucho más veloz y esto provoca que una vida útil sea inferior y que haya más riesgos. Esto es importante sobre todo en alimentos que tienen una alta humedad y que son frescos, por ejemplo, cuando estamos hablando de proteínas, estamos hablando del pollo, estamos hablando de la carne de res, la carne de cerdo, algunos vegetales, ¿verdad?, que también se manejan en refrigeración, pues van a acelerar sus procesos de deterioro. Esto es importante también considerar que alimentos que, si bien es cierto, pueden manejarse a temperatura ambiente, por ejemplo, huevos o algunas frutas o algunos vegetales, sí, el deterioro va a ocurrir más veloz en estas condiciones. Entonces va a ser importante que partamos de esos elementos a la hora de tomar las decisiones de cuánto comprar y cómo estarlo manipulando y cómo estar rotándolos debidamente. Se recomienda que cuando compremos sea básicamente para el tiempo de consumo en el cual lo estamos estipulando. Si compramos gran cantidad de un alimento que es fresco y lo queremos guardar para alguna época, es importante que lo porcionemos para cada vez que lo vayamos a utilizar y sacar de la refrigeradora o lo vayamos a utilizar en nuestra cocina.
0: La UNED recomienda planificar las compras, dividir los alimentos en porciones y mantener una refrigeración adecuada para reducir los cambios constantes de temperatura. Los especialistas también aconsejan separar los productos crudos y los alimentos cocidos dentro del refrigerador para evitar la contaminación cruzada. La universidad recomienda descongelar los alimentos dentro del refrigerador y evitar dejarlos a temperatura ambiente. La UNED también aconseja almacenar los alimentos preparados en recipientes adecuados, identificar la fecha de preparación y mantener una rotación de las existencias.
1: Nacionales.
0: 6:15. En otras informaciones, el Instituto Nacional de Seguros INS pagó 2.726 millones de colones durante el primer semestre de este año para cubrir daños que vehículos asegurados causaron a bienes de terceras personas. La entidad indemnizó a 3.766 personas con un promedio mensual de 454 millones de colones. Los pagos incluyeron afectaciones a otros vehículos, viviendas, muros, tapias, postes y distintos bienes. El jefe de la Dirección de Automóviles del INS, Ricardo León, afirmó que muchas personas solo consideran el costo de reparar su propio vehículo y no el valor de los daños que pueden ocasionar a otras personas.
6: Cuando ocurre un accidente de tránsito, muchas veces nos ponemos a pensar cuánto podrá costar la reparación de nuestro propio vehículo, pero pocas veces nos detenemos a pensar cuánto costará la reparación de un bien que pertenece a otra persona, como por ejemplo un vehículo, una vivienda, un poste de tendido eléctrico o incluso hasta el tren. De ahí la importancia de contar con un seguro de automóviles con coberturas de responsabilidad civil, que le permita atender diferentes obligaciones que incluso pueden ser millonarias y que eso le pueda representar una inestabilidad financiera problemas legales o incluso hasta embargos. Tan solo en los primeros 6 meses del 2026, el Instituto Nacional de Seguros ha pagado alrededor de 2.700 millones por concepto de este tipo de daños a terceras personas, lo que representa alrededor de 450 millones mensuales. Los invitamos a acercarse a las oficinas del Instituto Nacional de Seguros o con su intermediario de confianza para suscribir un seguro de automóviles que cuente con estas coberturas.
0: Gilín señaló que un vehículo modelo 2026 puede acceder a las coberturas A y C por un costo semestral de 47.960 colones, equivalente a menos de 8.000 colones al mes, según las condiciones de la póliza y las sumas aseguradas. CRC. 6.17, la sobrealimentación aumenta el riesgo de sobrepeso y obesidad en perros y gatos, según expertos en nutrición animal. El exceso puede acumularse con pequeñas porciones adicionales de croquetas, premios, snacks y sobras durante el día. La American Animal Hospital Association señala que el exceso de calorías representa uno de los principales factores de riesgo para desarrollar sobrepeso y obesidad en las mascotas. La organización también advierte que las recomendaciones de alimentación incluidas en los empaques deben utilizarse como referencia porque algunos animales pueden necesitar cantidades menores. La nutricionista de animales de la División de Mascotas de la Maquila Lama, Natalia Castillo, explicó que cada perro o gato tiene necesidades particulares según su peso, edad, actividad y condición corporal.
7: Cuando hablamos sobre alimentación, no necesariamente estamos sirviendo enormes cantidades de alimento en las mascotas. Muchas veces también puede ser el exceso acumulado a lo largo del día. O sea, ¿qué me refiero a eso? Que normalmente damos una alimentación, un alimento balanceado, pero también estamos acostumbrados en las casas a darles snacks o algún tipo de fruta o alguna porción adicional que no solo sea de esa alimentación. Entonces, todo lo que sume que damos en un día es lo que muchas veces llega a generar una sobrealimentación o un exceso de calorías en la mascota. Por eso es importante siempre ver la condición corporal de tanto del perro o del gatito día a día y analizar que esas porciones que le tenemos que dar deben ser de acuerdo a su tamaño, al peso y a la actividad física que genera. También un ejemplo, si tiene algún padecimiento, alguna enfermedad o si la mascota se encuentra esterilizada o comúnmente conocido como castrado, porque muchas de sus energías más bien ya son, o sea, son gastadas de otras formas y la mascota tiende a aumentar de peso. Tener una sobrealimentación puede generar también enfermedades a corto o largo plazo. O sea, en primero, el sobrepeso. Sobrepeso es una enfermedad de las mascotas que también nos puede llegar a otras enfermedades fisiológicas como puede ser diabetes, problemas en la tiroides, acumulación de hígado graso o también problemas hasta respiratorios.
0: La esterilización también puede reducir las necesidades energéticas de algunos animales, por lo que las familias deben revisar las porciones después de este procedimiento. Los especialistas también advierten que los premios, snacks, sobras y alimentos utilizados para administrar medicamentos cuentan dentro de las calorías que consume la mascota. La asociación recomienda que estos animales, alimentos adicionales, no superen el 10% de las calorías diarias y que al menos el 90% provenga de una alimentación completa y balanceada. Los expertos también recomiendan evitar las porciones calculadas a ojo. Pesar el alimento en gramos permite mantener cantidades más precisas y constantes. Los cambios de peso sin explicación o una condición corporal fuera del rango adecuado pueden justificar una evaluación nutricional más detallada.
1: Turismo.
0: 6.20, cerca de 400 empresarios y agentes turísticos participan este 8 y 9 de septiembre en la tercera rueda de negocios de destinos turísticos organizada por el Instituto Costarricense de Turismo, ICT, para fortalecer la comercialización del sector de cara a la temporada 2027. El encuentro reúne a 143 empresas expositoras y más de 135 agentes de viajes de 95 agencias y asociaciones solidaristas de todo el país. El sistema de citas registra más de 4.000 1.500 reuniones entre compradores y expositores. Para esta edición, el ICT prioriza la participación de emprendimientos rurales, MIPYMES turísticas y empresas con nuevas declaratorias turísticas o certificaciones de sostenibilidad. La actividad también incorpora a asociaciones solidaristas con el objetivo de ampliar las opciones de turismo interno y corporativo. La oferta incluye hoteles, posadas rurales, lodges, villas y glamping, además de experiencias de aventura, bienestar, ecoturismo y turismo cultural en territorios indígenas. Los participantes también presentan tours de café y chocolate, senderismo, canopy, actividades acuáticas y servicio de transporte especializado. La encargada de cabinas Quetzal en San Gerardo de Dota, Angie Chagón, explicó por qué es tan importante esta exposición para ellos.
8: Para nosotros creo que es muy importante porque esto nos ha permitido exponernos un poco más, que la gente conozca no solo nuestro establecimiento, ¿verdad?, sino la zona, que para nosotros es muy importante esta parte, ¿verdad?, que conozcan San Gerardo, todo lo que tenemos para ofrecer allá. Entonces, esto nos ha permitido, ¿verdad?, llegar a más personas, a más agencias y a más turistas en general. San Gerardo por sí solo es un lugar mágico. San Gerardo ofrece muchísimas cosas. Yo creo que lo más importante es que todos los negocios tienen como su atención personalizada, trabajamos en encadenamientos, ¿verdad? Entonces esto nos permite pues potenciar la zona, y es una zona emergente en muchos aspectos. Entonces ojalá que puedan visitar San Gerardo y conocer todo lo que tenemos para ofrecer allá.
0: Los resultados de la edición del año anterior muestran un 90%

0: 1% de satisfacción entre los participantes y un 82% reportó nuevos contactos comerciales y alianzas estratégicas.
1: Emergencias.
0: 6.23, expertos en ingeniería, arquitectura y atención de emergencias analizaron los principales desafíos que enfrenta Costa Rica para proteger vidas, garantizar construcciones seguras y responder ante eventos sísmicos. La jornada reunió a representantes de la Comisión Nacional de Emergencias, la Cruz Roja Costarricense, Cuerpo de Bomberos y especialistas del Colegio Federado de Ingenieros y de Arquitectos de Costa Rica. El representante de la Cruz Roja Costarricense, Luis Ospino, destacó la necesidad de fortalecer la preparación de las comunidades y mantener procesos constantes de capacitación ante situaciones de emergencia.
2: Me ha parecido excelente esta jornada porque reunió precisamente a la gente, como decimos nosotros, son los padres del código sísmico, y como Cruz Roja, lo decía hace un momento, que estamos capacitando a la población, tenemos el centro de coordinación y de referencia comunitaria, y estamos llevando capacitaciones a las poblaciones sobre cómo actuar en caso de eventos, no solo sísmicos, sino con todas las demás eventos adversos que se presentan. Entonces, esto nos parece que es de gran ayuda, ¿verdad?, para la institución, porque nos estamos posicionando, y como ha habido ahora tanto sismo, no solo esto tan fuerte en Venezuela, en Colombia, sino que casualmente vienen y nos dan unos sismos aquí en Costa Rica no tan fuertes, pero que le recuerdan a la gente que debemos de estar preparados siempre en el antes, en el durante y en el después. Antes, siempre revisando la estructura donde vivimos y el entorno donde vivimos. No estamos solos, estamos siempre en un barrio, en un poblado. Entonces es importantísimo saber cómo está estructurado, cómo se comporta en el durante, qué hacer durante un evento, si es realmente fuerte, cómo tenemos que comportarnos, y en el después, sabiendo que tenemos varios anillos, ¿verdad?, de respuesta.
0: Los especialistas señalaron que el código sísmico constituye una herramienta fundamental para evitar el colapso de edificaciones, pero su efectividad depende del cumplimiento de las normas, la calidad de los materiales, el diseño estructural y una adecuada supervisión de las obras. El presidente de la Comisión Permanente de Estudios y Análisis del Código Sísmico del CEFIA, Miguel Cruz, explicó la importancia de mantener vigente esta normativa y reforzar su correcta aplicación.
3: Bueno, el Código Sísmico nació después de las experiencias de Managua y de Tilarán en 1972 y 1973, por iniciativa de don Rodolfo Herrera y otros profesores de la Escuela de Ingeniería Civil, que decidieron inscribir un código y se aliaron con el Colegio Federado de Ingenieros y Arquitectos, y se le pidió luego a Jorge Gutiérrez que hiciera el primer borrador, y se hizo un borrador muy autóctono, muy propio nuestro, basado en la tecnología de la época, y ya para el 74 teníamos un código sísmico. Pues esa comisión se empezó a sufrir ampliación de miembros, y en el 86 tuvimos otra versión de código sísmico con otras características.
0: Los expertos también identificaron como retos la disponibilidad de recursos y personal durante una emergencia, así como la necesidad de fortalecer los grupos de apoyo. La jornada destacó además la importancia de prevenir las construcciones informales y contratar profesionales incorporados al CEFIA para garantizar una correcta aplicación del código sísmico. Las experiencias presentadas sobre Venezuela y Colombia mostraron consecuencias asociadas con deficiencias constructivas y el uso inadecuado de materiales en fundaciones, vigas, columnas y otras estructuras. Los participantes también plantearon la necesidad de reactivar el CAT de Ingeniería y mantener la capacitación de comunidades para mejorar la respuesta ante sismos, inundaciones y otros eventos de emergencia.
1: Salud.
0: 6.26, los pacientes en Costa Rica cuentan por primera vez con una plataforma pública y gratuita para consultar cuáles estudios clínicos reclutan participantes en el país, qué investigan, quién los desarrolla y cómo contactarlos. La Cámara Costarricense de la Salud creó la herramienta con el objetivo de acercar a pacientes y voluntarios a oportunidades de investigación clínica. El director ejecutivo de la Cámara Costarricense de la Salud, Massimo Manzi, explicó el funcionamiento de la plataforma y el tipo de información disponible para los interesados.
4: Desde la Cámara Costarricense de la Salud reiteramos el compromiso y la importancia que tiene para el país todo lo relacionado con la investigación biomédica. Una actividad que permite a los pacientes acceder de manera temprana a nuevas tecnologías sanitarias, una iniciativa que puede generarle al país ingresos muy importantes y, por supuesto, un apoyo a todo lo que es el desarrollo científico de nuestra nación. En ese sentido, una plataforma que pueda brindar a los pacientes un acceso oportuno y unificado a aquellos estudios que podría representar una fuente de acceso a medicamentos o dispositivos médicos en ese momento no comercializado, nos parece una oportunidad importante, un servicio al país, un servicio a aquellas personas que están buscando una mejora en su salud y que podrían aprovechar muchísimo de esos estudios clínicos que estamos atrayendo al país y que como Cámara de la Salud queremos seguir atrayendo.
0: Los centros de investigación autorizados cargan y actualizan directamente la información de cada estudio, por lo que los datos publicados provienen de las entidades responsables de las investigaciones. La plataforma incluye estudios intervencionales en los que se evalúan medicamentos, dispositivos o procedimientos y estudios observacionales que recopilan información sin someter a los participantes a intervenciones experimentales. La Cámara busca con esta iniciativa fortalecer el acceso a estudios clínicos, mejorar el vínculo entre la población y los centros de investigación y contribuir al desarrollo de la investigación biomédica en el país.
1: La economía.
0: 6:29, una charla virtual gratuita abordará herramientas de educación financiera que padres y personas adultas responsables pueden aplicar con niños y jóvenes. La actividad tratará temas como ahorro, presupuesto, prosperidad y emprendimiento, con un enfoque orientado a facilitar conversaciones sobre el dinero desde edades tempranas. La vocera de Cope Caja, Melissa Carvajal, explicó los principales contenidos que se desarrollarán durante la charla.
5: En este mes de septiembre, que conmemoramos el Día de la Niñez, para Cope Caja es un gusto invitarles a la charla que se realizará el 16 de septiembre a las 7 de la noche a través de Zoom, en donde vamos a enfocarnos justamente en cómo generar prosperidad desde tempranas edades, cómo podemos tener hábitos de salud financiera, cómo podemos empezar a modelar en nuestros niños y niñas esos buenos hábitos para que tengan un futuro siempre próspero y con mucho balance de educación financiera.
0: El espacio también abordará el concepto de prosperidad como una construcción relacionada con la mentalidad, los hábitos y el conocimiento y la capacidad de tomar decisiones. Durante aproximadamente una hora y media, los participantes conocerán estrategias para explicar temas financieros de manera sencilla y positiva. La actividad busca fortalecer habilidades que puedan acompañar a niños y jóvenes en la toma de decisiones financieras a lo largo de su vida.
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0: 6:34, gracias por continuar en sintonía. Según el Instituto Meteorológico Nacional, este miércoles se presenta un aumento en la intensidad de los vientos alisios sobre el país, lo que favorece la ocurrencia de ráfagas ocasionales en el Pacífico Norte, el Valle Central y las zonas montañosas. En general, se estiman magnitudes entre los 20 y 50 kilómetros por hora, con máximos localizados de entre 60 y 80 kilómetros por hora, principalmente en las montañas y al norte de Guanacaste. El incremento de los vientos favorecerá el desplazamiento de nubosidad desde el Mar Caribe hacia las regiones de Limón y la zona norte. En esas regiones se anticipa nubosidad entre parcial y total, así como lluvias ocasionales durante el día con mayor probabilidad durante la mañana. En el Pacífico Central y Sur se esperan lluvias y aguaceros aislados de corta duración, principalmente durante la tarde. Por otra parte, en gran parte del Valle Central y el Pacífico Norte no se anticipan precipitaciones significativas.
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0: 6:35 en información del tránsito. A esta hora se reportan varios incidentes vehiculares. En la ruta 177, Radial Aurora hacia La Sabana, hay un choque. Asimismo, en la avenida 13A, ocurrió también una colisión cercana a la Defensoría de los Habitantes en Merced, San José. En la ruta 129, Belén hacia San Joaquín, también en Heredia, ocurrió un choque frente a Levi's de la Ribera. En Heredia, en la ruta 3, Heredia hacia La Juela, ocurrió un incidente vehicular frente a El Agar. También en la ruta 202, El Cristo hacia San Ramón, ocurrió un choque cercano a la Feria del Agricultor en San Rafael de Montes de Oca, acá en San José, para que también lo tome en consideración. Respecto a congestionamiento, hay bastante a esta hora. Además, hace unos minutos se reportó otro incidente en la ruta 39, Circunvalación, donde hay bastante presa a esta hora, esto cercano a Los Atillos, para que lo tomen en consideración. La ruta 39 prácticamente en su totalidad se encuentra en rojo. Lo mismo sucede con la ruta 1 General Cañas, en sentido hacia el centro de la capital. Bernardo Soto, también a la altura de la zona franca en Grecia, hay bastante presa a esta hora, 6:37. Lo mismo sucede con la ruta 2, en sentido también al centro de la capital, para que lo tome en consideración. Finalizamos este reporte recordándole que la restricción vehicular por placas aplica para hoy miércoles para aquellas finalizadas en 5 o en 6, las cuales no pueden circular dentro del anillo de circunvalación de la capital. La medida aplica de 6 de la mañana a 7 de la noche, o en caso contrario, los conductores se exponen a una multa de 26.000 colones.
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0: 6.37 para este miércoles, el tipo de cambio oficial se encuentra en 447 colones con 83 céntimos la compra. Por su parte, la venta está en 452 colones con 56 céntimos, según datos del Banco Central de Costa Rica.
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0: 6.38. El Tribunal de Flagrancia del Segundo Circuito Judicial de San José condenó a dos personas a un total de 16 años de prisión por el delito de transporte y posesión de drogas. El tribunal impuso una pena de 8 años de cárcel a cada uno. El caso se remonta a la noche del 1 de junio del presente año, cuando ambos transportaban sustancias ilícitas en un vehículo en el sector de San Pedro, según los hechos acreditados en el proceso. Las autoridades localizaron dentro del automóvil más de 1 kilogramo de aparente marihuana distribuido en varios envoltorios. Además, encontraron un envoltorio con cocaína y 2 vaporizadores con líquido de extracto de marihuana. Los oficiales también decomisaron 3 picadoras, un boletero y un encendedor, objetos relacionados con la dosificación de las sustancias. Según la acusación, Alfaro y Arronis transportaban los estupefacientes con fines de tráfico, distribución, suministro y comercialización. La fuerza pública llegó al lugar después de recibir una alerta y localizó las sustancias dentro del vehículo propiedad de Arronis. Los oficiales decomisaron la droga y detuvieron a ambos sospechosos, quienes posteriormente enfrentaron el proceso que culminó con su condena. 6.39, el Consejo Superior del Poder Judicial acordó suspender sin goce de salario a 2 jueces del Juzgado Penal de Pocosí y a 1 funcionaria del Organismo de Investigación Judicial, quienes figuran en una causa judicial bajo investigación. La medida ya quedó en firme, según informó el Poder Judicial. Los 3 funcionarios aparecen vinculados a un proceso que mantiene una investigación en curso. El Juzgado Penal de Hacienda habría ordenado previamente la suspensión de los cargos como parte de las medidas adoptadas dentro del proceso judicial. Con la decisión del Consejo Superior, los 2 jueces y la agente del OIJ deberán permanecer suspendidos sin recibir salario mientras rige la medida establecida dentro de la causa.
1: Entretenimiento.
0: Seis con 40, 2 ex empleadas del cantante español Julio Iglesias presentaron una nueva denuncia en su contra por presuntos abusos sexuales y trabajos forzados. La organización Women Link Worldwide, que representa a los denunciantes, informó sobre la acción y defendió la competencia de la justicia española para investigar el caso. Las mujeres identificadas como Rebeca y Laura trabajaron como empleadas domésticas y fisioterapeuta en propiedades del artista en República Dominicana y Bahamas durante el año 2021. Iglesias, de 82 años, rechazó las acusaciones y las calificó como absolutamente falsas y aseguró que nunca abusó, coaccionó ni faltó el respeto a ninguna mujer. El artista cuenta con una carrera de varias décadas y más de 300 millones de discos vendidos.
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0: 6.41, en información deportiva, Hernán Medford afrontará este miércoles el duelo de ida de los cuartos de final de la Copa Centroamericana sin Mariano Torres ni Sebastián Acuña, pero las ausencias no generan preocupación en el técnico del Saprissa. Ambos futbolistas deben cumplir un partido de sanción por acumulación de tarjetas amarillas, por lo que no podrán participar en el compromiso ante Cartaginés programado para las 7:06 de la noche en La Cueva. Medford aseguró que cuenta con alternativas suficientes para cubrir ambos puestos y destacó la rotación que aplica durante la seguidilla de partidos. Medford también se refirió a Kendall Watson, quien se perdió el clásico por una lesión. El defensor no tiene asegurada su participación ante Cartaginés, ya que el cuerpo técnico evitará exponerlo si todavía no alcanza su mejor condición física. Saprissa recibirá este miércoles a Cartaginés en La Cueva y la serie tendrá su segundo capítulo una semana después en el Estadio Fello Mesa. 6.42, la carrera por el Balón de Oro 2026 reúne a 30 de las principales figuras del fútbol mundial, con nombres como Vinicius Junior, Kylian Mbappé, Lamine Yamal, Dembélé, Erling Haaland, Harry Kane y Lionel Messi. Nuestro compañero y periodista Ismael Hernández con la información.
9: Vinicius Junior vuelve a aparecer entre los candidatos después de una temporada en la que mantuvo protagonismo con el Real Madrid. Mbappé también figura entre los principales nombres tras una gran temporada individual en el club y con la selección francesa en el Mundial. Por su parte, Lamine Yamal destaca entre los candidatos más jóvenes. El atacante español comparte la lista con su compañero del Barcelona, Rodri, además de figuras como Dembélé, Hakimi y Vitinha. Lionel Messi también aparece entre los nominados y mantiene su presencia en la disputa por uno de los premios individuales más importantes del fútbol luego de su extraordinario Mundial. La lista completa incluye a Jude Bellingham, Pau Cubarsí, Ousmane Dembélé, Marco Currera, Luis Díaz, Bruno Fernández, Erling Haaland, Gabriel Magalhães, Achraf Hakimi, Kisha Kvaratskhelia, Sadio Mané, Marquinhos, Lautaro Martínez, Kylian Mbappé, Nuno Mendes, Lionel Messi, Joao Neves, Michael Olise, William Pacho, Julian Quiñones, Declan Rice, Rodri, Fabián Ruiz, William Saliba, Ferran Torres, Dayot Upamecano, Vinicius Junior y Vitinha. El premio será entregado en el mes de octubre, donde se irá anunciando uno por uno las posiciones de cada jugador, hasta llegar al top 3 que será anunciado en una gala que se efectuará en Londres.
0: 6:43 y el Real Madrid y el Manchester City comenzaron con triunfo su participación en una nueva edición de la Champions League. El equipo español derrotó 2-1 al Inter de Milán, mientras el conjunto inglés venció 0-2 al Porto en Portugal. En el Santiago Bernabéu, Kylian Mbappé abrió el marcador al minuto 13 y Federico Valverde amplió la ventaja al 22 tras aprovechar un error del arquero Josep Martínez. El Inter descontó al 79 por medio de Carlos Augusto, pero el Madrid resistió la presión durante los últimos minutos y aseguró los 3 puntos. En Portugal, Erling Haaland marcó los 2 goles del Manchester City. El delantero noruego anotó de cabeza el minuto 47 tras un centro de Enzo Fernández y sentenció el encuentro al minuto 90. La jornada también dejó otros resultados. El Aston Villa derrotó 3-1 al Club Brujas, Dortmund venció 3-2 al Villarreal, Betis superó 3-2 al Kilile y AEK Atenas derrotó 1-0 a las Lynx. Y al ser las 6:44 vamos con un corte comercial y ya regresamos con más informaciones aquí en Noticias CRC 89.1 Radio.
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0: abrir instrumentos de inversión a nombre de sus hijos desde los primeros meses de vida, una alternativa que permite construir patrimonio para objetivos como educación universitaria, emprendimientos o la compra de una vivienda. Según un ejemplo de Grupo Financiero Mercado de Valores, una inversión inicial de $10,000 con un rendimiento compuesto anual de 5,5%, 7% o 9% podría alcanzar cerca de $26,200, $33,800 o $47,000 cuando el menor cumpla 18 años. La entidad aclara que estos rendimientos no están garantizados y dependen de las condiciones del mercado. La directora comercial del Grupo Financiero Mercado de Valores, Silvia Jiménez, señaló que el plazo disponible permite aprovechar el interés compuesto y enfrentar con mayor margen las fluctuaciones propias de los mercados financieros.
1: Para poder realizar inversiones para estos objetivos con los chicos, los padres pueden tener varios mecanismos. Uno de ellos es acercarse a un asesor patrimonial con el cual pueden establecer cuál es el objetivo, analizar el tiempo que van a requerir ese dinero, los aportes que necesitan realizar, etc. O bien pueden autogestionarse a través de la plataforma de Avid CR de manera que sea también muy sencillo.
0: Los padres pueden involucrar a los menores en conversaciones sobre ahorro, metas y planificación para desarrollar hábitos como la disciplina y la constancia antes de su ingreso al mercado laboral. La posibilidad de iniciar ese proceso desde la infancia permite aprovechar un periodo amplio para construir patrimonio. Sin embargo, los resultados dependen del rendimiento de cada inversión y de las condiciones del mercado, por lo que no existe una ganancia garantizada.
2: Internacionales.
0: 6:50 minutos. En materia internacional, el diario de izquierda israelí asegura que el presidente emiratí habló directamente con Netanyahu unos 10 días antes del ataque terrorista de los islamitas desde Gaza y le dijo que jamás estaba preparando una gran operación. La oficina del primer ministro calificó la información de absoluta mentira.
3: Una profunda investigación de los periodistas Shlomi Eldar y Ruth Yuval, publicada esta mañana en la prensa israelí, revela que pocas semanas antes del ataque, Netanyahu fue advertido por el presidente de los Emiratos Árabes Unidos, Mohammed bin Zayed, en una conversación confidencial de 45 minutos basada en informes de mediadores y asesores. Netanyahu respondió con relativa calma, estimó que la amenaza se centraba en Cisjordania y no notificó a los jefes del ejército, el Shin Bet ni el Mossad. Según la investigación, en los meses previos a la masacre, Netanyahu gestionó contactos indirectos con Hamas para alcanzar un acuerdo económico y un intercambio limitado de prisioneros. El pacto estaba prácticamente cerrado, pero Netanyahu pospuso su aprobación por temor a las presiones políticas y la controversia en torno a la reforma judicial. Las negociaciones se estancaron. Sinwar cortó el contacto y aceleró los preparativos para la guerra. Además, tras el estallido de los combates el 7 de octubre, Hamas propuso a través de Qatar la liberación inmediata de todos los rehenes civiles bajo condiciones iniciales mínimas, aunque Israel, conmocionado y volcado en la ofensiva militar, rechazó debatir las propuestas para priorizar la derrota total de la organización. La oficina del primer ministro calificó la información de absoluta mentira y afirmó que dicha conversación nunca tuvo lugar. Para Radio Francia Internacional, Daniel Blumenthal, Tel Aviv.
0: 6:52, el secretario de Estados Unidos, Marco Rubio, comenzó su gira por América del Sur. Su primera parada será Colombia y continuará por Ecuador y Perú. Está previsto que Rubio se reúna con los presidentes de los tres países, miembros del Escudo de las Américas, la Alianza de Seguridad y Combate contra el Narcotráfico, creada por el presidente Donald Trump en marzo.
4: Todos los preparativos están listos en Colombia para recibir al secretario de Estado de Estados Unidos, Marco Rubio, con motivo de su gira por América Latina, que también cuenta con visitas en Ecuador y Perú. Su primera parada será en Barranquilla, donde mantendrá una reunión con el presidente colombiano de ultraderecha, Abelardo de la Espriella. Sandra Borda, profesora de Ciencias Políticas de la Universidad de los Andes, insiste en que el tema principal de las conversaciones será la cooperación en la lucha contra el narcotráfico.
5: Es una agenda que está fundamentalmente centrada en el tema de la seguridad y en el
2: el tema del combate a lo que Estados Unidos ha denominado organizaciones narcoterroristas. Creo que una parte importante de la conversación, teniendo en cuenta que se trata de tres gobiernos de derecha con cercanía política e ideológica al gobierno de Trump en Estados Unidos, de lo que se trata esto es justamente de una conversación

0: para lograr acción conjunta en contra de esas organizaciones.
1: El Esprey ha prometido en repetidas ocasiones su deseo de mejorar las relaciones con el gobierno de Donald Trump en Estados Unidos, llegando a apoyar a Israel, reconociendo su soberanía sobre los Altos del Golán o ubicando una embajada colombiana en Jerusalén.
0: Es un gobierno que ha hecho concesiones pensando justamente en que se incremente el nivel de cooperación entre los dos países en materia de equipamiento militar, en materia de recursos y en materia de inteligencia para poder combatir esas organizaciones criminales con mucha más fuerza. Venimos de un gobierno donde ese entendimiento no fue un entendimiento profundo porque Petro no creía en la lucha contra las drogas como la concibe el gobierno en Estados Unidos y además estaba negociando con algunas de estas organizaciones criminales la posibilidad del sometimiento a la justicia de sus líderes.
1: Sandra Borda afirma que de la Espriella busca en esta visita defender los intereses del sector privado con la eliminación de los aranceles comerciales impuestos por la Casa Blanca, así como conseguir ayudas para la reconstrucción de las zonas afectadas por el terremoto.
0: Creo que hay una agenda de cooperación gruesa alrededor del tema de la reconstrucción posterior al terremoto y en general de ayuda económica. Colombia sale del anterior gobierno con un déficit fiscal grande que ha deteriorado la calificación de las organizaciones crediticias internacionales frente al país y acaba de salir justamente de un terremoto que le va a exigir un gasto fiscal grande.
1: La gira de Marco Rubio evidencia el interés de esta administración por Latinoamérica, que va más allá de la lucha contra las organizaciones criminales y que incluye la renovación del gobierno y la economía de Venezuela y el futuro de Cuba.
2: 6:55 y el presidente de Estados Unidos, Donald Trump, sugirió este domingo cambiar el nombre del estado de Nuevo México por Nueva América. Nuestro compañero Ismael Hernández con la información.
3: El mandatario afirmó en redes sociales que varias personas le plantearon una propuesta y calificó el posible nombre como más prestigioso y hermoso. La Casa Blanca reforzó la propuesta al publicar una imagen en la cual la palabra México aparecía tachada y sustituida por América. La gobernadora de Nuevo México, Michelle Luján, rechazó la propuesta y aseguró que el nombre del estado no está en discusión y recordó que Nuevo México conserva esa denominación desde antes de la creación de Estados Unidos. Asimismo, acusó a Trump de intentar desviar la atención de otros problemas nacionales. El mandatario firmó recientemente una orden para rebautizar el lago Ontario como Lago América y también planteó llamar Estrecho Trump al Estrecho de Hormuz, aunque después restó seriedad a esta última idea. Trump ya impulsó un cambio similar durante su regreso a la Casa Blanca en 2025, cuando rebautizó el Golfo de México como Golfo de América.
2: Y al ser las 6:56, llegamos hasta aquí con la primera parte de nuestra entrega informativa. Nos separamos un momento para escuchar Panorama, el programa de la Cámara Nacional de Radiodifusión. A las 7:20 regresaremos con más informaciones aquí en Noticias CRC 89.1 Radio.

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5: Hola, ¿qué tal? Muy buenos días y gracias por acompañarnos en este programa especial del Día del Niño.
6: Por eso, hoy están con nosotros en Panorama Sara Céspedes Bogantes y Kendrick Villalobos Gómez, dos jóvenes amantes de la radio que van a formar parte del panorama de hoy. ¿Cómo están, chicos? Bienvenidos.
7: Yo muy bien, gracias a Dios de estar aquí acompañando en este día.
8: Hola, muy bien, gracias a Dios. Muchas gracias por invitarme.
5: Sara, contanos un poquitito de vos. ¿Qué haces? ¿Qué te gusta?
7: Bueno, a mí me gusta mucho estar en la escuela, aprender más. Tengo 11 años, sé cantar, estoy en un coro y me encanta estar hoy aquí disfrutando de un programa más.
6: ¿Y vos, Kendrick? ¿Qué te gustaría contarnos?
8: Bueno, yo tengo 12 años y a mí me gusta mucho la música, me gusta tocar batería y me gusta mucho hacer deporte como jugar fútbol y todo lo que tiene que ver con la actuación.
5: Bueno, siempre iniciamos el programa con una frase célebre. Sarita, ¿nos acompañarías con esa frase?
7: Sí, claro. La frase de hoy es de la educadora italiana María Montessori, que dice: el niño es, a la vez, una esperanza y una promesa para la humanidad.
6: ¡Excelente, Sarita! Kendrick, también cada día hacemos una breve reflexión a partir de una canción. ¿Nos ayudas con el nombre de esa canción para hoy?
8: Con mucho gusto. La canción de hoy en Panorama es del español Juan Manuel Serrat. Se llama Esos Locos Bajitos.
9: A menudo los hijos se nos parecen.
5: Los adultos queremos enseñarle a nuestros hijos cómo funciona el mundo. Les transmitimos nuestros valores, nuestros consejos y también, sin darnos cuenta, algunos de nuestros temores y prejuicios.
9: Con nuestros gestos.
6: En Esos Locos Bajitos, Juan Manuel Serrat nos recuerda que esos niños que hoy llevamos de la mano crecerán, cuestionarán nuestras certezas y elegirán su propio camino.
9: Esos locos bajitos que se incorporan.
5: Quizás educar no sea conseguir que piensen como nosotros, sino darles raíces para saber de dónde vienen y libertad para descubrir hasta dónde quieren llegar.
9: Sin respeto al horario.
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5: COP IA Summit 2026, Inteligencia Artificial, Innovación y Transformación Cooperativa.
6: El Departamento de Educación y Capacitación del InfoCoop y en conjunto con el CNCoop RL invita a ser parte del Coop IA Summit 2026, un encuentro para conocer cómo la inteligencia artificial está transformando la forma en que trabajamos, innovamos y tomamos decisiones y las oportunidades que puede generar para el movimiento cooperativo.
5: Escuchemos a Eliana Suárez Serrano, gerente de Educación y Capacitación del InfoCoop.
10: Durante el evento se abordarán temas sobre el presente y futuro de la inteligencia artificial, su importancia para las cooperativas y los retos y oportunidades que plantea para construir un cooperativismo más innovador.
6: COP IA Summit está dirigida a gerencias, consejos de administración y comités de educación y bienestar social de las cooperativas y se realizará el 22 de septiembre de 2026 en el Colegio de Ciencias Económicas de Costa Rica.
5: Las personas interesadas en participar pueden consultar las redes sociales del InfoCoop y también ahí encontrarán la información para realizar su inscripción.
6: Una oportunidad para conocer, conversar y prepararnos para el futuro del cooperativismo.
4: Después de la pausa comercial, continuaremos con otro tema de interés en Panorama.
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6: Durante este mes de septiembre presentaremos cápsulas sobre nuestra independencia.
8: Imaginemos por un momento que somos niños, pero no en el 2026, sino en Costa Rica hace 170 años, en 1856.
7: No había electricidad, teléfonos, carros ni televisión. La mayoría de los caminos eran de tierra, y para viajar de un lugar a otro, había que caminar, montar a caballo o utilizar carretas.
8: Costa Rica era además un país pequeño, con poco más de 100.000 habitantes. Muchas familias vivían de la agricultura y el café. Ya se había convertido en uno de nuestros principales productos.
7: ¿Y los niños? Su vida también era muy diferente. Algunos asistían a la escuela, pero muchos debían ayudar a sus familias en las labores de la casa o del campo.
8: Para divertirse, los niños de 1856 no necesitaban pantallas. Corrían, jugaban al aire libre y utilizaban juguetes sencillos, muchas veces fabricados en sus propias casas.
7: Ser niño en 1856 era muy distinto a serlo hoy, pero seguramente había algo igual: las ganas de jugar, aprender, imaginar y descubrir el mundo.
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7: Hoy la sección Uso Correcto del Español la vamos a hacer Kendrick y yo, y don Carlos Díaz, por supuesto.
8: La primera consulta la hace Patrick Mora Brenes. Escuchemos.
1: Hola, don Carlos. Mi nombre es Patrick. Me puso la pregunta, ¿por qué se dice hubo muchas personas y no hubieron muchas personas?
8: Carlos Díaz responde.
11: Hay que recordar que uno de los usos más importantes del verbo haber y con el que se cometen muchos errores es en función impersonal. En este uso el verbo tiene solo una persona, que es la tercera persona en singular. Por eso, la conjugación correcta en pasado es hubo. De ahí que lo apropiado es decir hubo muchas personas, pero nunca hubieron muchas personas. Tampoco se debe emplear haber cuando se refiere a una primera o segunda persona. Por ello, no se dice habemos solo 3 de los 10 participantes, sino que lo correcto es decir estamos solo 3 de los 10 participantes o hay solo 3 de los 10 participantes.
7: Tenemos otra consulta. María Paula Mora Barrantes hace la siguiente pregunta.
4: ¿Por qué decimos yo quepo y no yo cabo? Gracias, don Carlos.
8: Ahora, don Carlos nos brinda su respuesta.
11: Se dice yo quepo y no yo cabo, ya que el verbo caber es un verbo de conjugación irregular que proviene del término latín capere, el cual, precisamente, en la evolución del latín al español, al igual que muchos verbos, cambió su raíz en la primera persona del presente indicativo para adaptarse a la fonética, conservando ese rasgo a través de los siglos.
7: Por último, la fórmula Abigail Araya Rodríguez.
12: Hola, don Carlos. Soy Abigail. Le tengo una pregunta. ¿Cómo se dice detrás mío o detrás de mí?
8: Don Carlos, escuchamos la respuesta.
11: Es impropio del habla culta combinar adverbios como, por ejemplo, detrás, encima o delante con posesivos como mío, ya que los posesivos solo modifican a los sustantivos. Y en ese sentido, está mal decir detrás mío o delante mío. Lo correcto es detrás de mí o delante de mí.
7: En próximas cápsulas abordaremos más aspectos relevantes al uso pertinente del español. Muchas gracias al filólogo Carlos Díaz Chavarría. Para consultas, puede escribirle al 8326-2866.
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1: 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Un país que no escucha, retrocede. Hay momentos en que el silencio deja de ser prudencia y se convierte en complicidad. Costa Rica vive uno de esos momentos. Durante años, docentes, estudiantes, familias, comunidades rurales, personal de salud, periodistas, universidades y organizaciones sociales han advertido sobre una misma deriva: el debilitamiento paulatino de las instituciones que sostienen la democracia y hacen posible la movilidad social. No era ruido, no era exageración, no era la defensa de privilegios, era una alarma. Ahora los datos obligan a escuchar. El proyecto de presupuesto nacional para 2027 plantea una reducción para educación y deja la inversión educativa en torno al 4,9% del PIB, muy lejos del mandato constitucional del 8%. La cifra no es un detalle contable, es una definición de prioridades. Detrás de cada recorte hay menos posibilidades para juntas de educación, comedores, becas, infraestructura, formación docente y acceso de las personas jóvenes a una vida distinta de la que les impuso el lugar donde nacieron. Se nos ha querido convencer de que el ajuste es inevitable, de que el país no tiene alternativa, de que reducir recursos educativos es una decisión técnica. Pero ninguna hoja de cálculo es neutral cuando decide qué se recorta. Un presupuesto es una radiografía moral, revela qué se protege y qué se deja a la intemperie. La Universidad Nacional conoce bien esta tensión. No ha respondido a las restricciones con derroche ni con inmovilidad. Entre 2019 y 2025 redujo 2.800,4 millones de colones en 10 partidas de servicios y 399,6 millones de colones en 8 partidas de materiales y suministros. Redujo también 662,6 millones de colones en tiempo extraordinario, recargo de funciones y disponibilidad laboral, además de 929 millones de colones en dedicación exclusiva. Y mientras ajustaba lo prescindible, aumentó 2 recursos disponibles para becas estudiantiles hasta 15.245,2 millones de colones en 2026, 31,4% más que en 2022. Ese es el sentido de administrar con responsabilidad, no recortar por recortar, sino distinguir entre lo superfluo y lo esencial. Pero el deterioro no se limita a la educación. Una democracia no se sostiene solo con escuelas, universidades y becas. También necesita prensa libre, voces críticas, acceso a la información y ciudadanos capaces de cuestionar a quienes ejercen el poder. El informe del Programa de Libertad de Expresión y Derecho a la Información de la Universidad de Costa Rica, reseñado por El País, advierte un deterioro acelerado del entorno periodístico costarricense. Señala presiones económicas, estigmatización desde el Ejecutivo, restricciones al acceso a información pública y un ambiente de intimidación que afecta la sostenibilidad del periodismo independiente. El índice de Reporteros Sin Fronteras, según la nota, ubicó a Costa Rica en el puesto 38 tras haber ocupado el 8 en el mundo 4 años antes. No es un mero trámite que la Sociedad Interamericana de Prensa y el Comité para la Protección de los Periodistas hayan enviado una misión a Costa Rica para evaluar la situación de libertad de expresión y prensa. En un pronunciamiento del 1 de septiembre, 8 expresidentes de la República alertaron sobre señales de deterioro, tales como presiones económicas contra medios, restricciones de acceso a la información, uso injustificado del secreto de Estado, estigmatización y hostigamiento digital contra voces críticas. Cuando se debilita la educación, se reduce la capacidad de una sociedad para comprender, discutir y transformar su realidad. Cuando se debilita la prensa, se reduce su capacidad de conocer lo que el poder hace en su nombre. Ambas cosas se alimentan mutuamente. Una ciudadanía sin educación robusta es más que vulnerable a la manipulación. Una ciudadanía sin periodismo libre tiene menos herramientas para exigir cuentas. Por eso, el llamado no es solo universitario, es nacional. Quien gracias a la educación pública aprendió a leer, que lea. Que lea el presupuesto, las cifras, las decisiones, las omisiones y las consecuencias. Quien puede hablar, que alce la voz. Que pregunte, que escriba, que exija información, que no permita que el cansancio convierta lo inaceptable en costumbre. Y quien tiene oídos para oír, que oiga. La democracia no se pierde siempre con un golpe espectacular. A veces se erosiona con recortes normalizados, preguntas silenciadas, instituciones debilitadas y voces que terminan por creer que protestar ya no sirve. Costa Rica no puede continuar por esa vía. Defender la educación pública no es proteger una burocracia, es proteger el derecho de una niña a aprender, de una persona joven a recibir una beca, de un estudiante de una sede regional a graduarse, de una comunidad a acceder a conocimiento y de un país a construir futuro. Defender la libertad de prensa no es defender empresas mediáticas, es defender el derecho de cada persona a saber, contrastar y cuestionar. Todavía estamos a tiempo, pero el tiempo y el silencio no defienden a nadie. A la patria la defendemos nosotros.
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1: Este fue un comentario de Jorge Herrera Murillo, rector, Universidad Nacional.
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7: 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Kendrick, Sara, ya nos tenemos que ir, pero me encantaría preguntarles qué les pareció esta experiencia de estar aquí en Panorama. Y empiezo con vos, Sarita.
8: Bueno, a mí me ha parecido una experiencia súper linda. Es demasiado chiva estar aquí y acompañarlos en un programa.
7: Muchas gracias, te esperamos pronto.
9: A mí me gustó mucho esa experiencia, me pareció muy chiva y es muy bonito este programa y ojalá me vuelvan a invitar para tener otra experiencia igual a esta.
10: Gracias a Kendrick y a Sara por habernos ayudado a hacer algo diferente en el Día del Niño y a usted por acompañarnos en esta mañana aquí en Panorama.
7: Ojalá que nuestro niño interior siempre esté muy feliz y jugando con nosotros. ¡Feliz día!
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10: Muchas gracias por su atención. Le esperamos en nuestra próxima edición de lunes a sábado, al ser las 7 en punto de la mañana.
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Hola, ¿qué tal? Muy buenos días. 7:22. Gracias por continuar en sintonía con Noticias CRC. En esta segunda parte también la cordial bienvenida a quienes se unen. Estamos en vivo en las diferentes plataformas, como lo es la página crc.cr, la aplicación Pura Vida Radios, y también a partir de este momento estamos transmitiendo esta segunda parte del noticiero en el Facebook de CRC89.1 Radio. Hoy les acompaña Claudia González Rojas, en el respaldo técnico Eduardo Chavarría Velázquez. A continuación, las principales noticias de este miércoles 9 de septiembre. Diputada exige a Laura Fernández explicar casi 900 millones de colones en comunicación y propaganda. 373 mil millones de colones bajo la lupa. Proyecto busca reforzar control sobre fideicomisos públicos. Gremios judiciales piden debate público antes de elegir una nueva presidencia de la Corte. Altas temperaturas por el Niño aumenta el riesgo de enfermedades por alimentos. El INSE desembolsó 2.726 millones de colones por daños a terceros causados por vehículos asegurados. Expertos advierten que sobrealimentar a perros y gatos aumenta el riesgo de sobrepeso y obesidad. Rueda de negocios reúne a 400 empresarios y genera más de 4.500 citas. Y expertos advierten retos de Costa Rica para responder a sismos y otras emergencias.

0: Gobierno.
1: 7:24, ampliamos las informaciones. La diputada del Frente Amplio, Jocelyn Sáenz, pidió explicaciones a la presidente Laura Fernández sobre el uso de recursos destinados a información, prensa, propaganda y publicidad de Casa Presidencial. En un oficio fechado el 7 de septiembre, la legisladora señala que el primer presupuesto extraordinario de 2026 incorporó 70 millones de colones para viáticos, prensa, propaganda y publicidad de Casa Presidencial. Sáenz explicó más de lo que busca con el oficio.
2: Recientemente, el oficialismo aprobó un aumento de 70 millones de colones a una partida de 825 millones al presupuesto de comunicación de Casa Presidencial. Y por eso le enviamos una consulta a la señora presidenta para que detalle con todo lo necesario en qué se gastan esos recursos públicos. Principalmente porque Costa Rica merece transparencia y han salido a la luz vínculos entre la señora Fernández, el movimiento chavista, con consultores internacionales reconocidos por utilizar granjas de troles, bots y la desinformación como una herramienta de estrategia política a lo largo de América Latina. Javier Negre es socio del señor Fernando Cerimedo en el medio La Derecha Diario. Recientemente, a Fernando Cerimedo lo detuvieron en Bolivia por un intento de feminicidio, que con las investigaciones ha revelado que tenían una granja de troles que utilizan a lo largo de los distintos países. Es más, afirmó que al menos 8 gobiernos podrían caer si él habla. Si sacamos cuentas, al menos uno podría ser Costa Rica. Por eso necesitamos conocer cuáles son los vínculos del gobierno de la República con estos consultores de ultraderecha, incluido el señor Dani Quirós, un costarricense reconocido que vimos en campaña y cuyos contratos de más de $500,000 en este momento son confidenciales, aunque los tenga supuestamente el Tribunal Supremo de Elecciones. Tener certeza de en qué se están invirtiendo los recursos garantiza que la gente sepa que no está siendo manipulada por medio de las redes sociales, controles gestionados desde distintas partes de América Latina.
1: Ese monto se suma a los 825 millones de colones asignados en el presupuesto ordinario al programa de información y comunicación. Entre las preguntas, figura si Fernández se reunió con el consultor español Javier Negre y si ese participó en el traspaso de poderes del 8 de mayo. También solicita la lista de invitados y asistentes a esa actividad. La legisladora pide identificar a los integrantes del equipo de comunicación que mantiene relación con esos medios y conocer los contactos que existieron durante la campaña y la actual gestión presidencial. El oficio también solicita el desglose de la ejecución de los recursos asignados a información y comunicación, así como la lista de proveedores nacionales y extranjeros contratados en comunicación y asesoría política entre 2022 y agosto de 2026. Finalmente, la diputada pide información sobre las plazas de comunicación de Casa Presidencial, sus salarios y funciones, además de datos sobre posibles contrataciones con Partner 305 LC y los Colpitas Films S.A. La solicitud cita artículos de la Constitución Política, la Ley de Jurisdicción Constitucional y el Reglamento de la Asamblea Legislativa, y recuerda que la presidencia dispone de 10 días hábiles para responder.
0: Asamblea Legislativa.
1: 7:28, la diputada liberacionista Ángela Aguilar presenta un proyecto de ley que busca aumentar la transparencia y el control sobre los fideicomisos públicos que administran recursos del Estado. La congresista amplió sobre la iniciativa.
3: Hemos presentado el proyecto de ley 25.772, que es un proyecto que busca transparentar toda la gestión presupuestaria correspondiente a los fideicomisos públicos. Con este proyecto pretendemos que en el presupuesto nacional venga toda la información correspondiente a cada uno de los fideicomisos y se pueda ver de manera transparente y objetiva y poder darle seguimiento a cada uno de ellos.
1: Asimismo, surge ante observaciones de la Contraloría General de la República sobre la falta de información detallada de estos recursos. En el año anterior, el patrimonio de los fondos fiduciarios alcanzó 373.133 millones de colones, cifra equivalente al 0,7% del Producto Interno Bruto. La propuesta también establece que el Ministerio de Hacienda incluya información específica de cada fideicomiso público en los informes anuales que entrega la Contraloría. El órgano contralor identificó al menos 20 22 fideicomisos entre julio de 2023 y junio del año anterior, con activos por 519.574 millones de colones y pasivos por 146.589 millones de colones.
0: Judiciales.
1: 7:29, 9 organizaciones gremiales y profesionales del Poder Judicial solicitaron a la Corte Plena realizar un debate público antes de elegir a la próxima persona que ocupará la presidencia de la Corte Suprema de Justicia. La petición impulsada por la Asociación Costarricense de la Judicatura, ACOJUD, busca que los magistrados interesados en el cargo expongan públicamente sus prioridades, compromisos y propuestas para dirigir el Poder Judicial. La propuesta plantea que la actividad sea transmitida en vivo y permita formular preguntas de distintos sectores institucionales y de la ciudadanía. Las organizaciones aclararon que la iniciativa no pretende intervenir en la decisión de Corte Plena ni atribuir a los gremios participación en la votación. La presidenta de ACOJUD, Adriana Orocu, amplió sobre la solicitud.
4: Es una intención de absoluta transparencia, un interés genuino de que se discuta de forma muy abierta los atestados de las personas que propongan su nombre para la presidencia de la Corte Suprema. Ya no es una decisión que compete solo a las personas que eligen, que eso no está en discusión, el carácter elector, pero el derecho de petición para que se transparente la idoneidad, los compromisos y los objetivos de quien vaya a tener la cabeza del Poder Judicial, es muy necesario que lo conozcamos no solo a lo interno del Poder Judicial, sino la ciudadanía. La justicia es un bien público que tiene que defenderse y los primeros llamados son quienes están en la cabeza del Poder Judicial.
1: Según los firmantes, el objetivo es aumentar la transparencia, la rendición de cuentas y la información disponible antes de una de las decisiones más importantes dentro del Poder Judicial. La solicitud también propone criterios para valorar las candidaturas, entre ellos integridad, independencia frente a intereses políticos o económicos, capacidad de gestión, transparencia y ausencia de conflictos de interés. Los gremios consideran que la próxima presidencia de la Corte deberá enfrentar retos como la mora judicial, la simplificación de procedimientos, la modernización de la gestión y el uso responsable de tecnología e inteligencia artificial. La petición solicita a la Corte Plena conocer formalmente la gestión antes de definir las reglas de la elección y convocar públicamente a los interesados en ocupar el cargo. Entre las organizaciones firmantes figuran ACOJUD, la Asociación Nacional de Empleados Judiciales, el Sindicato de Trabajadores Judiciales, la Asociación Nacional de Investigadores Judiciales y el Sindicato de la Defensa Pública.
0: Clima.
1: 7:32, las altas temperaturas asociadas al fenómeno de El Niño aumentan el riesgo de deterioro de los alimentos y de enfermedades transmitidas por su consumo, según advirtió la Universidad Estatal a Distancia, UNED. La universidad señaló que un eventual desarrollo de El Niño durante el segundo semestre de este año podría reducir las lluvias entre un 10 y un 30% y elevar las temperaturas entre 0,5 y 1 grado Celsius. El tutor de Microbiología de Alimentos de la UNED, Edgar Gutiérrez, explicó que el riesgo aumenta cuando la temperatura ambiental se acerca a los 30 grados.
5: Las condiciones más calurosas definitivamente pueden repercutir en la manipulación y la conservación de los alimentos y los riesgos de exponernos a distintas enfermedades causadas por el deterioro de los mismos. Si bien es cierto, en nuestras latitudes tropicales siempre hay que tomar en cuenta las condiciones de temperatura y sobre todo tomar en cuenta que los alimentos entre 5 y 65 grados están en una franja de temperaturas inseguras, cuando nos acercamos a los 30 grados Celsius de temperatura, la velocidad de reproducción y el deterioro químico y de maduración de los distintos alimentos es mucho más veloz y esto provoca que una vida útil sea inferior y que haya más riesgos. Esto es importante sobre todo en alimentos que tienen una alta humedad y que son frescos, por ejemplo, cuando estamos hablando de proteínas, estamos hablando del pollo, estamos hablando de la carne de res, la carne de cerdo, algunos vegetales, ¿verdad?, que también se manejan en refrigeración, pues van a acelerar sus procesos de deterioro. Esto es importante también considerar que alimentos que, si bien es cierto, pueden manejarse a temperatura ambiente, por ejemplo, huevos o algunas frutas o algunos vegetales, sí el deterioro va a ocurrir más veloz en estas condiciones. Entonces va a ser importante que partamos de esos elementos a la hora de tomar las decisiones de cuánto comprar y cómo estarlo manipulando y cómo estar rotándolo debidamente. Se recomienda que cuando compremos sea básicamente para el tiempo de consumo en el cual lo estamos estipulando. Si compramos gran cantidad de un alimento que es fresco y lo queremos guardar para alguna época, es importante que lo porcionemos para cada vez que lo vayamos a utilizar y sacar de la refrigeradora o lo vayamos a utilizar en nuestra cocina.
1: La UNED recomienda planificar las compras, dividir los alimentos en porciones y mantener una refrigeración adecuada para reducir los cambios constantes de temperatura. Los especialistas también aconsejan separar los productos crudos de los alimentos cocidos dentro del refrigerador para evitar la contaminación cruzada. La universidad recomienda descongelar los alimentos dentro del refrigerador y evitar dejarlos a temperatura ambiente. La UNED también aconseja almacenar los alimentos preparados en recipientes adecuados, identificar la fecha de preparación y mantener una rotación de las existencias.
0: Nacionales.
1: 7.35. El Instituto Nacional de Seguros, INS, pagó 2.726 millones de colones durante el primer semestre de este año para cubrir daños de vehículos asegurados causaron a bienes de terceras personas. La entidad indemnizó a 3.766 personas con un promedio mensual de 454 millones de colones. Los pagos incluyeron afectaciones a otros vehículos, viviendas, muros, tapias, postes y distintos bienes. El jefe de la Dirección de Automóviles del INS, Ricardo León, afirmó que muchas personas no solo consideran el costo de reparar su propio vehículo y no el valor de los daños que pueden ocasionar a otras personas.
6: Cuando ocurre un accidente de tránsito, muchas veces nos ponemos a pensar cuánto podrá costar la reparación de nuestro propio vehículo, pero pocas veces nos detenemos a pensar cuánto costará la reparación de un bien que pertenece a otra persona, como por ejemplo un vehículo, una vivienda, un poste de tendido eléctrico o incluso hasta el tren. De ahí la importancia de contar con un seguro de automóviles con coberturas de responsabilidad civil, que le permita atender diferentes obligaciones que incluso pueden ser millonarias y que eso le pueda representar una inestabilidad financiera, problemas legales o incluso hasta embargos. Tan solo en los primeros 6 meses del 2026, el Instituto Nacional de Seguros ha pagado alrededor de 2.700 millones por concepto de este tipo de daños a terceras personas, lo que representa alrededor de 450 millones mensuales. Los invitamos a acercarse a las oficinas del Instituto Nacional de Seguros o con su intermediario de confianza para suscribir un seguro de automóviles que cuente con estas coberturas.
1: El INS señaló que un vehículo modelo 2026 podrá acceder a las coberturas A y C por un costo semestral de 47.960 colones, equivalente a menos de 8.000 colones al mes, según las condiciones de la póliza y las sumas aseguradas. 7.37 minutos. La sobrealimentación aumenta el riesgo de sobrepeso y obesidad en perros y gatos, según expertos en nutrición animal. El exceso puede acumularse con pequeñas porciones adicionales de croquetas, premios, snacks y sobras durante el día. La American Animal Hospital Association señala que el exceso de calorías representa uno de los principales factores del riesgo para desarrollar sobrepeso y obesidad en las mascotas. La organización también advierte que las recomendaciones de alimentación incluidas en los empaques deben utilizarse como referencia, porque algunos animales pueden necesitar cantidades menores. La nutricionista de animales de la División de Mascotas de la Maquila Lama, Natalia Castillo, explicó que cada perro o gato tiene necesidades particulares según su peso, edad, actividad y condición corporal.
7: Cuando hablamos sobre alimentación, no necesariamente estamos sirviendo enormes cantidades de alimento en las mascotas. Muchas veces también puede ser el exceso acumulado a lo largo del día. O sea, ¿qué me refiero a eso? Que normalmente damos una alimentación, un alimento balanceado, pero también estamos acostumbrados en las casas a darles snacks o algún tipo de fruta o alguna porción adicional que no solo sea esa alimentación. Entonces, todo lo que sume que damos en un día es lo que muchas veces llega a generar una sobrealimentación o un exceso de calorías en la mascota. Por eso es importante siempre ver la condición corporal de tanto del perro o del gatito día a día y analizar que esas porciones que le tenemos que dar debe ser de acuerdo a su tamaño, al peso y a la actividad física que genera. También un ejemplo, si tiene algún padecimiento alguna enfermedad o si la mascota se encuentra esterilizada o comúnmente conocido como castrado, porque muchas de sus energías más bien ya son, o sea, son gastadas de otras formas y la mascota tiende a aumentar de peso. Tener una sobrealimentación puede generar también enfermedades a corto o largo plazo. O sea, en primero, el sobrepeso. Sobrepeso es una enfermedad de las mascotas que también nos puede llegar a otras enfermedades fisiológicas, como puede ser diabetes, problemas en la tiroides, acumulación de hígado graso o también problemas hasta respiratorios.
1: La esterilización también puede reducir las necesidades energéticas de algunos animales, por lo que las familias deben revisar las porciones después de ese procedimiento. Los especialistas también advierten que los premios, snacks, sobras y alimentos utilizados para administrar medicamentos cuentan dentro de las calorías que consume la mascota. La asociación recomienda que estos alimentos adicionales no superen el 10% de las calorías diarias y que al menos el 90% provenga de una alimentación completa y balanceada. Los expertos también recomiendan evitar las porciones calculadas a ojo, a pesar de que pesar el alimento en gramos, ya que permite mantener cantidades más precisas y constantes. Los cambios de peso sin explicación o una condición corporal fuera del rango adecuado pueden justificar una evaluación nutricional más detallada.
0: Turismo.
1: 7:40, cerca de 400 empresarios y agentes turísticos participan este 8 y 9 de septiembre en la tercera rueda de negocios de destinos turísticos organizada por el Instituto Costarricense de Turismo, ICT, para fortalecer la comercialización del sector de cara a la temporada 2027. El encuentro reúne a 143 empresas expositoras y más de 135 agentes de viajes de 95 agencias y asociaciones solidaristas de todo el país. El sistema de citas registra más de 4.500 reuniones entre compradores y expositores. Para esta edición, el ICT prioriza la participación de emprendimientos rurales, MIPYMES turísticas y empresas con nuevas declaratorias turísticas o certificaciones de sostenibilidad. La actividad también incorpora asociaciones solidaristas con el objetivo de ampliar las opciones de turismo interno y corporativo. La oferta incluye hoteles, posadas rurales, lodges, villas y glamping, además de experiencias de aventura, bienestar, ecoturismo y turismo cultural en territorios indígenas. Los participantes también presentan tours de café y chocolate, senderismo, canopy, actividades acuáticas y servicios de transporte especializado. La encargada de cabinas Quetzal en San Gerardo de Dota, Angie Chacón, explicó por qué es tan importante esta exposición.
8: Para nosotros creo que es muy importante porque esto nos ha permitido exponernos un poco más, que la gente conozca no solo nuestro establecimiento, ¿verdad?, sino la zona, que para nosotros es muy importante esta parte, ¿verdad?, que conozcan San Gerardo, todo lo que tenemos para ofrecer allá. Entonces, esto nos ha permitido, ¿verdad?, llegar a más personas, a más agencias y a más turistas en general. San Gerardo por sí solo es un lugar mágico. San Gerardo ofrece muchísimas cosas. Yo creo que lo más importante es que todos los negocios tienen como su atención personalizada y trabajamos en encadenamientos, ¿verdad? Entonces esto nos permite pues potenciar la zona y es una zona emergente en muchos aspectos. Entonces ojalá que puedan visitar San Gerardo y conocer todo lo que tenemos para ofrecer allá.
1: Los resultados de la edición del año anterior muestran un 90% de satisfacción entre los participantes y un 82% reportó nuevos contactos comerciales y alianzas estratégicas.
0: Emergencias.
1: 7:43 y expertos en ingeniería, arquitectura y atención de emergencias analizaron los principales desafíos que enfrenta el país para proteger vidas, garantizar construcciones seguras y responder ante eventos sísmicos. La jornada reunió representantes de la Comisión Nacional de Emergencias, la Cruz Roja Costarricense, el Cuerpo de Bomberos y especialistas del Colegio Federado de Ingenieros y de Arquitectos de Costa Rica. El representante de la Cruz Roja Costarricense, Luis Ospino, destacó la necesidad de fortalecer la preparación de las comunidades y mantener procesos constantes de capacitación ante situaciones de emergencia.
9: Me ha parecido excelente esta jornada porque reunió precisamente a la gente, como decimos nosotros, son los padres del código sísmico, Y como Cruz Roja, lo decía hace un momento que estamos capacitando a la población, tenemos el centro de coordinación y de referencia comunitaria y estamos llevando capacitaciones a las poblaciones sobre cómo actuar en caso de eventos, no solo sísmicos, sino con todas las demás eventos adversos que se presentan. Entonces, esto nos parece que es de gran ayuda, ¿verdad?, para la institución, porque nos estamos posicionando, y como ha habido ahora tanto sismo, no solo esto tan fuerte en Venezuela, en Colombia, sino que casualmente viene y nos dan unos sismos aquí en Costa Rica no tan fuertes, pero que le recuerdan a la gente que debemos de estar preparados siempre en el antes, en el durante y en el después. Antes, siempre revisando la estructura donde vivimos y el entorno donde vivimos. No estamos solos, estamos siempre en un barrio o en un poblado. Entonces es importantísimo saber cómo está estructurado, cómo se comporta en el durante, qué hacer durante un evento, si es realmente fuerte, cómo tenemos que comportarnos, y en el después, sabiendo que tenemos varios anillos, ¿verdad?, de respuesta.
1: Los especialistas señalaron que el código sísmico constituye una herramienta fundamental para evitar el colapso de edificaciones, pero su efectividad depende del cumplimiento de las normas, la calidad de los materiales, el diseño estructural y una adecuada supervisión de las obras. El presidente de la Comisión Permanente de Estudio y Análisis del Código Sísmico del CEFIA, Miguel Cruz, explicó la importancia de mantener vigente esta normativa y reforzar su correcta aplicación.
10: Bueno, el Código Sísmico nació después de las experiencias de Managua y de Tilarán en 1972 y 1973, por iniciativa de don Rodolfo Herrera y otros profesores de la Escuela de Ingeniería Civil, que decidieron inscribir un código y se aliaron con el Colegio Federado de Ingenieros y Arquitectos, y se le pidió luego a Jorge Gutiérrez que hiciera el primer borrador, y se hizo un borrador muy autóctono, muy propio nuestro, basado en la tecnología de la época, y ya para el 74 teníamos un código sísmico. Pues esa comisión se empezó a sufrir ampliación de miembros, y en el 86 tuvimos otra versión de código sísmico con otras características.
1: Los expertos también identificaron retos como la disponibilidad de recursos y personal durante una emergencia, así como la necesidad de fortalecer los grupos de apoyo. La jornada destacó además la importancia de prevenir las construcciones informales y contratar profesionales incorporados al CEFIA para garantizar una correcta aplicación del código sísmico. Las experiencias presentadas sobre Venezuela y Colombia mostraron consecuencias asociadas con deficiencias constructivas y el uso inadecuado de materiales en fundaciones, vigas, columnas y otras estructuras. Los participantes también plantearon la necesidad de reactivar el CAT de ingeniería y mantener la capacitación de comunidades para mejorar la respuesta ante sismos, inundaciones y otros eventos de emergencia.
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5: 7:50, gracias por continuar en sintonía. Según el Instituto Meteorológico Nacional, hoy miércoles se presenta un aumento en la intensidad de los vientos alisios sobre el país, lo que favorece la ocurrencia de ráfagas ocasionales en el Pacífico Norte, Valle Central y las zonas montañosas. En general, se estiman magnitudes entre los 20 y 50 kilómetros por hora, con máximos localizados de entre 60 y 80 kilómetros por hora, principalmente en las montañas y al norte de Guanacaste. El incremento de los vientos favorecerá el desplazamiento de nubosidad desde el Mar Caribe hacia las regiones de Limón y la zona norte. En estas regiones se anticipa nubosidad entre parcial y total, así como lluvias ocasionales durante el día con mayor probabilidad durante la mañana. En el Pacífico Central y Sur se esperan lluvias y aguaceros aislados de corta duración, principalmente durante la tarde. Por otra parte, en gran parte del Valle Central y el Pacífico Norte no se anticipan precipitaciones significativas.
3: A esta hora, el reporte del tránsito.
5: 7:52, a esta hora se reporta un incidente en la ruta 32 José Joaquín Trejos Fernández, una colisión múltiple en el sector de La Trocha en Guápiles, sentido hacia Limón, donde se reporta un motociclista en condición delicada. En Barrio México San José se reportó lamentablemente el fallecimiento de una persona en las cercanías del Liceo de San José. Según se indica preliminarmente, la misma viajaba en motocicleta y en apariencia recibió varios impactos de bala. La escena está en custodia en este momento por parte del OIJ. Y en San Joaquín de Flores, en Heredia, hay una colisión entre dos vehículos livianos. Para que lo tome en consideración, ocurrió frente a El Agar, para que lo tome en cuenta. Finalizamos este reporte informando que la restricción vehicular para hoy aplica para aquellas placas finalizadas en 5 o en 6, las cuales no pueden circular dentro del anillo de la capital de 6 de la mañana a 7 de la noche o en caso contrario se exponen a una multa de 26.000 colones.
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5: 7:53 para este miércoles, el tipo de cambio oficial se encuentra en 447 colones con 83 céntimos la compra. Por su parte, la venta está en 452 colones con 56 céntimos.
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5: 7:53 minutos en información fuera de nuestras fronteras. El secretario de Estados de Estados Unidos, Marco Rubio, comenzó su gira por América del Sur. Su primera parada será Colombia y continuará por Ecuador y Perú. Está previsto que Rubio se reúna con los presidentes de los tres países, miembros del Escudo de las Américas, la Alianza de Seguridad y Combate contra el Narcotráfico, creada por el presidente estadounidense Donald Trump en marzo.
7: Todos los preparativos están listos en Colombia para recibir al secretario de Estado de Estados Unidos, Marco Rubio, con motivo de su gira por América Latina, que también cuenta con visitas en Ecuador y Perú. Su primera parada

0: En Barranquilla, donde mantendrá una reunión con el presidente colombiano de ultraderecha, Abelardo de la Espriella. Sandra Borda, profesora de Ciencias Políticas de la Universidad de los Andes, insiste en que el tema principal de las conversaciones sea la cooperación en la lucha contra el narcotráfico.
1: Es una agenda que está fundamentalmente centrada en el tema de la seguridad y en el tema del combate a lo que Estados Unidos ha denominado organizaciones narcoterroristas. Creo que una parte importante de la conversación, teniendo en cuenta que se trata de tres gobiernos de derecha con cercanía política e ideológica al gobierno de Trump en Estados Unidos, de lo que se trata esto es justamente de una conversación para lograr acción conjunta en contra de esas organizaciones.
0: De la Espriella ha prometido en repetidas ocasiones su deseo de mejorar las relaciones con el gobierno de Donald Trump en Estados Unidos, llegando a apoyar a Israel, reconociendo su soberanía sobre los Altos del Golán o ubicando una embajada colombiana en Jerusalén.
1: Es un gobierno que ha hecho concesiones pensando justamente en que se incremente el nivel de cooperación entre los dos países en materia de equipamiento militar, en materia de recursos y en materia de inteligencia para poder combatir a esas organizaciones criminales con mucha más fuerza. Venimos de un gobierno donde ese entendimiento no fue un entendimiento profundo porque Petro no creía en la lucha contra las drogas como la concibe el gobierno en Estados Unidos y además estaba negociando con algunas de estas organizaciones criminales la posibilidad del sometimiento a la justicia de sus líderes.
0: Sandra Borda afirma que de la Espriella busca en esta visita defender los intereses del sector privado con la eliminación de los aranceles comerciales impuestos por la Casa Blanca, así como conseguir ayudas para la reconstrucción de las zonas afectadas por el terremoto.
1: Creo que hay una agenda de cooperación gruesa alrededor del tema de la reconstrucción posterior al terremoto y en general de ayuda económica. Colombia sale del anterior gobierno con un déficit fiscal grande que ha deteriorado la calificación de las organizaciones crediticias internacionales frente al país y acaba de salir justamente de un terremoto que le va a exigir un gasto fiscal grande.
0: La gira de Marco Rubio evidencia el interés de esta administración por Latinoamérica, que va más allá de la lucha contra las organizaciones criminales y que incluye la renovación del gobierno y la economía de Venezuela y el futuro de Cuba.
2: Y al ser las 7:56 llegamos al final de Noticias CRC. Antes de despedirnos queremos enviar un saludo muy especial a todos los niños de Costa Rica en este 9 de septiembre, Día del Niño. Que nunca les falten los motivos para sonreír, espacios seguros para crecer, muchas oportunidades para aprender y sobre todo mucho amor para cumplir esos sueños. Feliz Día del Niño, que hoy celebremos su alegría, imaginación y esa forma tan especial que tienen de llenar la esperanza del mundo. Recuerde que le esperamos mañana a las 6 de la mañana en una nueva edición de Noticias CRC. También nos puede seguir en todas nuestras redes sociales como CRC89.1 Radio. Hoy le acompañó Claudia González Rojas y en el respaldo técnico Eduardo Chavarría Velázquez. Muy buenos días.

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0: Hola, hola, hola, ¿qué tal? Muy buenos días, ¿cómo están? ¿Cómo amanecen, emprendedores? 8:04 de la mañana, les damos la bienvenida a Pyme Radio. Este 9 de septiembre, obviamente, celebramos al niño y a los niños, al niño que muchos llevamos dentro y que es espíritu que siempre tenemos que dejarlo disfrutar parte de la vida, y por supuesto a todos los niños de nuestro país y del mundo entero, niños y adolescentes. Hoy, por cierto, le decía a mi hijo que era el primer año de adolescente, ya tiene 13, entonces ya no celebramos el niño sino el adolescente. Pero si toda esta generación niña y joven de nuestro país que van hacia adelante, que van apoyándose en la experiencia de los que somos adultos y sobre todo los que somos papás o que estamos cerca de niños y adolescentes, que podamos impulsarlos a seguir adelante. Y a mí me llena muchísima ilusión además estos programas, porque tenemos la oportunidad de conocer niños emprendedores, niños con 10, 8, 12 años, que ven un ejemplo y que tal vez sí, por querer tener su propio dinero, por tener ahorrar, por querer desarrollar, por querer enfocarse en algo, pero ya van creciendo con una idea de ganarse el dinero, de ser productivos, de desarrollar ideas, de trabajar por eso, porque no es simplemente, y ustedes lo saben, es hoy tengo una idea, mañana la desarrollo, pasado mañana la vendo. No es tan sencillo. Hay que trabajarla. Y aquí está Sofi, que nos va a acompañar hoy y que me hace la cabeza. No, no es así, ¿verdad? Imagínense, con 10 años ya tiene una idea clara. Y es ese proceso. Entonces, es un acompañamiento, es el disfrutar. Y ahorita vamos a conversar con ella, de hecho, de poder también jugar y de divertirse, de ir a la escuela, de ser una niña, pero también pensando en otras oportunidades. Así que esta es el día de hoy que celebramos a los niños, celebramos a la niñez, a la juventud costarricense, y lo celebramos con niños que marcan diferencia, con niños y adolescentes que quieren emprender, que tienen ese ejemplo y que lo están haciendo. Así que quédese con nosotros a disfrutar del programa de hoy. Tanto los que estamos conectadísimos en la radio, en la esencia de la radio, como quienes lo hacemos por la transmisión de Facebook Live, y que también estamos ahí conectados, y que en cualquier otro momento, si ustedes conocen a Sofi, si quieren compartirlo, enviarlo a otras personas, a otros niños, pues también bienvenidos para ir creciendo en comunidad y disfrutar. Vamos a aprovechar que puedan pasar. Porque hoy son dos niñas emprendedoras las que nos acompañan. Sofi ya está por acá, pero faltaba ella para que se me acomode. Mientras tanto, tranquilidad total. Siénteseme bien. Qué guapa que venís. Súper bonita. Vamos a poner acá. Ahorita ya casi te hablamos y conversamos, pero tiene que acercárseme bastante lo que pueda ahí. Pero bueno, ya estamos listos. Ya eso, perfecto. Sofi, ¿qué tal? Buenos días. ¿Cómo estás?
1: Hola, buenos días, estoy muy bien.
0: Sofía Sánchez Salas.
1: Sí.
0: ¿Cuántos añitos tienes, Sofi?
1: Yo tengo 10 años.
0: 10 años. Estás en, me decías, cuarto grado de la escuela.
1: Sí.
0: Perfecto. Ya vamos a hablar de emprender, ¿verdad? Que ahora estábamos y me decías que sí, que no, que sí. Bueno, también. Sí. Y por acá, Amelie García. Amelie, ¿cómo estás?
2: Bien.
0: ¿Cómo amaneciste?
2: Bien.
0: Qué bonita que andas, ¿ah? ¿Qué es esto? Este abriguito lleno de lentejuelas. ¿Cuántos años tienes?
2: 7.
0: 7 añitos. ¿En qué grado estás?
2: Primero.
0: Entonces, en primero. ¿Y hoy qué? ¿La fiesta? ¿Hoy había fiesta en la escuela?
2: No, porque mi escuela empieza más... Bueno, empieza este momento.
0: ¿Todavía no has entrado? ¿Estabas de vacaciones todavía?
2: No, porque hoy tengo escuela, pero no pude ir porque hoy tenía esto.
0: Ajá.
2: Y le dijeron a mi profe que no podía ir. Entonces, yo le dije, bueno, entonces voy a ir más tarde a mi escuela.
0: Más tarde. ¿Y qué es esto a lo que tenías que venir?
2: ¿Como a la televisión?
0: ¿A la radio? ¿Y por qué vienes hoy? ¿Sabes?
2: Porque
0: ¿qué hace usted?
2: A mí me eligieron para hablar en la tele, en la radio.
0: Ajá. ¿Y de qué vamos a hablar?
2: De los negocios.
0: Exactamente, ¿ves? Son dos niñas emprendedoras que, bueno, también han buscado la forma de capacitarse, de guiarse en esta área emprendedora. Vamos a hablar un poquito con cada una, ¿está bien? ¿Les parece? Muy bien. Sofi, ahora sí, cuénteme, ¿qué hace usted? ¿Qué vende? Tiene su negocio, ¿verdad? ¿Qué sí. se llama?
1: Se llama Sophie's Magical Universe.
0: Ajá.
1: Bueno, yo muchas veces había vendido, esto es mi quinto semestre en Business Kids.
0: Ajá.
1: Yo lo que vendo son las cosas que están más de moda en el momento que está pasando.
0: Uh-huh.
1: Y
0: ¿cómo qué cosas están ahorita de moda entonces?
1: Bueno, digamos como los squishies, yo veo cómo hacerlos o veo cómo a dónde los venden, uh-huh. si es que están muy difíciles de hacer, y entonces después los hago uh-huh. o los voy a buscar.
0: Ajá. ¿Y qué más? ¿Qué más vendes? ¿Qué bueno, más está de moda?
1: Yo pienso que yo también voy a vender las pulseras que me quedaron de hace un año.
0: Uh-huh.
1: Y para
0: ¿esas las hacías vos?
1: Yo las hice con ajá. mi abuelita.
0: ¿En serio?
1: Sí.
0: ¿Qué carga? Porque hacer pulseras es de mucho tiempo, dedicación y trabajo.
1: Sí, bueno, ella lo hacía. Ella me ayudaba. Yo compré todas las cosas y todo.
0: Era un negocio compartido.
1: ¿Cómo?
0: Tenías a la abuelita de socia. Ella te ayudaba también.
1: Sí.
0: Usted ponía una parte, ella otra parte, en trabajo y demás.
1: No, o sea, ella no me pagaba ni
0: nada. No, pero ella trabajaba.
1: Sí, ella trabajaba.
0: Entonces eso es un negocio entre dos. Usted pone la plata, pero ella trabaja.
1: Y mi mamá también me ayudó y mi papá.
0: Ah, no, tenías muchos socios.
1: Sí.
0: ¿Era funcional? ¿Ganaba? ¿Sí?
1: Sí.
0: Más o menos.
1: Sí, siempre tenía buenas ventas.
0: Ajá.
1: En la escuela.
0: En la escuela principalmente.
1: Sí, porque es el único lugar a donde puedo vender en los mercados de business.
0: Ah, bueno. ¿Y ese fue el primer negocio, el del año pasado, o ya antes habías hecho algo?
1: Bueno, yo tuve 4 negocios.
0: ¿Has tenido con 10 años 4 negocios?
1: 4 negocios. Cada,
0: cuénteme cada... esos 4 negocios.
1: Bueno, mi primer negocio, la primera vez que hice un negocio...
0: Uh-huh.
1: Fue Sophie's Magical Flowers, donde vendí flores, pero no eran cualquier tipo de flores.
0: Ajá.
1: Eran flores de Harry Potter, que ellas les había puesto un colorante y ajá. así ellas se volvían de diferentes colores y les puse una bufanda de Harry Potter.
0: Claro, y eso se vendía porque todo el mundo le encanta, mucha gente sí. le encanta Harry Potter. ¿Ese fue el primero?
1: Ese fue el primero. Uh-huh. Bueno, tengo 3 ahora que me pongo a pensar, porque okay. 2 años repetí Sophie's Magical Toys, que yo vendí, ¿cómo es decir?
0: ¿Después qué?
1: Ah, bueno, yo vendí juguetes, muchos tipos de juguetes, uh-huh. y en la segunda vez que yo vendí en Sophie's Magical Toys, yo vendí... las pulseras y las cosas que me sobraron el año pasado.
0: Okay.
1: Y también hice unos squishies que eran de un globo que tenía Orbis adentro.
0: Ah.
1: Pero se terminaron todos vendiendo, pero todos explotados por todos lados.
0: ¿En serio?
1: Sí.
0: Ay, bueno, cosas por mejorar para el otro año.
1: Algo que unas maestras no toleraron mucho.
0: No mucho.
1: Porque se regalan en las clases.
0: Ay, ¿y tuviste problemas?
1: Que no. Yo sepa, no, los niños, creo.
0: ¿Ya cuando los compraron o no compraron?
1: Ya los compraron, sí.
0: Sofi, ¿y tenés Instagram del negocio o no?
1: No, vieras de que no, yo trabajo solo haciéndolo en...
0: En ferias y demás.
1: En ferias.
0: Ok. ¿Cuál era el otro? Me faltaba uno, perdón.
1: Bueno, el de este año era... Es uno más, pero Sophie's Magical Treats. Ajá. Que ahí vendí, digamos, los... Déjame un momento para recordar qué iba vendiendo. Espejos, vendí también... También iba a ser un... Vendí unos dos peluches que en realidad eran de decoración, pero de ahí muchos querían comprarlos, entonces los vendí ahí. Y muchas cosas, otras cosas. Digamos, yo también vendí unos lapiceros que yo hice con un pompón arriba, que yo creía que no se iban a vender para nada, pero ajá, en realidad fueron uno de los que más se vendieron.
0: ¿En serio?
1: Sí, en serio se vendieron.
0: ¿Te sorprendiste?
1: Me sorprendí mucho. Y digamos, el semestre pasado yo no me pude meter a Business Kids porque por muchas razones de tiempo y demás, pero ahí me copiaron el negocio.
0: Ay, ¿en serio?
1: Sí, pero en realidad eso hizo de que yo hiciera uno mucho mejor.
0: Regresaras con más fuerza.
1: Y ahora estoy haciendo mi propio otro negocio, que este sí es el que yo me voy a quedar para siempre.
0: Ajá. Bueno, sí, dejemos a la gente ahí en expectativa y ahorita hablamos de este otro negocio que es para siempre. ¿Por qué? Para que Amelie también nos cuente de qué se trata, qué haces. Cuéntame, ¿cuál es
2: mi
0: su negocio?
2: Mi negocio se llama Treble Spring.
0: Ajá.
2: Y por ahora tengo unas dos galletas porque los otros productos aún no los tengo hechos.
0: Ajá, pero ya sabes qué quieres hacer. Cuéntame.
2: Son unos rollitos, unos croissants de queso.
0: ¡Qué rico!
2: Y unas galletas.
0: Ok, esos vienen más adelante. Ahorita, galletas. ¿De qué sabores tienes ahorita las galletas?
2: De pasas y chocolate blanco.
0: Ajá.
2: Chispas de chocolate y chocolate oscuro.
0: Ajá. ¿Y por qué galletas?
2: Porque me pensaba antes que tenía solo rollitos y croissants. Uh-huh. Y se me dio la idea de agregar algo más. Por eso agregué las galletas. Tengo como acá unos...
0: Esos son unos ejemplos.
2: Ajá. Unos
0: de las
2: ejemplos
0: galletitas.
2: Estas son de chocolate y estas son de pasas.
0: Ajá. ¿Y cómo fue la idea, digamos, de que ahora sí? Porque me imagino que hacías galletas en la casa como para comer ahí, pero para ya vender, ¿por qué? ¿Por qué se te ocurrió eso?
2: Porque sé que a muchas personas les gustan las galletas.
0: Sí, es cierto, qué ricos.
2: Y...
0: ¿Este es tu logo?
2: Sí.
0: Qué lindo que está. Sígame contando, yo voy a poniendo aquí
2: y
0: esto para que...
2: Como a muchas personas les gustan las galletas, había hecho unas para el cumpleaños de mi abuelo. Pero se me terminaron rompiendo.
0: ¿En serio? ¿Y
2: así
0: por qué? ¿Qué
2: que
0: hiciste mal?
2: Es que no se dejaron enfriar tanto.
0: Ah, bueno.
2: Pues se me dio la idea de empacarlas y para que no se rompan.
0: Ajá, ah bueno, buen punto.
2: Pues mi mamá me ayudó anoche porque yo estaba ocupada.
0: ¿En serio? ¿Para traer esas galletitas hoy?
2: Uh-huh.
0: Y ahora empacadas, ahora sí es cierto que no les pasa nada, no sé, no se quiebran, ¿verdad?
2: Sí.
0: ¿Y quién te dijo, esto hay que venderlo, vendámoslo?
2: Mi mamá me dio la idea de ayudarme a vender, pero yo fui la de la idea más bien.
0: Y me imagino que todo el mundo te decía, qué ricas galletas, deberías de venderlas, sí, te decían eso.
2: Ah, y yo yo estaba como muy preocupada de que no sabía cuál podría ser mi negocio. Ajá. Porque había pedido unas bolsas en Temu porque yo estaba pensando de otro negocio.
0: Ajá.
2: Después pasó algo con el
0: con el pedido.
2: El pedido. Uh-huh. Así que no pudimos no pudimos hacerlas.
0: Okay. Y después sí, ya después llegaron.
2: Después no llegaron.
0: Tampoco llegaron.
2: Así que se me dio la idea de hacer otro negocio, pero que ese sí estuviera en el país. Porque temo, algunos saben que está en China.
0: Claro.
2: Y es muy lejos porque estamos en Costa Rica y China está al otro lado del país.
0: Del mundo.
2: Del mundo.
0: Imagínate. Y estabas preocupada por eso, te preocupaba, uh-huh, de que no llegaran las cosas.
2: Y después se me dio la idea de hacer otro negocio, pero de que las cosas estuvieran en Costa Rica.
0: Más fácil.
2: Así que hice me hice una idea yo misma, uh-huh, de que podría hacer como rollitos, porque mi mamá había hecho un día que fueron una amiga mía, hizo los rollitos y los croissants y se me dio una idea y le dije, hey, ¿por qué no vendo eso para mi venta de business kits?
0: Uh-huh. Okay.
2: Y digamos que yo estaba preocupada porque no sabía qué vender cuando no vinieron el pedido. Así que yo pensé un momento y dije, hey, tal vez se me da una idea de hacer otra cosa, de que no me pase algo, de que no pueda tener el pedido.
0: Claro, hay que minimizar riesgos, como decimos, ¿verdad? Uh-huh. Uh-huh. ¿Y qué pasó entonces?
2: Entonces, yo le dije a mi mamá, y mi mamá dijo, bueno, y le dije a mi profesora de business, ajá, que ahora podía vender otra cosa. Y
0: te dijo que sí.
2: Sí, me dijo que sí.
0: Amelie, ¿todas estas ideas se te ocurren?
2: Uh-huh.
0: ¿Usted es la que da la idea y que habla con la profesora y que habla con la mamá? Y uh-huh. ¿En serio? ¿Te gusta emprender? ¿Te gusta tener negocios? Uh-huh.
2: Además, mi papá trabaja en marketing.
0: Ah.
2: Vendiendo de cosas como de marketing, como él está en un lugar, trabajando. Uh-huh. En un lugar que se llama Recope Plus.
0: Ah.
2: Y
0: ellos son emprendedores también.
2: Antes, bueno, el año pasado fue la primera vez que estuve en business.
0: Ajá.
2: Esta es mi segunda vez que estoy en business. Uh-huh. Así que el año pasado mi papá trabajaba en marketing, no trabajaba en Recope. Así que por eso me invitaron, porque yo soy la que más sabe de emprendimientos en mi clase.
0: Ah, qué bien. Porque te gusta mucho.
2: Uh-huh.
0: Ya vamos a seguir conversando. Es que quería justamente también preguntarle eso a Sofi, ¿verdad? ¿Por qué emprender, Sofi? ¿Por qué entrar a Business Kids también, verdad? ¿Te gusta? ¿Quién te impulsa?
1: Porque mira qué interesante. Cuando yo tenía como 6 o 7 años, me mudé a una casa nueva. Y ahí mi mamá me dio el trabajo de que si le daba de comer a mis perritos y también si llevaba el reciclaje afuera, me iba a dar cada mes 10,000 colones. Y entonces,
0: qué bueno.
1: Después pensé, quiero ir a vender a la escuela. Y la única manera que era en Business Kids. Y entonces lo que hice fue meterme. Y cuando me metí ya no me pude salir. Me gustó mucho el club. Y en dos semestres ya empecé a vender con mis empresas.
0: Uh-huh.
1: Y no me volví a salir hasta el semestre pasado. Y me volví a meter.
0: ¿Y esa plata la ahorraste, la que ganaste con tu mamá, para poder invertir en los negocios?
1: Sí, o sea, no, yo no tengo cuenta en el banco, entonces no la pude ahorrar, pero sí la mantenía en mi casa
0: Bueno, ahí se ahorra también.
1: sí, y entonces ahí la mantenía.
0: Y ahí lograste dar como con esta plata pudiste comprar lo primero que necesitabas para vender.
1: Las flores y las
0: ¿Sí?
1: pude empezar a comprar para venderlas. Y después con la ganancia que gané ahí, iba creciendo mi empresa.
0: Exacto. Es como darle vuelta a la plata, ¿verdad? Se gana por un
1: Sí.
0: lado, se invierte y se gana más. Pero
1: Sí.
0: hay que ser muy ordenados con la plata o gastarla en lo que sea.
1: No, sí, yo muchas veces había querido ir a gastar mi plata, pero siempre sabía de que si la dejaba ahí, podía tener mejores resultados que usándola de golpe.
0: Claro.
1: Y yo quiero hacer una empresa cuando sea grande, muy grande, con la plata que estoy ahorrando.
0: Hay que ahorrarla,
1: Sí.
0: hay que guardarla, aunque quiere ir a comprarse, ¿qué le gusta comprarse?
1: No sé, muchos peluches y así.
0: Hay que aguantarse, ¿verdad?
1: Sí.
0: Para poder tener la plata para los negocios. Y
1: Sí.
0: tenés la plata guardada de los negocios de un lado y de otro lado la plata tuya, porque me imagino que igual tu mamá te da o la familia o no.
1: No, en realidad no, yo toda la administro ahí.
0: Todo en una misma, en el
1: Sí.
0: mismo lugar. ¿Y no sacas nada para otra cosa?
1: Nunca he sacado, o sea, siempre saco, digamos, para ir, digamos, si es de emergente, digamos, un día que no llevo comida, entonces, y mi mamá no tiene efectivo, yo la saco rápido y después la repongo, pero solo ha pasado una vez, creo. Y digamos, si mi mamá necesita hacer alguna cosa rápida, entonces después yo, ella lo coge y después me la repone.
0: Y hay que estar pendiente de eso, ¿verdad? De reponer. Si tomo 1.000 colones, reponerlo, porque si no, entonces el negocio se ve afectado.
1: Bueno, sí, pero no tan afectado.
0: No.
1: No.
0: ¿Después te hace falta para comprar los productos?
1: Es de que yo siempre tengo un presupuesto para comprar todos los productos.
0: Y eso sí no se toca.
1: Y si, eso sí ya no. Siempre tiene que quedar ahí al menos un 25% de mi ganancia. Y claro, sería más seguro si uno tuviera el 50%.
0: Claro.
1: Pero nunca ha llegado, digamos, a menos del 70%. Entonces, no, nunca me ha afectado.
0: Nunca le ha afectado, perfecto. Amelie, ¿y usted? ¿Con qué hiciste? ¿De dónde sacaste la plata para las primeras galletas?
2: Yo tuve muchos negocios. También uno del año pasado que fue Sky, mi otro negocio que fue de cupcakes. Y yo hago un negocio con mi familia que es de masajes.
0: ¿Y de qué se trata?
2: Y se trata de hacerle masajes a la familia y me tienen que pagar. También tengo uno de arcilla, uno de maceteros o para poner lápices. Pero ese, como no tengo el material, no le he hecho volver a hacer desde el año pasado.
0: ¿Cuántos negocios tienes? Ya perdí la cuenta.
2: Tengo como el primero es el de masajes, es el número uno. El segundo, el de arcilla.
0: El de las macetitas.
2: El tercero, Sky. Y el cuarto,
0: Trébol.
2: Devil. No, sí, Trébol.
0: Oye, ¿y los masajes? ¿Cuánto cuesta un masaje?
2: Depende de cuántos minutos te quedes.
0: ¿Lo mínimo?
2: Lo mínimo, si quieres un rato pequeño porque tienes que ir a hacer otra cosa, valen como 1.000 o 2.000. Pero si no tienes nada que hacer y te quieres quedar un gran rato, eso dura unos como, cuesta como 500
0: Está muy barato, ¿no?
2: o 100.000 colones.
0: Ah, ahora sí está más caro. Pero vale la pena, porque el trabajo, hay mucho trabajo.
2: Sí.
0: ¿Y qué hace la plata? ¿Dónde la guardas? ¿Quién la administra? ¿Usted la administra?
2: Yo la ministro y la guardo en mi alcance, bueno, en mi billetera. Y he estado ahorrando. El año pasado le hice masajes a mi familia y me dieron un montón de plata. Pero este año que lo hice hace muy poco, no me dieron tanta plata porque no habían tantas personas.
0: Ah, estuvo bajo de las ventas. Pero sí
2: Y
0: lograste acumular, guardar dinero para empezar ahora este otro negocio.
2: empecé a ahorrar para comprarme como otras más cosas, para ahorrar, para tener más plata, para estar con el dinero suficiente por si mi mamá ocupa algo o yo ocupo algo.
0: ¿Cuánto valen las galletas?
2: Eso lo haré hasta la venta de business porque aún falta mucho y aún no sé cuánto, dependiendo del trabajo,
0: Muy
2: el dinero.
0: importante. Ay,
2: Ya me
0: ya
2: acordé.
0: me acordé. Pero si sí lleva mucho trabajo, entonces ahí está, en esos 1.000 estás incluyendo los materiales, el trabajo, la
2: Bueno,
0: electricidad.
2: aún no sé cuánto, es que aún me sigue dejando pensando cuánto pueden valer,
0: Ah, ¿no
2: cuánto.
0: estás convencida de que sean 1.000?
2: No.
0: Ok. Porque hay que ver si puedes pagar todo lo que necesitas. ¿Y la plata que vas ahorrando es para invertirla en esto mismo o si gastas algo?
2: Para las dos.
0: Si tienes, digamos, un salario, entre comillas, si te dejas plata vos, ¿y qué haces con esa plata? La tuya.
2: La uso para cosas más que se necesitan.
0: Ajá, como que necesitas para usted. ¿Como qué? ¿Juguetes?
2: No.
0: No.
2: Como cosas que son como para mi familia.
0: Ajá, la compartís. Bueno, eso es lo que hacen los emprendedores y los empresarios, ¿verdad? Ya grandes. Uno tiene que ahorrar, tiene que invertir, y cuando uno, el salario que gana, también lo invierte en la familia. De vez en cuando hay invitarlos a comer. Tal vez, ¿verdad? Sí. Sí. Bueno.
2: Sí.
0: Estamos conversando, celebrando de la mejor manera el Día del Niño, ¿verdad? Conversando con dos empresarias costarricenses que han encontrado en el respaldo de sus familias, por supuesto, primero su mamá, sus papás, sus familias directamente, y en tocar puertas, como nosotros lo hacemos, y ustedes lo hacen, que tocan entidades, que tocan el Ministerio de Economía, Industria y Comercio, que tocan todas estas puertas, el INAH, que se van abriendo, ellas lo hacen con Business Kids, que también es una entidad que los apoya, que les da todos estos conceptos que ellos ahorita manejaban de ventas, del porcentajes de ganancia, de precios, todo esto lo van aprendiendo en ese proceso. Y vamos a seguir conversando tanto con Amelie y con Sofía Sánchez Salas, que hoy nos acompañan. Una encuentra en diferentes productos de moda, lo que está en tendencia. Ella está leyendo constantemente lo que le gusta a sus compañeros, amigos, y eso es lo que compra para revenderlo y sacarle provecho y ponerle precio y analizar muy bien el mercado. Ahí hay mucho que hacer, ¿verdad? Mucho que analizar. Y Amelie, que con Trébol, también aprovecha la colaboración de la mamita para que haga galletas, hace galletitas, pero bueno, ambas nos han sorprendido con que este no es su primer negocio, ya tienen camino recorrido, una con 10 años y una con 7 años. Vamos a irnos muy rápido a la pausa, ¿les parece? Ya casi regresamos para seguir conversando de este camino emprendedor y de lo que se viene más adelante en esta gran oportunidad de emprender. 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Porque donde hay oportunidades para transformar vidas, el TEC está ahí. 8:34, vamos a la pausa.
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0: 8 minutos. Regresamos a Pyme Radio.
1: Muchas gracias, Sofi, muy bien. Hoy estamos celebrando el Día del Niño y bueno, Sofi, yo creo que ya... ¿Cuándo estás de vacaciones, Sofi? ¿No quieres venir a ayudarme? ¿Te parece?
0: Estoy en vacaciones en octubre, tengo unas vacaciones de 2 semanas por bueno. El Oktoberfest de mi...
1: Bueno, si quieres venir, si quieres venir aquí lo hacemos. Por cierto, también me ibas a ayudar con un mensajito, ¿verdad? Cuénteme.
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1: Muchas gracias, Sofi. ¿Ves? Ya puedes ser locutora comercial y además, ¿no te gustaría?
0: No.
1: No se quiere ser empresaria.
0: Yo quiero ser empresaria.
1: Eso no tiene muy claro.
0: Mejor sigo con lo que estoy.
1: Hoy estamos con Sofi y con Amelie de Treble Springs, que por cierto, Treble Springs tiene Instagram. Sofi no, pero ya se lo va a llevar de tarea, ¿verdad? Para que logre con algún adulto, con la familia, poder hacer el Instagram. Porque dice, yo quiero comprarte después, ¿cómo te ubico?
0: Ya, y no sé. Es que ese es uno de los problemas, porque es de que yo no tengo cómo llegar las cosas a otros lugares y así.
1: Uh-huh. Bueno, eso poco a poco. Pero di, bueno, sí, en la escuela. ¿Y si alguien te quiere seguir en la escuela, los compañeros?
0: ¿Cómo me van a seguir?
1: En Instagram. Hay que hacerse el Instagram. Después le decís a mamá que o a papá que le ayude.
0: Sí,
1: para
0: bueno,
1: hacer.
0: Bueno, sí.
1: Para que tener la marca, para que la gente conozca la marca.
0: La apunto en mi agenda.
1: Exactamente, en las cosas pendientes, ¿verdad? Ya les voy a compartir el de Trevor, que sí está ahí, y también que leen me gusta, leen seguir. Ellas obviamente no están en todo lado, pero se pueden conectar con ellas y conocerlas y probar estos productos tan deliciosos que tiene también Amelie. En el camino, gracias también al acompañamiento que han tenido de Business Kids, ellas van aprendiendo acerca de emprender, de los negocios. Ahora, por ejemplo, Sofi, que decías, ¿qué vendes? Vendes lo que está en el mercado, lo que hay de tendencia. Hay que estar muy atentas a qué le gusta a la gente, a qué le gusta su público, quiénes son sus clientes.
0: Bueno, ¿cómo? No entiendo.
1: ¿A mercado? ¿Quiénes vende? Sí, su mercado, exacto.
0: Bueno, ¿mi mercado es todos los años o este año?
1: Cambian todos los años, sí.
0: Es de que probablemente sí, porque hay años donde hay niños que tienen 6 años y empiezan en primero. Ajá. Y hay años que hay de 7.
1: Ah, ok. Entonces, pero cambian. Son niños principalmente.
0: Son niños, sí.
1: Uh-huh. ¿Y cómo sabes?
0: Son niños y adolescentes porque, bueno, y preadolescentes porque ya de ahí también son los de quinto y sexto que tienen 11 y 12 años.
1: Ajá, ya van creciendo. Ahora, ¿cómo sabes qué les gustas? O sea, ¿cómo que, okay, voy, yo no voy y compro, no sé.
0: O sea, no voy a estar revisando cada día qué hay, porque también hay que hacer los deberes de la escuela. Pero, digamos, una vez al mes yo reviso qué es lo que hay nuevo. Digamos, yo en las vacaciones yo había visto de que podía hacer dumplings para vender. Pero con la lamentable noticia de que tienen algo malo ahí, cancerígeno, no pude venderlos.
1: Algunos ingredientes, cierto.
0: Entonces yo entonces cuando ya no se pueden vender así, yo los hago yo misma. Entonces este año yo los voy a hacer yo misma y con un globo, entonces así yo no voy a hacer con las cosas esas que se traen de nada, Amazon y así.
1: Ajá, que son complicados, como decía Amelie.
0: Sí, son muy complicados porque también... Como ella, a mí también me pasó una vez, creo que yo iba a traer unas cosas, casi no llegaron para los brazaletes.
1: Ay, ¿en serio?
0: A mí me pasó casi lo mismo de Amelie.
1: Casi ¿Y qué no estrés llegaron. Entonces?
0: ¿Qué estrés? Porque es de que uno ya tenía todo y yo estaba desesperada. Por dicha, faltaban 2 meses, pero es de que yo siempre quiero tenerlo a los 3 meses.
1: Desde mucho antes.
0: Sí.
1: Y ahí entonces hay que estar pendiente de qué les gusta y, bueno, cuando lo haces... ¿De dónde sacas la receta o qué haces?
0: Bueno, yo busco mucho de las cosas que están más de tendencia.
1: ¿A dónde las ves?
0: Digamos...
1: ¿En YouTube?
0: Yo busco... No, YouTube no me dejan. Yo busco en Google.
1: En Google, ok.
0: Y le pregunto a mi mamá si puedo ver cómo hacerlo y cojo unos globos ahí que ella me compró y los hago.
1: Ajá. Y ahí vas probando. ¿Y salen en la primera o hay que probar una y otra vez?
0: No,
1: Y
0: y era
1: otra
0: de que
1: vez.
0: yo estaba tratando de hacer unos dumplings ahí y se me explotaron cinco.
1: ¿En serio?
0: Sí.
1: ¿Y ya el sexto
0: O
1: salió
0: sea,
1: o
0: no,
1: no?
0: no cinco, pero o sea, sí fueron muchos.
1: No me acuerdo cuántos.
0: Dos, creo. Y hice uno que era de harina y me fue mejor porque no se explotó. Le hice con dos globos, funcionó mucho mejor. Eso sí, es mucho más difícil porque son dos, es más grueso como lo hay que hacer.
1: Claro,
0: Es
1: claro.
0: mucho más difícil controlarlo.
1: Sí. Chicas, hablemos de ventas. Bueno, Amelie tiene al papá que es experto en marketing, pero ¿cómo haces para vender? ¿Qué le dices a la gente? ¿Qué te ha enseñado? ¿Y qué podemos compartirle a otros emprendedores de que tomen en cuenta a la hora de vender?
0: A la hora de vender, todos tenemos que tener los productos listos, porque si un día una persona tiene que vender algo en una feria y no tiene el producto listo, no puede ir a la casa y gastar el tiempo para volver. Tienen que hacerlo con tiempo, como el día antes o la noche antes, porque si retrasamos el producto y no tenemos el producto listo, no podremos venderlo.
1: Claro. ¿Y cuando llegan clientes, qué?
0: Cuando llegan clientes, yo les digo, hola, mi nombre es Amelie, bla, bla, bla, no sé qué, y después les digo, les gustaría comprarme y me dicen sí o no. Y si me dicen que no, pues yo no me pongo triste.
1: Ah, muy importante.
0: A veces, a veces me, cuando estaba en el año pasado en la venta en mi escuela, me puse un poco triste porque nadie me quiso comprar y después me empezaron a comprar.
1: ¿Y por qué crees que no compraron?
0: Porque habían personas. La teacher me había dicho que no podían pedirle a otra persona que lo hiciera o como la mamá de una compañera mía tiene un negocio, le pedía a la mamá a las que hacían todo que les hicieran las cosas. Y yo me dije, tal vez eso no hay que hacerlo. Pero en vez de comprar las cosas, en vez de hacer juguetes o pulseras, ¿por qué no hacía como algo que hay que hacerlo a mano, como unos cupcakes, que esos son a mano?
1: Claro. Meli, quería que me contara sobre el nombre, ¿verdad? Porque es muy bonito lo que significa Treble Springs. Cuénteme, ¿por qué le pusiste así? ¿Qué significa?
0: Significa que mi venta está creciendo, porque Springs significa creciendo y Treble es de que tengo como ventaja a la buena suerte, porque los tréboles, los de cuatro hojas, tienen buena suerte. Algunos no, algunos tal vez no tienen.
1: Pero la buena suerte se trabaja también, ¿verdad? O sea, no solamente el nombre y tengo suerte, también has trabajado mucho por esto, ¿verdad?
0: Sí.
1: ¿Qué es lo que más te gusta de esto que estás haciendo, de emprender, de vender, de esta empresa? ¿Qué es lo que más te gusta?
0: Hacer los productos.
1: Esa es la parte que más te gusta. Y cuénteme, ¿cómo es un día normal de Amelie? ¿Qué haces?
0: Un día normal me pongo a pensar qué ocupo para la venta
1: ¿A qué hora te
0: o
1: levantas?
0: Tempranísimo.
1: Sí, cuando tienes que ir a la escuela. ¿Y si no? ¿Un poquito más tarde o no? Más o menos. Ok.
0: A veces llego
1: Siempre
0: tarde a la
1: temprano.
0: escuela.
1: ¿Y después? ¿De la escuela?
0: Después de la escuela a veces tengo que ir a natación o tenis. O a veces tengo, como hoy, que tenía que ir a business en la tarde. Pero como hoy mi mamá me prometió hacer algo por el Día del Niño, no voy a ir.
1: Entonces, que te lo has ganado, ¿verdad? Porque has trabajado mucho, te portas bien, sos una niña buena, te ganaste que hoy te lleven a algún lado. Sí.
0: Y como el Día del Niño es, mi mamá me deja hacer algo por el Día del Niño, pero...

0: Ajá. Ah, bueno. ¿Y hoy vas a tener tiempo para jugar? No, porque hay que
1: Sí.
0: hacer algo más, ¿verdad? ¿Y qué es lo que quieres ir a hacer? ¿Qué le vas a pedir a mamá?
1: Que me lleve al cine.
0: Ajá. Qué chiva, ¿te gusta mucho el cine? Sí. Bueno, qué dicha. Ojalá que te disfrutes muchísimo el día. Sofi, ¿usted? ¿Cómo es un día de Sofi? O sea, que te levantas temprano, hay que,
1: Día
0: aparte de la
1: y
0: escuela, estudiar.
1: primero tengo que ir a levantarme a las 5:15 tal vez, pero a veces yo me levanto a las 20.
0: Un poquito más.
1: Sí, un poquito más. Y después yo voy a hacer la rutina del día y después voy a la escuela en la buseta. Después de ir en la buseta, yo llego a la escuela, tengo las materias. Bueno, tengo diferentes clubes, entre ellos baile, karate y muchos otros.
0: ¿Cuál materia te gusta más?
1: Mi materia favorita es mate.
0: Matemáticas.
1: Sí.
0: Claro, por eso vas a ser emprendedora, empresaria, manejar números, contabilidad.
1: Sí.
0: ¿Y después de la escuela, te dedicas al negocio?
1: Bueno, como decía, el mes pasado no me pude dedicar mucho al negocio porque era de quizzes. Este me voy a dedicar solo la última semana. Y el próximo mes voy a ya poder hacer por las vacaciones.
0: Ajá, puedes aprovechar ese
1: Entonces,
0: tiempo.
1: ese tiempo en realidad voy a ir a comprar todas las cosas que necesito para la mercadería y voy a ir empezando a cero
0: Hacer
1: para
0: de
1: que no me
0: todo.
1: agarre tarde.
0: Sí, con mucho tiempo, porque
1: Con mucho
0: trabajas con
1: tiempo.
0: mucho tiempo,
1: Sí, trabajo con
0: ¿verdad?
1: mucho tiempo.
0: Y bueno, ¿y jugar o qué haces más?
1: Y ahí,
0: Amigos, no sé.
1: tengo. Bueno, tengo algunos amigos, pero no muchos. También yo, ¿qué hago? Yo lo que hago es después tengo tutorías y después de eso ya puedo tener tiempo libre, pero cuando tengo que estudiar para la escuela hay que estudiar.
0: No hay tiempo libre,
1: No
0: ¿verdad?
1: hay tiempo libre. Pero a veces sí, uno puede a veces, digamos, hacer un mini recreo cuando yo tengo la rutina de primero 30 minutos y después 10 minutos
0: De descanso.
1: de descanso y después sigo.
0: Y cuando tenés más tiempo, ¿qué te gusta hacer?
1: Cuando tengo más tiempo,
0: Ajá.
1: bueno, a mí me encanta hacer, bueno,
0: ¿Jugar o no? Ya no juegas.
1: Yo de que a veces mi hermano me dice juguemos y yo le digo, está bien, tal vez puedo.
0: Tal vez
1: Y
0: puedo.
1: si no, en el tiempo libre que tengo, ya me pongo a ver lo de los precios de la empresa. Sí. Bueno, y sí.
0: Porque hay que estar al tanto, no podemos después ponerlos muy caros o muy baratos.
1: Sí. Bueno. Otra de las cosas que me gustó mucho de la empresa es tener que hacer matemáticas para saber cuáles son los mejores precios y todo eso. Y ahora lo puedo hacer. Antes yo lo hacía con calculadora, pero no me gustaba mucho porque así no podía hacer, digamos, lo de matemática.
0: No practicas.
1: No practico. Y también es de que quiero seguir practicando para las Olimpiadas.
0: Claro que sí, de
1: Porque
0: matemáticas.
1: sí. En
0: Me
1: realidad,
0: gustan.
1: sí, a mí me encantan. Ayer estaba toda emocionada para saber lo de la lista de matemática, pero no pasé a la final y ahí. Hay que saber de que uno a veces no lo logra.
0: Correcto, qué
1: Y
0: bien.
1: uno se repone para la próxima vez. Yo estaba triste y mi mamá, gracias a ella, yo me siento mucho mejor. Ella me ayudó.
0: Qué
1: Y
0: bien.
1: gracias a Teacher Dama pude llegar ahí.
0: No llegaste a la final, pero llegaste y
1: Llegué.
0: participaste. ¿Cuántos otros ni
1: Sí.
0: participan, verdad?
1: Sí.
0: Que me está preguntando si le puedo decir gracias.
1: A Teacher Dama.
0: Por supuesto.
1: Gracias a Teacher Dama por haberme apoyado tanto todos estos días y
0: y que te va a seguir apoyando, y porque el otro año lo volvés a intentar.
1: Sí, lo vuelvo a intentar y ella me va a seguir apoyando.
0: Así es.

0: Sofi, también en el emprender hay veces que no se vende, las cosas no salen. Y bueno, se vuelve a intentar. O hay negocios que no funcionan. Bueno, yo creí que este producto iba a ser buenísimo y no funciona. Se vuelve a intentar. ¿Qué es lo que más te gusta de emprender de la empresa?
1: Lo que más me gusta a mí es ver cómo va creciendo mi negocio cada vez que yo vendo. Me emociona mucho cuando yo cuento todo lo que gané y después digo, ya esto se me está acercando un paso más a mi meta.
0: Nos queda ya nada. O sea, yo hubiera seguido con ustedes hasta mediodía, pero tienen que ir a la escuela y hay que ir al cine también. Entonces, en sí, en no, ¿invitarías a otros niños a emprender, a tener su propia empresa?
1: Sí, invitaría a muchos de mis amigos.
0: También. Amelie, ¿usted le gustaría que otros chicos hagan?
1: Tengo muchos compañeros, bueno, no tantos. El año pasado tenía bastantes,
0: Ajá.
1: pero algunos se salieron. Y ahora tengo a mis dos amigas y dos niños más grandes. La primera se llama Valentina,
0: Ajá.
1: la segunda Alana, y
0: Ajá.
1: los chicos más grandes se llaman Mateo y Dakota.
0: ¿Y los invitarías a que emprendas, a que hagan su negocio también?
1: Ellos ya hacen negocios.
0: También. Entonces me los invitas un día a venir aquí a
1: Tal
0: hablar con
1: vez.
0: nosotros un rato. ¿Te parece?
1: Eso depende de la profesora.
0: Claro, bueno, le vamos a decir a la profesora, le decís a la profesora. Ok, muchas gracias. Amelie, muchas gracias. Qué lindo conversar con usted de negocios. Muchas gracias por venir. Gracias también, Sofi, por venir y
1: Gracias.
0: conversar un ratito.
1: No, gracias a
0: Estaba nerviosa,
1: ustedes
0: pero yo no la
1: por la
0: noté nunca.
1: invitación.
0: Nunca la noté nerviosa. Muchísimas gracias. Muchísimas gracias también a las familias, a Business Kids, por supuesto, que siempre nos respalda en este día y durante el año, en cualquier momento, ¿verdad? Que siempre tengamos oportunidad. Así está etiquetado en redes sociales por si quieren conocer, si conocen a un niño, a una niña, a un joven que, mira, tiene todo el potencial, necesitamos acompañarlo. Pues ahí está Business Kids, que es una muy buena opción de fomentar. Estos niños que quieren ser emprendedores, ser empresarios a futuro y desde aquí, desde ya, se trabaja en el tema. Gracias por acompañarnos. Seguiremos hablando de niños emprendedores jueves, viernes y el lunes hablaremos de patria. Es un mes de muchas celebraciones y lo seguimos haciendo desde el campo de emprender. Que pase un excelente día.

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0: Buenos días y buenos días para todos ustedes. Les recordamos que mañana jueves, a partir de las 7 de la noche, tenemos nuestra sesión de meditación por Zoom. Las personas que ya están en los chats saben que tienen el enlace. Les pedimos que se conecten, de ser posible, 5 minutos antes de las 7. Que cuando ingresen lo hagan con sus micrófonos apagados, porque a veces escuchamos conversaciones con familias. Que también, que ojalá guarden desde hoy, ya sepan que hay un espacio en el que van a estar, y que le digan a la familia que les respeten ese espacio. Será 1 hora 15 minutos, y mañana tenemos una lindísima sorpresa. La meditación la va a dirigir nuestra querida Marieta Rodríguez de Satori. Así que los invitamos para que se puedan desde ahora ya ir acomodando a ese espacio en el que pretendemos, con meditaciones guiadas, ir aprendiendo, tomando estrategias para ir cada uno de nosotros elaborando su manera de meditar. No se trata de decirles esta es la meditación mejor o esta otra, ¿no? Cada uno de nosotros lo decide y va a escoger. Así que mañana, a partir de las 7 de la noche, tenemos nuestra, sería ya, 5ª sesión de meditación en lo que va a este ciclo. Y les habíamos dicho que teníamos un taller, un seminario, queríamos regresar con los talleres para concluir con esta etapa, pero bueno, parece que tenemos ahí un choque, porque Marieta tiene el fin de mes, el último sábado, un taller sobre ángeles. Entonces vamos a pasar el de nosotros para el primer sábado de octubre, para que no choquen los eventos. Primer sábado de octubre tendremos nuestro taller. Va a ser básicamente de diferentes tipos de meditaciones. Vamos a aprender a usar el péndulo. Y además de eso, les vamos a regalar un péndulo a los que participen de la actividad. El péndulo sirve para escuchar a nuestro cuerpo, para aprender a escucharlo mejor y un poco para guiarnos también. Así que esa es la invitación que les tenemos. Primer sábado de octubre tendremos nuestro taller de sabiduría cuántica. Bueno, hoy es un día que se celebra la niñez, y aunque no es un día para romantizar este periodo de la vida de los seres humanos, la infancia no es solo juegos y ternura, debería serlo, porque además es un derecho. Pero hoy hay millones de niños que ese derecho está en riesgo en el mundo, también en Costa Rica. Costa Rica, creo que por ahí andamos de 821 mil personas, niñas, entre los 0 y los 17 años de edad, según la encuesta de INE, creo que es. De esos 821 mil niños y niñas, el 22,4% vive en pobreza. O sea, alrededor de 184 mil niños en pobreza. 184 mil, si el Estadio Nacional tiene una capacidad máxima de 30 mil, 35 mil personas, imaginemos que eso significa que son casi 6 veces el Estadio Nacional. ¿Se imaginan eso? 6 veces de niños viviendo en pobreza. Y 95.200 niños, el 11,6%, viven en pobreza extrema. Y me pregunto, ¿cómo es que nos vamos a la cama todas las noches a dormir tranquilos? Seguramente lo merecemos. Pero sabiendo que hay alrededor de 95.200 niños que viven en pobreza extrema. Pobreza extrema. que seguramente comieron una vez al día y no fue arroz, frijoles, un pedazo de carne y ensalada y un vaso de leche. No, no. Que probablemente lo que comieron fue un pedazo de pan con algunos frijoles o un poco de arroz. Pero también tenemos brechas territoriales en la región Huetar Caribe y en la Brunca. La pobreza llega al 20 y al 18%. En la región Chorotega, el 14%, y donde ahí se concentra la menor cantidad de niños pobres, es en la región central. Pero ¿sabía usted que 6,3% no asisten a la escuela? 6,3% de esos 800 mil niños. 6,3%. Bueno, es una repetición, reiteración de la pobreza. Están condenados a seguir siendo pobres. Cuando sean adultos, a ser pobres. Cuando sean adolescentes, presa del narcotráfico o de las actividades ilícitas, porque tienen que comer. Pero el Estado, ni nosotros nos hemos preocupado por golpearle la mesa a los diputados que elegimos y a los presidentes que elegimos para decirles, mire, esto no puede ser. No puede ser que el 6% de nuestras niñas y niñas no tengan la posibilidad de movilización social a través de la educación. Pero los números son fríos, como seguramente nuestro corazón. El PANI dice que en el 2024 hubo 94.240 denuncias sobre violencia contra los niños. El año pasado, solo en los primeros 4 meses, ya las denuncias llegaban a 39.000 menores afectados. Pero alguien puede decir, bueno, pero eso ocurre en todo el mundo. Sí, cierto. La Organización Mundial de la Salud había estimado que alrededor de 1.000 millones de niños sufren violencia. Pero eso no debería decir, ah, bueno, como ocurre en todo el mundo, ¿okay? Volvamos a ver para otro lado. Pensemos en la mejenga del domingo. Los conflictos actuales tienen rostro de niño. En Gaza, Israel, Líbano, Irán, la UNICEF reportó más de 2.100 niños muertos o heridos desde la escalada en febrero del 2024. Muertos en Irán, en el Líbano, en Israel, pocos, pero también en Israel, son niños, no importa el número. Y Gaza, el Ministerio de Salud palestino reporta que 17.400 niños han muerto. 17.400 niños muertos. Bueno, y los números de esta guerra entre Rusia y Ucrania, que Trump dijo que la pararía la primera semana que llegaron, la UNICEF verificó que hay 1.993 niños muertos. Pero la pobreza extrema también tiene víctimas. Uno de cada 5 niños vive en pobreza monetaria extrema. 333 millones de niños en pobreza extrema. Y de esos 181 millones, es que no estamos hablando de 100, 20, no, 181 millones de niños menores de 5 años padecen pobreza alimentaria grave. En medio de estos datos, recordemos lo que dijo Jesús en Mateo 19, 14. Dejen que los niños vengan a mí y no se lo impidan, porque de los tales es el reino de los cielos. No es un adorno, es una ubicación. Los niños están en el centro de todo. Debería estarlo. Celebrar el Día del Niño y la Niña no debe ser para romantizar ese periodo de la niñez, en donde los niños no deberían crecer con miedo, sino soñando y amando. Cuidar a los niños de hoy y sanar a nuestro niño interior también es un mismo ejercicio. Poner límites a la violencia garantiza pan, escuela, techo y no normalizar el horror ni el hambre. Cuando un niño real es violentado, excluido o muere, una parte de esa infancia colectiva se quiebra también dentro de nosotros. Esta celebración debe ser compromiso serio con datos en la mano para que ningún niño tenga que crecer entre escombros, hambre o miedo. Muy buenos días, Rolando.
1: Buenos días, Iris. Aquí reflexionando sobre la importancia de la celebración de hoy, me parece, Iris, que para cualquier sociedad lo más importante debe ser el bienestar y la educación de su niñez. Yo recuerdo la emoción que sentimos. La idea provocó un terremoto, un pequeño terremoto político dentro de las filas del Partido Liberación Nacional. Porque resulta que don Pepe en el gobierno 70-74 presentó un proyecto de ley para dar un salario a las mujeres que solo trabajan en la casa. Bueno, ese tema provocó una polémica tremenda. Uno podría pensar que todo el mundo iba a estar de acuerdo, y no, no. Montones salieron a decir, no, eso es para facilitarle a maridos borrachos que usen esa plata en beber guaro y tal, y bueno, esa era la polémica. Cuando llegó Daniel Oduber, empezando nomás, cambió el proyecto de ley y lo orientó, el proyecto de asignaciones familiares, lo orientó hacia la alimentación infantil y la atención de la niñez en ese estado, digamos. Fue tan exitoso que la principal causa de muerte cuando empezó el gobierno de Oduber era la gastroenteritis. Y a un chiquito en la edad, incluso en tu infancia, la mía sin duda, le daba gastro y una vez era muerte segura, ¿no? Era lo más seguro que le daba gastro porque hey, no tenían cómo curarlo. De ser la primera causa de muerte, la gastroenteritis pasó a ser en 4 años la octava causa de muerte por el programa masivo que se hizo dirigido a la niñez fundamentalmente, pero bueno, en cosas tan elementales como un programa de letrinización. Yo en mi infancia recuerdo, muy pequeñito, pero tengo el recuerdo claro, lo que había en el patio era una letrina, no habían inodoros. Ya en 4 años, ya papá construyó a la par una casa en mejor estado y ya ahí hubo inodoro y todo eso. Bueno, la importancia que le dan los médicos porque una gran cantidad de gente hacía sus necesidades en el patio, allá afuera, y eso provocaba unas infecciones frecuentes terribles. Bueno, el país me parece que tuvo un tremendo éxito porque al bajar la mortalidad infantil, que estaba en cifras de decenas por mil, en el 48 era 110 por mil, al terminar Udoer era 13 por mil, poquito, poquito arriba del promedio europeo de mortalidad infantil. Y entonces la esperanza de vida, debido a que morían muy poquito, mucho menos niños, ¿verdad? Y un gran salto a 74 años, pasamos a tener una esperanza de vida por encima de la de Inglaterra, ¿no? Para decir algo que yo recuerdo con claridad. Y resulta que estoy, Iris, que no lo creo. Y no quisiera pensar hacia dónde nos llevan con esto. La intención del Ministerio de Hacienda con la propuesta que ha hecho es rebajar 30 mil millones de colones al programa Sencinay, que es un programa de alimentación infantil para todos esos chiquitos que no tienen que comer en la casa, ¿no? Y me parece que eso, ya habiendo sido una conquista social de Costa Rica, de que los niños tuvieran comida. Yo considero que el derecho a comer es equivalente al derecho a vivir, es un derecho humano, es un derecho humano. Y si la familia no puede proveerlo, el Estado debe hacerse cargo de que todo ser humano tenga alimentación mínima, por lo menos. Y le están quitando 30 mil millones y me dicen que con anuencia de la directora del CNCINAI, del programa, vi a Claudia Dobles en un video, una declaración, en que hace pasar una entrevista que le hacen a la presidenta, Laura Fernández, donde dice, no, eso no puede ser, es una barbaridad, voy a ordenar de inmediato una investigación. Y entonces, pues por supuesto, eran en dos contextos diferentes. Claudia Dobles hace el comentario, pues no se da cuenta que es su propio ministro de Hacienda el que está haciendo eso, ¿no? Con la anuencia de la directora del CNCINAI. Y a mí me parece que en la celebración del Día del Niño, Iris, me parece que debemos poner una pica en Flandes y decir, esto no lo vamos a aceptar. Esto resulta inaceptable. Bueno, cosa parecida está ocurriendo muy gravemente en el Poder Judicial, pero bueno, estamos hablando de los niños y yo estoy dispuesto a perdonarle a cualquier gobierno en su política social cualquier cosa, que gaste poco en educación, lo que sea, pero que atienda a la niñez. La manifestación más clara de lo que puede ser una izquierda sana es que ponga como número uno los niños, la niñez, los niños, las niñas de un país, para poder que tengan una alimentación y una educación adecuada.
0: Sí, un país puede ahorrar cualquier cosa menos en niños y niñas. Uno ve en las naciones más desarrolladas del mundo la importancia que dan a la educación y a la formación de niños, por ejemplo, en Japón o en Noruega, en China o en Corea del Sur, porque tienen clarísimo que esas sociedades dependen de esos niños y niñas, que antes de los 15 años esos niños y niñas serán los que dirigirán esa nación desde las fábricas, desde las universidades, desde las empresas particulares o del Estado. Y entonces tienen claro ese concepto, pero cuando un país como el nuestro, que siempre apostó a la educación y a la salud como derechos fundamentales de cada niño, o sea, cada niño al nacer tiene garantizado, por lo menos constitucionalmente en nuestro país, el cuidado de su salud y el cuidado de su espíritu, que es la educación. Es el gran movilizador social que hay. No hay nada que movilice más a un pueblo que la educación, que lo diga Corea del Sur o que lo diga Suecia, Dinamarca. Y que nuestro país quiera ahorrar, voy a ponerlo entre comillas, ahorrar en niñez, pero aumentan el presupuesto del Ministerio de la Presidencia y del Ministerio de Hacienda, por Dios, en el Ministerio de la Presidencia para comprar drones. ¿Para qué quieren comprar un dron? ¿Por qué necesitan 8 o 9 asesores más para el viceministro de la presidencia para que le ayude a los diputados? Obviamente no es a los 57, sino a los 31, que ya cada uno de ellos tiene 10, tiene 6 asesores, hasta influencers, gente sin ninguna formación académica, de nada, nada más para que vayan a trabajar las redes sociales ahí en la Asamblea Legislativa. Y todavía les van a dar 9 asesores más. Y economistas, ¿qué importa? Bueno, al final, si hay mucha plata, gástela en todas esas tonterías. No, pero es que se les está quitando los recursos al estómago de nuestros niños y niñas. Se les está negando la posibilidad a las madres jefas de hogar que viven en pobreza, la posibilidad de tener un bono gratuito a la vivienda, porque hay que llenar la planilla del Estado en el Ministerio de la Presidencia y en el Ministerio de Hacienda. No, no, no. Algo está mal cuando nuestra prioridad no son los niños y las niñas. Algo está mal cuando los niños no son el centro de la acción del Estado. Y no pasa nada, Rolando, porque nos hemos vuelto tan cínicos que vemos para otro lado, que justificamos, ah, es que en el pasado robaron, porque nos encanta vivir del pasado. En el pasado robaron, entonces, ¿qué importa lo que hagan ahora? No, no, no, si en el pasado robaron, que no roben ahora. ¿Cómo que nos justificamos con lo que no se está haciendo, hablando de que en el pasado la Laura Chinchilla, que la Trocha, que Calderón, que Caja Ice? No, no, no, no, no, no. No es así como funcionamos. Seguir justificando la ineficiencia de hoy con lo que se dejó de hacer en el pasado, no solo es cinismo, es desvergüenza.
1: Bueno, a mí me parece, Iris, de las cosas más graves que han ocurrido. Y lo digo sin ninguna intención, digamos, subyacente en el campo político, de hacer una crítica al gobierno. Yo, digamos, no me nace, no me nace. Ya lo que tenía que proponer, yo lo he propuesto. Lo que tenía que contribuir al país, ya lo hice. Y no quiero que mis palabras sean para armar aquí broncas y cosas, pero me parece que estamos en una crisis política que no se ven luces por ninguna parte. Hay una verdadera guerra política. Ahora ya no es entre gobierno y oposición, sino entre gobierno y el poder judicial. Que me luce igual, o sea, de una magnitud de peligrosidad muy grande, muy, muy grande. Ayer oí a Carlos Díaz en una entrevista y al director del OIJ diciendo que lo están dejando absolutamente para ir a combatir el narcotráfico a pedradas, pero lo dejan sin presupuesto para la compra de armas, la compra de las municiones, ¿no? Y bueno, imagínense que en el apresamiento del diablo recogieron 2.500 casquillos. Se dispara una cantidad de tiros por cada tiro que acierta, por producir una baja en el otro lado. Es una exageración. Y la gente digamos, si no tienen la destreza suficiente, la puntería suficiente, disparan a lo que pueda haber en cuál de todos pega. Y así en las guerras, dicen que se gastan 10.000 tiros por cada tiro que logra acertar en un soldado del otro lado. 10.000. Ese es el promedio. Bueno, es una cosa. Bueno, pues aquí ya sabemos que el narcotráfico y el crimen organizado están con armas de guerra, ya con ametralladoras, con armas automáticas que solo los usan los soldados, ¿no? Y vamos a ir a combatir eso con rifles de copita, ¿no? ¿Qué es lo que está dejando el gobierno? Me parece que esa pelea debe pararse de inmediato, y buscar un entendimiento, porque pareciera que la intención de cerrar el Poder Judicial está por asfixiarlo económicamente, empezando por ahí. Y yo no me imaginé que el presidente Chávez, bueno, ministro ahora, Laura Fernández le dice presidente, ¿no?
0: Entonces, tenemos que decirle también nosotros.
1: ¿Ah?
0: Habrá que decirle también nosotros.
1: Sí, no, bueno, en este caso es ministro, el ministro Chávez. El ministro Chávez, pero es el responsable, porque resulta que la presidenta, cuando le hablaron de este rebajo, se enojó y dijo: ¿qué es esta barbaridad? ¿Cómo se les ocurre hacer eso? No sé cuánto, vea. Ordenaron una investigación. Y resulta que ahí los más allegados a ella son los responsables de eso. No entiende uno.
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0: tiernos. Aquí hay una consulta, doña Leticia Ortiz, dice, ¿qué se puede hacer, Rolando, para que los presupuestos sean reales?
1: No, el problema es que no, es que son muy reales, ese es el problema. Esto que estamos hablando no es irreal, es una realidad, los están recortando. Ahora sí, no sé qué querrá decir con reales, irreales será que reflejen digamos, las necesidades reales de cada institución, ¿verdad? Ciertamente estamos, y hay que admitirlo, estamos en una emergencia fiscal en el país. La manera en que se ha manejado el tipo de cambio, que está en 450 en este momento, ha producido una sequía de inversiones en la economía nacional. Las cantidades de empresas que exportan están teniendo pérdidas, están sin ganancias. La exportación de productos agrícolas y la exportación, salvo los de zona franca, porque esos operan en dólares, tanto en lo que gastan como en lo que venden, no les afecta mayormente. Y entonces se ha producido un descenso, o sea, hay una parálisis de la economía nacional. Y entonces se han bajado los ingresos, tanto en el IVA como en el impuesto sobre la renta, y entonces se está recurriendo a deuda y a recortar gastos en cosas esenciales, como es la alimentación de la niñez, como es la educación pública y el combate a la criminalidad. Una de las cosas que han ocurrido aquí, hay que admitirlo. Primero, hemos pasado en el campo económico de tener un faltante en moneda extranjera. Antes era la crisis de que no habían dólares y que había que devaluar el colón. Y esa era la eterna historia. Ahora resulta que están sobrando dólares. No porque estamos exportando más, no porque estemos atrayendo más turistas, no. Es porque, digámoslo francamente, hay una cantidad de miles de millones de dólares que están entrando para ser lavados en los bancos de este país a través de mil mecanismos casi incontrolables, lo digo, ¿eh? Y entonces eso ha devaluado el dólar y entonces ha alterado la economía nacional y ha producido una verdadera sequía. Está la economía paralizada, entonces se han bajado los ingresos fiscales. Y el gobierno, el señor Chávez, que ha sido el artífice de mantener el dólar en estos niveles, pues está con una terquedad, siguiendo políticas que él aprendió en el Banco Mundial, que advertimos nosotros desde aquel tiempo, desde aquellos tiempos de las reformas estructurales propiciadas por este banco, que todas llevaban a políticas de extrema derecha, de reducción al máximo del gasto público, o sea, reducción al máximo de la intervención del Estado, privatización y todo eso. Bueno, eso es lo que se está aplicando ahora, la doctrina del Banco Mundial, y está produciendo estos resultados que le dan justificación al gobierno de decir tenemos que rebajar porque la plata no alcanza.
0: Sí, bueno, aquí hay una consulta de don Manuel Morales. Estaba tratando de buscar la información porque no recuerdo el nombre del diputado. Dice, ¿qué opinan de la denuncia contra el diputado de gobierno por acoso sexual?
1: Bueno, yo no sé si querrá decir algo y yo no quiero referirme a eso. No conozco lo suficiente y
0: El tema.
1: de asumir que es cierto, pues entonces tendría que generar un ataque a ese diputado y no tengo yo las evidencias en la mano como para hacerlo.
0: Ayer escuchaba a la diputada Abril Gordienko, algún medio de comunicación la estaba entrevistando porque lo que dijo fue nada más como la respuesta de ella y un micrófono ahí puesto. que decía que para una mujer denunciar acoso o hostigamiento sexual es muy difícil. Y es muy difícil porque la gente no le cree, porque otros dicen, ah, se sometió, fue ella la que lo, ¿verdad? Toda esta cultura del machista, que siempre la culpable es la mujer, ¿verdad? Porque sé cómo se viste, cómo camina, cómo coge la taza o cómo se pone joyas o cómo se pinta, ¿verdad? Es culpable, pobrecito, los hombres no tienen culpa de ser acosadores. Y ella señalaba que sí, que era muy difícil para una mujer dar ese paso, que en todo caso, ella lo que creía es que se debía activar un reglamento contra el hostigamiento sexual que ya existe en la Asamblea Legislativa, que fue aprobado por ley, y es que el directorio debe conocer esas denuncias que ya fueron, no es una mujer, son dos, y conformar una comisión investigadora que tiene un plazo de 2 meses. No es si quiere, porque hasta ahora, como tienen mayoría y como sacan pecho diciendo que son mayoría, se han negado a hacer comisiones investigadoras en algunos temas. En esta es por ley, tienen que hacerlo. El reglamento contra el hostigamiento sexual entra a funcionar inmediatamente que hay una denuncia. Yo no sé si el diputado al día es responsable o no, eso no lo sé, no, ni conozco a fondo, y gracias a Dios que no se conoce a las víctimas, porque si no, la persecución ya me la imagino cómo sería. Pero lo que sí es cierto es que doña Yara Jiménez no puede quitarse el tiro, no puede. Tiene que conformar una comisión investigadora que tiene un plazo de 2 meses para dictaminar. Y si se encuentra responsable de la sanción, hay una sanción ética. O sea, no va a ir a los tribunales. Los tribunales están ya presentadas las dos denuncias y ahí seguirá el curso que diga la ley. Pero en este caso hay una responsabilidad política. Hay una responsabilidad política. Las denuncias son muy serias. Lo que se ha dado a conocer y se ha publicado son actos muy serios, muy graves, que incluso el mismo Nogui Acosta ayer lo escuché decir que el diputado tenía que responder ante la fiscalía. O sea, yo quisiera creer que lo que dijo el jefe de fracción es lo que va a ocurrir, que de pronto no venga desde afuera una decisión, háganse los tontos, pateen la bola, pateen el tarro para adelante y no hagan nada. A mí lo que me llamó la atención es que esta vez usaron una palabra así, que Rolando tal vez me pueda ayudar, que se llama acoso predatorio, o alguno de los oyentes, si es abogado, nos puede ayudar con eso. Yo no sabía que existía
1: Ni yo, ni yo. No,
0: ese delito, o
1: no
0: sea,
1: sé
0: o
1: en qué
0: esa
1: consiste
0: conformación, pero.
1: acoso predatorio. Vamos a
0: Porque
1: averiguar, ya
0: además.
1: te digo.
0: Ok. Sí, porque a ver, ese no, si estamos cambiando, si realmente hay un cambio en la cultura política de este país, entonces este es un buen momento para ver ese cambio. Que las denuncias contra el hostigamiento y el acoso, más en relaciones de poder, deben ser investigadas. Que asume la responsabilidad quien tenga que asumirla. Si las personas exageraron o mintieron con la denuncia o si realmente ocurrió, sea cualquiera de las dos cosas, yo me uno al comentario de la diputada Gordienko de que para una mujer siempre será difícil presentar esa denuncia, porque además se revictimiza, ¿verdad? Y ahí se culpabiliza a la mujer siempre en esta cultura. Hasta si la matan, así es porque se dejó, porque pudo haberse ido de la casa, pero si se hubiera ido, entonces tendría un pastor diciéndole, la mujer tiene que ser sumisa porque el hombre es la cabeza familiar, o sea, no importa por dónde vayamos, vamos a perder. En esta cultura patriarcal vamos a perder, si denunciamos o no denunciamos, siempre vamos a perder. Pero bueno que hay mujeres que se atrevan y ojalá doña Yara Jiménez conforme esa comisión lo más pronto posible, porque ya desde el conocimiento del directorio legislativo, las mujeres que se han señalado como víctimas de esta conducta presentaron la denuncia ante el directorio legislativo, ante la administración de la Asamblea Legislativa y ante la Fiscalía de la República. Ahí dejaremos que sean los órganos los que procedan, como tenga que ocurrir.
1: Iris, lo que conocemos como acoso sexual califica como acoso predatorio, ¿no? Dice aquí, dice, puede incluir cosas como vigilancia o seguimiento persistente, contacto repetido pese a que la persona ha pedido que cese, manipulación emocional o aislamiento, hacerse pasar por alguien confiable para ganar acceso, recopilar información sobre la víctima para utilizarla posteriormente, avanzar gradualmente de conductas aparentemente inocentes hacia formas más invasivas de control. Sí, en cada país ya se ha empezado a legislar y han hecho ya calificaciones con más detalle sobre lo que eso significa. Bueno, la que hace la denuncia, pues lo acusa de hacerle preguntas totalmente intencionadas a llevar el tema sexual sobre el color de su ropa interior y cosas de ese tipo, ¿eh?
0: Sí, yo no quisiera tal vez repetir lo que ha aparecido en las denuncias, ahí están los medios. Yo más bien quisiera ponerle énfasis al procedimiento, a lo que sigue, a lo que hay que hacer y a lo que ya hicieron las víctimas, porque no es uno, son dos. Ayer en la tarde apareció otra asesora legislativa también presentando denuncias ante el Ministerio Público, ante el directorio de la Asamblea Legislativa y ante la administración de la Asamblea, que son dos cosas completamente diferentes y que cumplen con todas las normas del procedimiento. Doña Yara, no se esconda, no patee el balde, usted mujer, por favor, haga lo que la ley le señala que tiene que hacer. Rolando, usted quería que habláramos de las pruebas PISA, que veo que todo el mundo están asustadísimos. Ayer en España fue una revolú. Por los índices que también han bajado. Aquí subimos un poquito en matemática, creo que fue, ¿verdad?
1: No, no, en matemática, en ciencia y hay que reconocerlo. Yo estoy contento.
0: Sí.
1: Estamos en tercer lugar en América Latina, después de Uruguay y después de Chile, que es en casi todo, aún en las peores cosas como es el campo educativo, pareciera como que ya, si se ha mejorado algo eso, pues estamos pasando ya la crisis que se generó con el apagón educativo de la pandemia, que tuvo efectos terribles, terribles en la educación costarricense. Pero algo está pasando porque y países como Finlandia, que se destacaron hace unos 10 años con notas altísimas que sacaban sus muchachos en las pruebas PISA, y ya ahora pareciera que en muchos países del mundo se está planteando la gran pregunta por qué los muchachos están dando un rendimiento inferior. O sea que no es solo aquí, bueno, aquí, por lo visto, este año que pasó mejoramos algo. Parece que poquito, pero bueno, eso me alegra que no, que no, que no, que paremos la caída libre en la que veníamos, ¿verdad? Yo imagino que usted vio el cuadro que anda circulando ahí, ¿no?
0: No, no lo he visto, la verdad. He
1: Y
0: andado
1: bueno,
0: hoy estos días en
1: aparecemos
0: otras cosas.
1: estudiando en matemática, lenguaje y ciencias. Es el examen que nos
0: Aún no alcanzamos el promedio de OCDE, porque veo que aquí nos están mandando, dice, por favor, no, ok, no voy a decir el nombre. Dice, en matemáticas tuvimos 385 puntos y el promedio de OCDE es 472. O sea, dice, los estudiantes chicos no alcanzan
1: No,
0: el
1: si
0: nivel
1: nos comparan con
0: básico.
1: la OCDE andamos muy mal.
0: En
1: Comparados con América
0: lectura,
1: Latina estamos en tercer lugar, pero en la OCDE vamos a estar en los últimos.
0: sí, en lectura dice que
1: La
0: estamos en
1: lectura es el otro, sí.
0: 415, 415 y el promedio de OCDE es 476. En ciencias, 411 y promedio de OCDE 485. Dice, no alcanzamos nivel básico.
1: Sí, bueno, yo no atribuyo totalmente eso al presupuesto. Debe haber influido el haber rebajado el presupuesto de la manera que lo ha rebajado este gobierno. Pero Iris, también debo decir que cuando se dispuso de enormes recursos, cumpliendo con la norma constitucional de presupuestar un 8% del Producto Interno Bruto en educación, andábamos, nunca logramos alcanzar la meta, nos acercamos a 7%, lo cual nos ponía entre los países más altos del mundo en gasto público en educación con respecto al Producto Interno Bruto. Iris, pero yo anduve en aquellos días intentando plantear proyectos para el Ministerio de Educación. Creamos una entidad que llamamos Copelegios y planteamos una forma de capacitación a los educadores, digamos, más práctica que lo que se estaba haciendo. Y resulta que el Ministerio estaba gastando, eso ya fue en el gobierno de Luis Guillermo, el Ministerio gastando miles de millones en mandar de nuevo a las mismas escuelas donde los formaron para cursos de refrescamiento, que no eran otra cosa que enseñarles lo mismo, equivocado en pedagogía, equivocado en metodología, y más bien, en lugar de mejorar, empeoramos en esos años, ¿no? O sea, el que tuviéramos mucho más plata no mejoró, porque aquí lo que faltan son ideas. Se necesita un cambio educativo que tenga que llegar al desarrollo de talento, al desarrollo de la inteligencia, al desarrollo de la capacidad mental, para la creatividad y todo esto que es lo fundamental, la elevación de la conciencia, fundamental para afrontar la amenaza a la esclavización que podría someternos, entregarnos totalmente a la inteligencia artificial. O sea que más plata para hacer mal lo que hacer malas cosas, pues simplemente lo que va a profundizar es lo que estamos haciendo mal. Aquí lo principal, más que la plata, es tener ideas para ver cómo se hace una educación distinta, una educación nueva.
0: Y con una visión y una misión diferente, pero no diferente de que sea sectaria, ¿verdad? Ojalá todos nuestros colegios fueran colegios científicos o fueran colegios bilingües, que son dos de las modalidades que tenemos que son sido excelentes. El 100% de los estudiantes de los colegios científicos ingresan a las universidades públicas. Y el porcentaje, ahorita no recuerdo, pero es altísimo el de los colegios bilingües, que también tienen una educación, no solo que es bilingüe, todo les enseñan matemáticas en inglés, ciencias en inglés, no es que les dan unas clasecitas de inglés. Yo tengo un sobrino que salió de un colegio bilingüe y hablando perfectamente, incluso con hasta acento. Bueno, ese, ¿por qué no generalizamos ese
1: ¿Cómo?
0: tipo
1: ¿Cómo
0: de
1: no te entiendo eso?
0: educación?
1: Incluso con hasta acento.
0: Sí, hasta con acento, acento gringo, bueno, el del este de los
1: Ah,
0: Estados
1: bueno.
0: Unidos.
1: O sea, hablando como un nativo.
0: Exactamente.
1: Ajá.
0: Yo lo que digo es, ¿por qué si ya tenemos esas modalidades? Bueno, puede ser que sea muy caro, no lo sé,

0: se está botando esa plata. Una decisión del presidente de la República con el presidente ejecutivo de Lina, y se supone que es para no sé cuántos millones, y lo que hay es una deserción de los que se matricularon. Ya en pocos meses 99,000 o 98,000 ya desertaron, ya no van, ya no asisten, ¿no? Ese sistema no sirve para enseñar inglés, no sirve, y aún no sirviendo y teniendo estadísticas de que tienen una eficiencia del 1.5%, no dudaron en destinar 74 millones de dólares, que es un montón de plata, para tirarla al caño. Eso es contratar Open English. Para lo que está haciendo es tirar la plata al caño. O bien, para que se aprovechen algunos, ¿verdad? También.
1: Sí, así que yo sí creo que en la medida de que podamos ampliar, que no sean 22 colegios científicos, sino que haya una meta de decir, necesitamos 50 colegios científicos en este país, necesitamos no 30 colegios bilingües, sino que necesitamos 60 colegios bilingües, ¿verdad? Y priorizando en aquellas áreas donde los recursos y las posibilidades son menores, o sea, de afuera hacia adentro, hacia el GAM, si pusiéramos ese interés ahí, ¿cuánta gente tendría mejores posibilidades de vida? No solo de ingresar a las universidades, sino de coger carreras técnicas, ¿verdad? O de servicio, que puedan mejorar la calidad de sus vidas. Pero bueno, seguimos viendo eso como algo clasista, como solo ciertos muchachos que pueden asistir a esos colegios científicos o a los colegios bilingües. En la medida en que entendamos que no hay que ser exclusivo de ciertos grupos, porque sé que los colegios científicos funcionan alrededor también de las universidades públicas, lo cierto es que ahí ya tenemos el ejemplo de lo que es bueno y que se hace en Costa Rica. Entonces, copiemos más esa fórmula para mejorar la calidad de nuestra educación media o primaria.
0: Y en esto de la enseñanza del inglés, yo he estado muy, muy pesimista en torno a lo que se ha hecho, que yo recuerdo, así como un disparo en el aire, José María Figueres, empezando el gobierno, dijo, al terminar mi administración, los muchachos que salgan graduados de colegio hablarán inglés perfectamente, ¿no? O sea, sencillamente, una cosa es decirlo como un deseo y otra cosa es tener un plan concreto para hacerlo. Bueno, viendo el fracaso incluso en la enseñanza del inglés en las universidades, que yo me he encontrado con profesores de inglés que no hablan inglés. Se saben la materia para enseñarle en un pizarrón, pero si usted los manda para Inglaterra o Londres o a Nueva York, van a tener dificultades porque no se van a poder entender con nadie porque no hablan el idioma. Pero estos muchachos que con qué he hablado yo, graduados de estos colegios bilingües, sí hablan inglés, ¿no? Entonces quiere decir, me produce una esperanza de que, pues, si se puede hacer en unos pocos colegios, ¿por qué no en todos, no? Y ya tener un porcentaje alto de la población que hable inglés, resulta que es una ventaja en la productividad y en la atracción de inversión extranjera en el país, muy sustancial.
1: Esteban Sánchez nos dice, está regresando los parásitos intestinales en los niños en Costa Rica, es una señal de alerta. Yo le agradecería a Esteban si me regala la fuente o si me dice dónde lo vio la publicación para echarle una leída, porque tiene toda la razón, muy preocupante. Tiempo se nos está yendo y yo quiero recordarles que mañana tenemos la sesión de meditación guiada. Estará con nosotros Marieta Rodríguez de Satori. Así que ojalá muchos se conecten mañana en el chat, en los chats de Sabiduría Cuántica. Ya tienen ahí la información, el enlace para participar mañana. Y si no, nos escriben al 847-984-84. Les prometo que los contesto hasta la noche porque tengo que hacer muchas
0: cosas. Miren, si recuerden el taller de ángeles de Marieta.
1: Sí, no. Hola. Tengo la fecha,

0: No, no tengo la fecha.
1: Que yo perdí la información, pero entonces que
0: Yo
1: llamen al
0: sé que...
1: 228-0285, porque hay un interesante taller de 2 días sobre ángeles. Yo creo que es la misma fecha en que usted tuvo que cambiar el taller que usted tenía, Iris.
0: Sí, tengo entendido. Es que yo no lo vi, pero alguna gente me llamó diciéndome, ¿cuál es su taller? ¿Cuál es el de Marieta? Porque entonces ahí me di cuenta de que yo a usted el viernes le había pedido que si podía anunciar el taller, pero que se anunció fue uno de Marieta. Entonces supongo que es el que es, el de Marieta es el fin de mes.
1: Sí. Bueno, muy bien. Nos despedimos. Muchísimas gracias a quienes nos han acompañado. A todos les deseamos que estén mejor cada día.
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1: Esto es DW Noticias desde Berlín. Israel y Reino Unido entran en un conflicto diplomático con sanciones recíprocas y duras acusaciones por la política de asentamientos israelíes en la Cisjordania ocupada. El gobierno británico anunció la prohibición de las importaciones de bienes y servicios producidos en los asentamientos y llamó terroristas a los colonos israelíes. En respuesta, el gobierno israelí cerrará el consulado británico en Jerusalén y prohibirá la entrada al país de al menos 11 miembros del Parlamento del Reino Unido. Estos son nuestros titulares. Israel tildó de indignantes y antisemitas las medidas anunciadas por el ministro de Exteriores británico Ed Miliband, quien acusa a Israel de hacerse de la vista gorda ante lo que llamó una limpieza étnica por parte de los colonos israelíes. Tendremos detalles desde Tel Aviv. Además, en Colombia, Abelardo de la Espriella firma un decreto que levanta la suspensión de permisos para el porte de armas en el país, mientras el mandatario afirma que con ello la población dejará de estar indefensa ante los criminales armados. Organizaciones no gubernamentales advierten de un posible aumento de homicidios y delitos violentos. Y en Brasil, en medio de una crisis en el Supremo Tribunal Federal, el juez André Mendonça ordenó la suspensión del director de la Policía Federal, hombre de confianza del presidente Luis Inácio Lula da Silva. El candidato presidencial Flávio Bolsonaro aprovechó para exigir en una protesta multitudinaria la renuncia del juez del tribunal que lideró el proceso judicial contra su padre. Los saluda Javier Arguedas. Gracias por informarse con nosotros. El Reino Unido prohibirá la importación de bienes y la prestación de servicios procedentes de los asentamientos israelíes en la Cisjordania ocupada. La decisión supone un importante giro en la política exterior británica. El ministro británico de Asuntos Exteriores, Ed Miliband, explicó los detalles de las nuevas sanciones ante la Cámara de los Comunes. La decisión provocó una fuerte reacción de Estados Unidos e Israel. Miliband señaló que las medidas están dirigidas específicamente contra la proliferación de los asentamientos considerados ilegales según el derecho internacional. Las sanciones fueron también avaladas por otros 12 países, entre ellos España, Francia, Suecia e Irlanda. Esta medida fue aplaudida por grupos defensores de los derechos civiles en Israel como Peace Now, pero duramente condenada por el gobierno israelí, con el ministro de Exteriores calificándola de indignante y antisemita. La periodista Maya Siminovich se encuentra en Tel Aviv para dar seguimiento a las repercusiones de estos anuncios. Maya, ¿qué tal? Muy buenas noches para vos. Valoremos primero el impacto práctico de esta medida. ¿Va más allá del gesto político que implica?
2: Hola Javier, sí, es una muy buena pregunta que no se hace todo el mundo. Es un gesto político durísimo, sin lugar a dudas, y el impacto práctico no es tan grande porque en realidad el porcentaje de productos que salen puramente de los asentamientos judíos en Cisjordania para el mundo no se sabe exactamente cuánto es, puede estar rondando del 5 al 15% de la producción. Lo que pasa es que tampoco está muy claro porque hay cosas que se crean allí, lo más básico, luego se procesa en otra ciudad israelí y luego se manda desde otro lugar. Esto dicho, toda la economía israelí está muy interconectada, pero también con los palestinos de los territorios ocupados, que hay un porcentaje de ellos que trabajan en los propios asentamientos en diferentes cosas, sobre todo construcción y agricultura. De manera que cada vez que hay este tipo de boicot, si bien los grupos pro derechos humanos se alegran de que esto pase, es verdad que a los palestinos salen muy perjudicados, como ha sucedido en fábricas como la de SodaStream, que hubo un gran movimiento de boicot contra esa fábrica, se fue y se quedaron miles de palestinos sin trabajo. Así son las interconexiones de las economías, y además es que esto es una imposición para que los posibles constructores o inversores en esta nueva área, que es la E1, que se está construyendo, se lo piensen varias veces antes de realmente invertir en ese terreno. Parece ser que ese es el objetivo.
1: Las reacciones, en todo caso, del gobierno israelí no se han hecho esperar, Maya. Incluyen sanciones a políticos británicos. ¿Qué tanto erosiona este conflicto las relaciones entre ambos países a las puertas de las elecciones en Israel?
2: Tiene pinta de ser realmente algo casi sin precedentes, porque Israel no había cerrado el consulado de ningún país, incluso en crisis muy agudas con países hostiles como Turquía en 2018, se retiró al cónsul, pero no se cerró el consulado. En esta ocasión esto ha pasado y además la reacción ha sido realmente virulenta por parte del Ministerio de Exteriores. También castigan a Gran Bretaña sacando a sus tropas y a su gente del centro de revisión o el centro este internacional que está cerca de Gaza, que está monitorizando la paz en Gaza, y también prohíbe a las tropas británicas de entrenar a agentes de la policía de la Autoridad Nacional Palestina, que parece que es algo que venían haciendo hace tiempo. Así que hay diferentes tipos de castigos a esta situación y sin embargo puede desarrollarse mucho todavía, porque recordemos que Gran Bretaña no reconoce la soberanía israelí en Jerusalén Este, de manera que tal vez políticos que tienen prohibida la entrada a Israel sí vayan a Jerusalén Este, no se sabe, puede desembocar en mayor conflicto todavía.
1: Un conflicto que puede tener repercusiones todavía por verse. Maya Siminovich, muchas gracias y quédate con nosotros porque hay otro tema que queremos ampliar. Y es que según publica hoy el diario israelí Haaretz, el presidente de Emiratos Árabes Unidos advirtió por teléfono a Benjamin Netanyahu, el primer ministro israelí, de que el grupo islamista palestino Hamas preparaba el ataque terrorista del 7 de octubre de 2023. Según la publicación, el primer ministro de Israel declinó a actuar pese a la alerta. Netanyahu ha negado las informaciones. El reportaje, basado en decenas de fuentes tanto fuera como dentro de Israel, incluidos altos funcionarios, reconstruye una conversación telefónica de unos 45 minutos entre el presidente emiratí Bin Zayed y Netanyahu a finales de septiembre del año 2023. La oposición israelí acusa a Netanyahu de ignorar múltiples advertencias y demanda una investigación independiente. Tema que también queremos ampliar con Maya Siminovich en Tel Aviv. Maya, no es la primera vez que se sugiere que Benjamin Netanyahu había sido advertido de una ofensiva de Hamas antes del 7 de octubre de 2023. ¿Qué impacto han generado estas revelaciones en Israel?
2: Pues sí, se ha recibido como una gran noticia, principalmente por la oposición, que en realidad la oposición tiene muchos motivos para criticar a Netanyahu y esto ha venido haciéndolo en los últimos 3 años, si no más. En los últimos 3 años las dos grandes críticas son la dejación el 7 de octubre y la catástrofe que sobrevino a Israel, y también los cargos de corrupción por parte de Netanyahu. Sin embargo, esta noticia hoy, que Netanyahu supiera algo por parte de un líder árabe aliado, no es una enorme noticia, puesto que esto es lo que se está acusando a Netanyahu y también a todos los cargos de seguridad y del Mossad y del ejército, que desoyeron simplemente información que tenían, que les podían haber indicado que iba a suceder algo como lo que sucedió el 7 de octubre. Lo que parece más bien que es algo tendrá que ver, quizás, que estamos a 50 días de las elecciones. La oposición política lo está usando de diferentes maneras para atacar a Netanyahu. Pero también es muy, muy interesante que dice este reportaje de Haaretz que los días antes del ataque del 7 de octubre, Israel estaba en negociaciones con Hamas, eso se sabía, y en fases muy avanzadas. Se estaba exigiendo el intercambio de 4 presos y muertos israelíes de Gaza por muchos presos palestinos y además la mejora de las condiciones de vida de Gaza. Y parece ser que esto estaba muy avanzado y que Netanyahu simplemente estaba retrasando estos asuntos, tal vez por política interna, y que Sinwar, el líder de Hamas en aquel entonces, empezó a mandar mensajes de irritación y algo horrible va a pasar si ustedes no acaban de firmar con nosotros. Y después vino el 7 de octubre. Lo interesante de estas dos personas que escribieron este libro y este reportaje es que señalan también que eso estaba sucediendo en esos mismos momentos. De manera que hay mucha más información que la simple que Netanyahu había sido advertido que algo así podía suceder.
1: Posiblemente se conozcan más detalles en los próximos días. Maya Siminovich, desde Tel Aviv, muchísimas gracias por tu reporte. Y fijamos ahora la mirada aquí en Alemania. Tras la contundente victoria electoral del pasado domingo, está por verse si el partido Alternativa para Alemania logrará formar un gobierno en el Estado Federado de Sajonia-Anhalt, en el este del país. Pese a haber obtenido casi el 44% de los votos, la formación ultraderechista se quedó a 3 parlamentarios de la mayoría absoluta. AfD se ha mostrado dispuesta a sondear con todos los partidos presentes en la futura Cámara Regional la posibilidad de formar un ejecutivo de coalición, una tarea que, sin embargo, se presenta enormemente complicada. Y es que hasta el momento el resto de formaciones han rechazado establecer una colaboración permanente con Alternativa para Alemania en el Parlamento Regional. Y pasamos ahora a la economía. Como ven, ya está con nosotros Juliana González y vamos a América Latina y las relaciones con Estados Unidos, Juliana.
3: Así es, específicamente a Cuba, porque el canciller de ese país, Bruno Rodríguez, aseguró este lunes que no hay negociaciones en marcha con los Estados Unidos ni tampoco una hoja de ruta para retomarlas. Sin embargo, dice que La Habana mantiene su disposición al diálogo pese a esa falta de avances. Rodríguez habló durante la presentación en la capital cubana del informe anual del gobierno sobre el impacto de las sanciones estadounidenses, que no incorpora el impacto completo del bloqueo energético que comenzó en febrero de 2026, ni tampoco esas sanciones secundarias posteriores. Cuba calcula que estos efectos agravarán todavía más esas pérdidas.
4: La falta de agua y electricidad forman parte de la rutina para muchos cubanos. Una crisis económica y energética que también está dejando huella en el ánimo de la población. Según el informe presentado por el gobierno cubano, las sanciones estadounidenses causaron pérdidas récord de 8.083 millones de dólares entre marzo de 2025 y febrero de 2026, un 7% más que el año anterior. El canciller Bruno Rodríguez señaló que la cifra incluye solo un mes de las nuevas restricciones energéticas impuestas por el presidente Donald Trump a finales de enero, que aumentaron considerablemente la presión sobre la isla.
5: No ha habido ni hay en este momento negociaciones, ni hay agendas, ni hojas de ruta. Puedo decir que mantenemos la disposición de continuar esos contactos a pesar de la falta de progresos.
4: Desde entonces, la crisis económica y energética de Cuba se agravó. Para quienes viven en La Habana, sus efectos son cada vez más evidentes en la vida cotidiana.
6: Hola, la cosa está mala. Estamos bien. Poco a poco te vas dando de cuenta que cada día la cosa es un poquito más rigurosa.
4: Casi 10 millones de cubanos afrontan prolongados cortes de electricidad, escasez de agua y combustible, viviendas deterioradas y un transporte público limitado. La crisis también afecta la salud mental y obliga al personal sanitario a brindar apoyo emocional, además de atención médica.
7: La educación comunitaria es a lo que más nos dedicamos y así, a darle charla a todo el mundo y tratar de que, aunque tenemos los mismos problemas, incluso a veces más, de todo el que se nos siente al lado, a nosotros que vienen a llorar sus penas, porque con quién se van a desahogar, nos toca un poco ser de psicólogo.
4: Sin una mejora inmediata a la vista, muchos cubanos recurren a la solidaridad, la resistencia y al humor negro para sobrellevar una crisis que sigue agravándose.
6: Yo no me puedo fiar de que la luz, que la luz. ¿Por qué? Porque te vuelve loco y a mí loco no me va a volver nada. Tengo que saber para saber vivir la vida. No tengo agua ahora, está bien, mañana tendré. No tengo comida ahora, mañana tendré. Pero siempre tiene que tener un retén para tú tener aunque sea algo en el estómago.
4: Una forma de sobrellevar una crisis que por ahora parece lejos de mejorar.
3: Y nosotros invitamos al economista cubano Pavel Vidal, profesor de la Universidad Javeriana en Colombia, quien nos acompaña desde la ciudad de Cali y a quien le damos las gracias por su tiempo, señor Vidal. Profesor Vidal, el gobierno de Cuba atribuye gran parte de esa crisis precisamente a esas sanciones de Estados Unidos, pero ¿qué porcentaje del deterioro económico actual responde a ese embargo y qué parte se explica por problemas internos de gestión y productividad?
8: Siempre han sido las dos cosas, ¿no? Los economistas hemos tratado de evitar esas posiciones extremas donde se culpa de todo al gobierno cubano y ese modelo que no es funcional, que no es eficiente, que tiene parte de la responsabilidad en lo que está sucediendo con la crisis económica, social y psicológica que vive el pueblo cubano, pero también están las sanciones. Las proporciones es difícil saberlas, ¿no? Pero yo me atrevería a decir que en este año 2026, en el agravamiento de esa crisis, no tanto en sus causas estructurales, que sí tienen que ver más con la ausencia de reformas y con ese modelo que no ha podido dar respuesta a las necesidades de la economía, El agravamiento de esa crisis en el año 2026 se debe un porcentaje muy alto a las sanciones, ¿no? No sabría si esas cifras del gobierno cubano coinciden o no con la realidad. Yo creo que están un poquito infladas, pero toda la descripción del impacto económico sobre el turismo, la energía, sobre el consumo, sobre el sector de salud, yo creo que es muy evidente.
3: Profesor Pavel, muchas gracias por esto. Y si mañana desaparecieran todas esas sanciones estadounidenses, ¿cuánto cambiaría realmente la situación de los cubanos en el corto plazo y qué reformas internas seguirían siendo imprescindibles?
8: Sí, aquí hay una relación un poco paradójica con las sanciones, ¿no? Siempre hemos dicho que las sanciones no son desde el punto de vista político efectivo porque no han producido ese cambio de régimen, sí hacen mucho daño económico. Pero en el año 2026 no se puede desconocer que esa agudización de las sanciones ha llevado al gobierno cubano a una situación sin salida y ya vienen aplicando reformas importantes de mercado y una apertura significativa del sector privado. Pero justamente ahora, debido a que esas sanciones no le permiten a la economía insertarse en la economía internacional, incluso ese sector privado, esas reformas de mercado no van a tener resultados palpables importantes en la economía, si las sanciones se mantienen. Entonces uno esperaría que desde el lado del gobierno de Estados Unidos pues pudiera venir algún tipo de flexibilización de sanciones para que al menos esas libertades económicas que pidió Marco Rubio, que no están del todo garantizadas, pero yo creo que con estas reformas que ha anunciado el gobierno cubano y este nuevo marco regulatorio para la inversión extranjera, el turismo y el sector privado, sí tienen un alto potencial de transformar significativamente la economía cubana. Entonces, yo creo que es el momento de repensar el marco de sanciones en este proceso de reformas económicas incompleto, pero que ya empezó en la economía cubana.
3: Profesor Pavel Pidal, muchísimas gracias por estos análisis y hasta una pronta oportunidad.
8: Un gusto.
3: Bueno, y a propósito de Marco Rubio, seguimos nosotros hablando del secretario de Estado, pero esta vez de su visita a Colombia.
1: Efectivamente, con consecuencias para la seguridad de todo el continente, potencialmente, Juliana, el secretario de Estado estadounidense Rubio llegó este martes a Colombia y se reunió con el presidente Abelardo de la Espriella. En su encuentro, ambos suscribieron los acuerdos de Barranquilla. Rubio y su esposa llegaron a Barranquilla, donde se trasladaron al Batallón Paraíso, sede alterna de la presidencia colombiana. Tras la reunión, Rubio dijo a medios que comienza una nueva etapa de cooperación que no tiene precedente entre Estados Unidos y Colombia. Ambos presidentes suscribieron una hoja de ruta a la que llamaron los Acuerdos de Barranquilla, enfocado en tres temas: reconstruir las zonas afectadas por el terremoto del 10 de agosto, recuperar la economía y blindar al hemisferio, concretamente apoyando con seguridad y la lucha contra el narcotráfico. La visita forma parte de una gira por Latinoamérica que también incluye Ecuador y Perú, con el objetivo de estrechar los vínculos políticos y económicos con la región. En declaraciones a la prensa, Rubio reiteró los estrechos lazos con el gobierno de la Espriella.
9: Tenemos muchos intereses comunes, tanto en la lucha contra el terrorismo y la delincuencia organizada transnacional, como en el ámbito de las relaciones económicas. Esperamos cerrar acuerdos comerciales sólidos y satisfactorios, y por supuesto contamos con fuertes vínculos culturales.
1: El gobierno de Colombia levantó este martes la suspensión general de los permisos para el porte de armas, una medida que cumple casi 11 años. Con ello, el acceso a las armas de fuego en Colombia será ahora más fácil. El presidente Abelardo de la Espriella defendió la decisión, que ocurre en el marco de esa visita de Marco Rubio, en la red social X, argumentando que los ciudadanos que cumplen la ley no deben quedar en desventaja frente a los grupos criminales. No podrán portar armas quienes tengan una prohibición legal o judicial. El mandatario aclaró que los ciudadanos seguirán sujetos a los controles y requisitos establecidos por las autoridades. En lo que va de este año, las autoridades colombianas han incautado más de 15.000 armas de fuego ilegales. Y ampliamos el detalle de estas informaciones con la periodista Alexandra Correa en Bogotá. Alexandra, ¿qué tal? Un gusto saludarte. Este decreto ocurre en el marco de la visita de Marco Rubio a Colombia. ¿Qué tanta sintonía vemos entre los gobiernos de la Espriella y de Trump con estas disposiciones en materia de seguridad?
10: Bueno, Javier, que ambos países compartirán el porte legal de armas, una sintonía ideológica, de hecho, entre Trump y de la Espriella, quien justamente firmó este polémico decreto cuando está el secretario de Estado de Estados Unidos aquí en Colombia. Lo que se puede interpretar, Javier, en mostrarle a su aliado cómo cumple las promesas de campaña presidencial en materia de seguridad. Recordemos que el eje principal de este gobierno es recuperar la seguridad tanto interna como contra el crimen organizado y el narcotráfico, que tanto le ha exigido Trump al país andino, Javier, más aún cuando Colombia se adhirió al escudo de las Américas, que es la coalición contra los carteles del narcotráfico que conlleva operaciones militares y de seguridad conjuntas. El levantamiento de la suspensión general de los permisos para el porte legal de armas de fuego se da bajo el argumento, como tú lo explicabas, de las Priella, que durante años se restringió este uso al ciudadano que cumple la ley mientras los criminales siguieron armándose ilegalmente hasta los dientes. Decisión que ya ha levantado polémica, nuevas críticas de defensores de derechos humanos, Javier.
1: Hablemos justamente del impacto de esta nueva normativa. Think tanks estadounidenses han analizado, como sabemos, miles de leyes sobre el porte de armas y han concluido que la legislación más permisiva se asocia con aumentos de homicidios y otros crímenes violentos. ¿Cómo se debate sobre estos riesgos en el marco de esta ley en Colombia?
10: Hay que partir, Javier, de que Colombia es un país acostumbrado a resolver sus conflictos con violencia. Por eso defensores de derechos humanos y expertos en materia de seguridad como la ONG Temblores advierten que en la motivación del decreto no se haya presentado evidencia empírica sobre los efectos que esta decisión podría tener sobre la violencia armada en el país. No fue presentado un análisis in situ sobre, por ejemplo, homicidios, lesiones, riñas, violencia de género contra la niñez o violencia intrafamiliar. La ONG asegura que entre más armas circulando pueden convertir conflictos cotidianos, una riña, una pelea de tránsito, una situación de violencia intrafamiliar o una noche de fiesta en hechos letales. Por su parte, la reconocida defensora de derechos humanos, María Cristina Hurtado, reitera que estas armas pueden ser utilizadas para evitar que las víctimas denuncien o reconozcan a sus agresores, sin hablar de qué es lo que puede pasar o es lo que está pasando en Estados Unidos con los tiroteos masivos en colegios y escuelas que pueden llegar a presentarse. Por otro lado, Javier, quienes apoyan la medida, defienden la legítima defensa contra la criminalidad, aplauden este decreto firmado por De las Priella, Javier.
1: Perspectivas encontradas en Colombia entre la flexibilización del porte de armas. Muchísimas gracias por estas informaciones, Alexandra Correa. Hasta la próxima.
10: Hasta la próxima.
1: En Brasil, el juez del Supremo Tribunal Federal, André Mendonça, ordenó este martes la suspensión temporal de André Rodríguez, director general de la Policía Federal brasileña y hombre de confianza del presidente Luiz Inácio Lula da Silva. El juez fundamentó la decisión inédita en hechos que calificó de extrema gravedad. La inteligencia de la misma fuerza policial lo sometió a un monitoreo sistemático durante más de un mes. El fallo llega en medio de una guerra abierta dentro de la propia Corte Suprema, marcada por filtraciones de inteligencia, denuncias cruzadas de abuso de autoridad y sospechas de corrupción que rozan a Alexandre de Moraes, el juez más poderoso del tribunal. Esta disputa judicial es también blanco de la oposición. El candidato presidencial Flavio Bolsonaro reunió el lunes a miles de seguidores en Sao Paulo para exigir la salida de Moraes y cargar contra Lula, su rival, en la elección del próximo 4 de octubre. Y el periodista Marcelo Silva de Souza está en Brasilia para ofrecernos más detalles de estas noticias en desarrollo. Marcelo, ¿qué tal? Un gusto saludarte. ¿Qué tanto es la guerra abierta que estamos viendo en el Tribunal Supremo un elemento más de la guerra abierta entre las fuerzas políticas de Lula y de Bolsonaro?
11: ¿Qué tal, Javier? Se trata, de hecho, de una lectura tentadora. Al final, el juez que decide el apartamiento del jefe de la policía es Andrés Mendonça, designado por Bolsonaro para la Corte en 2021 y que tiene del otro lado, en el otro ala de la Corte, que lo enfrenta a Alexandre de Moraes, el juez que condenó a la cárcel a Jair Bolsonaro por haber liderado una trama golpista. En el fondo de todo esto aparece el caso Master y el levantamiento del secreto de un informe policial que llevó a cabo Mendonça la semana pasada, con decenas de mensajes enviados por el banquero preso por corrupción, Daniel Morcaro, a un contacto agendado como Alexandre de Moraes. Allí le preguntaba, por ejemplo, dos días antes de ser preso en noviembre del año pasado, si debía dejar el país, y también hay elementos de la policía que muestran que el propio juez Moraes manipuló un contrato de unos 25 millones de dólares firmado por el liquidado Banco Master con el bufete de Viviana Barsi, la esposa del juez Alexandre de Moraes. El gobierno de Lula obviamente está diciendo que el accionar del juez Mendonça tiene un olor electoral, mientras que la oposición está convirtiendo a Moraes en una consigna muy fuerte de campaña. Podríamos decir que Lula y Bolsonaro no están directamente en el origen, pero ambos bandos políticos ya se han apropiado de este escándalo.
1: Un escándalo que seguirá desarrollándose sin duda en los próximos días. La pregunta, por supuesto, es cómo cae todo esto entre la población brasileña, Marcelo, que está, por decir poco, acostumbrada ya a este tipo de escándalos. ¿Influye en la intención de voto de cara a las elecciones?
11: Bueno, antes de que se conocieran los detalles más fuertes de este escándalo, una mayoría de los brasileños ya repudiaba. El 58% de los brasileños dicen tener vergüenza de los jueces del Supremo Tribunal Federal. Lo que está claro es que la pauta institucional y de la crisis en la Corte Suprema se está apropiando del debate político. Lo vimos ayer en el acto de Flavio Bolsonaro en São Paulo, pero también forma parte de los discursos de la oposición. Esto llega en un momento en que la carrera entre Lula y Flavio Bolsonaro muestra un empate técnico. De hecho, algunos sondeos empiezan a mostrar a Flavio Bolsonaro arriba en los sondeos. Esto de alguna manera viene degradando la calidad del debate porque poco están hablando de los candidatos sobre temas como crecimiento económico y desarrollo en un Brasil que, por ejemplo, tiene un récord de endeudamiento de las familias. Con lo cual, este asunto viene dominando la pauta y promete dominar la agenda de los medios de comunicación y de los políticos de aquí hasta el 4 de octubre.
1: Marcelo Silva de Sousa, descifrando para nosotros las últimas disputas políticas de cara a las elecciones en Brasil. Muchísimas gracias, Marcelo. Hasta la próxima. Y la generación más conectada de la historia enfrenta un preocupante retroceso académico. Eso es lo que se desprende del informe PISA. La evaluación escolar impulsada por la OCDE, el organismo que reúne a las principales economías desarrolladas del mundo y que cada tres años compara el rendimiento de estudiantes de 15 años en lectura, matemáticas y ciencias. El informe alerta de los peores resultados jamás registrados en el estudio, con una fuerte caída en lectura y en matemáticas. Asia vuelve a liderar la clasificación y Uruguay y Chile destacan en América Latina, aunque eso sí, lejos de los primeros puestos. El organismo atribuye el retroceso al mayor uso de pantallas, a la pérdida de interés por la lectura y a los efectos de la pandemia. También advierte que un uso más intensivo de la inteligencia artificial suele asociarse con peores resultados académicos. Y antes de irnos, 30 años después de su muerte, Argentina volvió a rendir homenaje a Gilda, una de las voces que llevó a la cumbia argentina al gran público en los años 90. La cantante murió a los 34 años en un accidente de carretera en la provincia de Entre Ríos. Este lunes, cientos de personas peregrinaron hasta el santuario levantado en el lugar del accidente para recordarla. La jornada tuvo mucha celebración con familias de distintos puntos del país que compartieron comida y que bailaron y cantaron sus canciones. Para muchos argentinos, Gilda es, además de un artista, una figura popular, convertida en una santa capaz incluso de hacer milagros. Y hasta aquí la presente edición de DW Noticias. Nos vamos, no sin antes recordarles que pueden mantenerse al tanto de la actualidad en nuestro sitio de internet, la dirección como siempre dw.com, y buscarnos en nuestras redes sociales. Síganos en DW Español. Yo soy Javier Argueda, junto a todo el equipo que trabaja para ustedes aquí en Berlín. Hasta la próxima y que lo pasen bien.
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25: Además de vidas, de infraestructura, ¿qué más se pierde? ¿Qué más se derrumba en una sociedad con un terremoto?
26: Tenemos impotencia, coraje también.
25: El 24 de junio del 2026, un doble sismo en Venezuela causó una tragedia humanitaria sin precedentes en este país. Más de 6.500 personas perdieron la vida y aunque no hay cifras oficiales, se estima que más de 12.000 debieron ser ubicadas en campamentos.
27: Yo creo que el que en este momento no entienda que tenemos que pasar después de 2-3 meses del terremoto, desde ese enfoque del otro como un damnificado, al otro como una persona sujeta de derecho que hay que rehabilitar, es porque no ha entendido nada.
28: Aquí ya no hay cámaras de televisión, ya partieron los influencers, ya las organizaciones humanitarias, algunas comienzan a despedirse.
29: De vecina y no es fácil, pues. No es fácil dejarla ahí.
27: Es estremecedor.
28: Después de atender crisis en Birmania, Angola, Myanmar, el desierto del Sahara, Haití y otros rincones convulsionados del mundo, Susana Rafali asume una misión humanitaria aquí en su propio país.
30: Yo voy a buscar las medidas de que no sucede en estas tablitas para ver si está bajito el pecho.
28: Ella es quizás una de las voces más autorizadas en América Latina para explicarnos en qué momento estaba Venezuela cuando sucedió este terremoto, qué se hizo bien y qué se hizo mal post tragedia. Y también por qué, si la respuesta no es acertada, lo más difícil llega ahora que ha pasado el tiempo, no solo para las instituciones del Estado, sino también para las víctimas. Susana, gracias por recibir.
27: No, yo aprecio muchísimo este espacio para hablar en mi nombre, en nombre de toda esta tragedia humana que nos está rodeando aquí.
29: Tengo mi esposa, ¿eh?
27: Tu esposa.
29: Mi Nexa Torre, ese es el techo de mi casa. Ese es el piso 1. Cuando realmente busqué, le cayeron dos losas, dos platabandas encima. Me fui partiendo poquito a poco hasta que la estuve viendo y eso me llevó aproximadamente, como le dije, 14 días.
28: Susana, pero antes de hablar de esta tragedia, de estas imágenes que superan una ficción, yo quiero entender en qué Venezuela tiembla la tierra de esta manera. ¿En qué momento sociopolítico estaba Venezuela ese 24 de junio?
27: Antes de lo que sucedió aquí el 3 de enero,
28: la extracción
27: del
28: Nicolás Maduro,
27: de la pareja presidencial, la invasión de los Estados Unidos, estaba ocurriendo a lo interno dentro de nuestro ecosistema humanitario otro gran hito, que era una disminución estrepitosa de los fondos de cooperación para financiar la respuesta que se estaba dando a la emergencia que venía ocurriendo en el país desde el 2016. Pero estaban ocurriendo esas dos cosas en ese momento. Son dos hitos importantes que definen esto. Entonces, yo pienso que para la población general, a pesar de que el terremoto se desploma, todo esto se desploma sobre nosotros en un momento en el que nos encontrábamos ya sumamente desgastados de lidiar con una dificultad tras otra, de lidiar con una destitución progresiva de nuestros medios de vida. Había un matiz, que es que después del 3 de enero se comenzó a sentir cierto aire de respiro, de esperanza, de flexibilidad.
28: A pesar de lo contradictorio que puede ser una incursión de esa manera a los Estados Unidos.
27: Exactamente, pero uno comenzó a sentir cierta promesa de que la situación económica iba a mejorar, que las inversiones iban a comenzar a venir en Venezuela.
28: Los venezolanos creyeron que había altruismo en la acción de los Estados Unidos.
27: Yo te podría decir que la gran mayoría sí contó con que esto iba a ser la resolución, y que todavía lo seguimos esperando, pero se está tomando más tiempo del que hubiésemos esperado. Entonces, pero ¿qué sucede? Que si no hubiésemos tenido esa esperanza en el que esto se iba a distender, en el que aunque no fuera a ser súbito, iba a haber una apertura y una transición,
28: liberación de presos políticos
27: de la economía, libertad de expresión, poder respirar tranquilos, sin tener miedo de tu vecino, sin sentirte vigilado. Cuando sentimos que eso se iba a distender y estábamos listos ya para otra cosa, se nos viene todo esto encima.
1: Dios mío, mírame esto, Dios mío, ¿qué es esto?
27: En el ecosistema humanitario que estaba respondiendo al país, también veníamos lidiando con ese gran hito que no está exento de movimientos también de la administración de los Estados Unidos cuando hizo ese gran recorte de los fondos de cooperación.
28: Exactamente, USAID jugaba un rol importante en Venezuela.
27: En más del 60% de los fondos para la respuesta humanitaria del país venían de allí, quizás el 68, 70.
28: Increíble.
27: Entonces, hay una disminución estrepitosa de eso. Eso ocurre a nivel mundial, y cuando este terremoto ocurre, estamos en pleno inicio de lo que se ha llamado el reset humanitario, el resete humanitario de todos los mecanismos humanitarios de respuesta en los países.
28: Que les toca reinventarse,
27: incluyendo a Venezuela. Priorización, la cooperación internacional más chiquita. Esto. Y quizás voy a ser un poco imprudente en decir esto, pero para el cuerpo humanitario del país venezolano, el patrimonio humanitario de Venezuela, vimos en esto la gran oportunidad de tener una respuesta humanitaria de una escala más manejable, más nuestra, liderada por nosotros mismos, con una cooperación internacional más modesta,
28: menos burocracia,
27: más contenida, menos burocracia, menos presencia internacional. Y resulta que cuando ya estábamos listos para que todo eso se desmontara como venía, ocurre esto, y esto se hipertrofia nuevamente. Aquí han ingresado cantidad de fondos y de organizaciones internacionales nuevamente. A las organizaciones nacionales nos han desplazado, y volvemos entonces nuevamente a cero con el reloj. Cuando una emergencia así, que la llamamos súbita, se sobrepone sobre una emergencia prolongada, no es que es un daño sobre otro, dos daños, no es así, no es uno más uno. Lo que sucede es un daño exponencial. O sea, lo que tenías se multiplica por 10, por 100 o por 1000, porque todos los factores agravantes actúan a la vez. Quizás lo que más preocupa son las capacidades de las personas a afrontar esto.
28: Esto sucede porque la tierra rugió demasiado duro o porque aquí habían unos errores estructurales de construcción que permitieron que esta magnitud o esta amplitud se llevara tantas vidas.
27: Sí. Yo pudiera decirte que no estoy en posición de responder eso porque no es mi área de expertise, pero en el camino hacia acá tú misma lo pudiste ver. O sea, tenemos este edificio en ruinas y puede ser que el que está atrás quedó intacto, ¿no? Entonces, es evidente que en la misma intensidad de energía que se liberó aquí, el mismo tipo de suelo resultó en el colapso de algunas estructuras y de otras no. Entonces sí cabe la respuesta de qué fue lo que pasó aquí, ¿no?
28: ¿Y quién es responsable?
27: Yo sí creo que aquí es claro que algunas de las normativas de recuperación después de la emergencia que hubo aquí en 1999 no se siguieron. Los planes de reconstrucción de aquel momento no se siguieron a cabalidad. Hubo obras, sobre todo de interés social, que se terminaron de construir rápido y deprisa porque había que entregarlas sin un suficiente estudio.
28: Para nuestra audiencia internacional estamos hablando de que esto sucede en los últimos casi 30 años del gobierno Chávez y Nicolás Maduro.
27: Sí, definitivamente algo tiene que explicar por qué todas estas, si fuéramos a la zona de Playa Grande, porque todas esas edificaciones se cayeron sobre sí mismas y los dispensarios y las escuelas que estaban ahí mismo, que servían a esas poblaciones, están intactos. Entonces, unas construidas con materiales de muy mala calidad, endebles, que no eran para la zona, y otros que aguantaron el sismo.
28: Susana, el mundo se conmueve, hay que decirlo después de que los dejamos solos durante 3 décadas. Pero el mundo se conmueve, los reflectores, las cámaras de televisión, los especialistas, los analistas y mucho dinero entra a Venezuela. ¿Organizada o desorganizadamente?
27: Muy desorganizadamente, mucho. Aquí ha habido una gran desorganización, se ha dejado un vacío de coordinación enorme, no solamente por parte de los mecanismos de respuesta que ya estaban instalados en el país atendiendo la crisis que comenzó en el 2016 y que comenzaron a atender tardíamente en el 2019, pero ¿cómo es posible que la primera reunión de coordinación entre el Estado y el mecanismo de respuesta humanitaria sea con las organizaciones internacionales?
28: No fue con las organizaciones nacionales.
27: No fue con las organizaciones nacionales. Si nosotros no la pedimos, no nos atienden a nosotros.
28: No tiene sentido.
27: Nos atendieron luego en forma virtual. Entonces, uno se queda sin saber si son movimientos de diplomacia o son movimientos realmente humanitarios.
2: Mi pregunta es, ¿por qué el despliegue de la fuerza pública en todas sus expresiones fue tan lento y descoordinado?
3: Pedimos apoyo a los rescatistas estadounidenses que pusieran a disposición de Venezuela acceso a imágenes satelitales y de drones para saber en esas vías remotas qué era lo que estaba sucediendo. Pero aquí está, el que quiera auditar la realidad está a la disposición.
27: Una de las grandes debilidades del sistema humanitario, pero esto no solo sucede en Venezuela, Venezuela es un ejemplo más de lo que está sucediendo en términos de la respuesta humanitaria, es que los grandes compromisos hechos en el 2016 para que las respuestas humanitarias en los países que suceden esto a esta escala sea tan liderada tan nacionalmente como sea posible y lo mínimo internacional como sea necesaria es pura retórica.
28: Eso colapsó.
27: Eso colapsó, esto no fue verdad.
28: Pero te quiero preguntar, sin querer faltar al respeto a Venezuela, ¿había capacidad instalada en las organizaciones humanitarias venezolanas para hacerle frente a esa crisis?
27: Absolutamente sí.
28: ¿Había capacidad instalada?
27: Había capacidad instalada para atender una proporción de la escala de todo esto. Yo te voy a ser totalmente honesta. La primera vez que yo bajé y vi este primer anillo de destrucción y luego vi el anillo de miseria rodeando todo esto, dije, solo el Estado. O sea, esta emergencia me ha convertido a mí en una absoluta convencida de que sin el Estado no podemos hacer esto. Ninguna.
28: Aún este Estado.
27: aún este estado. Ninguna ONG está en capacidad de resolver todo esto que nos está rodeando. Eso no es verdad.
28: ¿Quién es el Estado hoy en Venezuela? ¿Quién gobierna hoy en Venezuela, Susana? Es que no sabemos.
27: Lo que sabemos es que hasta marzo, o sea, durante los primeros 3 meses del año, por la Constitución, la presidenta Delcy Rodríguez es la presidenta encargada porque hay una ausencia presidencial. Luego, constitucionalmente, se permitía una extensión de eso por 3 meses más, pero lo cierto es que ya ese plazo se venció y esta administración interina del país ya está vencida.
28: Pero Delcy Rodríguez hoy gobierna bajo las órdenes de los Estados Unidos, ¿o no?
27: En algunas cosas a mí me parece que es bastante evidente que sí, en otras no es tan evidente, pero lo cierto es que esa figura está ahí y está administrando cosas. Y me permito decir que algunas las han hecho muy tardíamente, hay otras que ni siquiera han comenzado. Todo esto yo pienso que va muy lento, pero hay otros pequeños pasos que han dado que no están del todo mal.
28: Las fuerzas militares y los otros líderes que dejó el chavismo, ¿qué rol han jugado en toda esta realidad?
27: El único rol que yo he visto de primera mano es el de la seguridad. O sea, ellos han garantizado la seguridad. A mí me pareció muy bien cuando regularon la bajada de personas que estaban viniendo en masa para acá ayudar a hacer cosas por sí mismas. En un principio se entorpeció enormemente el tránsito de socorristas, el tránsito de nosotros que éramos el personal humanitario para esto. Nos tardaba 3-4 horas en venir porque estábamos atrapados en una cola de carros de gente que bajó por sí misma a traer 3 litros de agua. Pero luego hubiésemos esperado que sobre todo el ejército, con su experiencia, con sus conocimientos y su capacidad logística, hubiera hecho más por el salvamento y el socorro, incluso por la administración del tema alimentario aquí. Pero yo les llegó esto en un estado de debilidad absoluta, sin tener equipamiento, con una flota de vehículos obsoleta.
28: Susana, vamos a entrar aquí a hablar de tu experiencia en términos de nutrición, por ejemplo. Hoy, ¿cuál es el gran desafío de 50.000 o cuántos niños y niñas están en los refugios y de aquellos que están bajo la tutoría del Estado, del cual no tenemos mucha información?
27: Se estima que están en necesidad 1.300.000 personas. Yo encuentro eso bastante
28: inflado.
27: Sí, yo no sé si lo inflaron o no, pero es que este, que es el Estado más afectado, no llega a 400.000 personas.
4: ¿Y hay alguna lactancia?
27: ¿Qué edad tiene el bebé?
4: 7 días de
27: nacimiento.
4: ¿Y de cuánto nació?
27: 3 kilos. Ay,
4: ese bebé está divino.
27: Estimamos que la familia con niños puede ser como el 10% de la población que había aquí. Entonces, esos niños antes de la emergencia, según el sistema de monitoreo que ya teníamos aquí, estaban entre un 9 y un 10% de ellos con desnutrición aguda grave. Eso nos preocupa en varios frentes. El primero es la interrupción de sus tratamientos. Viene el segundo problema, que es que el acceso a los refugios no ha sido lo fluido que hubiésemos esperado. O sea, la respuesta que encontramos en cada refugio es que tienen todo bien, que están cómodos, que no es un problema de comodidad.
28: ¿Cómo interpretas tú esa opacidad?
27: Sí, no es solo opacidad, es el control. Es tener control de decir, nosotros lo estamos manejando y lo estamos manejando bien. Entonces, no hay una barrera ahí importante. Y luego están los campamentos que no son temporales, son carpas de la gente. Hemos visto al menos de 3 tipos, como estos que están alrededor de las viviendas donde todavía tienen a familiares difuntos bajo los escombros. Entonces esta gente no ha querido refugiarse en campamentos fijos, están a la intemperie, están en unas carpas, pero lo que hemos ido explorando es que muchos tienen su casa semihabitable, entonces hacen un ratito del día en las carpas y otro ratito del día pasan a su casa. Y luego hemos visto personas que no, realmente no están muy afectadas por el terremoto, pero están allí porque mientras se mantengan en una carpa reciben ayuda.
5: Son los damnificados del chavismo, para decirlo claramente, lo que tú no puedes decir.
27: Yo te diría que hay dos grandes damnificados aquí. Los damnificados de 2 minutos y pico de terremotos y los damnificados de 27 años.
5: De gobierno de Hugo Chávez, sí.
27: Cuando ves allí dices, bueno, usted realmente tiene casa, entonces ¿qué hace aquí? Bueno, es que aquí me llegan las ayudas.
5: Increíble.
27: O sea, personas que te dicen, yo no me lavaba los dientes con pasta dental hacía meses, yo no tengo $4 para comprar una pasta dental, o dos, o tres, y entonces ahora se ven con una tienda

0: relaciones internacionales yéndose, ya se fueron los topos, obviamente, ya se fueron las cámaras de televisión. ¿Tú cómo sientes esa soledad, esta etapa de orfandad en la que vuelve a entrar Venezuela?
1: Sí, es estremecedor.
2: Nosotros llegamos aquí el día 27. Llegamos aquí. Y desde el día 27 no hemos parado. Porque hay personas que nos piden que los ayudemos, pues. Así trabajemos con las uñas, pero tenemos en mente a sacar hasta el último cuerpo que esté allí.
0: ¿Qué beneficio tienen ustedes de seguir aquí?
3: Ninguno, ningún beneficio, pero como digo, ese es... de vecina y... no es fácil, pues. No es fácil dejarla ahí. Porque no la conoce. No, de ahorita, como le digo, más de 50 años conociéndola. Y estoy aquí ya un mes y medio ya buscando sacar, y lo que no se ha podido, pues, porque está complicado, y no, sin ayuda no hay maquinaria, no hay nada, que hemos la sacamos.
0: Susana, esta entrevista es doblemente difícil. Una, porque Venezuela sí. Y Colombia somos un mismo pueblo. Uh-huh. Y ha sido duro ver sí. Esas imágenes, ha sido
4: mucho,
0: muy
4: mucho,
0: duro.
4: Lo sé.
0: Y al mismo tiempo hace 72 horas tembló en mi país. Quiero que me digas qué podemos aprender los colombianos de lo que se ha hecho bien aquí y de lo que se ha hecho mal.
5: Se hizo muy bien los primeros días el despliegue masivo de la sociedad civil, de la sociedad organizada, ante la ausencia de instituciones oficiales, pero sobre todo el ejército, que no, o sea, uno veía personas con martillos, con palas, con picos, sacando cosas y las fuerzas de seguridad ahí haciendo una cosa que es muy importante, que era resguardar la seguridad, pero más nada. Entonces hicimos muy bien el despliegue, el arroparnos. Lo que sucede es que si eso se mantiene de esa forma, entonces comienzan a pasar cosas que no están bien. La primera es la debilidad de que es descoordinado. Entonces tú puedes tener que por esta carpa pasó un montón de gente dejando agua y por aquella no pasó nadie dejando agua. Lo segundo es que llegas a lo que tú crees que la otra persona necesita. No haces verdaderamente un diagnóstico de la necesidad. En las estructuras formales humanitarias, cuando una emergencia de esta escala deja desprovista a la gente de sus facilidades de cocinar y de sus enseres.
0: El protocolo
5: dice que tienes que poner una cocina de campaña en el que la gente llegue a comer. ¿De dónde sacamos de que había que traerle la comida servida en una cadena de frío que no pudiste controlar? La tercera cosa que sucede, lo decíamos antes, con la ayuda de los particulares, es que es cortoplacista. Además, en la era de las redes sociales es mucho el efecto visual inmediato, pero además el protagonista de la historia no es la persona a la que le diste las cosas, sino eres tú que se las estás dando.
0: Tan grave y tan mezquino.
5: Sí,
0: al mismo
5: yo
0: tiempo.
5: Quiero que me filmes aquí poniendo esto.
0: Tan grave.
5: Entonces, eso distorsiona mucho y se cometen muchos errores. Y finalmente es de corto aliento.
0: Eso
5: entonces,
0: está comprobado.
5: Toda esa solidaridad es muy buena los primeros 15 días, 20 días, pero luego toda esta intención hay que reagruparla. Ojalá Colombia haga esto. Hay que canalizarla a través de las organizaciones que saben hacer esto y que van a permanecer ahí después que pase el Instagram, los fondos de cooperación y todo eso.
0: Tú me dijiste cuando te pedí unos minutos para hacer este programa que no, tú no querías ser una de las heroínas que estaban surgiendo en Venezuela a causa de la tragedia. Pero Susana, quiero reconocer, y una voz muy necesaria, porque en esta Venezuela, en la que no sabemos aún qué tan peligroso es hablar,

0: tienes un sentido crítico, cuidadoso, que permite que pongamos el foco en quienes se necesitan.
1: Gracias a ti por venir y por mostrar esto. Hay todo un sentido enorme en darle voz y espacio. Como te dije al principio, a veces esto que ustedes hacen es la única oportunidad que tienen todas estas personas de recuperarse, de volverse a mostrar con dignidad y en toda la verdad de sus necesidades.
0: Gracias por este tiempo y por estar aquí en tu América Latina. Muchas gracias, Susana.
1: De nada, chévere.

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14: ¿Cómo está usted? Muchas gracias por estar en La Lupa a esta hora de la mañana. Gilda González le saluda. Gracias, luperos, como siempre, por su compañía, por su preferencia para con La Lupa todos los días a las 11 de la mañana aquí en CRC 89.1 Radio. También saludo a todos los luperos que nos siguen a través de las plataformas digitales, ahí en el Facebook, donde estaba usted también. Y, por supuesto, que también a quienes nos ven a través de la televisión abierta. Hoy, Lupero, vamos a hacer un programa un poquito combinado. Vamos a hacer el programa un poquito combinado. Hoy ha salido la encuesta, la última encuesta de el CIEP de la Universidad de Costa Rica. Esta encuesta del Centro de Investigación de Estudios Políticos, CIEP, de la Universidad de Costa Rica, arroja una gran cantidad de datos interesantes sobre los diversos poderes del Estado, instituciones del Estado y temas de interés para los costarricenses. Fue dada a conocer en las primeras horas de la madrugada a través del periódico El Semanario Universidad, y estábamos a la espera de que saliera hoy esta encuesta para poderla abordar con ustedes aquí en La Lupa. Voy a hablarles de algunos datos, pero también voy a abrir el teléfono para que usted, lupero, pueda llamarnos y comentar la encuesta del CIEP, Universidad de Costa Rica. A partir de lo que yo les voy contando, si muchos no han visto, porque las publicaciones ya se han replicado en varios medios de comunicación, ya ahí podemos ir teniendo una data interesante, y es una encuesta muy formal, muy seria, las encuestas que hace la Universidad de Costa Rica. Uno de los datos más relevantes de la encuesta, Luperos, es que la presidenta Laura Fernández todavía tiene un apoyo importante en estos primeros 100 días en Zapote, en la silla principal de Zapote, alcanza un apoyo del 64%. Eso es interesante, digamos, comparado con gobiernos anteriores. Durante la época del bipartidismo y todavía, digamos, con el PAC, esos tres primeros meses siempre se han reflejado como una luna de miel. Como una luna de miel entre la persona electa y los votantes que le eligieron para esa silla presidencial. Los primeros tres meses siempre han sido, digamos, se le ha llamado, y los analistas le llaman la luna de miel, ¿verdad? Laura Fernández, en esta encuesta de la Universidad de Costa Rica, alcanza un apoyo del 64%. ¿Cuál es la diferencia con los primeros 100 días de don Rodrigo Chávez hace 4 años y medio? Es que en esos primeros días, esos primeros 3 meses, Rodrigo Chávez tenía 15% más de apoyo que el que tiene hoy Laura Fernández en el mismo periodo de tiempo, ¿verdad? En el mismo lapso. Aún así, Laura Fernández cuenta con un respaldo importante que es un 64% en estos primeros 3 meses. ¿Verdad? Estamos hablando de la encuesta que publicó hoy en la madrugada el Semanario Universidad, o digámoslo así, ayer a la medianoche, del CIEP. Laura Fernández, 64% de apoyo. Sin embargo, ese respaldo que ella tiene no es incondicional. Es decir, hay una serie de temas que se reflejan en esta encuesta que podrían provocar, de no atenderse de la mejor forma en los próximos meses, que esta población que le da apoyo a Laura Fernández reduzca ese apoyo de manera considerable, como la posibilidad de impuestos a la canasta básica, es uno de los temas que arroja la encuesta de la Universidad de Costa Rica. Sí, en caso de que el gobierno desobedezca a la sala constitucional, si hace un recorte fuerte a las universidades públicas, o si se consolidara un caso de corrupción de un jerarca del poder ejecutivo. Incluso si avanzara el tema de la minería de oro a cielo abierto. Es decir, que la presidenta Laura Fernández recibe un apoyo mayoritario, ¿verdad?, del 64%, distinto al apoyo mayoritario del 79% que en ese mismo periodo de los primeros 3 meses obtuvo Rodrigo Chávez en el arranque de su gestión, ¿verdad? Pero no tiene, como decimos popularmente, un cheque en blanco a cambio de ese apoyo, ¿verdad? O sea, que depende de lo que ella haga de aquí en adelante, ese apoyo se puede mantener, puede aumentar o puede bajar. O sea, que no es un apoyo incondicional, ¿verdad? ¿Por qué se puede determinar que no es un apoyo incondicional? Bueno, porque según la encuesta, 6 de cada 10 seguidores de Laura Fernández dice que cambiaría su opinión si el gobierno no acata las órdenes de la sala constitucional. Ojo, qué interesante eso, Luperos. Como que por encima de todo lo que pueda hacer alguien que llegue a Zapote, sigue estando la sala constitucional. Dígase, en otras palabras, la constitución política de Costa Rica, ¿verdad? Y 7 de cada 10 encuestados, que es muy alto, una cifra alta, dice que se va a deteriorar el apoyo que tiene de Laura Fernández o a Laura Fernández si ve un caso de corrupción comprobado en el gobierno, ¿verdad? Esa cifra, digamos, o esa posición de los encuestados hace que ese apoyo del 64%, yo le digo, no es incondicional. O sea, está condicionado a que ocurra una cosa o a que ocurra otra cosa, ¿verdad? Esta encuesta de la Universidad de Costa Rica, el CIEP, es la primera que se hace, obviamente, en este gobierno de doña Laura Fernández, ¿verdad? Son entrevistas a teléfonos celulares, son 994 entrevistas, y el margen de error es un 3,1% sobre la muestra total. Eso quiere decir que hay un margen de error de 3 para arriba o 3 para abajo, pero que se mantendría, digamos, las posturas que se arrojan en la encuesta, ¿verdad? ¿Qué opina usted, Lupero, del apoyo a Laura Fernández? ¿Usted la apoya, no la apoya? ¿Qué opina de esto, verdad? Está abierto el 9050-891-891 para que usted participe en La Lupa hoy con nosotros, externando su criterio, ¿verdad? Y mientras les voy hablando de otros, mientras va entrando las llamadas, vamos a ir mezclando el programa de hoy, les voy a ir dando otros elementos de la encuesta del CIEP, ¿verdad? Y es que hay un los costarricenses siguen respaldando las instituciones del país. Ese es un tema muy importante. Incluso aquellas que han estado sometidas a constantes críticas y cuestionamientos desde el gobierno, desde Chávez y desde Fernández, como las universidades, como el organismo de investigación judicial, el OIJ, ojo, sigue teniendo una gran aprobación y un gran apoyo. Las universidades públicas, el organismo de investigación judicial, ni siquiera en esta encuesta se modifica la opinión sobre la Asamblea Legislativa, ahora que está controlada por el oficialismo, ¿verdad? Vamos a ir recibiendo llamadas y vamos hablando de cifras, ¿ok? Buenos días, ¿con quién hablamos?
3: Buenos días, con Aixa Cantillo.
14: ¿Cómo le va, doña Aixa? Bienvenida a La Lupa.
3: Gracias, muchas gracias. Un saludo para todos los oyentes de La Lupa. Quería decir que yo en las encuestas nunca he creído, porque si fueran en todo el país, está bien. Pero resulta ser que tal vez cogen un sector o llaman a personas que son muy, le favorecen a la presidenta o no le favorecen a la presidenta. Por lo que no creo yo nunca en las encuestas, porque después si sale mala, pueden como desfavorecer a la persona. Si la persona, por ejemplo, si doña Laura, la pueden desmotivar un poco. Así es que yo no creo en las encuestas y las encuestas no deberían de existir. Buenos días.
14: Buenos días. Bueno, recibido el criterio, sin encuestas, con margen de errores como el que mostrábamos ahora o hablábamos ahora, las encuestas siempre son como una radiografía de un momento, ¿verdad? Y así lo han explicado siempre los encuestadores serios, ¿verdad? Ojo, las encuestas serias, porque en este país hay otras que no son serias. Una encuesta de la Universidad de Costa Rica es una encuesta rigurosa que lleva un método que hay que, respetar ese profesionalismo con el que el CIEP hace la encuesta. Por eso yo me refiero a la encuesta de la Universidad de Costa Rica en la lupa. Es la única encuesta como encuesta, ¿verdad? Que yo respeto, ¿verdad? Por eso la traigo a colación acá en la lupa. Y como dice el oyente, puede ser que tengan matices, pero nos puede arrojar cierta información que es interesante valorar y ver, ¿verdad? Tampoco podemos decir eso es un hecho, porque como les digo, es una información muy puntual de un periodo puntual que, digamos, con esa data nos puede dar un panorama de por dónde va la procesión, como decían los abuelos, y podemos ir olfateando algunas cosas en torno, en este caso, al gobierno de Laura Fernández, ¿verdad? Es interesante cómo el respaldo del gobierno como un todo, a quienes capta son principalmente a los hombres, quienes tienen un nivel educativo no universitario y de una población mayor de 35 años y principalmente habitantes de las tres provincias costeras, Limón, Guanacaste y Punta Arenas. Es un dato interesante. Buenos días, ¿con quién hablamos? Hola.
15: Hola, ¿me escuchas?
14: Sí, ahí la escuchamos. ¿Con quién hablo?
15: Con Maribel Campos.
14: Maribel, bienvenida a La Lupa.
15: Muchísimas gracias, doña Gila.
14: Adelante, doña
15: Gila. Ajá, para opinar sobre la encuesta.
14: Sí.
15: De los resultados adelante. De la encuesta, bueno, y decirle a esa señora que las encuestas hechas por la universidad son confiables. Si a ella no le gusta el resultado, pues lo siento mucho. Pero lo que me alegra mucho es lo que dijiste sobre la condición que es la castiga a ella si fuera el caso, si ella no, la popularidad o la aprobación, si ella no respeta los fallos de la sala constitucional. Porque nosotros dependemos de esos fallos para que se nos haga justicia a la población. Entonces, sí. Si ella, cuando ella dice que no los van a respetar o los diputados lo dicen, a uno, bueno, o sea, eso lo pone a uno tan nervioso y tan asustado de perder lo que tanto le costó a nuestros antepasados mantener, como es nuestra democracia, nuestra libertad de expresión y las demás libertades que en una dictadura se carece. Entonces, lo que más me alegra es eso, que a pesar de que ya tengo un 60 todavía, apenas son 3 meses, puede tener ese porcentaje, ¿verdad? Aunque es totalmente bajo comparado con el de Rodrigo Chávez cuando estuve en los primeros 100 días, pero igualmente la población también está atenta, está vigilante.
14: Sí.
15: Y de eso se trata. Y decirle también a la gente que no tenga miedo, que se pronuncie, que levanten la voz. No nos van a perseguir a todos, no podrán. Todos tenemos que levantar la voz, tenemos que hacerlo sin miedo. Porque muchos nos quedamos callados, nos amenazan y todo eso. Pero si nosotros todos nos unimos, la unión hace la fuerza. Defender la democracia, defender nuestro país, es nuestra obligación. Es todo, doña Gila, y muchísimas gracias por su programa, que nos permite a la ciudadanía expresarnos.
14: Muchísimas gracias a ustedes que confían en la lupa y que confían en CRC para llamar y conversar y externar su opinión. Y efectivamente, no podemos callarnos. Paréntesis de lo que estamos viendo, estaba leyendo ayer que hay dos generadores de contenido que tuvieron que cerrar sus redes sociales en las últimas 48 horas. Tuvieron que cerrar sus redes sociales en Facebook, en TikTok, en Instagram, donde generaban contenido, donde cuestionaban, donde criticaban, donde decían su opinión, las tuvieron que cerrar. No ha trascendido las razones por las cuales cerraron. Una es Silvia Seisin, que habían publicado que ella se fue del país. Estaba pidiendo asilo en otro país. y ella seguía generando contenido desde donde está, yo no sé dónde es que está ella, y un muchacho que aparecía como Keplo, creo, un muchacho generador de contenido también, que estaba cuestionando lo que no le parece de este gobierno y del gobierno pasado, y tuvieron que cerrar las cuentas y callarse. Todavía no se sabe cuál fue la razón, ¿verdad? Pero esto nunca había ocurrido en Costa Rica. Buenos días, ¿con quién hablo?
16: Hola, muy buen día, doña Gilda. Soy Rosario Alvarado.
14: Doña Rosario, bienvenida a La Lupa. Aquí estamos revisando esta encuesta de la Universidad de Costa Rica.
16: Ah, muchísimas gracias, doña Gilda. Espero se encuentre bien. Sí, yo no. Yo pienso que doña Laura va a bajar. No le doy ni 6 meses, 6, 8 meses. No la apoyo porque de ahí fuera de la constitución política lo que hay es una dictadura. Fuera sin poder, perdón, sin poder judicial, solo hay dictadura. Eso es lo que nos ha evitado caer en un gobierno que quiere poder absoluto. Ella va a bajar porque el pueblo se va a dar cuenta que es circo lo que ella hace y que son órdenes que ella recibe. Ella no es una perfecta actriz, diría yo. No la va a seguir apoyando porque se van a dar cuenta que vestir a los presos de naranja, quitarles televisores o desconectárselos, o quitando los microondas, no va a resolver el problema que sufrimos a diariamente en las calles, en las balaceras. Yo pienso que sí, el poder judicial va a ser defendido. Porque no estamos dispuestos a convertirnos aquí en un lejano oeste, como en las películas que veíamos antes, donde cualquiera tome la ley por por sus manos, viole, robe, asesine o haga estafas sin que exista un tribunal de justicia. Creo que el pueblo no es masoquista, porque yo creo que nadie le va a dar a su hijo cuando pide comida. Le va a dar una piedra, que cuando pida educación le va a decir que las escuelas cerraron, que cuando pida salud porque está enfermo le diga aguántese porque no tenemos plata para pagar servicios médicos privados. Es que todo lo quieren privatizar y destruir. Entonces yo creo que el pueblo no es masoquista. Muchas gracias, doña Gilda.
14: Muchas gracias, doña Rosario Alvarado, por su comentario. Sigo dando algunos datos de esta encuesta. La inseguridad del país, la inseguridad sigue siendo señalada como el mayor problema nacional. Y una mayoría de encuestados, el 55%, tiene poca o nula confianza en que el Ejecutivo tenga la capacidad de resolver esta situación de inseguridad. Así se está planteando, dato importante en la encuesta del CIEP de la Universidad de Costa Rica, divulgada en la madrugada por el semanario Universidad. El problema de inseguridad y delincuencia lleva unos 3 años instalado como principal preocupación de los costarricenses, ¿verdad? Por el aumento de todos los ataques sangrientos entre las bandas narcotraficantes, incluso recuerden, Luperos, que en el año 2023, o sea, hace escasos 3 años, Costa Rica logró la peor cifra de la historia en crímenes. Bueno, eso los costarricenses lo siguen señalando como una situación sin resolver. Buenos días, ¿con quién hablo?
17: Buenos días, doña Gilda, Carmen de Alajuela.
14: Doña Carmen, bienvenida a La Lupa.
17: Gracias.
14: Adelante su comentario, doña Carmen.
17: Doña Gilda, yo no la apoyo a ella, ¿verdad? Ni a este gobierno. Y quiero aprovechar hoy este momento para hacerle una pregunta a esa señora Laura Virginia y a Rodrigo Chávez. ¿Por qué ustedes odian este pueblo? Si ustedes se ponen a ver, doña Gilda, y personas que escuchan en la radio, la venganza de él era contra Canal 7, contra La Nación, contra los partidos del PUS, de la Unidad, de Liberación, del bipartidismo, pero ya todas esas personas viven bien, doña Gilda. ¿Quién está sufriendo? Los niños sin educación, sin comedores escolares, sin comida. ¿Quiénes están sufriendo? El pueblo que tiene que ir a trabajar todos los días en las presas, en las carreteras, carreteras en mal estado. ¿Quiénes están sufriendo? Las personas que viven inseguras porque ya no se puede salir. Aquí en Alajuela me contaba una señora, ya ni siquiera podemos salir a las 6 de la tarde porque nos asaltan, nos roban. ¿Quiénes están sufriendo, doña Gilda? Todas estas personas, todo este pueblo, estamos sufriendo, doña Gilda. Todo está caricisísimo, caricisísimo. La plata no alcanza. Ayer leí en el periódico que le quieren bajar el 5% a los pensionados. Escuchen, pensionados, les van a quitar de su pensión el 5%. Pero curiosamente, él se pone presupuesto para él, que está en el Ministerio de Hacienda, y para él, que es ministro de la Presidencia. Ahora está pidiendo un montón de carros, está pidiendo, no sé si son 9 asesores, para sus diputados. Curiosamente, lo que alegan es para que les ayuden en las propuestas que hacen en la Asamblea Legislativa, pero cada uno de ellos tiene un montón de asesores, doña Gilda. ¿Quién está sufriendo? Rodrigo Chávez, Laura Virginia. ¿Quién está sufriendo? ¿Por qué se ensañan con este pueblo tan lindo y tan bello, que los vio nacer a ustedes, que los vio crecer, que les dio una casa, un hogar, una familia? Yo les pregunto, ¿por qué se ensañan con el pueblo? Porque los que ustedes persiguen siguen viviendo igual, viajando, comiendo, viviendo sus negocios, sus empresas. La emprenden contra los medios de comunicación para que no nos informen, para que no estemos enterados de lo que pasa. ¿Quién sufre, doña Gilda? ¿Quién sufre? Yo no la apoyo, doña Gilda. No sé si lo voy a ver, pero espero que ella reaccione. No se deje dominar, doña Laura Virginia. No use ese delantal más, no se someta, como en aquellos tiempos de la esclavitud, donde las personas, las mujeres especialmente, se sometían a los amos, no solamente en el trabajo de la casa, sino en otras acciones. Buenos días, doña Gilda, y gracias.
18: Gracias, doña Carmen. El tema de, yo se los he dicho a ustedes, de ver a la mandataria mujer, y lo digo como mujer, verla sometida a un hombre, es que lo vemos cada vez que salen públicamente, cómo la trata, lo que le dice, cómo la calla, ¿verdad? Es chocante, sobre todo para las mujeres, que hacemos esfuerzos a lo largo de nuestras vidas para tener un rol importante en esta sociedad e ir combatiendo el machismo y la violencia, como en mi caso. Entonces, ver eso es realmente decepcionante. Buenos días, ¿con quién hablamos?
19: Buenos días, Gilda María González Sandoval.
18: Don Gerardo Oviedo, bienvenido a La Lupa.
19: Gracias, un saludo a la gran audiencia de La Lupa, líder en opinión y contenido a través de CRC 89.1, de las redes sociales, de la televisión y todo el ecosistema que reproduce La Lupa, que sigue siendo mencionada en otros medios de comunicación porque siempre está con los temas de avanzada. Esta encuesta seria, científica, la más confiable que existe dentro de lo que existe en Costa Rica, es la encuesta del CIEP. Ya sabemos que sacó Sid Gallup, de ahí la empresa. Sid Gallup es la empresa que más recibe trabajos del Estado. O sea, hace poco sacaron una con Sutel, y del Ministerio de Educación y Ministerio de Economía. O sea, Sid Gallup no es confiable. Y la otra que sale de un grupo Sopol o Soposol, o no sé, esa mucho menos. Esta es la más confiable. Esta nos demuestra de la luna de miel que siempre el costarricense tiene por su don de bien, de ser buena gente, de darle oportunidad a la mandataria. Pero los niveles son bajos con respecto si los comparamos a los que tenía Rodrigo Chávez hace 4 años. Del 79 al 64 hay 15 puntos más abajo tiene doña Laura. Doña Laura sale muy mal en el tema de la inseguridad, en el tema de la salud. La confianza de los costarricenses para esos temas no es buena, de que ella vaya a resolverlos. Pero es que, como ven, un ministro de seguridad que le ha caído grande esto. Y los porcentajes que saca el Poder Judicial, el Ministerio Público y el OIJ son buenos en esta encuesta. O sea, la barbarie mediática, la avalancha mediática que le han aplicado con los medios satélites, no aplica. El Poder Judicial, el OIJ y el Ministerio Público salen sin ser tocados, no bajan en esta encuesta. Y la confiabilidad de los costarricenses es clara, igual hacia el Tribunal Supremo de Elecciones. Pero el tema de la seguridad, estamos al garete, estamos en manos de gente que no está sabiendo manejar el combate contra la delincuencia, el narcotráfico y el crimen organizado. Me refiero al Poder Ejecutivo, al Ministerio de Seguridad, a las policías aledañas y a los instrumentos que tienen ellos en presidencia, como la DIS y la UEI, no están siendo bien utilizados en la lucha contra el crimen organizado, las mafias, el narcotráfico. Y esto, pues si no se ve, se va a deteriorar y las encuestas no van a favorecer a doña Laura. Doña Laura se está viendo perjudicada en su imagen porque Chávez no la deja gobernar. Hoy en las páginas de opinión de La Nación, en las páginas de opinión del diario La Nación, sale un artículo, El Titiritero, deberían leerlo para que, ya saben, con ese título se asume lo que quiere decir. Pero es importante darle a esta encuesta un estudio como el que usted ha hecho, serio, y no porque vamos a tener en el transcurso del día y mañana analistas que no son independientes, como Mario Quiroz, como Daniel Calvo y como otros, dándole la razón y tratando de manipularla a favor totalmente del gobierno. Porque Mario Quiroz y Daniel Calvo son chavistas. Y hay igualmente periodistas que están al servicio del chavismo y del gobierno. Los conocemos, Rivera, Faldes, Sánchez, Soto y Alfaro, que están completamente adheridos en sus noticieros y en sus programas al gobierno. Entonces van a tratar de manipular esto. Y es importante que La Lupa haya iniciado el análisis de esta encuesta de la manera que usted lo ha hecho, doña Gilda, porque los números son hoy en apariencia favorables a doña Laura, pero la misma encuesta se lee entre líneas, el futuro no es promisorio si no toma las medidas adecuadas para combatir las listas de espera de la caja, la gente quejándose de la inseguridad, si no lucha contra la pobreza verdaderamente, porque esta encuesta está hecha antes de los recortes que se han hecho a la beca Avancemos, al CENSINAI, a todo el sector social, y la seguridad no le han dado presupuesto, se le han dado al Ministerio de Hacienda y al Ministerio de la Presidencia, pero lastimosamente aquí estos odios no llegan a ningún lado. Me satisface que el Poder Judicial, que el OIJ y que el Ministerio Público, Carlos Díaz, no han sido afectados por la vorágine mediática y por la persecución permanente que les tienen el chavismo en este país. Gracias, doña Gilda.
18: Gracias, don Gerardo Oviedo. Y para cerrar, digamos, esta parte de seguridad a la que se refería don Gerardo, es interesante porque la mitad de los entrevistados dicen que la situación está peor hoy que hace 12 meses. Y si hace 12 meses estaba peor, porque ya lo habían señalado como peor, o sea, está, como decía Gorgojo, más peor, ¿verdad? Entonces, peor de peor la seguridad de este país. Y sigue siendo el tema relevante para los costarricenses. Entonces, eso es un tema que no podemos soltar, que tampoco hemos soltado en La Lupa, ¿verdad? El tema de la seguridad. Vamos a ir a una pausa comercial y ya regresamos. Estamos viendo por datos la encuesta publicada ayer a la medianoche, hoy en la madrugada, por el Semanario Universidad, que es la encuesta del CIEP de la Universidad de Costa Rica, la encuesta más creíble, la del Centro de Estudios de Investigación y Estudios Políticos de la UCR. Ya volvemos.
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18: Gracias por continuar con La Lupa. Hoy estamos desgranando la encuesta del CIEP de la Universidad de Costa Rica. Dice Don Wal, y está abierto el teléfono, 9050-891-891, para que usted nos llame y comente sobre los datos que yo les estoy compartiendo, en el caso de que no hayan todavía leído la publicación sobre esta encuesta. Don Wallace Schumacher dice, no me explico cómo hay personas que apoyen a este gobierno. No ven el retroceso que estamos teniendo en salud, educación y ni qué se diga en la seguridad. 100 días de nada, de nada. Es la continuación de las mentiras chavistas. Roberto Venegas dice, las instituciones deben seguir, pero con cada jerarca rindiendo cuentas al pueblo cada año, por más autónomas que sean. Y si no están rindiendo, que puedan ser cambiados. Estoy de acuerdo con usted, don Roberto. Los funcionarios públicos tienen que rendirle cuentas al pueblo. Don Wallace dice, ¿qué más pruebas quieren? Con solo ver el montón de corruptos del oficialismo que hay en la Asamblea Legislativa. Vamos a ver. Esperanza Morales dice, el gobierno son tres poderes, legislativo, judicial y ejecutivo, por eso la encuesta señala que no se puede arreglar lo de la seguridad. Se debe señalar los que no quieren trabajar. Bueno, ahí hay algunos de los comentarios de quienes nos siguen a través de las plataformas digitales. Está abierto el 9050-891-891 para que usted opine si, de estos primeros 100 días del gobierno de Laura Fernández, con base en su criterio, en lo que usted piensa sobre estos 100 días, ya lleva más de 100 días, pero bueno, esta encuesta de la Universidad de Costa Rica arroja distintas cifras interesantes que son las que yo les estoy compartiendo. Al consultar a los seguidores de Fernández, ojo esto, gruperos, sobre cuáles son los actores que más obstaculizan la labor de ella, el 35% dijo que la Asamblea Legislativa. El 33% dijo que los partidos opositores. Y hasta hubo menciones para partidos oficialistas, o sea, que los mismos, para diputados oficialistas. Es decir, que para algunos costarricenses, los diputados del Partido Pueblo Soberano también son obstáculo para Laura Fernández. Buenos días, ¿con quién hablamos?
3: Buenas.
18: Hola, buen.
3: Buenos días.
18: Sí, ¿quién habla?
3: Perdone, doña Hilda, es Aixa Cantillo de nuevo.
18: Ah, sí, doña Aixa.
3: Doña ¿Qué Hilda, le pasó? ¿Qué disculpe, pasó? ¿Usted me podría explicar a qué se debe que de ser un país casi seguro? Porque antes no veíamos esta barbaridad que está ocurriendo en Costa Rica de crímenes y de narcotráfico y de todo eso. ¿A qué Ajá. se debe que en cuestión de 4 años más o menos, 5, haya pasado de ser un país casi seguro a un país que casi no se puede salir? ¿Usted me puede explicar
18: bueno,
3: eso?
18: A ahí yo tengo mi criterio, ¿verdad?, sobre esta crisis de violencia y narcotráfico que sufre y experimenta Costa Rica. Dejó de... Número uno, yo no he visto en los últimos... Vamos a ver. Creo que después del gobierno de Laura Chinchilla, que Laura Chinchilla es experta en seguridad y desarrolló estrategias contra el narcotráfico, yo no he visto una estrategia contundente contra el narcotráfico en este país. Y recuerdo una publicación que hizo el periódico El Universal de México hace 3 años, que lo hizo el periodista ya fallecido José Meléndez, que titulaba que el gobierno de Costa Rica, o sea, el gobierno de Rodrigo Chávez, había negociado con el narcotráfico, ¿verdad? Rodrigo Chávez en una conferencia de prensa dijo que iba a denunciar al periódico y al periodista. Nunca lo denunció. ¿Por qué? Mi pregunta es ¿por qué? Yo soy mandataria de Costa Rica y me cuestionan y me dicen que mi gobierno negoció con el narcotráfico y no es cierto, yo armo un escándalo mundial. Porque esa publicación del Universal de México fue reproducida por los medios de comunicación de toda América Latina y España y otros países. Entonces, bueno, no le estamos dando una espalda a lo que realmente está ocurriendo en el país y el narcotráfico ha ganado todo este territorio porque está por la libre. ¿Es eso lo que está pasando en Costa Rica? Pregunto. La vulnerabilidad de las costas. En el gobierno de Rodrigo Chávez hubo denuncias denuncias anónimas de miembros de la Policía de Control de Drogas del Ministerio de Seguridad, que estaba bajo las órdenes de Rodrigo Chávez como presidente, planteando que habían quitado todos los policías y la vigilancia de los puntos más estratégicos de paso de la droga y del narcotráfico del país. ¿Por qué? Si don Gerardo Oviedo me está llamando, me está escuchando, podría llamarnos y aportar algo a la pregunta tan importante que está dejando nuestra estimada oyente Aixa. Buenos días, ¿con quién hablamos?
19: Estaba llamando.
18: Ay, don Gerardo, aquí está.
19: Correcto, doña Gilda.
18: Yo llamarlo porque esa pregunta que está diciendo, que está haciendo doña Aixa, es muy importante, ¿verdad? ¿Por qué se deterioró en términos de criminalidad, de violencia, de bandas narcotraficantes, de guerras territoriales de las bandas de narco? ¿Qué a su criterio, con su expertise, don Gerardo Oviedo, adelante.
19: Sí, doña Gilda, permítame saludar a todos otra vez, pero a doña Axia Cantillo, una persona de muchos años de participar en los programas de opinión, desde la amplitud modulada, ahora en la frecuencia modulada, vecina de Cerridos, que tuvo, ya ella anda por el octavo piso, para no decir, pero doña Aixa fue de las que salió en el plantón, doña Gilda, a pasar por su vecindario, con sus símbolos patrios, ese día el plantón, para solidarizarse con el plantón que se hacía en San José. Doña Aixa lo hizo y lo relató en su momento. Entonces, un saludo para doña Aixa Cantillo. Problema, usted lo acaba de decir. No estamos claros en por qué Rodrigo Chávez lo hizo, pero la afirmación que hizo en su artículo José Meléndez Monge, un hombre en el Universal de México, hombre con contactos, igual que los tiene don Carlos, igual que los tiene usted, con gente de alto nivel en materia de seguridad nacional e internacional, José Meléndez Monge, nieto del oso, de Carlos Monge, que fue jefe de la Agencia de Seguridad Nacional en aquellos tiempos, la DIS de aquellos tiempos, el oso, Carlos Monge. ese pacto que se hizo en su momento con las organizaciones mafiosas y el narcotráfico tiene consecuencias hoy. No es casualidad que se quitaron los controles en los aeropuertos, en las fronteras y en el mar para que el narcotráfico entrara como si nada, como para que la droga entrara como si nada. Indudablemente gente del gobierno de Chávez no tenía conocimiento de este pacto, pero él sí. Presumiblemente él sí y su círculo de confianza. Y ese fue el que trabajó en ese sentido. Y le han quitado presupuesto a las policías, doña Aiza, le han quitado el presupuesto a las policías. El OIJ ya no puede más, el Ministerio Público tampoco. Habría que buscar el discurso que en sesión abierta de la Corte Plena y en sus medios de Facebook publicitó de Carlos Díaz el lunes en la Corte Plena, para que se den cuenta cómo está el estado de la seguridad y cómo no se puede responder a eso. Pero aquí hubo participación de funcionarios públicos, del Poder Ejecutivo, son cómplices del estado en que está la seguridad de este país, de la inseguridad. Y cuando Carlos Díaz dice que puede darse una extradición en cualquier momento, una petición de extradición de algún país sobre algún elemento que en este momento tiene inmunidad, y que él sería del pensamiento de que esa inmunidad no sirve si va a ser extraditado, es porque algún conocimiento tiene de lo que viene. Y un mito que debe acabarse, de que este gobierno tiene una excelente relación con el gobierno de Estados Unidos en materia de seguridad. Sí, sí, sí existe, porque a Estados Unidos le interesa la cooperación, le interesa que cooperen, pero al máximo decir que son uñicarne, eso es mentira. Y se lo voy a decir, cuando Rodrigo Chávez atacó por aire, tierra y mar a Carlos Díaz como jefe del Ministerio Público, sus satélites, los troles, los Vox, los periodistas como Rivera, como Falder, atacan a Carlos Díaz, pero resulta que la DEA le da un premio, le da un reconocimiento a Carlos Díaz. Entonces, por favor, costarricenses, sepan dónde está la bola. La bola de confianza está en el Ministerio Público por parte de la DEA. Y eso es mucho para decir lo que puede pasar en cualquier momento. Pero ya esa, la culpa es de los últimos gobiernos que no han dado bien bola. Pero aún más, desde Rodrigo Chávez, que le ha quitado la plata a las policías, y tras de eso, lo que para que no entrara... Vea que él dijo que en APM Terminal no iba a salir ni un grano de arroz de droga, y todo lo que hemos tenido problema en APM Terminal. Así que no ha cumplido, al contrario, se ha dado una especie de matrimonio entre los narcotraficantes, el gobierno de Chávez, y este gobierno, pues si sigue por el mismo camino, doña Laura todavía tiene tiempo de rectificar y de sacar gente en el gobierno que es verdad. Y por otro lado, les recomiendo una página, radiosurquí.com, radiosurquí.net. Ahí está el expediente, el divorcio, el primer matrimonio de Rodrigo Chávez, y ahí están los nombres de las mujeres que la esposa en su momento de Rodrigo Chávez, que de apellido Hempel, la primera esposa, que se divorciaron en Estados Unidos, ella en ese expediente nombra mujeres que anduvieron con Rodrigo Chávez, y ustedes se van a sorprender de los nombres que están ahí. El expediente está en inglés, lo pueden traducir con un celular, pero los nombres están en español, radiosurquí.com, radiosurquí.net. Gracias, doña Hilda.
18: Gracias a don Gerardo Oviedo. Ahí está doña Ixa, un poco el criterio de nosotros. Yo siempre lo he dicho, en todos los primeros años de mi carrera como periodista, estoy hablando del año 90 y... como desde el 94 hasta el 2004, o sea, como unos 10 años, yo cubrí todo el tema de crímenes, de delitos de cuello blanco. Empezaba las bandas, recuerdo, una de las primeras bandas que se mataban entre sí por términos territoriales, una banda jamaiquina en Limón, empezaban a generarse, digamos, estos trasiegos Costa Rica era un camino en el centro, entre el punto A y el punto B, o sea, era un lugar de paso de la droga, tanto por mar, aire y tierra. Costa Rica hoy es una bodega. Aquí se queda gran cantidad de la droga para consumo interno y las bandas están tomando todos los territorios para decir, este es el mío, usted aquí no vende, solo vendo yo droga, y en ese otro usted, si se mete en el mío, lo mato. Y eso es lo que está pasando en Costa Rica hoy, 30 años después de cuando yo comenzaba a escribir de narcotráfico, ¿verdad? Buenos días, ¿con quién hablamos?
3: Sí, doña Hilda, es Aixa Cantillo, para agradecerle al señor Oviedo su explicación. Más o menos yo tenía una idea, pero para que los costarricenses nos pellizquemos, como dije cuando llamé para el plantón, hay que saber escoger los gobiernos, porque yo creo que Costa Rica no merece que de pronto perdamos la democracia y vivamos en esta incertidumbre. Que Dios nos bendiga con mucha sabiduría para escoger candidatos y candidatas que de veras quieran este país, porque, no sé, temo que de continuar así con esta situación que vimos política, Costa Rica va por muy mal camino. Buenos días.
18: Muchas gracias, doña Ixa. A Costa Rica hay que cuidarla. Siempre les he insistido en eso. Y la persona que ose, la persona que tenga la idea, porque hay personas que tienen la idea, de cambiar la institucionalidad de este país, de cambiar la paz que hemos tenido y la libertad que hemos tenido, y pasearse por encima de la construcción de un estado como Costa Rica, de más de 200 años, un estado democrático, libre, sin ejército, no pensando en que vengan aquí se metan tropas,

0: y a don Gerardo Oviedo. Yo voté por don Rodrigo Chávez, por diputado Rodrigo Chávez, voté por Laura Fernández Delgado, también por diputados. Estoy de acuerdo en lo que ellos están haciendo, no me quito, lo digo. Y si don Gerardo Oviedo, que él dice que trabaja inteligencia, que y sí, ha dado muestras ahí, dice una cosa y pasa a los días, ¿verdad? Que estuvo con la DEA, con el FBI, con la Policía Española, con Scotland Yard, con el USAP, paso a creer hasta que con la KGB y con las Gestapo. Ok. Doña Hilda, vea, y don Gerardo, yo no soy ningún troll. Ahí me extraña, ahí sí le está fallando el servicio de inteligencia o lo que anda averiguando la vida ajena a don Gerardo, porque yo no soy ningún troll. Que apoye este gobierno, es lo único, y lo he dicho ahí muchas veces, doña Hilda, yo estoy en contra totalmente, diametralmente, con este gobierno, es con la desarmonización del sistema eléctrico, porque yo he escuchado gente que sí sabe, yo estuve metido en ese ámbito, tal vez no al fondo, porque fue en otro departamento, en la parte de telecomunicaciones, pero sí me empapaba mucho de ingenieros, de gente con criterio técnico, que inclusive él se los envió a estudiar con becas a Noruega, a Francia, a Inglaterra, a esos países. Y ellos, esos países, jamás van a entregar los recursos estratégicos, como es la electricidad, las telecomunicaciones, a ponerlas a concursar con una empresa privada o con empresas privadas. Vuelvo y repito, yo no voy a tocar más el tema, pero yo no soy troll de nadie, doña Hilda, no soy troll. ¿Apoyo este gobierno? Claro que lo apoyo, lo requete apoyo, doña Hilda. Y si usted me tiene que cortar, porque al fin y al cabo, al final del día, el programa es suyo, usted pone, le da cobertura o le da entrada a quien quiera. Pero esa es mi posición, doña Hilda. Y con referencia
1: a lo... Es respetable, y te corto aquí porque necesito dar los últimos datos antes de irnos, y me quedan 2 minutos de la encuesta del CIEP. Pero aquí no se le corta la llamada a nadie. ¿Por qué hace esa sugerencia? Si usted ha participado toda su vida, y un montón de luperos aquí, nosotros le abrimos el teléfono a todos los costarricenses. Aquí no es como en otros medios de comunicación, que si usted está en contra del gobierno, le cortan, lo cortan, lo persiguen. No. Aquí no es así. Aquí es la Costa Rica, aquí en La Lupa y en CRC, lo que se refleja en la Costa Rica de siempre, Martín, y todos los luperos. ¿Cuál es la Costa Rica de siempre? Donde tenemos libertad de opinar lo que nos dé la gana. No donde nos persigan, ni nos piquen los teléfonos para ver qué estamos hablando, ni nos pongan personas para perseguirnos. Eso no existe en los que creemos en la libertad y en la democracia que Costa Rica ha tenido siempre. Para terminar los datos del CIEP, ya nos vamos por esto. La evaluación de la labor de las instituciones es muy interesante. El primer lugar, según los encuestados, lo tiene la Universidad de Costa Rica con 7,9% de apoyo, de 10. El OIJ, en segundo lugar, sigue siendo, a pesar de todos los señalamientos que hace el Poder Ejecutivo contra el OIJ, etcétera, el OIJ sigue siendo la segunda institución mejor evaluada del país. El tercero, que también ha recibido un montón de amenazas y groserías de parte del gobierno, sigue siendo el Tribunal Supremo de Elecciones. Sigue contando con el apoyo de los costarricenses y lo ubican en el tercer lugar de apoyo. En el cuarto lugar, la policía. En el quinto lugar, otra institución que han querido golpear, la Contraloría General de la República. Los que controlan al sector público o a los funcionarios públicos nombrados por Costa Rica, por nosotros, por el pueblo. Bueno, ese es el ranking de las 5 instituciones con mayor aprobación: UCR, OIJ, Tribunal Supremo de Elecciones, la Policía y la Contraloría General de la República. Ahí les dejo el apoyo que sigue teniendo la institucionalidad costarricense. Les agradezco, luperos, por su compañía, por su apoyo con La Lupa, por su preferencia y por sentirse aquí libres. Siempre vamos a ser libres, no siervos menguados. Que tengan muy buen día.
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0: Hola, ¿qué tal? Hoy miércoles 9 de septiembre de 2026, les saluda Claudia González Rojas. Estos son nuestros titulares. La Arecepa aprueba cambios en combustibles. Regular baja 51 colones, pero el diésel sube 82 colones. En temas de salud, el Hospital de Liberia intensifica atención médica con jornada especial de salud. En información internacional, Casablanca retira polémico juego Paul de Wall tras advertencia de Tetris. Ampliamos las informaciones en temas de servicios. Los conductores enfrentarán nuevos precios en los combustibles durante septiembre, luego de que la Autoridad Reguladora de los Servicios Públicos, Arecep, aprobara una rebaja de 51 colones por litro en la gasolina regular, mientras que autorizó aumentos de 22 colones en la gasolina super y de 82 colones en el diésel. Con el ajuste, el litro de gasolina regular pasará de 758 a 707 colones. Por su parte, la gasolina super subirá de 704 a 726 colones por litro, mientras que el diésel aumentará de 606 a 688 colones, por lo que este último combustible registra el mayor incremento del ajuste. El gas licuado de petróleo también tendrá un aumento. El precio por litro de la mezcla 70-30 pasará de 254 a 259 colones, un incremento de 5 colones. Además, el cilindro de gas de 25 libras subirá a 82 colones y tendrá un nuevo precio de 7.071 colones. La Arecep ya envió la resolución al Diario Oficial La Gaceta para su publicación. Los nuevos precios entrarán en vigencia a partir de la medianoche del día en que se publique dicha resolución. En otros temas, en temas de salud, el Hospital Enrique Valtudano Briceño en Liberia desarrolla esta semana la Jornada de Salud 2026. Se trata de una iniciativa que busca reducir la lista de espera y fortalecer la prevención y educación de los pacientes. La actividad inició el lunes 7 y se extenderá hasta el viernes 11 de septiembre. Durante los 5 días, el centro médico atenderá pacientes previamente citados en especialidades como ortopedia, cardiología, ginecología, cirugía general, cirugía pediátrica, fisiatría, otorrinolaringología y vascular periférico. El hospital complementa la iniciativa con vacunación, nutrición, apoyo para dejar de fumar, educación sobre salud renal y una campaña para recolectar medicamentos vencidos o que ya no se utilizan. La mayoría de los servicios están a cargo del personal de Enrique Valtudano y el horario de atención se mantiene de 7 de la mañana a 3 de la tarde durante toda la semana. Y en temas internacionales, la Casa Blanca retiró de su página web el videojuego Build the Wall, Construye el Muro, apenas 4 días después de su lanzamiento, luego de que Tetris Company advirtiera que no autorizó el uso de la marca ni de su propiedad intelectual para crear el juego. El título limitaba la dinámica de Tetris y pedía a los jugadores apilar bloques para proteger la frontera de una horda que se acerca. Tetris Company aseguró a la AFP que no participó en el desarrollo de Build the Wall y ni otorgó ni ninguna licencia para utilizar elementos asociados con Tetris. El juego ya no aparecía este martes en la sección de entretenimiento del sitio de la Casa Blanca. Y en información deportiva, nos quedamos con el programa Totalmente Deporte Radio con Daniel Quiroz.
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0: Buenas tardes, bienvenidos a Totalmente Deporte Radio. Qué gusto saludarles, el placer para que nos acompañen con toda la información deportiva. 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Bien, listos para arrancar con toda la información deportiva, listos para iniciar con Totalmente Deporte Radio. Compañeros.
1: Muchas gracias, don Daniel Quiroz, un gusto saludarlos, bienvenidos a Totalmente Deporte Radio, mitad de semana ya de septiembre, ya próximo también a lo que serán las fiestas patrias, la próxima semana que ya va a ser 15 de septiembre, igual durante todo el mes. Yo creo que muchas instituciones, muchos centros educativos, en la oficina, aquí también en CRC 89.1, disculpen, pues nos ponemos, ¿verdad? También con lo que son las fiestas cívicas, las fiestas patrias, es algo que no tiene que perderse realmente, ¿verdad? A lo largo de los años pasan y yo creo que siempre debe mantenerse ese civismo y eso arranca desde los hogares y desde los centros educativos. Mucho deporte, mucho fútbol el día de hoy y arrancamos con información fresquita. Aquellos que les gusta seguir al Barcelona, la Champions League ya arrancó, incluso arrancó ayer, a los que les gusta el Real Madrid, y me incluyo, ayer ganó el Real Madrid. Hoy está ganando en este momento el equipo del Barcelona. ¿Y cuánto está ganando? 3-0, ¿ah? Está con un paseo el equipo del Barcelona y le está ganando al equipo del Feyenoord de Holanda, 3-0. Anotaciones de Rafinha en dos ocasiones, al minuto 3 y al minuto 57, y de Karim Adeyemi al minuto 22, Adeyemi del Barcelona. Así que el cuadro culé, el cuadro azulgrana, gana fácil en 65 minutos al equipo del Feyenoord, esto en la Champions. Está arrancando de nuevo, ¿eh? El nuevo ciclo, y el Barcelona arranca con todo, 65 minutos de esta primera jornada que inició hoy y cierra con partidos ahora a la 1:00 p.m, hora costarricense. Ahora vamos a hablar de la Copa Centroamericana. Yo creo que hoy hay un partido que se las trae, un partido de campanillas. Es el equipo del Saprissa que recibe a el Club Sport Cartaginés. Yo creo que es el duelo que todo el mundo está esperando, tanto morados como cartagos, y yo creo que por ahí también muchos de otros equipos. ¿Por qué lo digo? Bueno, veamos qué está pasando en el campeonato nacional. Un Deportivo Saprissa, que es líder del campeonato, no hay nada que achacarle. Es el mejor equipo, según los números, del campeonato. Que juegue bien, que juegue mal, eso lo podemos discutir. Pero a nivel de números, el Saprissa es el líder. Y debajo del Saprissa, muy cerca, a 3 puntos en el campeonato nacional, tenemos al Cartaginés. Ambos se enfrentan hoy, no por el campeonato nacional, se enfrentan hoy por la Copa Centroamericana. Eso es lo injusto de esto de los cruces de la Copa Centroamericana, que tengan que enfrentarse clubes costarricenses. El Saprissa recibe al Cartaginés en el estadio Ricardo Saprissa. Estos horarios que, bueno, 7 y 6. O sea, el partido empieza a las 7 y 6 de la noche. El equipo morado que abre en casa, y Cartaginés que cerrará en su territorio el próximo 16 de septiembre. De acá saldrá un clasificado a las semifinales de la Copa Centroamericana. Pero también hay otro juego, ¿verdad? Hay otro juego hoy, 9 de septiembre. Dicho sea paso que hoy es Día del Niño, ¿eh? He visto muchas fotografías ahí de cuando estábamos chiquitillos todos. Así que bueno, hoy celebrando ese niño que tenemos adentro, y también pues todos los niños y niñas que están disfrutando de su día. La Liga visita al equipo del Maratón. Eso es mañana. La Liga es el otro equipo tico que está vivo. Pero hoy precisamente, 2 horas después de que juegue Saprissa, de que juegue el Cartaginés, jugará el Motagua en casa ante la Alianza del Salvador a las 9:06 p.m. ¿Ok? Esos son los dos juegos de hoy. Saprissa en casa y el Motagua en casa. El día de mañana, el equipo del Maratón recibe a Liga Deportiva Alajuelense, un partido durísimo para el equipo de la Liga, sobre todo por las nebulosas que andan rondando luego de lo que fue el Clásico Nacional. Ese partido va a ser a las 7:06, y el equipo de Luis Ángel Firpo, del Salvador, que recibe al todopoderoso Olimpia. ¿Por qué? Porque ha sido el equipo protagonista, sí, en Honduras, también ha sido protagonista en la Copa Centroamericana, pero ojo, el tricampeón centroamericano es Liga Deportiva Alajuelense, y seguirá siendo favorito. Si bien la Liga no la está pasando bien en el campeonato nacional, es un equipo que podría, ¿por qué no?, lavarse la cara a nivel internacional. Claro, tiene una visita súper difícil en Honduras contra el Maratón, pero es una serie a 180 minutos y que cualquier cosa puede pasar. Yo creo que es la oportunidad para la Liga el día de mañana de poder mostrar algo diferente, de poder sacar su casta, aparte de que es el tricampeón centroamericano. Pero el partido más cercano es el partido del Saprissa, el partido del Cartaginés, que se enfrentan. Vamos a tener un equipo tico en semifinales, eso es lo positivo. No sabemos si es el Cartaginés, no sabemos si es el Saprissa. Creo que a nivel futbolístico dejemos de lado los números, que son muy buenos los de Saprissa, son buenos números los del Cartaginés. Creo que el partido en sí va a ser parejo. O sea, hay algunos morados que no están contentos con el funcionamiento del Saprissa, pero creo que tampoco es que el Saprissa juegue tan mal, ¿verdad? Yo creo que el Saprissa no juega, quizás no tiene esa regularidad en su juego, si en los resultados, no en su juego, a diferencia del Cartaginés, que el Cartaginés sí está gustando. O sea, el Cartaginés, no solo por sus resultados, sino por el colectivo, por lo que está mostrando el equipo Brumoso. Ojo, ya hay un antecedente, sí, hay un antecedente en Campeonato Nacional. El equipo del Saprissa venció a Cartaginés en casa, pero ojo, el Cartaginés, al principio, su titular, prácticamente el 50% estaba en banca. Ya cuando empezó a tener la soga al cuello, el Cartaginés empezó a hacer variantes, se vio mejor y el partido pues fue muy parejo. Al final lo ganó el equipo del Saprissa. Así que yo creo que vamos a vivir hoy un encuentro de tú a tú. Yo creo que el Cartaginés como tal va a ser un partido inteligente. Recordemos que el día de hoy el equipo cartaginés no va a tener a su mediocampista, a su contención, Andrei Mora. Es baja ya, Amarini Villatoro lo confirmó ayer en la conferencia de prensa. El resto de jugadores están disponibles. Creo que si tiene algo el cartaginés que le puede, pienso yo, sacar un poquito de ventajas a Saprissa en la planilla. Yo creo que esta vez el cartaginés sí tiene una planilla más amplia, tiene mejores recursos. Y si no, vayámonos al partido del domingo. Un cartaginés que tuvo que esperar a que ingresara Giancarlo Castro, que ha sido el cambio estrella del equipo cartaginés y que le da muchos frutos, le da goles al equipo del cartaginés. Así que yo creo que hay una amplitud de esta planilla del cartaginés que podría superar un poco a la del Saprissa. Recordemos que el Saprissa tiene bajas para el partido de hoy. Hoy no va a estar Mariano, no va a estar Sebastián Acuña. Recordemos que son futbolistas con tarjeta amarilla. Así que bueno, tendría que rearmarse, ¿verdad?, en esa media cancha el equipo morado. Pero eso no quiere decir que ya vaya en el papel, vaya en desventaja. No, no, es el Saprissa. Y creo que si hay algo que Medford, a mi criterio, le ha devuelto a Saprissa, es esas ganas, esa sed, ¿verdad? Más allá de si juega bonito, si no juega bonito. Yo creo que el Pelícano le ha impregnado nuevamente al Saprissa esa sed de luchar, esa sed de ser protagonista, y yo creo que hay que rescatárselo a el señor Hernán Medford. Pero bueno, son muchos los pronósticos. Algunos hablan de que el Cartaginés podría dar la sorpresa, otros dicen que el Saprissa va a ser bajadito al Cartaginés, ¿verdad? No podemos descartar también un partido muy cerrado que puede ser un empate. Yo creo que el Cartaginés va a jugar con eso, el Cartaginés va a buscar sacar un buen resultado. ¿Y qué es un buen resultado? Bueno, pues resultados de empate para arriba. Y sobre todo, mantener el cero atrás. Entonces, un empate, yo creo que, pues obviamente, le beneficiaría mucho a Cartaginés, porque se lo haría en casa, donde el Cartaginés se ha visto fuerte. ¿Ah? En lo que ha sido los partidos de Campeonato Nacional en casa, el equipo del Cartaginés se ha visto bien. Pero bueno, vamos a esperar, vamos a ver cómo se da el desenlace de este partido, Saprissa Cartaginés, a partir de las 7:06, y mañana el otro equipo costarricense, que es el equipo de la liga, que pues visita Maratón. Ya la liga incluso viajó en horas de la mañana, ya recuperó a Luis Díaz, el equipo manudo, pero no podrá contar con Juan Piañor, con Lucumí, con Alexis Gamboa, que siguen siendo bajas en el equipo a la Juelense. Ese partido de la liga mañana allá en Honduras, igual yo creo que la media en este caso para la liga es sacar un empate. O sea, yo creo que todavía que es un terreno todavía más difícil allá en Honduras, yo creo que la liga pues podría pensar sí también en tratar de asegurarse por lo menos un empate y venir a cerrar con todo en casa la semana siguiente. Estos partidos son muy rápidos, ¿verdad? Esta semana y la próxima ya vamos a tener a los semifinalistas de la Copa Centroamericana, y en las otras series el equipo de Motagua que recibe Alianza y el equipo del Firpo que recibe al Club Olimpia. Recordemos que hay tres equipos, hay dominio hondureño en estas semifinales, perdón, en estos cuartos de final, con tres equipos: Olimpia, Maratón y el equipo de Motagua. Tres equipos también de lo que es Costa Rica, Saprissa, Cartaginense y Alajuelense, solo que se matan dos equipos ticos en estos cuartos de final. Recordemos que el Herediano lamentablemente está eliminado de esta Copa Centroamericana, donde Liga Deportiva Alajuelense es el actual campeón o tricampeón centroamericano. Vamos a irnos a nuestra primera pausa comercial y cuando regresemos tendremos más información deportiva.
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0: 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Continuamos con Totalmente Deporte Radio, compañeros.
1: Bueno, gracias a don Daniel Quiroz. Y bueno, el equipo del Barcelona, sí, el Barcelona va ganando 4-1 ya a los aficionados azulgranas. El equipo del Barcelona ya golea 4-1 al conjunto del Feyenoord de Holanda. Lamine Yamal fue el que hizo el cuarto ya al 77. Ya prácticamente lo que le quedan son 6-7 minutos al partido de la Champions League. Ya está arrancando un nuevo ciclo y el equipo del Feyenoord, que no la está pasando nada bien allá en el suelo español. El equipo del Barcelona que pues anotaron Rafinha en dos ocasiones. Ha entrado encendido el brasileño. Luego Adeyemi al 22 y Yamal al 77, mientras que el descuento de Sam Stein del equipo del Feyenoord, 4-1. Llevamos ya 83 minutos en la Liga de Campeones de la CONCACAF, de la Liga de Campeones de Europa. Ya me enredé con la Copa Centroamericana. Estamos a full de internacional. Y bueno, con esto de la Copa Centroamericana que pues está muy pendiente. Recuerden que la Copa Centroamericana es también clasificatoria, lo que va a ser la Liga de Campeones de CONCACAF, cuando ya, pues obviamente, el torneo se pone duro con los estadounidenses, con los canadienses, con los mexicanos. Así que, de momento, entonces, en Europa se juega para mí el mejor torneo que hay a nivel de clubes, como lo es la Champions League, y en el caso de nuestra región, la Copa Centroamericana, que hoy tenemos un partidazo entre el equipo del Saprissa y el Cartaginés. Repasando un poquito los resultados de la Champions del día de ayer, el Real Madrid, que derrotó 2-1 al Inter de Milán. El AEK de Atenas, que siempre que dicen AEK de Atenas, recuerdo a Paté Centeno, esas épocas doradas, cuando teníamos jugadores jugando en la Liga de Campeones, y recuerdo a Paté en lo que es el AEK, derrotó 1-0 al LAS. Luego el Brujas perdió en casa ante el Aston Villa 3-2. El Borussia Dortmund de Alemania ganó 3-2 en casa ante el Villarreal. Y el Lille francés, que perdió en casa ante el Real Betis. Ahorita que está jugando Barcelona con Feyenoord. Luego el Stuttgart, que está jugando con el Viking. Luego el PSG, ojo, que juega a la 1 con el Bratislava. El Liverpool ante el Atlético de Madrid, partidazo a la 1 de la tarde. El Napoli ante el Arsenal, otro partido que se las trae. Y el equipo del Sporting, Portugal contra el Galatasaray de Turquía. Parte de esta primera jornada de la Champions, del mejor torneo de clubes, a mi criterio, en Europa. Ahora vamos a hablar de la selección femenina. Resulta que la selección femenina mayor está buscando su pase al Mundial y está buscando su pase a los Juegos Olímpicos. Enfrentará a Jamaica en los cuartos de final, ojo, en el campeonato de CONCACAF, en el clasificatorio. Tendrá partido en Estados Unidos en el mes de noviembre. Exactamente va a ser el 27 de noviembre, a partir de las 4 de la tarde, hora tica, donde Costa Rica en femenino se enfrentará al cuadro de Jamaica en los cuartos de final de este campeonato de CONCACAF. Ahora bien, si clasifica a las semifinales, ahí es donde vienen las buenas noticias, porque los cuatro que se clasifiquen a las semifinales de este torneo clasificarán, ojo, al Mundial de Brasil 2027, ¿ok? Los cuatro equipos, ¿verdad?, que vayan a semifinales van directo al Mundial de Brasil. Y los dos finalistas, o sea, los que disputan el título en la gran final, van a clasificar directo a los Juegos Olímpicos de Los Ángeles. Entonces, reviste de mucha importancia este partido entre el equipo de la selección de Costa Rica en femenino ante el equipo de Jamaica, porque se están jugando dos boletos, y dos boletos importantes, como lo es el Campeonato Mundial en Brasil y como lo es Juegos Olímpicos. Obviamente, bueno, pareciera un poquito más accesible en el papel que Costa Rica pueda avanzar a la Copa del Mundo a nivel mayor, porque si ya para ir a la final, bueno, habrá que ver, porque en los otros cruces ya aparecen también pues equipos importantes, equipos también ya pesados. Por ejemplo, en los otros cruces, Estados Unidos contra El Salvador, favorito Estados Unidos. Luego vendrá Canadá ante Panamá y México contra Haití. Eso en cuartos de final. Entonces ya clasificando a semifinales, que será un gran paso, Costa Rica va a la Copa del Mundo, pero ya para pasar a buscar la Olimpiada sí se complica, si tomamos en cuenta como referencia México, Canadá y Estados Unidos, sobre todo los dos del norte, que siempre han sido fuertísimos en lo que se refiere a el fútbol femenino de la región. Así que en noviembre hay que estar atentos con la selección femenina mayor. Nosotros vamos al segundo corte comercial para luego venir con entrevista.
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9: 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Son las 6 de la mañana. 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
0: Seguimos acá en Totalmente Deporte Radio. 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Gracias por continuar con Totalmente Deporte Radio. 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Compañeros, continuamos con más acá en Totalmente Deporte Radio.
1: Bueno, gracias a don Daniel Quiroz. Vamos a hacer contacto con don Maynor Méndez de Campos Rudín. Don Maynor, gusto en saludarlo, ¿qué tal?
13: Un gusto, Alex, igualmente, buenas tardes a todos los oyentes.
1: Perfecto, Campos Rudín, bueno, hoy el tema que nos trae, que le voy a consultar, tiene que ver con el motor eléctrico TerShot alta y baja, monofásicos y trifásicos, abiertos o cerrados. Yo quiero que me explique, ¿verdad? Porque de aquí ya tenemos que aprender también y el cliente también tiene que aprender. Bueno, ¿qué es eso? ¿Qué es el motor eléctrico, TerShot, el monofásico y trifásico? ¿Qué diferencia tienen? ¿En qué nos ayuda? Adelante.
13: Bueno, muchísimas gracias. Sí, los motores eléctricos TerShot que nosotros traemos son motores fabricados en Asia que vienen hacia el mercado estadounidense, así que cumple con las mayores normas de calidad. Como bien lo dices, hay diferente variedad de los motores, depende mucho del tipo de máquina en lo que usted tenga el instalado el motor eléctrico. Nosotros vendemos muchos motores para mezcladoras de cemento de 1, 2, 3 sacos, vendemos para cortadoras de madera, para picadoras de madera también, llegan también a solicitarnos motores eléctricos para compresores, motores reductores, infinidad de máquinas. Lo que el cliente tenga, un motor eléctrico, monofásico o trifásico, depende del tipo de corriente que tenga en sitio. Corriente monofásica es lo que tenemos usualmente en la casa, ¿verdad? El 110 o el 220. Ya algo trifásico, estamos hablando de un tipo de industria donde ya tenemos voltajes más altos. Nosotros tenemos ese tipo de motores desde un caballo hasta 50 caballos, si no me equivoco, para entrega inmediata. 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Tenemos motores también con dependiendo de cómo se va a instalar en la máquina, con patas o sin patas, que viene con flanger. Mucha variedad, como te digo, depende de lo que tenga el cliente y de lo que necesite la máquina como tal.
1: Sí, ¿qué factores, Maynor, debe tomar en cuenta, digamos, un cliente para elegir correctamente el motor eléctrico según su necesidad, por ejemplo?
13: Sí, correcto. Ahí lo más importante es saber la finalidad del equipo, ¿verdad? Como vos decías ahora, ¿verdad? Hay motores en baja y en alta. Eso quiere decir que la velocidad en alta son 3.600 revoluciones, en baja son 1.800, es la mitad. Entonces depende del equipo. Por ejemplo, si usted quiere que algo se mueva muy, muy rápido o si se quiere que sea un movimiento un poco más lento, ahí él nos va a decir lo que es la velocidad a elegir y sobre todo la finalidad, ¿verdad? Como te digo, nosotros... por ejemplo, que se venden mucho son motores para mezclador, que es un tipo de trabajo más pesado a como vienen otros equipos, que es como para un ventilador, ¿verdad? Que la carga que él va a estar recibiendo no es tanta. Entonces, la finalidad es muy, muy importante, saber el tipo de electricidad que se tiene en el sitio, como te digo, ¿verdad? Que es monofásico, trifásico, la velocidad de giro para poder seleccionar. Y muy importante, cómo va instalado, ¿verdad? Si necesita que vaya con patas para poder ponerlo y asentarlo, o si va pegado a la máquina, que se llama, que va con un flanger para que vaya colocado. Esos son los datos como básicos que nosotros necesitamos para poder hacer una correcta selección del equipo.
1: Y para cerrar, creo que esto siempre es importante para los clientes, la garantía. ¿Cómo funciona la garantía de estos motores y el tipo de asesoría y servicio que ustedes pues dan también poscompra, por decirlo así?
13: Sí, correcto. En lo que es el tema de la garantía, bueno, nosotros se tratan en la manera posible de probar todos los motores que nosotros vendemos, los probamos en nuestro taller, y ellos ya vienen probados de fábrica también. Se les da con el tiempo de garantía de un año para que cualquier defecto o problema que haya tenido debido a la fabricación lo podamos resolver de acuerdo a la garantía. Y repito, muy importante siempre el tema de la finalidad del equipo, ¿verdad? Si estás en un lugar con mucho polvo o con poco polvo, o que va a estar con un poquito de que haya intervención de agua, hacer esa selección correcta del equipo, si va a ser un equipo abierto, un equipo cerrado, es fundamental para poder hacer la selección y que no vaya a haber ningún tipo de problema a la hora de la instalación, ¿verdad? Entonces, como bien decís, el tema de asesoría es muy importante, y lo que te decía, todos estos datos son fundamentales para poder hacer una selección correcta del equipo y que el trabajo se haga de la manera más eficiente.
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1: Perfecto, don Maynes, muy agradecido por toda su información. Y cuénteme, ¿usted qué, del Barcelona o del Real Madrid?
13: Más del Barcelona.
1: Bueno, le comento rápidamente que finalizó el partido, este primer partido de la Champions para el Barcelona, esta nueva temporada, 5-1 ganó su equipo ante el Feyenoord de Holanda, así que me imagino que está muy feliz usted.
13: Claro que sí, buenísima noticia.
1: Perfecto, entonces lo dejamos, muchas gracias a don Maynor, pues Méndez de Campo Rudin, hasta la próxima.
13: Hasta la próxima, muchas gracias.
1: Bueno, ahí lo teníamos entonces a don Maynor, que es ya se declaró barcelonista, 5-1, o sea, fue un baile lo que le pegó entonces el Barcelona al Feyenoord, y en esta primera fecha de la Champions League. Nos vamos al último corte, Chavita, y regresamos con información.
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9: 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Son las 6 de la mañana. 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
1: Bueno, nosotros nos estamos ya despidiendo, nos ganó el tiempo, esperando mañana estar con nosotros y bueno, esperando a tener... todavía hay tiempito, chavita. Ah, bueno.

básquetbol ha tenido muy buenos resultados a nivel internacional. Hay campeonato, hay mucha gente que está jugando y se juega en el Indoor Club. El tercer torneo nacional, ya el fin de semana serán las finales, conoceremos a los nuevos campeones nacionales de las diferentes categorías del racquetbol costarricense. También importante señalar que Yali Coder lanzó oficialmente, por decirlo así, o le dio el banderazo de salida a los Juegos Deportivos Nacionales y Paranacionales 2027, porque ya prácticamente ahorita se tienen que empezar a dar las eliminatorias cantonales y posteriormente, bueno, ya para el otro año las fases finales, porque los Juegos van a ser del lunes 5 de julio, la etapa final, al sábado 17 de julio del año 2027, los Juegos Nacionales contarán con 29 disciplinas oficiales, convencionales, y 6 para deportes. En cuanto a las sedes, va a ser acá en el área metropolitana, San José, Escazú, Santana, Belén, Heredia, Santa Bárbara y Cartago. O sea, va a estar bastante repartidito estos Juegos Deportivos Nacionales y Paranacionales 2027 que van a estar en el área metropolitana. Bueno, ya se han presentado varias candidaturas para el 2028. Creo yo que van a ser en la provincia de Punta Arenas, porque yo creo que ya políticamente eso lo habían amarrado. Pero también Turrialba estaba peleando. Creo que Guapiles estaba peleando esa sede del 2028, así que bueno, habrá que esperar qué decisión toma el Consejo de Deporte. Lo que sí está claro es que los Juegos Deportivos Nacionales 2027 van a ser en el área metropolitana, repito, en áreas como, o zonas como Belén, zonas como Cartago, Escazú y San José, los diferentes, disciplinas deportivas que pues atañen en lo que son los Juegos Deportivos Nacionales. También informarles sobre el triatlón, porque resulta que el próximo 20 de septiembre en Cartago, allá en el Polideportivo, se realizará el Triurbano. Ya tiene 10 años esta competencia, organizada por la Federación Unida de Triatlón. Es una competencia diferente, porque regularmente, bueno, cuando usted dice triatlón, usted primero piensa, no sé, en un lago, en el mar, para nadar. No. Ahí se nada en la piscina, por eso es un triurbano. Y ya después, posteriormente, usted sale a la calle, ahí a la vía pública, el polideportivo, y realiza su tri. Recordemos que el triatlón se basa en natación, de ciclismo y de atletismo. Dicho sea paso, triatlón como tal sumó un resultado importantísimo el fin de semana. Catalina Torres, que ganó medalla de bronce en la Copa Continental allá en Brasil, tercer lugar, muy importante, porque recordemos que ya se está en lo que es la acumulación de puntos en el ranking olímpico para poder clasificar a Los Ángeles 2028. Así que Catalina, aparte de ganar ese bronce, pues también suma puntos en el ranking. Álvaro Campos en masculino quedó en la quinta posición allá en Brasil, y se viene en triatlón una competencia importantísima. Viajan 46 costarricenses en el Mundial de Pontevedra, España, del 23 al 27 de septiembre. Estos 46 ticos van a competir en el grupo por edades, así es como se llama la categoría, hay de diferentes edades, desde los 18 hasta los 65 años. Van 46 costarricenses. Y a nivel élite vamos a tener una seleccionada nacional, Victoria Arce, la sancarleña, que logró la marca para estar en el Mundial de Pontevedra en la categoría de Junior Élite. Pero más allá de eso, es que ella va a participar después del Mundial, entre octubre y noviembre, va a estar ella en los Juegos Olímpicos de la Juventud Dakar 2026, allá en África, y va a tener participación esta joven de mucha proyección en el triatlón costarricense. Así que hay muchos detalles sobre esta disciplina deportiva, desde lo que va a ser el triurbano el próximo 20, el Mundial de Pontevedra y posteriormente la participación de esta chica, la sancarleña Victoria Arce, en lo que será los Juegos Olímpicos de la Juventud en Dakar.

Hoy por la noche habrá, en otras disciplinas deportivas, habrá un reconocimiento a los atletas olímpicos de esgrima. Sí, la esgrima ha tenido representantes a nivel olímpico. Imagínense que la esgrima está cumpliendo 90 años desde la última participación de un tico. En 1936, y esto la gente a veces no lo sabe, la primera vez que Costa Rica compitió en unos Juegos Olímpicos fue en esgrima. Y fue con Bernardo de la Guardia, allá en Berlín, 1936. El único tico, ahí fue donde se abrió el expediente para Costa Rica en Juegos Olímpicos. Posteriormente llegó don Esteban Mullins en 1992 en Barcelona, fue el segundo esgrimista tico en unos Juegos Olímpicos. Después de ahí no hemos podido clasificar a Juegos Olímpicos, pero sí a Juegos Olímpicos de la Juventud. Ahí con Julián Godoy en 2010 y Karina Diner en 2018. Así que 90 años cumple la esgrima olímpica en Costa Rica. Ahora sí, nos estamos retirando, Chavita. Agradecerles a ustedes por su audiencia, su compañía. Y el día de mañana estaremos con una edición más de Totalmente Deporte Radio. Buenas tardes.

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13: Muy buenas tardes, feliz de estar de nuevo con ustedes en un programa más de Alto Voltaje de Cadena Radial Costarricense. Les recordamos siempre que también pueden verlo en nuestro canal de YouTube. Les habla Mimi Prado y estoy en la compañía de Fausto Amador Arrieta, nuestro analista. El programa de hoy es sobre los archivos desclasificados que desenmascaran la geopolítica de la Guerra Fría. Vamos a hablar de historia, pero de historia que diseña el presente. Porque hay momentos en esa historia en que un dirigente no intenta solo administrar un gobierno, sino transformar un sistema para impedir que colapse. Y eso precisamente fue lo que intentó hacer Mijaíl Gorbachev cuando llegó al poder de la República Socialista de la Unión Soviética en 1985. Y para comprender bien por qué implementó la perestroika y la glasnost, tenemos para ello que entender primero la situación de la Unión Soviética. Seguía siendo una importante potencia militar, pero comenzaba a mostrar signos profundos de agotamiento. El crecimiento económico se había desacelerado. La tecnología soviética estaba quedando rezagada de la de Estados Unidos y Occidente, y una proporción enorme de los recursos nacionales se destinaba a sostener la carrera armamentista y la competencia estratégica con Estados Unidos. Gorbachev entendió que la Unión Soviética no podía modernizarse económicamente mientras mantuviera indefinidamente esa dinámica de confrontación. La perestroika era la reestructuración del sistema y la glasnost la apertura política y social. Esas dos formaban parte de un mismo proyecto: liberar recursos, modernizar la economía y reducir las tensiones internacionales que estaban estrangulando al país. La transformación de la política militar soviética no fue un elemento secundario, fue una pieza central de este proyecto. Durante toda la Guerra Fría, la doctrina militar soviética había estado construida alrededor de la concepción de una concepción esencialmente ofensiva. La experiencia de la Segunda Guerra Mundial había dejado una conclusión estratégica. Una futura guerra con Europa debía mantenerse lo más lejos posible de las fronteras soviéticas. Por eso, las Fuerzas Armadas estaban organizadas para avanzar rápidamente hacia Europa Occidental. La superioridad militar era preferible a la paridad y el objetivo era la victoria, no simplemente la estabilidad. Gorbachev comenzó a cuestionar esta lógica desde su raíz. Si la Unión Soviética decía que su política era defensiva, entonces sus fuerzas militares tenían que demostrarlo. ¿Podría Europa, si no, creer en las intenciones pacíficas de Moscú mientras la URSS mantenía en Alemania Oriental enormes concentraciones de tropas y capacidades militares diseñadas para la ofensiva? Los documentos recientes desclasificados por el National Security Archive muestran hasta qué punto este cambio fue profundo. Gorbachev impulsó reducciones unilaterales de fuerzas, modificaciones estructurales del ejército soviético y una retirada progresiva de la capacidad ofensiva. En 1989, el ministro de Defensa de ese entonces, Dmitry Yakov, explicaría públicamente en Estados Unidos que la doctrina soviética había pasado de una concepción de ataque a una de defensa. Una evaluación estadounidense de ese periodo, de ese año, estimó que las reformas habían reducido en un 30% las capacidades ofensivas de la Unión Soviética en Europa Oriental. Pero Gorbachev encontró resistencia dentro de su propio país. El aparato militar, sectores del complejo industrial militar y parte de los servicios de seguridad temían perder su poder. Y no era una resistencia menor, significaba desmontar décadas de pensamiento estratégico y reducir capacidades que habían sido consideradas esenciales por la seguridad soviética. ¿No le suena todo esto muy parecido a lo que intentó Trump al inicio de su gobierno en Estados Unidos? Y aquí aparece una segunda paradoja. Gorbachev estaba dispuesto a cambiar, pero Occidente no podía cambiar de un día para otro la opinión que tenía construida sobre la potencia soviética. La desconfianza era profunda. Cuando Gorbachev se reunió con Margaret Thatcher, ella fue extraordinariamente clara con él. No les creemos, les tenemos miedo a ustedes. Los documentos muestran que Gorbachev comprendió entonces que esa percepción no pertenecía solamente a los líderes europeos. Estaba profundamente instalada en la sociedad europea y norteamericana. Incluso los servicios de inteligencia estadounidenses recibieron con mucho escepticismo las reformas propuestas por Gorbachev. Después, los hechos demostrarían que las transformaciones eran mucho más profundas de lo que Washington había supuesto. Y ahí está posiblemente la gran tragedia de Gorbachev. Él quiso salvar a la Unión Soviética transformándola. Quiso reducir la confrontación militar porque comprendió que la carrera armamentista estaba debilitando económicamente a su país. Quiso abrir el sistema, entendió que la rigidez política impedía su modernización. Pero estas políticas y esta liberación fueron en realidad el abrir de una caja de Pandora. La Glasnost permitió que apareciera públicamente los problemas, los abusos, las contradicciones acumuladas durante décadas. La perestroika alteró los mecanismos económicos sin conseguir reemplazarlo por nuevos mecanismos económicos que funcionaran. Y la apertura política despertó demandas de autonomía y soberanía en las repúblicas soviéticas y en Europa Oriental. Gorbachev quiso reformar un sistema sin destruirlo, pero terminó debilitando las estructuras que mantenían unido ese sistema. Y aquí hay algo que todos debemos preguntarnos, aunque yo sé que Fausto detesta este tipo de preguntas. ¿Qué habría ocurrido si la transformación soviética hubiera encontrado en Occidente una voluntad equivalente para construir una nueva arquitectura de seguridad europea? Porque Gorbachev no solo cambió la política económica o abrió el sistema político, también trató de cambiar la lógica militar de la Guerra Fría y la cultura de la Guerra Fría. Y mientras Moscú comenzaba a abandonar una concepción ofensiva de su seguridad, Occidente seguía mirando a la Unión Soviética a través del prisma de décadas de confrontación. La Guerra Fría había terminado, pero quizás la lógica de la Guerra Fría no había terminado con ella en Occidente, y eso lo vemos reflejado hasta el día de hoy. Y eso es precisamente lo que nos va a analizar Fausto el día de hoy. Buenas tardes, Fausto.
8: Muy buenas tardes, Mimi. ¿Cómo crees que que detesto esas preguntas? Me encantan esas preguntas. Lo que pasa es que el hubiera no existe.
13: Ese, por eso.
8: En la historia. Pero la pregunta es decisiva. Vamos a ver, vamos a colocarnos en la guerra de Ucrania, porque ese es el punto de llegada actual de todo lo que vos estás hablando. Comenzó con Gorbachev y estamos en la guerra de Ucrania. La narrativa occidental de la guerra de Ucrania ha tenido una fórmula prefabricada y constantemente repetida. Es la agresión no provocada de Rusia en un intento imperialista nostálgico de reconstrucción del dominio territorial que tenía en tiempos de la Unión Soviética. Reconstruir la Unión Soviética. La narrativa rusa es totalmente diferente. La guerra de Ucrania, desde la narrativa rusa, es una operación militar especial de carácter defensivo que respondía a una amenaza existencial ante la expansión de la OTAN, que la había acorralado desde Europa, estaba a punto de cortarle su salida al Mar Negro y poner sus misiles atómicos a menos de 500 kilómetros de Moscú. Dos narrativas opuestas. Ambas señalan al contrario como el agresor, como quien tomó una acción ofensiva y se pone a sí mismo como el agredido, el que tuvo que defenderse. Así es la guerra. La verdad es su primer víctima y cada narrativa va ajustada a conveniencia de quien la suscriba. Los analistas académicos del realismo político como John Mersheimer tienen otra explicación. Ellos hablan del dilema de seguridad. El dilema de seguridad consiste en que cuando un rival A se mueve para defenderse, el contrario B asume que ese movimiento es ofensivo. Y entonces B se mueve a su vez para defenderse de lo que pensó que era un movimiento ofensivo de A. Y cuando se mueve B, asume que el movimiento de B a su vez es ofensivo. Es decir, es una comedia de equívoca, como una telenovela latinoamericana, donde cada uno...
13: Sí, con... ibas a decir como una obra de Shakespeare. Pero me gusta novela.
8: Así es, donde cada uno confunde los movimientos del otro. Los movimientos de la OTAN extendiéndose para mejor defenderse de una Rusia potencialmente agresiva fueron interpretados, según esta visión, por Moscú como una ofensiva en contra suya. Así se habría originado la guerra de Ucrania, como malinterpretaciones de ambas partes de los movimientos del contrario. Esa es la visión académica, anclada en una especie de análisis de psicología geopolítica pura, totalmente desligada de los hechos establecidos. Y las cosas ahí quedarían, cada cual con su versión. Si no fuera porque precisamente el 31 de agosto de 2026, es decir, el lunes de la semana pasada, se desclasificaron y publicaron los documentos oficiales de las agencias estadounidenses de inteligencia y las notas de los asesores de Mijaíl Gorbachev, incluso visiones desde el Politburó de Rusia, detallados por el espionaje, que detallan la reorientación estratégica de la Unión Soviética hacia una postura militar estrictamente defensiva, que Estados Unidos interpretó correctamente como defensiva. Ahí está. No es que los prejuicios y entonces la cosa de la Guerra Fría, no. No hubo equívoco. No hubo telenovela latinoamericana donde los conflictos surgen de falta de comunicación. La teoría académica psicológica se desmorona. No hubo dilema de seguridad. La narrativa del intento de reconstrucción de la Unión Soviética también se derriba. Jamás ninguna agencia de inteligencia de Estados Unidos pensó, dijo o expresó en ninguno de sus reportes que Rusia quería reconstruir la Unión Soviética. Si seguimos la línea de los documentos desclasificados, ellos muestran con toda claridad que desde 1987 la Unión Soviética había hecho todo un esfuerzo por eliminar todas las características ofensivas de su postura militar y que había abordado una política estrictamente defensiva. Por otra parte, si también seguimos la línea de los documentos desclasificados, nos daremos cuenta que ante eso, Estados Unidos adoptó una posición de expansión ofensiva, cuando Rusia ya estaba en una actitud defensiva. Los documentos desclasificados el 31 de agosto dinamitan por completo la narrativa de propaganda oficial de Occidente y también las explicaciones académicamente puras. Esos documentos demuestran dos cosas extraordinarias, donde tu pregunta, Mimi, va a tener toda... voy a tener necesidad de volver a hacerla, por lo menos decirla. Dos cosas. La Unión Soviética se desarmó de verdad, destruyó sus capacidades de ataque y apostó de forma honesta por una paz común. Dos. Los documentos demuestran que la CIA lo sabía, lo observó desde el espacio, lo midió y lo creyó. No había amenaza, no era un truco. La CIA reconocía en el documento 3 precisamente que Gorbachev no estaba montando un teatro para Occidente, sino librando una batalla política real, legítima, interna, como vos lo dijiste, contra su propio estamento militar. Constataron ellos, los analistas de la CIA, que Gorbachev estaba tratando de imponer, Mimi, la doctrina de mínima suficiencia razonable, mínima, defensiva mínima, para frenar las demandas presupuestarias, claro, del ejército soviético. La CIA subrayaba, decía, que el propio Gorbachev se ponía en una posición de peligro. Advirtió que al desafiar los privilegios de los generales, soviético y sugerir que la doctrina militar debía cambiar estaba tensando la cuerda, incluso demasiado, arriesgando su propio pellejo político frente a unas fuerzas armadas que de hecho le dieron un golpe de estado, que falló. Pero en lugar de tender, corresponder a esa mano tendida, las potencias anglosajonas comenzaron desde entonces a delinear una línea ofensiva de rodear y acorralar a Rusia. Así que no es asunto de dos narrativas opuestas, cada una con su verdad. No es así. Los archivos desclasificados demuestran que Occidente conocía y sabía la sinceridad de la política pacífica de Rusia. Y así lo dicen expresamente. No hay dos narrativas, una sola. La misma narrativa en la CIA y la misma narrativa en la KGB. Y esto es lo fantástico, que eso haya salido el lunes pasado. Rusia realmente intentaba la construcción de un nuevo orden mundial pacífico, pero eso fue correspondido con una política abiertamente ofensiva. Y no había terminado el siglo cuando ya había comenzado la desarticulación total de Yugoslavia y se había bombardeado Serbia al lado de Rusia por 57 días. O sea que la primera guerra ofensiva en Europa fue provocada, desarrollada y ejecutada por la OTAN, por los Estados Unidos. Un análisis riguroso de esa historia revela esa realidad. Y entonces la guerra actual es la estación de llegada de un tren que salió de la estación en 1991, pero en una dirección completamente equivocada. El año marcado por la disolución de la Unión Soviética, efectivamente, tenía la potencialidad de representar el advenimiento de una paz sostenible, de un nuevo orden mundial. Potencialidad, no lo fue. Aquel año fue todo lo contrario. La clausura deliberada y consciente, no accidental, de una oportunidad histórica única para edificar una arquitectura de seguridad común, equilibrada e inclusiva. Porque lo que no sale acá es que cuando Rusia tomó una posesión defensiva, hubo pánico en Washington. ¡Pánico! ¡Espanto en el Pentágono! No porque Rusia los iba a invadir, sino porque al haber paz no iba a haber más presupuesto para el complejo militar e industrial, y eso había que impedirlo. Ayer, Jack Matlock, te mandé un video, Mimi, en el programa de Glenn Dicen, Jack Matlock fue el embajador entonces de Estados Unidos en la Unión Soviética y fue testigo presencial de todos esos acontecimientos, y habla precisamente de eso, del lugar que tenía el pánico que se le produjo al complejo militar industrial con las perspectivas de perder la platita que le cae de fomentar la guerra, y más bien la oportunidad que se abría de gastar más y metiendo más países del bloque soviético a que le compraran armas, que dejaran sus armas viejas soviéticas y le compraran armas a los Estados Unidos. Y entonces, en lugar de avanzar hacia un orden global policéntrico fundado en la confianza mutua, las potencias anglosajonas optaron por una ruta agresiva de unilateralismo, cuyas consecuencias tectónicas son precisamente las que estamos viviendo en la batalla de Ucrania. Y los archivos históricos, militares y diplomáticos de la era no solo revelan de manera incontestable esa genuidad de las intenciones de la inteligencia soviética, sino que ponen al descubierto un hecho extraordinario. Los propios organismos de inteligencia de Europa Occidental estaban creyendo firmemente la sinceridad del repliegue de Moscú. Y es así, ese es el punto. Moscú se dirigió hacia una mera suficiencia defensiva mínima. No era una propaganda, no era un repliegue táctico, era un auténtico intento legítimo de la creación, de superar la Guerra Fría y de construir un nuevo orden mundial. Estaban puestos sobre la mesa los dos grandes elementos de construcción de un sistema de seguridad. Los dos grandes elementos, la iniciativa transparente del rival soviético de desmantelar su postura ofensiva y la confianza técnica de las agencias occidentales de que esa iniciativa era sincera. Y entonces, ahí estaba la mesa hacia donde se dirigió el mundo, sabemos. Pero bueno, vamos a verlo. Yo creo que aquí tenemos que hacer un corte.
13: Parte. Y ahí sí, es decir, la oportunidad que perdió la humanidad de construir una sociedad.
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13: Antes del corte, Fausto estaba hablando, analizando toda la posición nueva de Rusia, de la Unión Soviética y de Gorbachev, y ahora estaba entrando a la respuesta de Occidente a las acciones unilaterales rusas.
8: Así es, estábamos diciendo que se había producido una conjunción única de factores, es decir, una actitud defensiva de una parte y del otro lado la comprensión de que había una actitud defensiva y que eso daba lugar a la posibilidad de realmente cambiar el rumbo de la historia. Pero el fin de la Guerra Fría había abierto, tanto en Moscú como en Washington, una problemática tridimensional. Una problemática estratégica, política y yo añadiría ética. ¿Cómo proceder ante las posibilidades reales de un nuevo diseño del mapa de poder mundial? Frente a ese vacío se manifestaron dos vías doctrinales antitéticas. La dirección soviética, lo hemos visto, asumió los inmensos riesgos internos que conllevaba desarmar unilateralmente a una superpotencia sin garantía jurídica vinculante de que la otra parte haría lo mismo. Como lo prueban los archivos de los que estamos hablando, la Unión Soviética, la dirección, Gorbachev, operaba bajo supuestos especulativos de que Occidente correspondería disolviendo gradualmente su lógica de bloques contrapuestos. Jamás imaginó que en vez de disolverlo los iba a agravar.
13: Exacto, los iba a aumentar.
8: La propuesta rusa hablaba de una frase hermosa, Mimi, inaugurada por Gorbachev. Decía: construyamos una casa común europea. Era una apuesta honesta que modificaba los planes operativos, subordinaba la fuerza militar a la coexistencia pacífica, retiraba divisiones blindadas de vanguardia, privaba voluntariamente a su propia fuerza armada de la capacidad de lanzar ataques a gran escala. ¿Y Occidente? Occidente escogió la vía radicalmente opuesta.
13: Y aprovechó
8: el momento. Ah, claro, Mimi, claro, exactamente. Explotar sistemáticamente ese gesto, interpretar la moderación de Moscú como debilidad estructural que debía ser aprovechada para instaurar una hegemonía unipolar absoluta y definitiva. Y definitiva. Ellos dijeron: ahora seremos los amos del universo para siempre. Bajo el manto ideológico del fin de la historia, aquí se acabó la historia, teorizado por Francis Fukuyama, se legitimó una noción terrible: el hegemonismo mental, el hegemonismo filosófico, en el cual el modelo político y económico occidental tenía mandato moral, histórico y universal para imponerse en todo el mundo, para expandirse sin límites geográficos, sin restricciones políticas. Y eso transformó cualquier compromiso que hubiera habido verbal de contención en un programa de penetración imperialista hacia el este. Y esto no es un cuento que nos hacemos ahora. Sus estrategas así lo definieron. Zbigniew Brzezinski, en su célebre obra El Gran Tablero Mundial, definió con una crudeza realmente descarnada que el pivote geopolítico indispensable para consolidar la primacía global permanente, sistemática y permanente de Estados Unidos, era controlar militarmente el viejo espacio soviético y, de manera específica, poner a Rusia dentro de la órbita de la OTAN, rodeando y acorralando a Rusia. Ahí está escrito. Es una estrategia. Esa visión se entrelazó en 1992, apenas un año después de la disolución de la Unión Soviética, con las directrices de la doctrina Wolfowitz, que elevó a categoría doctrinaria de seguridad nacional cercar la Federación Rusa por medio de alianzas militares con los países que antes habían estado bajo la órbita soviética. Entonces, la guerra actual en Ucrania no es una agresión rusa no provocada, sino la estación terminal de ese tren que cogió por una ruta
13: En los últimos años, ya con enorme franqueza, decir: necesitamos desmembrar a Rusia. Ya no a la Unión Soviética, sino a Rusia.
8: Sí, sí, claro. La organización RAND tiene todo un programa de acosar y sobreextender, en fin. Una ruta trágica deliberadamente trazada por Occidente cuando decidió que la seguridad de Europa se iba a construir bajo dominio hegemónico estadounidense, sobre la base de la exclusión y la inseguridad de Rusia, y además bajo la base de impedir la autonomía estratégica de Europa. O sea que el movimiento fue al mismo tiempo contra Rusia y contra Europa, y ahora estamos viéndolo. Estamos viendo cómo se desarrolla. Bueno, eso cambia de manera definitiva el término del debate sobre la responsabilidad estratégica de la guerra de Ucrania. Por primera vez podemos ver la doble dimensión de una realidad increíble, que ya la hemos dicho y repetido. Las deliberaciones del Politburó del Estado Mayor, que también fueron revelados en esos archivos desclasificados, revelan todo lo que hizo Gorbachev. Ordenó la retirada unilateral de divisiones blindadas, más de 10.000 tanques, 500.000 hombres estacionados en la República Democrática Alemana, Hungría y Checoslovaquia. Unidades de asalto aéreo disueltas, depósitos de municiones removidos. Y bien interesante, Mimi, los manuales tácticos de instrucción soviéticos de las escuelas militares de guerra de la Unión Soviética, se ordenó que fueran reescritos por completo. Y el entrenamiento de las tropas se reorientó hacia el concepto de desgaste defensivo. Ahora entendemos por qué
13: la guerra.
8: ¿Por qué la guerra en Ucrania? Porque todo el mando militar y los oficiales se concentraron en el desgaste defensivo dentro de su propio perímetro. Y el ejército ruso quedó conscientemente privado de capacidades ofensivas tradicionales de penetración profunda. Frente a este repliego masivo, el estamento militar soviético le advirtió a Gorbachev que desmantelar las posiciones adelantadas sin contraprestaciones jurídicas vinculantes equivalía a un suicidio geopolítico. Gorbachev y su ministro de Relaciones Exteriores de esa época, precisamente ucraniano, Eduard Shevardnadze, asumieron ese riesgo existencial operando bajo una premisa políticamente incauta. Ellos sostenían que la desescalada unilateral soviética tranquilizaría a Occidente, le quitaría su razón de ser a la OTAN, que es una organización defensiva, y si ven que nosotros ya no los estamos atacando, no tiene razón de ser. Eso, pensaban ellos, conduciría a la disolución recíproca de los bloques militares para dar paso a la construcción recíproca.
13: Perdón que me ría, pero es que con la capacidad enorme de pensamiento estratégico de los rusos, son tan legalistas en el fondo a la hora de hacer análisis que pueden caer en este tipo de, ¿verdad?
8: Pero esto no es legalismo, Mimi, aquí no hay ningún documento legal. Esto es una ingenuidad estratégica y geopolítica.
13: Es decir, si es es by the book, si quitamos la parte ofensiva, entonces la OTAN, que es defensiva, ¿verdad? Es esa lógica de pensamiento muy ruso, que le ha traído costos a Putin también.
8: Es posible, Mimi, pero en mi criterio es más bien una actitud ingenua. ¿Verdad? El aspecto más revelador de la documentación recién publicada muestra que las evaluaciones de la CIA dicen que la amenaza soviética había dejado de existir, que había llegado, lo dicen textualmente, a cero. Y a pesar de contar con ese diagnóstico inequívoca, que eliminaba de facto cualquier justificación para una postura hostil, el liderazgo político de Estados Unidos optó por ignorar la trascendencia histórica, política, ética, en fin, de la mano tendida por Moscú. Y entonces comenzó a rodearla. Procesó la información como la constatación de que están débiles y tenemos que aprovecharnos de eso. Esta es una oportunidad única, no podemos desaprovecharla. Es la hora de... El nudo gordiano de este entramado histórico fueron las condiciones bajo las cuales la dirección soviética aceptó la reunificación de Alemania. Incluso su permanencia como pleno miembro dentro de la estructura de la OTAN. Y aquí la buena fe estratégica de Moscú chocó de frente contra la ambivalencia calculada y maligna de las potencias anglosajonas. Los registros declasificados de Estados Unidos, Alemania, Francia y la Unión Soviética, todo público, confirman garantías verbales que se le ofrecieron al Kremlin de no ampliar la OTAN hacia fronteras rusas. El hito histórico, el más decisivo, se produjo el 9 de febrero de 1990. Ese día, James Baker, entonces secretario de Estado de Estados Unidos, le ofreció a Mijail Gorbachev, la famosa fórmula según la cual la jurisdicción militar de la OTAN no se extendería ni una pulgada hacia el este. A cambio, le pedía a Moscú que permitiera reunificación alemana bajo la OTAN, cosa que Gorbachev aceptó. Eso fue el 9 de febrero. El 10 de febrero, Helmut Kohl, canciller de Alemania, le volvió a hacer la misma promesa. Y el 11 le llegó el turno a Mitterrand, que era presidente de Francia, y le volvió a decir lo mismo. Y finalmente, como cerca del 15 o el 19 de febrero, Margaret Thatcher, primer ministra del Reino Unido, y el ministro de Relaciones Exteriores, John Major, todos ellos, uno detrás del otro, le aseguraron explícitamente a la dirigencia soviética que las preocupaciones de seguridad de la URSS serían respetadas y que no se instrumentalizaría el nuevo escenario para alterar el equilibrio estratégico en detrimento de Moscú. Promesa registrada. Ahí están en las minutas oficiales de los encuentros, en los memorandos internos de la Cancillería y en los diarios de negociación de los diplomáticos, todo publicado, todo desclasificado. Pero esas promesas nunca se plasmaron en un tratado jurídico vinculante, ratificado internacionalmente. La diplomacia del Kremlin confió en la palabra de sus interlocutores. Por eso no es legalista, Mimi, porque...
13: No, porque si fue... aunque lo hubieran firmado, Fausto.
8: Sí.
13: Firmado.
8: No sé, Mimi. Mira, firmaron. Estados Unidos firmó que no iba a desarrollar bombas atómicas en Europa del Este. Y no las ha puesto.
13: Pero
8: o sea, de alguna manera...
13: Firmaron ya... Minsk y no... Y dijeron que era de mentiras mientras les daba tiempo de organizar el ejército ucraniano.
8: Moscú confiaba que las potencias occidentales, en eso vos tenés razón, sin embargo, Moscú confiaba que cumplirían la palabra empeñada que daba por terminada la rivalidad bipolar de la Guerra Fría. Para las élites políticas de Washington, la ausencia de una firma en un documento legal representaba una ventana de oportunidad estratégica. Podemos decir que sí, a lo mejor incluso se hubieran firmado. Sí, pero la realidad es que ni siquiera pidieron eso. Y mira, aquí hay una cosa bastante interesante. Las delegaciones occidentales estaban perplejas. No podían creer lo que había ocurrido después del 9. Testimonios rescatan una atmósfera de perplejidad al concluir precisamente la cumbre de la posguerra fría, el famoso 9 de febrero. El asombro del equipo norteamericano era mayúsculo. La nieta de Nikita Khrushchev, Svetlana Khrushcheva, yo lo había contado ya aquí antes, cuenta que al regresar a su embajada en Moscú, el embajador de Estados Unidos, Jack Matro, que ya era la secretaria, no cabía en su asombro. Ni siquiera pidieron que se lo pusiéramos por escrito, dijo. Y Svetlana dice que el embajador Maklat añadió: yo me habría sentido más tranquilo si hubieran pedido que se lo pusiéramos por escrito.
13: Claro.
8: Algo así como: yo conozco el cebo de mi ganado. Bueno, sí. Una vez que la Unión Soviética completó la evacuación de sus tropas, disolvió el Pacto de Varsovia, se disolvió formalmente en el 91, bueno, eso fue interpretado como una capitulación geopolítica. Ganaron la Guerra Fría y eso les otorgaba el derecho de reescribir las reglas del juego. Se desecharon todas las palabras todos los compromisos verbales. Y se dijo que esas eran discusiones preliminares desprovistas de validez jurídica en el nuevo escenario unipolar. Lee donde corresponde al gesto soviético, con una reconversión de la OTAN hacia una estructura meramente política o un foro de seguridad continental inclusivo, incluyente, incluso junto con Rusia. Washington instrumentalizó la buena fe del adversario. Yo le llamo buena fe más que legalismo, pero vos tenés razón, son también legalistas, para consolidar una ventaja militar permanente. Comenzaron a expandirse hacia Rusia. Y aquí viene el punto, la pregunta, parecida a la tuya. La constatación de que el repliegue soviético fue sincero y verificado, plantea tu pregunta. ¿Cómo pudo la dirigencia de una superpotencia militar desmantelar su seguridad continental confiando únicamente en promesas verbales? Yo no conozco a nadie que haya dado una respuesta satisfactoria a ese enigma histórico que no solo revela el engaño occidental, sino que también pone al descubierto una persistente vulnerabilidad en la cultura política del Kremlin. Y no es por discutir sobre legalismo o no, pero mira, yo te lo acepto. Pero existe un elemento ahí de ingenuidad. Fueron ingenuos frente a Napoleón. Tenían un tratado con Francia. Fueron ingenuos frente a Hitler.
13: Después de Gorbachev, que ya era una prueba de cómo pagó esa ingenuidad, también comete ingenuidades Putin. Estamos hablando de la mente más fría política y juega ingenuamente buscando que la OTAN y que Europa lo acepte.
8: Así es, mimi, así es. Por eso yo me prefiero calificarlo como una recurrente carencia de malicia estratégica, que asumo como real algo que nunca se ha demostrado como cierto. Es decir, creer en la reciprocidad ética del adversario. Ese patrón, vos lo dijiste, de Gorbachev, se repitió con consecuencias catastróficas en las decisiones de Putin, que aceptó detener el avance de las milicias del Donbass y congelar el conflicto sobre la base de las palabras de garantía de Francia y Alemania, que fueron ratificadas por el Consejo de Seguridad de las Naciones Unidas.
13: Exactamente.
8: Y que después aceptaron a Angela Merkel y Hollande que Minsk había sido una estratagema táctica para ganar tiempo y rearmar el ejército ucraniano. Y yo te digo, 1812, 1941, cuando
13: Hitler,
8: increíble. Eso, estoy hablando, 1941. Stalin también, no me digan a mí que me va a atacar Hitler, eso son provocaciones. Moscú interpretó los pactos.
13: Creer siempre que si se portan bien, Europa los va a aceptar como europeos. Hay un juego de eso, de no pertenencia a pertenencia, impresionante.
8: Sí, sí, claro, por
13: del
8: supuesto.
13: Cual la pérdida
8: Desde Iván el Terrible.
13: Y de ahí la pérfida Albión. Los anglos han jugado con eso toda la vida a su favor. Y el alma rusa sigue cayendo en ese juego por siglos. Es
8: la metáfora del tren que partió por la ruta equivocada en el 91, adquieren esto su verdadero significado político. La decisión de mover la frontera de la alianza militar hacia el este no fue un acto defensivo de Occidente, que Moscú malinterpretó como hostil. No, era un movimiento ofensivo, hostil, diseñado a congelar la vulnerabilidad rusa, capturar mercados de armamento en los países de Alemania oriental, alimentar el complejo militar e industrial, proyectar la supremacía unipolar estadounidense y llevar eso hasta las puertas de Rusia.
13: Había un golpe de Estado, además, evidente en Ucrania, ¿verdad? Para hacerse con el poder, un golpe de Estado orquestado con pruebas por la CIA.
8: Que era parte de todo el diseño.
13: La persecución de toda la población rusa del... Es decir, era muy evidente.
8: Entonces, el cerco a Rusia estaba calculado, escrito y planificado. Y la tragedia estratégica de Rusia radica en que cuando Moscú finalmente comprendió que las promesas de Baker, las declaraciones de Kohl y los protocolos de Minsk eran solo cortinas de humo que disimulaban las piezas de una ofensiva bélica irreversible, cuando entendió eso, el tren de la agresión occidental estaba en sus fronteras. Yo creo que aquí tenemos que, desdichadamente, parar.
13: Muy bien. Gracias, Fausto. Gracias a ustedes por seguirnos. Nos vemos el próximo y nos oímos el próximo miércoles en un programa más de Alto Voltaje de Cadena Radial Costarricense. Buenas tardes, Fausto.
8: Buenas tardes, Mimi.
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0: Estamos al aire, señores, aquí desde, bueno, hoy lo hacemos por Zoom, su programa Verdades Ocultas, como todos los miércoles de 2 a 3 de la tarde. Su servidor Iván Barrantes, me acompaña mi compañero, eso es redundante, pero yo creo que suena bien. Don Luis Fishman, ¿cómo le va, don Luis?
1: Aquí estamos desde Santana por Zoom, razones particulares en cada caso, pero igual gustoso de participar en un programa más de Verdades Ocultas. Hoy especialmente que hay sobre la mesa temas especiales que tienen que ver mucho con la encuesta de la Universidad de Costa Rica, que la gente que nos gusta esto de la política siempre se espera con cierta expectativa la encuesta de CIEP.
0: Así es, hoy salió la encuesta CIEP con bastante expectativa y muy, por lo menos yo, muy en línea con lo que habíamos hablado en otras instancias y que nosotros arrancamos nuestro estudio el 17 de septiembre, y que solamente hablábamos con José Alberto en Demoscopía sobre la posibilidad que el número de Laura Fernández, de su aprobación, anduviera en ese rango de los 60s. Y posiblemente cuando lo hagamos nosotros ya ande entre los 50, porque también en otras instancias, con el Observatorio de la Universidad Latina, viendo la forma en que se está comportando la conversación y los comentarios hacia el gobierno, pues pareciera que cada semana, cada 15 días que pasan, hay un desgaste, ¿verdad?, en aprobación del actual gobierno. Pero bueno, estamos aquí precisamente para ver y comentar un poco los resultados que salieron en el informe el día de hoy.
1: Sí es, hay muchas cosas importantes, sobre todo una de las que más me llamó la atención es la comparación, cómo arrancó el gobierno de don Rodrigo Chávez y cómo arranca doña Laura Fernández y cómo hay una diferencia de casi 20 puntos entre uno y otro. No sé cuál es la razón particular, exactamente, pero creo que ya hay un desgaste de la continuidad en el caso de doña Laura y que todavía no ha interpretado correctamente cuál es el camino a seguir. Es decir, tiene una nostalgia por la continuidad que yo creo que no está mal, pero vamos a ver hasta cuándo esa cuerda aguante.
0: Así es, casualmente publiqué hace un rato en mi Facebook un pequeño análisis sobre ese tema, porque yo he venido insistiendo mucho, ya lo había hecho para Paul y para Sid Gallup, que presentan el mismo fenómeno, números más, números menos, de que Rodrigo, usted que trabajó en esto, usted sabe que en 100 días no es mucho lo que uno puede hacer o presentar como obra o como logro, ¿verdad? Los 100 días son más para sentar cómo es que uno se ha posicionado, ¿verdad? Cómo está siendo percibido y más o menos hacia dónde va. Digamos que este gobierno tuvo la ventaja de que como venían desde el año 5, yo le llamo el año 5 del gobierno Rodrigo Chávez, usted puede algunos proyectos que ya venían presentarlos como propios y por eso yo sé ese titular de 100 obras en 100 días les fue posible, porque muchas de esas obras ya venían encaminadas desde la administración anterior. Pero más allá de eso, que es como para demostrar que usted está haciendo algo, este gobierno tiene un gran reto porque su comparativo es el mismo. Y comparar los primeros 100 días de Rodrigo Chávez versus los 100 días de Laura Fernández, la diferencia es abismal. El dato que presenta ahorita CIEP, muy similar en Opol también, números más, números menos, Chávez prácticamente tenía un saldo de aprobación, que es ya sumando negativos y positivos, de 70, porque los negativos eran muy bajos, eran apenas 9 puntos. Doña Laura arranca con 64 positivos, 25 negativos, son negativos altos. Ya eso da un primer semáforo y prácticamente su saldo queda en 39. O sea, hace 4 años casi que Chávez logró el doble con respecto a lo que Laura Fernández está logrando. Pero más allá de eso, que es estático, si usted agarra ese mismo estudio y se va para atrás, se va para adelante, el de CIEP 2022, y se va a noviembre 23, ya para esa época, Rodrigo Chávez tenía 52 de aprobación, y 20 y algo negativos, le daba como un 30 el saldo. De 70 a 30. ¿Por qué? Porque todos sabemos que el inicio, cuando hay luna de miel, ahí usted queda con una posición y de ahí en adelante viene el desgaste natural de la relación, en este caso el desgaste del ejercicio gobernar. Entonces, si Rodrigo Chávez, con toda su fuerza, con toda su entrada de 70, lo mandaron a 30, doña Laura arrancando con 39 dentro de un año y siguiendo este patrón que estamos viendo, ¿a dónde va a estar? Ya, yo, lejos de estar optimista o de estar celebrando un número de aprobación de 64, estaría muy preocupado, tomando en cuenta que mi arranque es un arranque normal dentro de lo que es el ejercicio positivos y negativos. Normal dentro de lo que son los primeros 100 días, que es una luna de miel, como dicen, ¿dónde voy a estar en un año? Esa es la gran pregunta en esto, ¿verdad? Porque compararlo por compararlo, Dave, no tiene mucho sentido, pero compararlo y viendo lo que sucedió en la administración Chávez Robles, uno podría intuir que dentro de un año el desgaste del gobierno de Laura Fernández sería mucho mayor.
1: Bueno, sin duda alguna que estás planteando lo correcto, ¿verdad? Sobre todo de que esto se vislumbra como una continuidad del gobierno de don Rodrigo Chávez, ¿no? Es decir, no es un gobierno nuevo, no es un gobierno de doña Laura Fernández, y ella misma se ha encargado de dejar entrever de que esto es más de lo mismo, para bien o para mal, ¿no? Pero entonces yo creo que ese rédito de el más de lo mismo es la corriente que todavía la beneficia a ella, porque están para los ojos de grandes sectores de la población, están juntos y en un mismo proyecto. Hay que analizar, y lo revisé hoy en la mañana, con inteligencia artificial, ¿qué va a pasar hacia adelante? ¿Cuáles son las tareas que tiene que hacer doña Laura? ¿Y hasta cuándo conviene este comportamiento de ser socios completamente en las tareas que están realizando? Porque sin duda alguna son socios y así lo percibe la gente.
0: Sí, ¿y qué te digo la inteligencia artificial? Es exactamente.
1: Mira, que por ahora van a seguir juntos, ¿verdad? Que no hay ninguna razón para que no sigan juntos y que la separación se va a dar entre el 28 y el 29, es decir, dependiendo el rumbo que va a tomar las elecciones del 30. Me pareció interesante el análisis y ahora, como todo lo dice en inteligencia artificial, es muy significativo, es decir, las conclusiones basados en los datos que hay sobre aprobación, sobre lealtades a cada uno de los líderes del pueblo soberano, y realmente eso pues llama la atención que prevea que en algún momento también puede haber una ruptura, ¿no? Que es poco probable a corto plazo.
0: Sí, yo lo veo poco probable y eso va a suceder solo y si solo se da este desgaste natural en el primer año de un gobierno. O sea, así como los primeros 3 meses sienta las bases, los siguientes 9, 12 generan el desgaste natural del ejercicio de gobernar, ¿verdad? Porque te ves expuesto a muchas cosas, variables no manejables a nivel internacional, la oposición, el estilo de este gobierno, que es de confrontación con otros poderes, pues genera un desgaste también. Es inevitable, pues, que exista un desgaste en el próximo año. Y si eso es muy fuerte, podría haber una ruptura, no tanto por las personas, sino por la discusión que ya existe a lo interno, de si conviene mantener este tono confrontativo, esta estrategia de tierra arrasada, ¿verdad? que yo creo que el mejor ejemplo es la confrontación que existe con el Poder Judicial. Como lo tuve que hacer por Zoom, tuve un chance de ver un poco la conferencia de prensa, y el video que hacen, prácticamente hablando del juez que no capturaron porque le dieron cautelar, el famoso juez que era ficha del diablo. O sea, la forma en que lo comunican, la forma en que lo plantean es, y después la presidenta lo dice para justificar que efectivamente el Poder Judicial está cooptado hasta el tuétano, de la palabra que les gusta usar, por el crimen organizado, por el narcotráfico. La verdad es que esto es un tema de personas, y no deben de existir un juez, deben existir muchos jueces reclutados por el crimen organizado, como hay muchos funcionarios públicos, como hay muchos políticos, como hay muchos policías, porque la cantidad de dinero es muy fuerte la que maneja el crimen organizado, y es el modus operandi en cualquier lado, en Colombia, en México, o sea, donde el crimen organizado se ha desarrollado como industria, el reclutamiento, el emplanillar, convertirse en un empleador, es como funciona. No en vano el fiscal, pues ya anunció que junto con la DEA, posiblemente producto de lo que ya empezaron a hablar algunos personajes como Pechorrata, va a empezar un tema de tocar muchos funcionarios públicos ya identificados que están en una red de corrupción, que están asociados con el crimen organizado. Entonces, hacerle ver a la población que porque un juez se metió en ese rollo es ya un problema general del Poder Judicial, me parece una irresponsabilidad. Porque pone entonces a la ciudadanía a dudar de la institución, a dudar de la ley, a dudar del sistema, y yo creo que eso no le conviene a nadie. Lo curioso es que viendo la encuesta CIEP, a pesar de los ataques del gobierno, que es evidente que quiere destruir y secuestrar una vez destruido el Poder Judicial, el OIJ, el mismo Poder Judicial, se mantiene, la Sala Cuarta se mantiene sólido. O sea, aquí tal vez el que ha pagado más el pato, que llamo yo, ¿verdad? El que sí ha sufrido un desgaste y digamos que sí está al nivel de la Asamblea Legislativa, es la Fiscalía. Creo que ahí tal vez el ataque sistemático del gobierno ha sido más efectivo, pero es porque también es el que ha tenido más confrontación, más choque, y no se ha arrugado ni ha bajado la guardia a la hora de tocar algunas cosas. Pero yo creo que me parece que ese desgaste, Luis, no le favorece al gobierno en el mediano plazo, porque ya llega. O sea, quiere dañar al Poder Judicial, pero se está exponiendo tanto en la pelea que creo que está empezando a salir con raspones.
1: Estoy de acuerdo con vos y es importante, si tenés a mano los datos, es decir, en cuanto a las instituciones, que revisemos el grado de confiabilidad de las policías y del Poder Judicial, lo mencionaste, pero yo creo que la calificación reafirma lo que estás manifestando y creo que es más fácil entender a nuestros oyentes si pudieras indicar esos datos.
0: Sí, aquí estoy abriendo el teléfono para la evaluación de la labor de las instituciones, rankeando la UCR. Lo que no entiendo bien es la escala que usaron. Creo que es de 1 a 8 que usa la CIEP. No es de 1 a 10. Nunca he entendido por qué es de 1 a 8, pero bueno.
1: Bueno, tal vez es de 1 a 10, pero nadie llega a más de 8.
0: Es que no, yo recuerdo, estoy seguro que ellos no usan de 1 a 10, estoy totalmente así, pero eso sí te lo puedo asegurar, estoy casi, casi seguro que es de 1 a 8, pero no importa. Más allá de eso, veamos el ranking. La UCR, 7.9. El OIJ, 7.1. El Tribunal Supremo de Elecciones, 7. La Policía, 6.8. La Contraloría, 6.4. El Ministerio de la Presidencia, que me llamó la atención que lo metieran en la evaluación, pero eso es por la figura de Chávez, 6.3. Sala Constitucional, 6.3. Poder Judicial, 5.8. Ya ahí sí se ve golpeado. Fiscalía, 5.5. Asamblea Legislativa, 5.5. Los partidos políticos, 4.1. Ese es la teoría dice que una escala de 1, ¿cómo se llama? De 1.8 ya abajo de 6, usted anda complicado. ¿verdad? El Poder Judicial está ahí en el rango. Si ha bajado, si yo agarrar este ejercicio hace 4 años, el Poder Judicial andaba en 6, una cosa así. Y la Fiscalía, definitivamente sí, al nivel de la Asamblea Legislativa. Pero hay instituciones como la UCR, el OIJ, el mismo tribunal, la Contraloría, se mantienen con una evaluación porque la ciudadanía es consciente, pues, que la labor que hacen es buena y es necesaria.
1: Muy importantes, Iván, esos datos, que la metodología también de las encuestas del CIEP, yo a veces tengo mis dudas, ¿no? Yo sé que vos las respetás mucho por tu formación profesional. Yo sí tengo mis dudas muchas veces, sobre todo, es decir, me pareció leer de que el tema del FES es un tema trascendental para la gente que decidió apoyar o no apoyar al gobierno, ¿verdad? Y me parece que un bajísimo porcentaje de la población encuestada puede saber lo que es el FES.
0: Coincido con usted, no desconozco si a la hora de preguntar la pregunta está enfocada en cuanto al presupuesto de la educación o presupuesto de las universidades, o preguntaron por el FES. No sé si preguntan, hay una pregunta más amplia que se entienda y a la hora de hacer el informe, pues ponen el tema del FES, ¿no? No, ahí me podría perder. Yo también siempre he tenido no mis dudas, pero no lo veo como el santo grial, como alguna gente lo ve, porque el CIEP tiene el sello UCR y eso ya le da una connotación, ¿verdad? A nivel de percepción mucho más fuerte. Bueno, ahí veamos la calificación que obtiene la UCR como la institución mejor valorada y eso es en cualquier estudio, no solo porque sean ellos, así va a salir. Por la incidencia que tiene la UCR en la población, en una población que hasta hace poco, pues educarse en el sistema público era garantía de calidad y de empleo, ¿verdad? Yo siempre he tenido mis dudas por tres cosas. Uno, siempre han habido cosas que nunca he entendido. Por ejemplo, en su momento un Fabricio Alvarado siempre salía subrepresentado y muy lejos de lo que en la realidad estaba. Igual, en cuanto al Frente Amplio, es al revés, muy sobrerepresentado con respecto a lo que en la realidad se maneja. Es una muestra telefónica para una encuesta muy larga. Eso a veces tiene sus bemoles, ¿verdad? Máxime en una época de estafas telefónicas tan potente. Entonces, no creas, tampoco soy así como que el fan número uno, pero he de aceptar que dentro de lo que hay en el mercado, pues sí tiene un nivel de confiabilidad bueno, digámoslo así, ¿verdad?
1: Estoy de acuerdo con vos, pero a veces tengo mis dudas si no hay cierto compadre hablado. Pero la verdad es que analizando lo que es positivo para el gobierno, hay que indicar, Iván, de que han tenido un manejo de la información extraordinaria. Yo no tengo duda que Pilar Cisneros es la gurú de este sistema de información y que el trabajo que hacen a nivel de imagen es lo que les permite estar en ese nivel de aceptación, en ese nivel de beneplácito para la mayoría de los costarricenses. Yo no sé qué vistes en la conferencia de prensa de hoy, pero cada vez que hacen una conferencia de prensa, de ahí presentan las cosas muy buenas. Por lo general, las cosas que plantean es para creérselas, ¿no? Y si uno no supiera cuál es el fondo de la realidad, uno pensaría, estamos viviendo en jauja y estamos viviendo en un país absolutamente maravilloso, que no tenemos problemas de inseguridad, que no tenemos problemas de corrupción, que no hay mala gestión de gobierno, que no hay problemas de drogas, que no hay problemas de costo de vida, ¿verdad? Esa percepción la están originando sin duda alguna, me parece.
0: Sí, la puesta en escena es bastante buena, es como una obra de teatro, digo yo, ¿verdad? Y en el negocio del teatro vale más el guión que el actor. Un pésimo actor, con un buen guión puede salir jugando. al revés no funciona. Un muy buen actor con pésimo guión no juega. Digamos que la guionista, que es la ideóloga, más que sistema de información, lo que tienen es un sistema ya de amplificación del mensaje bastante efectivo. Es un sistema totalmente vertical, parte de una conferencia de prensa o de la cadena de los domingos, y de ahí se genera una amplificación vía tres entidades, digamos así. Una, los medios aliados, que ahí también hay ahora analistas aliados, cosa que antes no jugaban con eso, ya metieron esa variable a jugar por la credibilidad que tienen los analistas en el medio, y eso es una de las últimas. Esos últimos datos que dio un estudio de la Universidad Nacional, para generar una credibilidad más desde lo intelectual, la amplificación de los mal llamados generadores de contenido, para penetrar en un grueso de la población que se informa vía titular o vía videos de TikTok. Yo tengo un primo y tengo un amigo que no leen nada, nada, pero yo no sé ni un libro al año. Toda su información y todo su bagaje es a partir de videos de TikTok. Desgraciadamente el mundo está viendo, ahora que vi los resultados de las evaluaciones de PISA a nivel de la OCDE, todos bajaron en reading, en lectura, en matemática, en ciencias, es una debacle lo que hay, y algunos han empezado a decir que en Europa obedece al fenómeno migratorio. Hubo un chavalo que se atrevió a poner la curva de migración en crecimiento, como es paralela a la de la caída en esas variables, y estoy convencido que es más este tema, donde a partir de que ya no lees, ya no razonás, porque entonces te informás por redes, ahora con inteligencia artificial ya no hay que pensar, le preguntas a ChatGPT, se acabó. Los muchachos, pues su capacidad de razonamiento, su capacidad de análisis, de comprensión de lectura, está por los suelos, totalmente. Entonces, lo atribuyo más a eso. En ese mundo, donde ya no lees, donde ya no te informás, ese grupo de generadores de contenido, es un poco bombetas en su mayoría, generan una credibilidad, y esos están reclutados totalmente por el oficialismo. Y luego la amplificación digital vía cuentas, algunas reales de fanáticos, otras falsas. Yo le llamo falsas cuando sos persona real, pero tu nombre y tu avatar es otra cosa. Y los famosos bots. Entonces el sistema es muy simple, o sea, vos tirás una línea vía lo que salió hoy. O sea, de lo que salió hoy vas a empezar a ver a partir de ahora y hasta mañana y viernes inclusive, que esos tres grupos, su línea de acción está dictada por lo que vimos hoy. Entonces, este tema del juez, por ejemplo, de Guápiles, va fuerte. El tema de defender, el tema de Doña Pilar, que prácticamente recibió persecución política porque pusieron una alarma en migración porque no la podía notificar, lo cual es un procedimiento totalmente normal. Se me parece mucho la discusión de que por qué habían montado a Marta Esquivel en la perrera. Es un procedimiento normal cuando sos imputado. Te tienen que charlar en perrera, te guste o no. Entonces, cuando uno ve ese programa o esa conferencia, ya uno empieza a notar que ciertos actores, ciertos nombres que ya uno tiene identificados, vienen con ese discurso. Entonces lo tienen muy bien aceitado. Que sea brillante, no sé, pero cuando estás jugando solo, hey, eso es, porque al frente no se ha estructurado ni montado nada similar. Y ahí es donde está la gran diferencia, aprovechando una coyuntura en la cual ya la gente no está leyendo, no está analizando, no se está informando y se va por lo que llamamos la cultura del titular, ¿verdad? Entonces, en ese sentido, sí hay que darle el mérito, encontraron una beta, ¿verdad? De cómo comunicarle las cosas a la gente, y es una beta que es bastante efectiva y que es amplificada por todos estos actores.
1: Sobre todo con lo que estás planteando, Iván, no hay contraparte.
0: No hay contraparte.
1: Si no hay nadie que se haya subido al ring a decirles, no, miren, eso no es así. Eso no es tan así. Si de ustedes no tienen razón en esto, y no sé, y a veces pienso que lo que está existiendo es miedo de los partidos políticos, de los líderes políticos, de hacer oposición. Yo creo que cuando estás en la política, si querés funcionar como político, hey, tenés que hacer oposición, cuando ameritas hacer oposición. Pero en estos momentos no hay un solo líder de oposición que uno diga, bueno, ese señor o ese chavalo le está dando seguimiento a las cosas que se dicen y realmente está planteando las cosas como son. No hay uno solo. Tienen el campo de juego absolutamente solos. Los canales de televisión, la gran mayoría son canales al servicio del gobierno, creo que a excepción de uno, el resto están al servicio del gobierno, la prensa prácticamente toda, a excepción de uno o dos medios, pero es decir, eso en una democracia como la nuestra creo que es muy delicado, sobre todo, repito, con la habilidad que han manifestado y que han logrado penetrar los distintos medios que ellos se han encargado de manejar.
0: Así es, han logrado tener un séquito de medios ahí, pequeños, no con tanto alcance, pero que ahí van, ¿verdad? Pegando en sus diferentes públicos y estos generadores de contenido, pues que generan una información brutal, que tienen mucha rotación por la forma en que se comparte la información de parte de todos estos usuarios, pues que prefieren informarse por TikTok que ver un noticiero, ¿verdad? Pero aún así, a mí sí me ha llamado poderosamente la atención, porque al ser el año 5 del gobierno de Rodrigo Chávez, sí hay un desgaste, porque me parecieron, creo que son negativos muy altos los que saca doña Laura. Prácticamente cada 10, 3 evalúan mal su gestión iniciando, y eso es un número que uno que en un año puede irse a 5. Y prácticamente nivelar el saldo de positivos y negativos, lo cual sería un reflejo de lo que realmente está sucediendo allá afuera, y que el gran número fue el resultado de la primera vuelta. Si 48% te dijo sí a la continuidad, 52% te dijo no a la continuidad. Cuando a mí me hablan del 30% que no votó, yo les digo, como no votó, no cuenta, no existe. Podría asumir que el comportamiento puede ser similar de los que votaron. Entonces no nos enredemos. Lo que te está diciendo la votación es que hay una mitad que no cree en la continuidad del gobierno, no cree en que el proyecto deba continuar. Simplemente no tienen domicilio. Entonces esa es la gran pregunta del millón. Si del otro 50 empiezan a desgranarse algunos porque no les está gustando lo que están viendo, ¿para dónde se van? ¿Cuál es la opción? ¿Cuál es el domicilio? Y entonces ahí es donde está el gran vacío actual, porque la oposición podrán estar criticando mucho a Chávez, que es como el deporte favorito, hablando de bloque democrático a nivel de la Asamblea Legislativa, cuando para mí no es un bloque democrático, es un acto de sobrevivencia, porque si hay 31 del otro lado, tenés que unirte, si no te pasan por encima, ¿verdad? Pero ahí no hay programa, no hay ideas, no hay. La única idea rescatable es que hay que cerrar filas contra cualquier iniciativa de reforma constitucional como la que el chavismo. De ahí en adelante, nada los une. Entonces, hay un vacío de poder que alguien lo tiene que llenar. Hoy no lo veo. Pero bueno, falta mucho y conforme el gobierno vaya desgastándose, esa situación va a generar algo por algún lado, pero hoy no lo veo.
1: El desgaste, Iván, no se va a producir si no emerge esta figura. Es muy difícil que pueda emerger una figura si no hay, si no se hace desgastar al gobierno, ¿verdad? Creo que pensar que el gobierno va a tener un desgaste natural, me parece que no es tan lógico. Ahora vienen las municipales. El gobierno tiene cualquier cantidad de alcaldes, tiene cualquier cantidad de dinero con lo que están consiguiendo prestado y tienen la papa en la mano para realizar obra, para realizar una serie de actividades que no tiene la oposición, ¿verdad? Entonces, yo no lo veo tan claro de que el desgaste se pueda producir per se, ¿verdad? Si esto hay que empujarlo si se quiere, ¿no? Puede ser que la gente no quiera que haya mucho desgaste, no sé qué están pensando, no sé si hay estrategas en el grupo que se formó, pero en qué están, no tengo idea. No sé si vos la tenés
0: Que
1: y
0: no hay
1: si la
0: ningún
1: tenés.
0: grupo, Luis, no hay ningún grupo. Aquí están sucediendo dos cosas. Uno, hay un bloque opositor dentro de la Asamblea Legislativa como acto de sobrevivencia para cerrar filas contra los objetivos de 38 diputados. Eso es. Hay un movimiento ya fuera orgánico generando este tema del plantón, lo que se va a dar el lunes. Ahí algunos nos hemos incorporado, pero eso no tiene una cabeza, es totalmente orgánico y totalmente ciudadano, por decirlo así, ¿verdad? Y hay algunos líderes de opinión, periodistas, yo me puedo meter en el saco, que tratamos de publicar, de decir, de hacer, pero es más desde un esfuerzo individual. No existe una organización, porque para que exista una organización tiene que existir un acuerdo, llámese una mesa donde nos sentamos varios y acordamos algo. Y eso que acordamos, ejecutarlo y ejecutarlo significa recursos, plata, y ahí sí habría una organización. Pero mientras eso no suceda, es totalmente voluntario, orgánico, llámale como quieras, pero no hay una maquinaria detrás como la debería haber. Bueno, usted lo sabe muy bien, en el 78 cuando nació la coalición Unidad para detener el avance del proyecto liberacionista como Estado empresario, es porque ahí se sentaron en una mesa y acordaron eso, y se le dio forma, y así es como fue presidente Carazo. Pero si ese acuerdo no hubiera llegado, no pasa absolutamente nada, y hubiera ganado Luis Alberto Monge en 78. Es lo mismo, o sea, si aquí hay un montón de fuerzas, empresarios, sindicatos, academia, intelectuales, ponga lo que quiera, cuyo fin es que no siga la continuidad de este gobierno. Si no se sientan y no construyen un acuerdo y donde cada parte cede, no hay proyecto. Y si no hay proyecto, no puede haber líder. ¿Liderar qué? Para mí ese es el gran problema que existe hoy, que no se ha dado esa conciencia entre las partes de sentarse y llegar a un acuerdo en función de que hay un objetivo que los une. Si eso no pasa, mi estimado amigo, no. Son esfuerzos aislados que yo creo que sí desgastan, porque creo que la lucha que está dando el Poder Judicial, la posición del fiscal, está generando un desgaste en el gobierno, porque una de las características de Chávez es que no va a renunciar a una pelea. Él va, aunque lo apuestes el doble, él te va a apostar el doble y se monta en eso, y eso le genera raspones importantes. Creo que el tema fiscal está empezando a ser un dolor de cabeza. Creo que el tipo de cambio que se le salió de control, el asunto, está generando un problema al respecto. O sea, ya la presión es muy fuerte. Ya los números que uno ve en zonas francas es complejo. O sea, está creciendo al 2, 3, casi igual que el régimen definitivo. Entonces, el crecimiento del país, que está subvencionado por aquellos 15, 20 de zona franca, ya nos está dando. No ha entrado todavía el impacto que pueda tener la inteligencia artificial en la economía de servicios, que eso va a ser matador, porque aquí hay un grupo muy grande de muchachos que salen del colegio, hablan buen inglés, renuncian a desarrollar una carrera porque encuentran un buen trabajo en call center, en self service, en todas estas cosas, ganando más que su papá inclusive, y entonces descartaron la carrera porque ahí estaban en zona de confort y ganando buena plata. Yo he conocido majes que ganan 3 mil dólares al mes. Un carajillo de 19, 20 años. Esos van a ser los primeros damnificados porque todo eso va a ser sustituido por la inteligencia artificial. Entonces es como el jamón del sándwich, ¿verdad? ¿Dónde van a estar las opciones de empleo para todas esas personas? O sea, no, todavía esa parte no ha llegado y toda esta economía de call center, bueno, Amazon Costa Rica ya su compromiso de 18 mil empleos lo bajó a 9 mil el año pasado. O sea, ya. Eso viene. Y eso va a ser devastador a nivel de empleabilidad y a nivel del sostenimiento de un grupo que encontró ahí un refugio. Si el tipo de cambio continúa, aquí hay empresas que ya no aguantan, ya no aguantan. O sea, el sector exportador, el sector turismo, las mismas zonas francas que tienen que echar en dólares para convertirlos en colones. Esa aritmética es matadora. Entonces yo sí veo, Luis, más que por ingenio de la oposición, por situaciones particulares que tienen un mal manejo por parte del gobierno, porque ahora escuché a doña Laura Fernández haciéndonos creer que es que antes alguien agarraba un teléfono, para que manipularan el tipo de cambio y lo pusiera muy arriba para beneficiar a algunas personas que se benefician de la política. Yo no sé si fue así, pero yo estoy convencido de que hoy es igual o peor, porque quien ha manipulado, quien ha levantado el teléfono y quien le ha torcido el brazo al Banco Central se llama Rodrigo Chávez, en beneficio de un sector importador que ha hecho clavos de plata en este gobierno y otros servicios financieros que están haciendo clavos de plata, capitalizando todo el capital golondrina que ha entrado a partir de toda esa aritmética que han construido con el tipo de cambio y tasa de interés y que hay muchos beneficiados sin decir nombres. Entonces, que no nos vengan a hacer creer que esto es un tema de oferta y demanda, ¿no? Aquí ha habido una manipulación, una intencionalidad muy fuerte y de quebrar a algunos, esos que ella insinuó que levantaban el teléfono y se enriquecieron, como saben que se han fortalecido en actividades exportadoras y otros, y que en su mayoría son participantes, miembros y donantes de los partidos políticos mal llamados tradicionales, pues de ahoguémoslo y ahogamos al proyecto político. O sea, esto es un juego de poder entre élites, en el cual es el gobierno lo que ha sido hábil es vender hacia afuera, venderle al ciudadano común y corriente, que es en defensa del pueblo, porque el pueblo ha sido exprimido por una élite. Pero si el pueblo cree que muriendo esa élite, el pueblo va a ser quien gobierne, eso es mentira. Es otra élite, otro grupo, pues que quiere tomar el poder por asalto.
1: Así es, Iván. Aquí lo interesante de lo que estabas planteando y de la ausencia de líderes retoma una importancia trascendental la elección de la presidencia de la Corte Suprema de Justicia.
0: Correcto.
1: Ahí no tengo la más mínima duda que es el contrapeso que tiene que tener el gobierno. El contrapeso de alguien que se le pueda parar con independencia, con valentía, ¿verdad? Que ahora no hay ningún líder político que pueda tener eso, pero sí hemos visto algunas figuras en el Poder Judicial que han asomado la cabeza queriendo asumir ese rol. Y ese rol puede servir para desgastar un poco las ínfulas del poder ejecutivo, ¿no? De seguir pensando de que en este país pueden hacer lo que quieren, sin que nadie les diga absolutamente nada. Sobre todo cuando tenemos que, a nivel de problemas, casi el 40% de los costarricenses hablan de que el máximo problema que tenemos es la inseguridad. La corrupción marca el 13%, ¿no? La mala gestión de gobierno, el 9.2%. Drogas, el 9.2%. El costo de vida, 7.6%, ¿verdad? Es decir, hay muchas situaciones que no se están atendiendo y que tienen que ver mucho con la realidad que nos están planteando desde el Poder Ejecutivo, que para ellos ha sido una realidad muy satisfactoria para ellos, porque no hay nadie que les diga, no, miren, eso no es tan así. Vamos a ver, a mí me pareció muy buena la reacción de la Corte de sancionar sin goce de salario a los jueces que fueron suspendidos y que ya era hora que empezaran a tomar posiciones de ese tipo.
0: Sí, la Corte, bueno, en este caso el Poder Judicial, tanto en la Corte, especialmente la figura de Patricia Solano, como y este otro señor Araya, me parece que también ha tomado posiciones muy, no de confrontación, sino como nos contestó el fiscal la vez pasada en el programa, le dice, no, aquí es un tema de confrontación, aquí es un tema que nos estamos defendiendo, ¿verdad? Cosa que no estaba ocurriendo en los últimos 4 años, también se ponían otra mejilla para que les dieran. Creo que la Corte, especialmente en estas dos figuras, y la Fiscalía, sumado al trabajo efectivo del OIJ en cuanto a su lucha contra el crimen organizado, está generando una zona de resistencia bastante efectiva hacia el gobierno que insiste con su discurso de desgastar y de hacer quedar mal públicamente al Poder Judicial. y de ahogarlo vía estos recortes presupuestarios, que a todas luces es una forma de ahogarlo. Alguien me decía, bueno, es que el presidente tiene la Hacienda tiene la potestad de hacer recortes presupuestarios porque hey, hay que bajar gastos. Y yo dije, bueno, cuando usted gerencia una empresa, sí, hay que bajar gastos, pero usted no los baja donde más está doliendo el zapato. Y si usted ve que la primera preocupación, el primer problema nacional es la inseguridad, es como contra natura que usted entonces le recorte a la institucionalidad que ataca precisamente ese problema. Entonces, hey, como que es un poco contradictorio, ¿verdad? Pareciera que la intencionalidad es ahogar al Poder Judicial, aunque el pueblo siga ahogándose en la inseguridad. O sea, pareciera que Rodrigo Chávez está dispuesto a sacrificar aquí a un montón de gente con tal de cumplir su objetivo, que es ahogar, cooptar y secuestrar al Poder Judicial. Y digo secuestrar porque toda esta discusión de la famosa lista de suplentes, este proyecto de ley de que el fiscal tenga que ser elegido por la Asamblea Legislativa, de toda esta serie de acciones solo demuestran de que el objetivo es

0: secuestrar el poder judicial para tener el control de las instituciones y un gobierno con tintes autoritarios controlando el poder judicial, la fiscalía, ahí si usted apague y vámonos, ¿verdad? Usted sabe lo que el siguiente paso en la historia, ¿cuál va a ser? ¿Verdad?
1: Correcto. Y ahí es donde creo que la Corte debe tener mucho cuidado en quién elige, porque podrían haber magistrados que realmente podrían plegarse a los deseos del gobierno. Los hay, ¿verdad? Y entonces ahí es importante que hayan bloques que sepan cómo darse a respetar como Corte Suprema de Justicia y que no puedan y no deban plegarse al Poder Ejecutivo.
0: Sí, ahí yo tengo una duda. Cierto que la elección de los magistrados, o la reelección en este caso, es con 38 votos, ¿verdad? Y
1: La no reelección.
0: la reelección.
1: No, no, con simple mayoría. Para que no se reelija un magistrado, ¿verdad? Ocupan 38 votos en
0: A
1: contra.
0: eso voy, a eso voy. Pero esos 38 votos hoy no existen. Son 31.
1: Ah, no, no, es decir, van a perder todas las votaciones, me parece, en la Asamblea. Los que.
0: Si no hay 38 votos, se reeligen automático, que llaman.
1: Automático, es decir, habrá que votar, es decir, ya la señora Varela. Que es la primera que tenía que someter su nombre, va a quedar reelecta, aunque saque 31 votos en contra, pero va a sacar 27 a favor, ¿verdad? Entonces, eso es así. Se ocupan 38 votos en contra para no ser reelecto. El que magistrado. Que le lleguen a 37 votos en contra, se reelige. En una ocasión, don Jesús Ramírez hubo 37 votos en contra y quedó reelecto.
0: Ok, entonces, para no reelegirse necesitas 38, y si los 38 no llegan, te reelegís en automático.
1: Sí, así es.
0: Ok.
1: Más que en automático, tenés que obtener los votos, ¿verdad? Pero es así. Es decir, 38 votos en contra para no reelegirse. Sí.
0: Ok, está. Es difícil que no se reelija un magistrado los actuales.
1: 100%, muy difícil. Pero yo cuando me refería a los magistrados, me estaba refiriendo un poco más a lo significativo que va a ser el nombramiento de la cabeza de la Corte Suprema de Justicia.
0: Correcto, que esa elección es en octubre,
1: Sí, a fines de octubre.
0: fines de octubre, el periodo se le vence a
1: Don Orlando Aguirre.
0: Aguirre en 2 semanas. Por una formalidad de ellos, la carrera no empieza antes de que se dé esa formalidad, de que termine el periodo, y ahí empiezan las inscripciones, pero ya hay 5 nombres ahí jugando, ¿verdad? Que Canal 7 los fue a entrevistar ¿qué fue? El martes. No, el lunes, ahí los fue a interceptar, y están Patricia Solano, Patricia, no recuerdo el apellido de la otra Patricia, está Salazar, está Gerardo, tal vez se me olvidan los apellidos, y había otra, ahí eran 5. Esos son como los prospectos que se están viendo. Yo, por lo que he visto, la que está más fuerte y que realmente ha tenido sin hacer campaña, se ha posicionado es doña Patricia Solano. Y me parece que esta Patricia Vargas, es la que podría verse como una competidora, pero no la veo tan fuerte. El resto, pues me parece que no tienen como que esa capacidad de construcción de masa crítica. Salazar, pues representa más la línea chavista que ha ido desarrollándose dentro de la corte y no tiene la masa crítica suficiente ahora. Entonces va a estar eso muy, muy interesante ante la decisión de don Orlando Aguirre no reelegirse, que me parece una decisión correcta, ante esta agresividad que prácticamente ha aumentado, ha crecido de parte del gobierno al ataque al Poder Judicial. Definitivamente se necesita otro tipo de liderazgo. otro tipo de actitud y otra contraparte que haga, que es un poco lo que han estado haciendo, ¿verdad? De confrontar las embestidas del Poder Ejecutivo y que no se repita el patrón de los últimos 4 años. La entrevista con el fiscal creo que nos la dejó clara y hay unas declaraciones de él ahí que andan de que no va a dar un paso atrás, ¿verdad? El hombre va con todo y creo que sí se va a reelegir. No lo confesó, pero Echeverría lo dejó ver de que sí. Sí, va por la reelección y definitivamente tiene los votos para ser elegido.
1: Bueno, ojalá, si yo en las últimas entrevistas, recientemente, después de que estuvo con nosotros, lo he visto con algún nivel de duda. No sé si has tenido chance de observarlo. A mí me gusta Carlos Díaz para que siga en la fiscalía. Estoy seguro de que si resuelve seguir, va a ser reelecto. Pero yo creo que el tema personal él lo está poniendo en la balanza para saber si va adelante o si se baja del caballo.
0: Yo creo que sí va adelante porque un poco en esos intercambios que uno ha tenido con ellos, uno va interpretando o descifrando un patrón que son personas que realmente están interesadas en el país y que están claras de que si el Poder Judicial y la Fiscalía caen en manos de la línea chavista, no necesariamente es algo positivo para el país. Pues creo que tienen una, sienten, están convencidos de que una responsabilidad en ese sentido, y ahí dependiendo de tu nivel de patriotismo, esa responsabilidad tiene más peso que lo personal. Entonces yo creo que eso va a terminar imponiéndose e inclinando la balanza de la decisión en el caso de don Carlos, en el caso de que doña Patricia quiera aspirar, porque sí me he topado esa característica, ¿verdad? De doña Patricia Solano, inclusive ya está pensionada, creo. Perfectamente puede ir a su casa tranquilamente, pero creo que priva más el concepto de para qué voy a ir a mi casa si lo que voy a ver no le conviene al país. Entonces creo que está privando mucho ese racional y me parece que ese es el motor de la decisión ahí a lo interno del Poder Judicial.
1: Es correcto, Iván. La otra medida que creo que es interesante es la medida del gobierno en general, ¿verdad? Que estaba por debajo de del 50%, alrededor del 50%, ¿verdad? De aprobación, 50 y algo, ¿no? No preciso,
0: Creo
1: pero
0: que era 58, una cosa así.
1: sí, 58-59, por debajo de doña Laura, pero bueno, todavía por lo menos yo no pude conseguir los datos de las figuras de gobierno que son bien avaladas, las que no están tan bien avaladas, porque eso es otra consideración que debe tener doña Laura para que si el día de mañana necesita hacer cambios, pues se sepa quiénes son los que le están restando.
0: Así es, pero bueno, yo no, no, mi siempre mi eso de que el gobierno está más abajo de la figura presidencial en esta administración, año 5, de nuevo, esta es la administración, año 5 de la administración Chávez, es un patrón porque es un gobierno que está totalmente apalancado en la figura presidencial y ahora en esta dualidad, ¿verdad?, de Laura Fernández y Rodrigo Chávez, que el CIEP intenta hacer un ejercicio, ¿verdad? Como para tratar de entender esa convivencia, cómo anda, pero eso está totalmente mancomunado. Lo que sí está ocurriendo, y los números lo dicen, es que la energía, ¿verdad?, de Laura Fernández hacia afuera no es la misma de Rodrigo Chávez. Entonces, es ahí la diferencia de los números. Creo que, siguiendo el patrón del gobierno de Chávez, aquí las figuras que van a salir expulsadas en su momento van a ser las figuras que no se alineen a la verticalidad chavista, ¿verdad? Que es un gobierno cuya característica es ser más autocrático, más vertical y de imposición. O sea, ahí vale más obedecer que pensar, por decirlo así. Entonces, creo que ese es el factor que va a determinar quiénes se quedan y quiénes se van, más que si lo están haciendo bien o lo están haciendo mal. Entonces, si usted me pregunta a mí, para mí el ministro de Justicia no lo está haciendo bien. pero está respondiendo a la línea editorial.

0: usted lo habla y cuando usted habla con gente de la sala legislativa y con las contrapartes, es monolítica la cuestión. O sea, no hay ni una posibilidad de disentir y de salirse de la línea, y si usted lo hace, simplemente va para afuera. Ese es el estilo Chávez. Ojo, no lo critico, que al final cada gerente tiene su sistema. Hay gerentes que son conciliadores, hay otros que son excesivamente democráticos y caen en análisis parálisis. Otros que son autoritarios y si no haces caso simplemente te cortan el rabo y se acabó. Otros que son hacia afuera y no hacia adentro. Otros que son hacia adentro y no hacia afuera. O sea, usted encuentra de todo. Aquí, el gerente que con su estilo tiene buenos resultados difícilmente va a cambiar su sistema de trabajo. Y eso es lo que pasa ahí. Y Laura se desea, bueno, Laura Fernández, ella misma es un producto de eso, porque el candidato que Chávez eligiera para Pueblo Soberano, la primera condición en la mesa de negociación es, usted va para allá, pero aquí el que manda soy yo, aunque no sea el presidente. Entonces, así funciona ese modelo, no lo critico, simplemente lo entiendo, y es un modelo entonces que el sistema va a expulsar a los que empiecen a salirse de línea o a los que empiecen a no replicar la línea editorial. Yo cuando vi lo que dijo el ministro de Educación, de que rechazó la idea de los chiquitos en la calle, dije, con suerte este mañana, eso fue, con suerte mañana no amanece, ¿verdad? Pero ahí está. Creo que lo salvó los resultados de Costa Rica en las pruebas PISA. Entonces, ahí pueden sacar pecho que la ruta de educación está funcionando. Pero ese refrán, en otro contexto, le cuesta el puesto a ese señor.
1: Sí, yo también estaba seguro de que el salirse de la línea, aunque pudiera tener razón, le podía costar una cortada de cabeza. Otro que a mi criterio, es decir, ya ha tenido algún nivel de problema, pero ha tenido un excelente trabajo, es el ministro de Cultura. A mí me consta el trabajo que ha hecho don Jorge Rodríguez Vives, y es excelente, ¿no? Excelente, a pesar de este pleito que tiene con el Parque de la Libertad, ¿no? Pero la cantidad de actividades culturales que están organizando en el país son proverbiales.
0: Sí, con respecto al ministro de Cultura, vi un artículo que le hizo, no sé si tuviste la oportunidad de leerlo, Fernando Sandí, que fue el exdirector, presidente ejecutivo del SINAR, bastante duro,
1: Muy duro, yo lo leí también.
0: bastante duro. Yo lo que le dije a Fernando por en off era que más que un tema, Jorge, es un comportamiento que un grupo ha adoptado cuando ve la forma en que Rodrigo Chávez ejerce el poder. Ahí yo coloco a Jorge, coloco al que era ministro de Agricultura y viceministro haciendo ahora, Víctor Carvajal. Nogui se nos ha corrido un poquito para esa línea, Marta Esquivel, este ministro de Justicia ahora, el famoso Gabriel. O sea, hay como una suerte de conclusión al interno de que con ese comportamiento y esa forma de Chávez, si tiene éxito, entonces es la fórmula, ¿verdad? Y no solo la adopto, me mimetizo con el personaje. Y entonces, Dave, cuando usted ha visto que, cuando usted sabe quién era Gabriel, hacia atrás, y lo ve ahora, es como que hubiera muerto y nacido de nuevo. Una cosa impresionante. Entonces, creo que hay mucho de eso, de una contaminación a partir de una conclusión y de un diagnóstico, a mi gusto erróneo, porque no todo mundo ni todos los personajes pueden replicar la fórmula, ¿verdad? Pero bueno, eso es un poco lo que pasa ahí en esa cultura. Si fuera una empresa, le llamaríamos cultura organizacional. En esa cultura.
1: Disculpame el ser tan vino. ¿Qué era Gabriel? Que desconozco de dónde proviene políticamente.
0: Yo lo ubiqué cuando era jefe de despacho de Marcia, la que era ministra de Justicia de Carlos Alvarado.
1: Ajá.
0: Y bueno, digamos que él va en ese grupo que Jorge Rodríguez jala. Él venía de Hacienda junto con Víctor Carvajal. Hay mucho expat ahí en ese grupo, de gente joven. No estoy seguro, pero estoy casi seguro que Astorga, el jefe de despacho de Laura, viene a ese grupo. Él era expat, lo conozco muy bien, era el que tomaba las fotos en las rutas de la alegría de Luis Guillermo. O sea, ese es un grupo de gente joven, con sed de poder, y que ha visto rentable adoptar un poco esta línea de relato y discursiva de Rodrigo Chávez,

0: Yo lo que digo siempre, todo es válido en la medida que lo hagas bien, ¿verdad? Pero ahí voy a mi tesis. No todo mundo ni todos están en la capacidad de replicar en forma exitosa lo que a un personaje le das.
1: Así es, Iván. Bueno.
0: Llegamos al final, don Luis.
1: Sí, señor.
0: Bueno,
1: Un gusto, Iván.
0: igual nos vemos próximo miércoles, 2 de la tarde, en su programa Verdades Ocultas. Hasta pronto.
1: Muchas gracias a todos nuestros oyentes.
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0: Muy buenas tardes, bienvenidas y bienvenidos a Contexto 360 aquí en CRC 89.1 Radio. Les saluda Leonardo Salas Quiroz y hoy tenemos una edición especial en este 9 de septiembre que acá en Costa Rica celebramos el Día de la Niñez. Así que hoy queremos hacer algo pues un poco diferente. Vamos a hablar de ciencia, de libros, de imaginación, de preguntas. De esas preguntas que a veces los adultos escuchamos y pensamos, ¿y ahora cómo le explico esto? ¿Por qué el cielo cambia de color? ¿Cómo sabe una semilla que tiene que crecer? ¿Por qué algunas cosas flotan y otras se hunden? Y sobre todo, ¿qué pasa cuando un niño descubre que puede investigar para encontrar sus propias respuestas? Ese será el corazón de nuestro programa de hoy. Vamos a conocer la ciencia de Doris, una propuesta creada en Costa Rica por el autor y animador digital Pablo Torres, que busca acercar a los niños al método científico a través de la literatura, la animación y otros contenidos. También tendremos algunos datos y curiosidades científicas, algún cuento por ahí escondido y una reflexión sobre oportunidades que necesita nuestra niñez. Pero hoy no queremos que solamente pues hablemos los adultos. Si el programa es de la niñez, lo justo es que también tengan micrófono. Bueno, y en este Día de los Niños y las Niñas, también queremos escuchar esas voces de esos pequeñines y no tan pequeñines que celebran en este día y que son pieza fundamental en la historia de un país y en el futuro de un país. Bueno, y aquí tenemos hoy a una de esas voces. ¿Cómo te llamas?
1: Me llamo Diego.
0: Muy bien, Diego. Pues te vamos a hacer unas preguntitas para que nos contestes y que toda nuestra audiencia pueda saber tu opinión sobre algo.
1: Ok, perfecto.
0: Muy bien. ¿Qué te gustaría a vos, como niño, descubrir, inventar o aprender? ¿Qué te llama la atención?
1: Me gustaría aprender, tal vez como un tipo de ingeniería de que tenga algo que ver con el mundo exterior, como digamos con la investigación que se está haciendo en Marte. Y algo que me interesa mucho es como los robots, los rovers que lo mandan a Marte, la Luna, y cómo es que investigan todos los demás planetas de nuestra galaxia.
0: Bueno, muy interesante porque además nos pone a soñar también en otro tipo de mundos, ¿verdad? De universos, de realidades que existen y ya no están como en ciencia ficción. Ya hemos visto que esto ha sucedido también, así que tal vez te veamos, Diego, algún día en esas cosas de ingeniería o de la NASA o explorando nuevos planetas. Diego, y además, ¿qué es lo que más te gusta de ser niño?
1: Lo que más me gusta es especialmente que tenga la oportunidad de ir a una escuela muy buena y que, y pues que tengo a uno de esos pocos papás que quedan, que son así de buenos conmigo. Y también, y pues que tengo una escuela que es muy buena, es muy educada, los profesores caen muy bien y también, y pues tener hermanos que me apoyan en momentos difíciles.
0: Bueno, vean qué interesante y qué importante este mensaje, Diego. Tenés 11 años, ¿verdad?
1: Correcto.
0: Bueno, y vean esa madurez y esa gran capacidad de transmitir un mensaje. Y justamente yo creo que no es solo para los niños, Diego. ¿Qué deberíamos cambiar en este mundo los adultos? ¿Qué deberíamos mejorar, Diego, para que ustedes tengan un mejor futuro?
1: Creo que los adultos deberían cambiar la forma en que tal vez educan a los niños, la forma en que hacen que estudien, tener un poco más de paciencia, comportarnos como las personas que somos, ponernos a la altura de nuestra edad, no a la altura de la edad de ellos.
0: Bueno, ahí está una lección y un mensaje para todos. Hay que también hacer conciencia de ese aprendizaje y de ponernos en el lugar de ellos. Diego, pues un saludo final, despedite de nuestra audiencia aquí en Contexto 360. Desearles a todos buenas tardes, entonces.
1: Bueno, buenas tardes y que chao y que todos tengan un muy buen día. Que Dios los bendiga.
0: Y ahora escuchemos a Catalina, que también nos dejó el mensaje junto con su mamá.
2: Catalina, ¿qué te gustaría descubrir, inventar o aprender?
3: Me gustaría descubrir cómo hacer squishies.
2: ¿Qué es lo que más te gusta de ser niña?
3: Ser la hija de mamá.
2: ¿Qué le enseñarías a los adultos?
3: A brincar en un pie.
0: Bueno, ya lo escucharon, ni más ni menos que brincar en un pie. Gracias a Catalina y a su mamá. Bueno, tenemos la visita de otro niño acá en Contexto 360. ¿Cómo te llamas?
4: Daniel.
0: ¿Y qué edad tenés, Daniel?
4: 6.
0: 6 años. Eso quiere decir que estás, ¿qué? Como en primer grado.
4: Sí.
0: Uy, qué bueno. Y ya estás empezando a leer y a escribir.
4: Sí.
0: Muy bien, Daniel. Bueno, qué interesante todo esto. ¿Y cómo has pasado estos días? ¿Qué esperas para el Día del Niño?
4: Que hagamos algo divertido.
0: ¿Algo divertido? ¿O algún juguete o algún
4: que
0: regalo?
4: ¿Que me regalen algo?
0: Ah, pues me imagino que sí.
4: Y que me regalen un Lego.
0: Un Lego, bueno, ya veremos cómo le va a los regalos de Daniel. Bueno, Daniel, contanos una cosa. ¿Qué es lo más bonito de ser niño?
4: Que no tengo que trabajar.
0: Ajá, bueno, eso está muy bien. Ya te llegará el momento, pero de momento no trabajas, pero sí estudias mucho. Sí, ¿verdad?
4: Sí.
0: Bueno, y contanos otra cosa, ¿qué le podrías decir a otros niños que nos están escuchando? ¿Qué mensaje les darías en este Día del Niño?
4: Que les fuera muy bien, que la pasemos bien y que nadie les arruine el día.
0: Exacto, que nadie les arruine el día. ¿Ven qué mensaje más bonito de un niño de 6 años? Y Daniel, pues también agradecerte tu participación. Y para terminar, ¿qué te gustaría hacer cuando seas grande?
4: Explorar el mundo.
0: Uy, qué bueno, explorar el mundo. Viajar y conocer.
4: Sí.
0: Qué bueno, ¿qué más te gustaría?
4: Viajar mucho en avión.
0: Uy, en avión, qué bueno, sí. Pues eso está muy bonito. Y Daniel, entonces, ahora sí ya para terminar, ¿qué mensaje le darías a los adultos de nuestro país?
4: No sé. Conseguir más plata para que...
0: ¿Para qué?
4: Podamos viajar muchas veces en avión.
0: ¿Qué consejo le darías, Daniel, a todos los papás? ¿Cómo deberían querer todos los papás y las mamás a sus hijos?
4: Mucho.
0: Escucharlos. ¿Y qué más?
4: Jugar con ellos.
0: Jugar con ellos. Muy bien. Bueno, pues, Daniel, entonces decirle a todos... En que nos están oyendo hoy, decirles buenas tardes y un saludo de parte tuya.
4: Está bien.
0: Decirles.
4: Buenas tardes, hola y chao.
0: Muy bien, ese era Daniel, acá en Contexto 360. Antes de entrar con la ciencia de Doris, vamos a ir con Democracy Now, que nos trae la actualidad de lo que está pasando en el mundo, en esta alianza que hemos hecho con ellos desde Nueva York, Democracy Now.
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6: 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El informativo de Guerra y Paz con Amy Goodman. A Arabia Saudí ha prometido tomar represalias después de que las fuerzas hutíes de Yemen, respaldadas por Irán, atacaran ciudades e instalaciones energéticas saudíes y dejaran más de 70 personas heridas, incluidos menores. Los hutíes afirmaron que los ataques responden directamente a los más de 120 bombardeos lanzados por Arabia Saudí contra Yemen en los últimos 3 días. La importante escalada de los combates se produjo después de que Estados Unidos anunciara el sábado que había atacado 3 petroleros iraníes, inutilizando 2 de ellos y hundiendo el tercero. Teherán afirma que en respuesta había atacado 3 embarcaciones vinculadas a Estados Unidos. Estos ataques en represalia se produjeron un día después de que el presidente Trump le restara importancia a la guerra de Estados Unidos contra Irán y la calificara de poca cosa. El lunes, el Consejo Supremo de Seguridad Nacional de Irán anunció que Teherán tiene previsto establecer una zona de exclusión marítima en las afueras del estrecho de Hormuz, donde pretende detener a los buques que intenten transitar por la vía fluvial sin el permiso iraní.
7: Estamos introduciendo cambios en el estrecho de Hormuz. A partir de ahora, si Dios quiere, en los próximos días y semanas, vamos a anunciar una zona restringida y prohibida fuera del estrecho de Hormuz, que comienza en la línea de bloqueo de la Marina de Estados Unidos, incluido el estrecho de Hormuz, y se extiende hasta el Golfo Pérsico desde el otro lado.
6: Por su parte, el secretario de Energía de Estados Unidos, Chris Wright, admitió el domingo en una entrevista que quizá no haya un acuerdo que impida que Irán disponga de armas nucleares.
8: There is also no sign of a nuclear agreement.
9: Tampoco hay indicios de que vaya a haber un acuerdo nuclear. Usted habla de ello. El presidente Trump habla de ello. Pero, ¿dónde están los indicios de que vayan a llegar a un acuerdo nuclear?
8: They're going to have a nuclear agreement. There may not be a nuclear agreement. It may be...
7: Puede que no haya un acuerdo nuclear. Puede que simplemente se destruya la capacidad de Irán para hacerlo. Es posible que un acuerdo con Irán tenga que esperar al próximo gobierno de Estados Unidos. Simplemente no lo sabemos.
8: We simply don't know that.
6: Investigadores del gobierno de Estados Unidos sometieron a pruebas de polígrafo a unas 50 personas del Estado Mayor Conjunto de las Fuerzas Armadas en agosto, en medio de informes de prensa sobre la disminución de las reservas de armas clave como misiles de largo alcance y misiles interceptores Patriot. Así lo afirman varios medios de comunicación que informan que tanto oficiales uniformados como integrantes del personal civil fueron interrogados para averiguar si habían hablado con periodistas sobre las reservas de municiones o si habían filtrado material clasificado. Esto se produce al tiempo que el secretario de Defensa de Estados Unidos, Pete Hegseth, no ha celebrado reuniones informativas con el cuerpo de prensa del Pentágono sobre la guerra de Estados Unidos en Irán desde el 5 de mayo y ha tomado medidas para restringir el acceso de los periodistas al Pentágono. En el sur del Líbano, una serie de ataques israelíes mataron el lunes a 11 personas, incluidos 2 menores. Estos hechos se produjeron después de los ataques israelíes del día anterior, que habían causado la muerte de 7 personas. Apenas unos días antes, las Fuerzas Armadas de Israel anunciaron que habían tomado una cresta estratégica desde la que se domina la ciudad de Nabatíe. A pesar del alto el fuego, Israel afirma que sus tropas continuarán ocupando el sur del Líbano hasta que Hezbollah sea desarmado. Estas fueron las palabras expresadas por Mustafa Hawi, quien resultó herido en los ataques israelíes.
7: Mi hijo está herido. Acabamos de regresar de la clínica. Le hicieron una tomografía computarizada. Tenía fragmentos de vidrio, de metralla o de piedras en el riñón. Así que gracias a Dios. Lo mismo me pasó a mí. También resulté herido en las manos, las piernas y la cabeza. Me hicieron una tomografía computarizada porque tenía una conmoción cerebral.
6: Israel continúa llevando a cabo ataques mortales en la franja de Gaza a pesar del supuesto acuerdo de alto el fuego mediado por Estados Unidos. El domingo, un ataque israelí alcanzó un vehículo en el oeste de la ciudad de Gaza y mató a Yusef Aquila y a su hija de 8 años, Wafa. Otras 6 personas resultaron heridas. Por otra parte, ataques israelíes mataron al menos a una persona cerca de una instalación de telecomunicaciones al este de la ciudad de Gaza, mientras que un tanque israelí disparó proyectiles contra una escuela que albergaba a familias desplazadas y mató a Sadi Galia, un niño de 3 años. Estas fueron las palabras expresadas por la abuela del niño.
9: Ellos estaban durmiendo por la noche. El proyectil les alcanzó desde esa zona, cerca de las cabezas de los niños. Sadi fue martirizado. Yud, Malak y Tahnim resultaron heridos. Su padre se desmayó y su madre no podía procesar lo que sucedía, ya que estaba sentada en un rincón y los proyectiles pasaban a su alrededor.
10: El domingo, los palestinos celebraron los funerales de unas 100 personas cuyos cuerpos habían sido recuperados recientemente de entre los escombros de edificios destruidos en el barrio Zeitún, en la ciudad de Gaza. Entre las víctimas se encontraban 55 miembros de la familia Malaka, quienes murieron en un ataque aéreo israelí en noviembre de 2023. En los territorios ocupados de Cisjordania, un joven palestino de 19 años murió tras recibir disparos y otras tres personas resultaron heridas después de que colonos armados y soldados israelíes convergieran el lunes en la aldea norteña de Haya. Los vecinos del lugar afirmaron que tanto los colonos como los soldados abrieron fuego con balas, gases lacrimógenos y granadas de aturdimiento. Según la ONU, las Fuerzas Armadas israelíes y los colonos han matado al menos a 79 palestinos en toda Cisjordania desde principios de 2026, incluidos 19 menores de edad. Los ataques más recientes se produjeron después de que el embajador de Estados Unidos en Israel, Mike Huckabee, emitiera una inusual condena a la violencia de los colonos israelíes, calificando sus acciones como actos de terrorismo. Las declaraciones de Huckabee se produjeron durante una reunión excepcional con ciudadanos estadounidenses de origen palestino, celebrada el sábado en la localidad palestina de Turmus Aya, a la que asistieron familiares de ciudadanos estadounidenses que murieron a manos de los colonos israelíes. Sin embargo, Huckabee no criticó al gobierno de Israel por fomentar la violencia de los colonos. En Ucrania, al menos 2 personas murieron y otras 10 resultaron heridas después de que las Fuerzas Armadas rusas dispararan drones y misiles contra Kiev durante la noche del lunes al martes. Las autoridades reportaron daños relacionados con los ataques en infraestructura civil de al menos 16 lugares de la región de la capital. Ucrania respondió lanzando ataques con drones contra territorio ruso. Las autoridades rusas informan que una persona murió y varias otras resultaron heridas en dichos ataques. Asimismo, Ucrania lanzó un ataque contra la península ucraniana de Crimea, anexada por Rusia, que según se informa se cobró la vida de un civil. Esto se produjo tras una pausa de 3 días en los ataques contra Moscú y Kiev, la cual coincidió con las visitas del enviado especial de Estados Unidos para Medio Oriente, Steve Witkoff, y de Jared Kushner, yerno del presidente Trump, quienes se reunieron con el presidente ruso Vladimir Putin y el mandatario ucraniano Volodymyr Zelensky. El sábado, tras mantener un encuentro de 3 horas con Putin, Witkoff dijo que espera reactivar las negociaciones tripartitas para poner fin a la guerra. Sin embargo, el presidente Zelensky dijo que las conversaciones no produjeron ningún avance significativo y advirtió que es probable que la guerra con Rusia se prolongue durante otro invierno. Mientras tanto, el fiscal general de Ucrania renunció este lunes a su cargo, días después de que funcionarios de anticorrupción allanaran su oficina, la cual está acusada de operar una red criminal que aceptaba sobornos para proteger centros de llamadas fraudulentos al tiempo que blanqueaba millones de dólares. El canciller alemán Friedrich Merz se niega a renunciar a su cargo después de que su partido de centro derecha, Unión Cristiano Demócrata, sufriera una importante derrota ante un partido de extrema derecha en unas elecciones regionales celebradas el fin de semana. El partido Alternativa para Alemania obtuvo el 43,8% de los votos en el estado de Sajonia-Anhalt, ubicado en el este del país. Este fue el mejor resultado que un partido de extrema derecha obtiene en Alemania desde la emergencia del partido nazi. Los principales partidos políticos de Alemania se han comprometido a no formar una coalición de gobierno con Alternativa para Alemania. Organizaciones de defensa de los derechos humanos advierten que el ascenso de dicho partido ha avivado el miedo en las comunidades de inmigrantes. Estas fueron las palabras expresadas por Undra Dressler, directora general de la Red Estatal de Organizaciones de inmigrantes de Sajonia-Anhalt.
11: Durante años, las personas de origen inmigrante de Sajonia-Anhalt han sufrido discriminación y racismo a diario. Estas personas se enfrentan a desventajas estructurales en el acceso al trabajo, la educación y la atención médica, así como a la hora de lidiar con las agencias gubernamentales. Y todo esto forma parte de nuestra realidad. Esto no es nada nuevo para nosotros. La pregunta es, ¿cómo seguirá desarrollándose esto?
12: Ob sie dazu gehören.
10: La Asamblea General de las Naciones Unidas aprobó una resolución que alienta a los países miembros a adoptar mapas que representen con mayor precisión el tamaño de los continentes. La resolución para cambiar a una proyección cartográfica Equal Earth fue propuesta por Togo tras indicar que la proyección de Mercator, que es la más utilizada, distorsiona el tamaño de las masas continentales, haciendo que las del hemisferio norte parezcan mucho más grandes de lo que realmente son. En la proyección cartográfica de Mercator, Groenlandia y África parecen tener un tamaño similar, a pesar de que el continente africano es 14 veces más grande. Estas fueron las palabras expresadas por el ministro de Asuntos Exteriores de Togo, Robert Ducey.
7: Esta adopción constituye un momento histórico para África y para el mundo. Afirma la necesidad de una representación más precisa, más equilibrada y más geográficamente fiel de nuestro planeta.
10: La resolución obtuvo 164 votos a favor y uno en contra. Estados Unidos fue el único país que rechazó la propuesta. El gobierno de Trump desestimó la votación, la que calificó como un proyecto ideológico radical. El gobierno de Trump eliminó las referencias críticas a un monumento conmemorativo de la Confederación que se mostró previamente en el Cementerio Nacional de Arlington. El monumento conmemorativo de bronce muestra a una mujer esclava cargando en los brazos al hijo de un oficial blanco, así como a un hombre esclavo siguiendo a su dueño a la guerra. En 2023, dicho monumento fue removido en virtud de un mandato del Congreso de Estados Unidos que exigía retirar de todas las instalaciones militares los nombres y símbolos que rindieran homenaje a la Confederación y a sus líderes. El letrero en el cementerio ha sido reemplazado por uno nuevo que no incluye un texto crítico de la esclavitud y la Confederación. Según un letrero colocado recientemente en el lugar donde se encontraba anteriormente el monumento en el Cementerio Nacional de Arlington, la estatua volverá a exhibirse el próximo año. El gobierno de Trump ha vuelto a presentar una apelación ante la Corte Suprema para que le permita implementar las nuevas restricciones al voto por correo de cara a las elecciones de mitad de mandato de noviembre. La solicitud se produjo tras la decisión de una jueza federal de distrito de ampliar una orden que prohíbe al servicio postal cumplir la orden ejecutiva del presidente Trump antes del día de las elecciones. Esto se produce al tiempo que los estados ya han comenzado a enviar papeletas por correo. En un comunicado, la directora del proyecto de derechos electorales de la Unión Estadounidense para las Libertades Civiles, Sofía Lynn Lakin, dijo al respecto: "Este gobierno está presionando a la Corte Suprema para exigir el derecho a implementar una norma que no tiene otro propósito que crear caos, socavar la integridad de las elecciones y privar a votantes elegibles de su derecho esencial a hacer oír su voz en nuestra democracia". Registros recientemente publicados sobre las consecuencias de los ataques del 11 de septiembre de 2001 contra el World Trade Center revelan que 10 meses después, las autoridades sanitarias de la ciudad de Nueva York seguían detectando amianto a una distancia de más de 800 metros de donde se produjeron los atentados. Esto se produjo a pesar de que las autoridades habían garantizado que la calidad del aire alrededor del World Trade Center era segura tras los atentados del 11 de septiembre. Más de 170.000 páginas de informes sobre la calidad del aire, registros de contaminación y correspondencia interna del gobierno municipal estuvieron guardados durante más de dos décadas en cajas dentro de una oficina de la ciudad. Las autoridades municipales afirman haber visto por primera vez dichas cajas el año pasado. El alcalde Zoran Mamdani ha ordenado que el material se publique en un portal digital público. Esto se produce al tiempo que el exalcalde de Nueva York, Rudy Giuliani, y el exgobernador del estado de Nueva York, George Pataki, dijeron que Mamdani no debería asistir a la ceremonia conmemorativa del 25º aniversario de los atentados del 11 de septiembre de 2001. Giuliani realizó una serie de comentarios de carácter islamófobo en el canal de televisión Newsmax, afirmando que Mamdani respalda un supuesto complot musulmán destinado a tomar el control de ciertas partes de Estados Unidos y Europa.
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0: Bien, gracias a Democracy Now! Por traernos la actualidad de lo que sucede en el mundo, de lo más relevante. Y pues bueno, vamos directamente ahora a nuestro tema principal con la ciencia de Doris. Bien, estimada audiencia de Contexto 360, en esta sección de hoy, en particular y con motivo del Día de los Niños y las Niñas, hemos querido traer un tema donde vamos a hablar de ciencia, pero desde un lugar distinto. No es desde un laboratorio ni en una universidad, sino que algo que los niños hacen naturalmente. ¿Y qué hacen los niños? Pues preguntar. Preguntar por qué pasa esto, cómo funciona aquello, qué pasa si lo pruebo de otra manera. Y esa curiosidad es precisamente el punto de partida de la ciencia de Doris. ¿Y qué es la ciencia de Doris? Una propuesta costarricense que combina literatura infantil, método científico, animación, música, contenidos digitales. Y detrás de este proyecto está Pablo Torres, autor y creador de Telescope Entertainment, quien viene a hablarnos precisamente de esto. Pablo, bienvenido a Contexto 360.
14: Muchas gracias. Muchas gracias por recibirme, Leonardo. Encantado.
0: A usted, Pablo. En realidad, pues esto nos llamó la atención y queríamos traer este espacio hoy al programa porque cuéntenos en sus palabras, ¿qué es la ciencia de Doris?
14: ¿Qué es la ciencia de Doris? Pues Doris es una chica apasionada por la ciencia, ¿verdad? Ella sabe que la ciencia es la mejor herramienta que tenemos para conocer el mundo y para contestar las preguntas sobre el mundo que nos rodea. Entonces, ella quiere invitar a todos a unirse a su disciplina, ¿verdad? Quiere que todos sean científicos igual que ella, porque ella aplica el método científico, y bueno, el método científico es que va el libro, ¿verdad? Entonces, es un poco eso, entusiasmar a los niños con el método científico y presentárselos como una forma de entender el mundo y de ayudarnos a pensar.
0: Bueno, y pareciera que el método científico, con esta propuesta, puede enseñarse sin que el niño sienta que está en una clase formal, ¿no?
14: Sí, correcto. La idea es que ellos puedan entender el método científico como algo que les puede servir en la vida cotidiana, ¿verdad? De hecho, el ejemplo que ponemos en el libro es un ejemplo muy, muy sencillo y muy cotidiano en los niños, ¿verdad? Y se explica de una manera muy sencilla para que ellos lo puedan entender y que se vea como una herramienta realmente que ellos pueden emplear para conocer el mundo y para contestar sus propias preguntas, ¿verdad?
0: Claro, Pablo, y usted como autor, ¿qué puede decirnos de Doris? ¿Cómo nació ese personaje, esta idea?
14: Doris viene trabajándose como desde hace 10 años. No es que haya dedicado 10 años enteros a eso, pero sí el primer boceto que yo dibujé de ella fue hace 10 años. A mí me surgió en aquel entonces había leído yo un estudio que hablaba de cómo las niñas principalmente perdían el interés por las ciencias a través de su paso por primaria, ¿verdad? Entonces yo sentía como que venía bien crear un personaje que estimulara a los niños en general, pero principalmente a las niñas, ¿verdad? A no perder ese entusiasmo y no a perder esa curiosidad que tienen los niños de forma natural cuando están pequeñitos, ¿verdad? Y que por alguna razón, a través del paso por la escuela, como que, no sé, por alguna razón pierden la motivación, ¿verdad? Y yo lo que quería era darles alguna herramienta a los niños o tratar de entusiasmarlos con la ciencia, que no perdieran el interés por los planetas, que no perdieran el interés por los insectos, por los dinosaurios y por tanta cosa que de pequeñitos nos fascina y que vale la pena conservar, ¿verdad? Y tratar de también de desarrollar en los niños un pensamiento crítico, ¿verdad? Que no nos limitemos a lo que nos enseñan en la escuela, sino que podamos tener una actitud más proactiva sobre nuestro aprendizaje y sobre nuestra conciencia del mundo, ¿verdad?
0: Así es. Y eso que usted dice es muy importante, Pablo, porque a veces pareciera que desde nuestra posición de adultos apagamos esa curiosidad infantil. Inclusive estaba viendo que hay un estudio muy reciente que encontró eso mismo a la luz de este lanzamiento de Doris, y es que la reacción positiva de los adultos sí puede aumentar significativamente la disposición de los niños a hacer preguntas y a buscar con curiosidad ese porqué, ese motivo, esa razón de las cosas. Así que sí, viene a apoyar esto, ¿no?
14: Sí, totalmente. Yo siento que muchas veces las preguntas de los niños se nos vuelven un poco pesadas de contestar, pero y queda muy fácil como decirles, ay, ya, deje de molestar, o no sé, piensen otra cosa, ¿verdad? Pero es que en esas preguntas está la esencia del hacer por el conocimiento. Todos los niños pasan por una etapa de hacer muchas preguntas, y esas preguntas siguen existiendo ahí, pero la manera en que nosotros como padres abordamos esas preguntas o estimulamos esa curiosidad en los niños, pues sí va a tener un efecto sobre esa actitud en los niños, ¿verdad? Conforme van creciendo, ¿verdad?
0: Claro. Entonces, Pablo, ¿quién más está detrás o a la par de la ciencia de Doris?
14: Bueno, el concepto de Doris, si bien es un concepto mío propiamente, el libro lo estoy desarrollando junto con una profesora de ciencias. Ella se llama Daniela Obando, que es profesora del Colegio de La Salle, y ella es la que me ha orientado un poco respecto a los contenidos de ciencias, porque yo, digamos, yo, aunque soy apasionado de la ciencia también, siempre me ha gustado mucho. Mi formación no es en ciencias, ¿verdad? Yo soy animador y soy artista gráfico. Entonces, para mí ha sido muy importante poder apoyarme en una persona que esté más involucrada con el tema, ¿verdad? También conmigo está trabajando, han trabajado, bueno, animadores, colegas animadores, para generar el video. Hay un video, no sé si vamos a hablar de eso, pero el libro va a salir con un canal de YouTube donde van a ir unos videos animados.
0: Justamente eso te quería preguntar, porque esto va más allá de las páginas, ¿verdad? El proyecto incluye más cosas. Contanos un poco eso. Ya nos dijiste un poco de contenidos para YouTube.
14: Sí. Para terminar de contestarte la pregunta anterior, sí, aunque yo soy, digamos, la cabeza creativa detrás de Doris, pues hay siempre un equipo de personas que me apoyan, ¿verdad? Entonces yo siempre hablo como hablo como en plural, pensando siempre que hay gente que me está apoyando ahí, ¿verdad? Y sí, Telescope, que es el proyecto mío, tiene un perfil o busca generar este tipo de contenido de una forma más amplia, digamos, trascendiendo un poco el asunto de los libros, ¿verdad? Yo estoy publicando libros, pero trato de que haya más material adicional. Entonces, Doris va a salir ya el sábado 5 de septiembre, ¿verdad? Y va a salir con un canal de YouTube y una canción, ¿verdad? Va a salir una canción que va a tener una versión de karaoke en el canal de YouTube, y va a haber un video de baile también con Doris, ¿verdad? Que ella va a bailar la canción de tema de ella, ¿verdad? De ella como propiedad intelectual, ¿verdad?
0: Claro. Bueno, es que aquí además hay un tema, como estás mencionando, de propiedad intelectual costarricense. Y de fondo, Pablo, no sé si podríamos hablar de que tu visión es que Doris pueda casi que convertirse en y tener su universo propio, ¿no?
14: Sí, totalmente. Bueno, la idea original de Doris era crear una serie animada. Bueno, yo soy animador de formación, y la idea era como crear una serie animada, ¿verdad? Por ahora, ya estamos escribiendo los libros, y la idea es que haya un universo más amplio, ¿verdad? Va a salir esta canción, y esperamos seguir generando más material y que se pueda tener acceso a Doris por diferentes medios, ¿verdad? Por la música, por los videos, por los libros, por juguetes y así sucesivamente, ¿verdad? Eso es un poco la visión que tengo, ¿verdad? Y ojalá que se pueda hacer la serie animada en algún momento, ¿verdad? Ojalá que
0: Claro.
14: podamos juntar en algún momento el presupuesto y el equipo para hacerla, porque hay muchísimas ideas para desarrollar con Doris, ¿verdad?
0: Pablo, y entonces, esto que estabas hablando del tema de apoyos, de recursos, de financiamientos, ¿tenemos en el país apoyos para esto? ¿Cómo has visto esto de tu papel como creativo, como autor de esta propuesta? ¿Hay apoyo para esto en el país?
14: En el país hay varios fondos. Yo pude optar por el fondo de Banca para el Desarrollo de Capital Semilla, que se trabaja a través del Parque de la Libertad. Ellos dan fondos para emprendimientos nuevos, dan fondos para emprendimientos de menos de 4 años. El mío, como tenía 1 año, pues pudo participar y afortunadamente, y muchas gracias a ellos, fue que, bueno, obtuve los fondos y así es a que estamos financiando este lanzamiento, ¿verdad? Financiamos la impresión de los libros, toda la contratación de la música, de la cantante, y los animadores que me están ayudando con el video animado, ¿verdad? Entonces, sí, sí hay apoyo. Y son muy, bueno, al menos en este programa se han portado muy bien con todos los emprendimientos que hemos participado, nos han orientado mucho, nos van a acompañar. Y después, ahora que en septiembre, que se termina la ejecución de los fondos, viene un periodo de como de 3, 4 años en los que nos van a seguir acompañando para ver qué tal va progresando el asunto,
0: Muy
14: ¿verdad?
0: interesante todo eso, Pablo. Y además me gustaría ahora preguntarte también, ¿qué es lo que te gustaría que ocurriera después de que un niño cierre el libro?
14: Que se vaya a investigar, que
0: Claro,
14: se
0: que busque, que
14: vaya,
0: observe y que
14: que observe,
0: experimente.
14: porque sí, eso es lo que yo quiero, no, no que vaya a preguntar, cómo, o por qué es que el zacate es verde, o por qué es que el sol sale de día y la luna de noche, sino que, que él se vaya a contestar sus preguntas, ¿verdad? En el libro, de hecho, al final, incluyo una sugerencia sobre posibles investigaciones que pueda emprender un niño, ¿verdad? Parto de ideas muy sencillas y de algo que esté, cosas que estén al alcance de ellos, ¿verdad? Como por ejemplo, no sé, ¿de verdad tienen 100 patas los 100 pies, ¿verdad? O nos podemos comunicar telepáticamente, ¿verdad? Podemos hacer un
0: Claro.
14: experimento para ver si nos podemos comunicar telepáticamente, ¿verdad? Y ese tipo de cosas. Entonces, para mí lo ideal de un niño de estos es que al leer el libro entienda cómo, en qué consiste el método que Doris les plantea, ¿verdad? Y que emprendan sus investigaciones partiendo de lo que ellos se preguntan, ¿verdad? Porque ellos se hacen preguntas, muy interesantes de contestar, ¿verdad? Entonces, para mí
0: Claro.
14: eso sería lo ideal, ¿verdad? Y que se llenen las ferias científicas de investigaciones de niños, ¿verdad?
0: Sin duda alguna. Y bueno, como parte del lanzamiento de Doris, también ustedes donaron ejemplares al programa de niñas supercientíficas del Instituto Tecnológico de Costa Rica. ¿Por qué era importante hacer eso, Pablo?
14: Por lo que te decía ahora de que hay una desaparición de niñas en el área científica a través del proceso educativo. Ellas están haciendo un gran trabajo motivando a las niñas y manteniéndolas activas en sus aspiraciones científicas, ¿verdad? Entonces, siento que Doris sería la primera niña apuntada ahí en ese club, entonces me parece muy importante que ella de alguna manera esté ahí y y ojalá el libro pueda ser una herramienta para todas las chicas que participan en ese programa, ¿verdad?
0: Sin duda que ojalá sea así. Pablo, y ahora vamos a una ronda muy rápida de respuestas cortas.
14: A ver.
0: Entonces, pues vamos con la primera. Una pregunta infantil que nunca deberíamos ignorar.
14: Yo creo que ninguna pregunta hay que ignorarla,
0: Ok.
14: pensaría yo.
0: Muy bien. ¿Qué es mejor o qué preferirías, libros físicos o pantallas?
14: Libros físicos. Hay mucha pantalla.
0: ¿Ciencia o imaginación?
14: Ay, Eso es, son la misma cosa para mí.
0: Okay. ¿Un personaje infantil que te haya inspirado, Pablo?
14: Yo diría que el pájaro loco.
0: ¿Visualizas a Doris, no sé, en televisión o en plataformas internacionales?
14: Claro que sí, totalmente.
0: Otra palabra
14: Veo
0: para
14: venir la
0: definir.
14: película de Doris.
0: Ah, muy bien.
14: Sí.
0: Otra palabra para definir curiosidad.
14: Pasión.
0: Bueno, y ahora pues nos iríamos con la pregunta de cierre, Pablo, porque
14: Sí.
0: Doris, la ciencia de Doris es muy importante y hemos querido resaltarla aquí en nuestro programa. Si un niño, Pablo, abre la ciencia de Doris el fin de semana y después comienza a preguntar y a buscar y a experimentar, ¿ese sería el verdadero éxito del proyecto?
14: Sí, totalmente. Para mí el éxito de Doris sería que en los niños se pudiera despertar esa pasión por el conocimiento y esa pasión por las respuestas y una parte muy importante es utilizar el método correcto también, ¿verdad? Por eso la parte del método científico es tan importante. El asunto de no solo buscar respuestas en cualquier lado o de cualquier forma, sino buscarlas de una manera certera y siguiendo un método apropiado en el que podamos comprobar lo que estamos investigando y que otras personas también puedan verificar los resultados de lo que nosotros descubrimos, ¿verdad? Entonces, para mí, crear una sociedad con un pensamiento crítico más fuerte sería pues el mayor éxito de Doris, ¿verdad?
0: Sin duda alguna. Y bueno, para nuestra audiencia también comentarles que el sábado anterior se lanzó precisamente la ciencia de Doris. Así que, Pablo, ¿qué podemos decirle a nuestra audiencia? ¿Dónde puede conseguir la ciencia de Doris? ¿Dónde está disponible? ¿O a dónde pueden contactarlos?
14: Bueno, la ciencia de Doris lo tiene dos librerías, una en Heredia que se llama Librero Pandeado y también Tribu Literaria, las tiene acá en San José. Y yo también los vendo de forma personal a través de nuestro Instagram, que es telescope.entertainment, así. Y pueden escribirme también al 8844-8222 y los puedo atender con muchísimo gusto.
0: Vamos de nuevo y despacito con el teléfono de WhatsApp, me imagino, Pablo, para nuestra audiencia.
14: Sí, 8844-8222.
0: Muy bien, ahí está la información entonces con
14: Sí.
0: la ciencia de Doris. Pablo, y bueno, pues agradecerte porque esta propuesta que nace en Costa Rica mezcla la literatura, la ciencia, la animación, el emprendimiento. Y sobre todo algo más importante, y es la capacidad de un niño de mirar el mundo y preguntarse por qué. Así que te agradezco mucho por tu tiempo, Pablo, y gracias por haber estado aquí en Contexto 360. ¿Algún mensaje final?
14: Bueno, no, y el agradecido soy yo, Leonardo. Muchas gracias por el espacio y ojalá que este libro les pueda aportar algo a todos los niños. Y para cerrar, te querría seguir haciendo énfasis en eso, que no perdamos la curiosidad ni siquiera como adultos, ¿verdad? Tratemos de apoyar a los niños cuando hacen preguntas, cuando quieren saber más, ¿verdad? Y tratar de darle respuestas, certeras, ¿verdad? Tratemos de decirles la verdad y contestarles de la mejor manera posible, más certera posible.
0: Así es, hemos conversado con Pablo Torres, autor de La ciencia de Doris. Después de hablar de ciencia y curiosidad, quiero detenerme un momento en algo más amplio. Hoy celebramos a los niños, pero también deberíamos preguntarnos qué condiciones estamos construyendo para que esa curiosidad pueda desarrollarse. Un niño necesita tiempo para jugar. Necesita también a adultos que lo escuchen y que jueguen con él. Necesita alimentación, buena alimentación, salud, educación, espacios seguros. Necesita algo que a veces damos por sentado y es la posibilidad de descubrir qué le interesa. Porque sí, ya sabemos que no todos los niños tendrán quizá el interés de convertirse en científicos y no tienen por qué hacerlo. A algunos les van a interesar la música, excelente, el deporte o dibujar, construir cosas, contar historias. Pero todos deberían tener la oportunidad de explorar. Y aquí los datos nos recuerdan que todavía tenemos desafíos. En marzo de este año, Mideplan y UNICEF presentaron una nueva versión del Índice de Bienestar de la Niñez y la Adolescencia, y ese estudio identificó 17 cantones en el nivel de menor bienestar, donde reside el 23% de la población menor de edad. ¿Eso qué significa? Pues esos niños no están en la misma situación. Nos recuerda que las oportunidades pueden variar mucho según el lugar donde una persona crece. Y aquí hay otro dato que conecta directamente con nuestro tema de hoy. Se acaba de dar a conocer los resultados de las pruebas PISA, donde muchos estudiantes costarricenses no tuvieron el nivel adecuado en ciencias, en capacidades para reconocer explicaciones de fenómenos que son conocidos o de evaluar conclusiones sencillas. Y no significa que esos que no alcanzaron ese nivel no tengan curiosidad o capacidad. Significa que tenemos trabajo por hacer, usted y yo, mucho trabajo por hacer. Y aquí conectemos con Doris, con el tema que acabamos de tocar. Una historia puede preguntar algo más. Despierta ese interés. Y una pregunta puede llevar a un experimento, y un experimento a otro interés por aprender. Pero para que ese interés crezca, necesitamos familias, docentes, instituciones, comunidades que acompañen a la niñez. Así que en este Día de la Niñez, el mejor regalo no siempre tiene que venir en una caja. A veces puede ser tiempo, puede ser una conversación, puede ser estar solamente disponible para cuando esa ventana de conversación se dé. Puede ser un libro, puede ser un museo, puede ser preguntar, contame qué descubriste hoy. Porque recuerden esto, estimados oyentes, cuando un niño siente que sus preguntas importan, también aprende que sus ideas tienen valor. Hemos hablado de ciencia y también de algo más grande, la oportunidad de descubrir el mundo. Esa oportunidad debería estar al alcance de todos los niños, no solo de los que tienen más recursos, no solo de quienes viven cerca de un museo, una biblioteca, de los que tienen internet o de un centro educativo con más posibilidades. Al alcance de todos. Un talento puede aparecer en cualquier lugar. Lo que no siempre aparece de la misma manera son las oportunidades para desarrollarlo. Así llegamos al final de esta edición especial de Contexto 360 dedicada al Día de la Niñez. Quisimos hacer algo diferente, escuchar voces de niños, hacer preguntas, conocer la ciencia de Doris y recordar que aprender no tiene por qué significar dejar de imaginar. Gracias, estimada audiencia, por acompañarnos una vez más en CRC 89.1 Radio. Sigan preguntando, sigan imaginando, sigan descubriendo. Soy Leonardo Salas Quirós. Esto fue Contexto 360. Feliz Día de la Niñez. Buenas tardes.
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4: Hola, ¿qué tal? Muy buenas tardes. Bienvenidos todos a Cosecha de Bienestar con Karen Dondi. Estamos 9 de septiembre del 2026 acá en CRC 89.1 Radio, donde, por supuesto, hemos tenido ya diversos programas saludando a los chiquitines, a estos chicos y chicas que son la alegría de la humanidad. Así es que a todos los niños y niñas, nuestras bendiciones, nuestro cariño y nuestra protección. Sigamos adelante. En cabina está con nosotros nuestro compañero David Guerrero. Y yo quiero invitarlos para que nos lleven el pulso con muchísima atención, porque es que adivinen a dónde nos estamos trasladando el día de hoy. Hasta Limón. Vamos a Limón con Edson Cole, quien es el representante de una cooperativa de productores de cacao, de Copecacao Afro. Hoy vamos a tener un viaje de cacao y cultura. Buenas tardes, Edson. Bienvenido a Cosechas de Bienestar.
5: Muy buenas tardes. Muchas gracias por la invitación y esperando que sea una bonita tarde de compartir conocimiento y cultura y de provecho para todos los radioescuchas.
4: Conocimiento y cultura, Edson, qué lindo suena eso. Y es que viera que a nosotros, en Cosecha de Bienestar, siempre queremos tener esas cosechas positivas. Correcto. Y por eso don Mauricio Pasos, quien es el director ejecutivo de InfoCop, nos dice: Karen, le tengo un super proyecto de la zona de Limón. Vamos a traer a Edson Cole de Copecacao Afro para que le cuente a toda la población costarricense todo lo que estamos haciendo allá, esa cosecha de bienestar. Así es que saludamos a don Mauricio Pasos, que está sintonizándonos en este momento. Y es que Edson, nosotros tomamos cafecito todas las tardes. A veces apetece un chocolate caliente también, que usted me estaba antojando previo al programa, de un chocolate caliente. Pero yo quiero que primero que nada, fíjese, ya David está pidiendo el cafecito. Mira, que ahorita viene Roxana con una tacita de café deliciosa para mi compañero. Y yo estoy pensando en todos los limonenses. En este momento, todos los que nos están escuchando pueden estar con su tacita de café, pero ¿con qué están compartiendo ese cafecito? Llévame hasta esa cultura.
5: Bueno, para estas horas podría estar haciendo con un fried cake, uh-huh, o muy bien con un journey cake también, o ¿por qué no un patty?
4: Bueno, el patí sí me lo conozco muy bien, sí. Pero descríbame esos otros pancitos, que me imagino que son un pancito delicioso, y ya nos está antojando, ve, no nos trajo.
5: Bueno, sí, el journey cake, que es un pancito que se hace horneado, uh-huh, con la harina y se le echa su coco y demás, ¿verdad? Y se hace horneadito y es un pancito redondito, pequeño, bien rico. Y el fried cake, que se hace también igual con un poquito de masa, solo que ese lo freímos y le echamos un poquito de levadura. Bueno, lo lleva un poco de levadura. una, ¿verdad? Y demás. Y este, y se hace frito y eso, y se consume ahí con mantequilla o con queso.
4: Ay, lo que qué guste. Rico. Y calientito debe saber delicioso, imagínese.
5: O así solito también, riquísimo.
4: Bueno, saludamos a todos nuestros amigos oyentes de la provincia de Limón, a todos los productores de esta cooperativa Copecacao Afro, correcto, que están escuchándonos y que quieren que la población sepa sobre este maravilloso proyecto. Edson, cuéntenos sobre esta cooperativa, ¿cómo nace?
5: Bueno, esto nace de un proyecto del corredor biológico de Talamanca, en donde por medio de unos fondos de la IAF, ¿verdad? El corredor biológico buscó una población vulnerable, y en eso salió la comunidad afro para una oportunidad de volver a restablecer lo que es el cacao en sí, ¿verdad? Entonces el proyecto iba enfocado en restablecer las fincas con una variedad de árboles frutales, pero enfocado en el cacao, ¿verdad? Y eso es una tradición que mantenemos ahí, la cultura, las fincas de los afros, y que también se fue expandiendo también en la comunidad, ¿verdad? Que siempre tenemos las fincas no solo con cacao, sino que siempre estaba su arbolito de naranja, limón, su ñampí, su cazaba, todos esos productos, ¿verdad? Que usted podía encontrar en la finca. Y eso a la vez, ya con estudios recientes, que nos fuimos dando cuenta que eso también iba aportándole un sabor esencial al cacao, ¿verdad? Que lo hace tener esa particularidad de sabores frutales, ¿verdad? Que se sienten en el cacao.
4: Esos árboles frutales de naranja, de limón, desconozco, ¿verdad, Edson? ¿Pueden dármele sombra a la producción de cacao?
5: Sí.
4: Para que tengamos ese cacao diferente que caracteriza el cacao tico.
5: Es correcto, esa particularidad, ese convenio que hay o convivencia natural que hay entre el cacao y los otros árboles, súper bueno, porque el cacao ocupa cierto porcentaje de sol y al igual manera ocupa cierto porcentaje de sombra, ¿verdad? Y también eso depende de su etapa de crecimiento y su etapa de producción, ¿verdad? En su etapa de producción ocupa un poquito más de sol. Sin embargo, ha sido una muy buena relación entre el cacao y los frutales en la zona, ¿verdad? Que eso hemos visto que ha sido muy provechoso y muy productivo también, ¿verdad? Si se maneja de muy buenas maneras.
4: Usted me decía fuera de micrófono que la cooperativa tiene alrededor de 9 años, 9 o 7 años.
5: Correcto.
4: El tema de la reactivación de la producción de cacao en Costa Rica, gracias a las autoridades del Ministerio de Agricultura y otros entes que colaboraron, yo recuerdo un plan de reactivación del cacao. Entonces, ustedes entraron dentro de todo ese proyecto.
5: Es correcto, y como te digo, parte de la conformación de la misma, uno de los objetivos era eso, la reactivación del cacao, lo cual se dio en su momento de muy buena manera. Se logró finalizar el proyecto como tal con el corredor biológico, lo cual llegó a conformar después en el 2017 la cooperativa como tal. Entonces, a partir del 2017 empezamos a trabajar y todo lo demás. En el 2020 estábamos con muy buena energía para iniciar negocios y demás, y ¡pum!, nos golpeó la pandemia y hemos estado recogiendo y tratando de armar los pedazos a partir de ahí y poder ahora ya fortalecernos de manera de poder ser una cooperativa ejemplo allá en la zona del Caribe y enfocados ahí en el cacao y tomando la oportunidad de esto que se está dando, la reactivación del cacao como tal.
4: Bueno, Redson, aquí estamos cosechando bienestar con ustedes, con las puertas abiertas acá en CRC 89.1 Radio, con nuestra energía, nuestro entusiasmo y la empatía. Y sí, sabemos que la pandemia en todos los sectores, ¿verdad? Pero tenemos que tendernos la mano todos para apoyarnos y sobre todo a ustedes que son nuestros hermanos también. Y es muy lindo este proyecto, y es que vieran, amigos oyentes, si ustedes logran ingresar a nuestro Facebook, al Facebook de CRC 89.1 Radio, nosotros le dijimos a Edson que compartiera los productos que trajo para que ustedes puedan verlos también en cámaras. Y es que, bueno, aquí yo tengo, vamos a ver cómo hago yo. Para colocar también estos deliciosos cacaos. Aquí tengo un cacao keto, dice 85% cacao keto.
5: Es correcto.
4: Cuénteme, ¿cuántos productores están trabajando con ustedes en Cope Cacao?
5: Sí, en Cope Cacao Afro somos alrededor de 27 productores. La dinámica es comprar el cacao y comercializarlo, comprarle el cacao a los productores y comercializarlo. Para nadie se usa en secreto que lo de la comercialización del cacao como la semilla como tal ha sido muy complicado. Hemos tenido que depender mucho de los precios de afuera y demás y todo eso. Perjudicando a nuestros agricultores con el precio justo, ¿verdad? Entonces, hemos estado trabajando en esto, que es la parte del valor agregado, que son estos chocolates. Por ejemplo, este keto, este 85, lo que tiene es un 15% de azúcar únicamente, y con la garantía de que todos los chocolates de nosotros son hechos a base de producto natural, que igual manera en las fincas, aunque no estemos certificados, estamos trabajando con medidas orgánicas, con bioinsumos y demás, para también devolverle a la tierra eso que le estamos quitando, correcto.
4: Don Edson me dice mucho, don Guido Vargas, quien es secretario general de UPA Nacional, que ustedes los productores son los que más cuidan la naturaleza y el medio ambiente, porque si no la cuidan, no les produce, ¿verdad?
5: Es correcto.
4: Y vean qué lindo que ustedes en la producción de cacao estén trabajando sobre todas estas buenas prácticas agrícolas. Y también consultarle, Edson, si en algún momento, ya que estamos, que tocamos el tema también de variedades de cacao, ¿en algún momento han realizado trabajo junto con el CATIE?
5: Es correcto, con el CATI se ha llevado varios cursos, se ha visitado. En mi persona yo he ido no precisamente a eso, pero sí tengo compañeros, por ejemplo, Edgar Campbell, que es un experto en la materia. A mí todavía me falta, no le voy a mentir, aprender un poquito más en cuanto a eso, porque lo del cacao es todo un mundo, ¿verdad? Sin embargo, sí hemos tenido relación, por supuesto, con el CATI. En efecto, ahorita una compañera está llevando un curso, entonces ahí estamos trabajando.
4: Ah, entonces tenemos mujeres productoras de cacao también.
5: Ah, por supuesto.
4: Ay, hábleme de eso, por favor.
5: Por supuesto.
4: Hábleme de eso porque yo quiero ese aplauso que tiene ya David listo para estas mujeres limonenses productoras de cacao.
5: Sí, por supuesto. Nosotros tenemos alrededor de unas 7 u 8 compañeras que son productoras de cacao. Y ellas van con su baldecito a recoger su cacao y a entregarlo y todo lo demás, ¿verdad? Entonces, una cuestión ahí de aplaudir. Y también tenemos unas compañeras que están aprendiendo a hacer lo de los bioinsumos y también y demás para estarlo aplicando ahí a los a los árboles, ¿verdad? Entonces tenemos toda esa dinámica en donde la mujer aporta bastante. En el valor agregado, tenemos dos mujeres que nos uh-huh. están ayudando ahí, con la elaboración de los chocolates y todo eso. Y la idea es irlas capacitando más, ¿verdad? Para ir haciendo más productos y diversificar ahí la producción.
4: Mujeres limonenses en la producción de cacao, en la producción de bioinsumos. Esta es una cosecha de bienestar. Gracias, don Mauricio, porque sabe que nos encantan estas cosechas de bienestar. Gracias a Edson, que nos está contando. ¿A quién saludamos de esas mujeres?
5: Podemos saludar ahí a Berlin, a Shirley Gordon, a doña Mari Vargas. También podemos saludar a doña Marielos, doña Milce. Bueno, son los que se me acuerdan, los que uh-huh. vienen ahora a la cabeza, ¿verdad? Que podríamos estar saludando en estos momentos.
4: Edson, y usted es productor, usted también cultiva.
5: Es correcto.
4: Cuénteme es correcto. Su historia.
5: La historia de nosotros empieza, de hecho, con este proyecto donde, uh-huh. Donde a mí me dicen, mira, hay una gente que está interesado en esto, ¿por qué no participas? Y en eso, de las casualidades de la vida, aunque no digo que es casualidad, Dios pone las cosas. Estábamos hablando de una finca que tenía mi abuela abandonada en la zona de Río Seco, y entonces a mí siempre me había llamado lo de la agricultura y demás, entonces me fui averiguando y demás, entonces me di cuenta que el lugar era apto para empezar el proyecto del cacao, y desde entonces he estado trabajando por allí en ese proyecto y esperando en unos años ya tenerlo de forma que la gente nos pueda visitar por esos lados también y conocer.
4: También trabajar en la parte de agroturismo.
5: Es correcto, es correcto.
4: Bueno. Esa y por idea. Medio de esta cooperativa es Copicacao Afro.
5: Es correcto, inclusive nosotros tenemos un compañero, por ejemplo, Roberto Salinas, él es de la Cabra Feliz, él tiene unas cabras que produce un queso buenísimo, uh-huh. Produce requesón también, produce varios productos ahí, que ahí los ha estado combinando un poquito con el vino también que se toma y todo así uh-huh. como para especialidades, ¿verdad? Y él ofrece un tour ahí en la finca y él tiene variedad de cacaos, tiene variedad de frutales y él ya tiene todo.
4: ¿Cómo me dijo que se llama?
5: Roberto Salinas.
4: Roberto Salinas de Cabra Feliz.
5: Es correcto, ahí lo pueden buscar en Facebook también como La Cabra Feliz.
4: Como La Cabra Feliz para que uno pueda ir y visite la zona y vea todo el proceso de la plantación correcto. De cacao. Y también la leche, ¿verdad? De Cabra Feliz.
5: Es correcto.
4: Entonces ustedes pueden ingresar al Facebook de Cabra Feliz para que también se den la vueltecita en Limón a esta finca de don Roberto Salinas, quien es uno de los representantes también, que está en esta cooperativa Cope Cacao Afro.
5: Es correcto.
4: Edson, ¿por qué Cope Cacao Afro? ¿Cómo nació ese nombre?
5: Eso nació de donde estábamos en la asamblea, en la primera asamblea, y fue una decisión unánime entre los que estábamos. En uh-huh. su momento éramos alrededor de 48 personas, ¿verdad? Y no era solo afro, sino que era toda una comunidad, ¿verdad? La que vive y comparte ahí en la zona. Y decidimos que se llamara así desde uh-huh. entonces. Así. Y como venía de un proyecto ya precedido de un apoyo hacia la comunidad afro, entonces como para continuarlo, entonces ahí quedó como plasmado ese nombre.
4: ¿Y la cooperativa de forma física la encontramos en el centro de Limón?
5: No, esa la encontramos yendo hacia Cahuita, Talamanca, eso está en Punta Riel, uh-huh. cerca de a punto de llegar a Home Creek, ¿verdad? Ajá. Eso queda, no sé si conocen el residencial Las Iguanas, a 50 metros hacia el norte del residencial Las Iguanas. Ahí nos pueden encontrar. Nosotros estamos en unas instalaciones que le pertenecía a otra organización, uh-huh. a Capro, que llegamos a un convenio en donde ellos estaban retirándose del mercado ya por la longevidad de sus participantes. Entonces ellos querían dejar como un legado o dejarle el establecimiento a una organización que fuera en bienestar de la comunidad y demás. Entonces ahí nosotros logramos encajar en lo que ellos también pretendían y entonces logramos establecernos ahí. Ya tenemos buenos años de estar trabajando ahí con la consigna de querer comprar el lugar, ¿verdad? Y que ya nos pertenece.
4: Y que ya les quede. Cuénteme sobre la producción. ¿Ahí uh-huh. mismo tiene la planta?
5: Bueno, ahí lo que tenemos es la transformación del cacao. Ahí uh-huh. lo que hacemos es, una vez que recibimos el cacao de donde lo fermentamos y secamos, ahí lo que hacemos es que ya lo procesamos el cacao seco. Ahí lo tostamos y sacamos los productos y todos los derivados que
4: es como un proceso del café parecido.
5: Básicamente, creo, no sé exactamente, pero más o menos sí, porque ahí tiene que llevar su tostado, ¿verdad? Uh-huh. Y tiene su nivel de acidez y todo lo demás, uh-huh. ¿verdad? Que también se le puede medir. Y, por ejemplo, lo que es el proceso de fermentado y secado, eso se hace en otra parte. Sí, eso se hace en una finca, de hecho, del presidente, que también es socio de la organización, en donde él tiene unas condiciones ahí donde podemos tener los fermentadores y los secadores. Uh-huh. Entonces, ahorita se hace el proceso ahí, ¿verdad? Y siempre buscando eventualmente poder hacer todo el proceso unificado en un solo lugar, ¿verdad?
4: Y el apoyo para esta cooperativa y para toda la parte, digamos, de los equipos que ustedes necesitan para todo este proceso, ¿ha colaborado con ustedes el Infocop, el Instituto Nacional de Fomento Cooperativo?
5: Bueno, en estos momentos el Infocop lo que ha hecho básicamente es darnos el seguimiento para estar en cumplimiento con todos los requisitos y demás, para eventualmente nosotros poder aprovechar esos beneficios que no lo hemos logrado hacer debido a un montón de inconsistencias que hemos tenido a lo largo de todo este tiempo. Sin embargo, ya con la ayuda de Sergio Arias, ya hemos ido enfocándonos en cumplir ya con los requisitos para estar en regla y poder gozar de estos beneficios que trae el Infocop. Bueno, hemos estado trabajando también anteriormente con Juan Carlos Fernández también, que él ya se pensionó y demás. Vino Sergio y entonces con él hemos estado ya encaminando.
4: Y con el INDER sería bueno también que toquen las puertas del INDER, y también por medio del Infocop, que se hagan esos puentes de apoyo, esas redes institucionales de apoyo para que esta cooperativa COPE Cacao Afro crezca aún más, ¿verdad?
5: Correcto.
4: 27 productores están en esta cooperativa, de los cuales entre 7 y 8 son mujeres, trabajan en la recolección de cacao y en la producción de los bioinsumos naturales. Y es que ustedes no tienen idea, acá don Edson vino a compartir con nosotros los diferentes cacaos que están produciendo. Pero antes de que me cuente, yo me quedé pensando cuando usted decía que dentro de las fincas con la producción de cacao estaban acompañados de árboles frutales, pero también mencionó el cazaba. Ese yo no me lo conozco.
5: Esa es la yuca, es una forma de decirle a la yuca.
4: Ah, una forma de decirle a la yuca. Ajá, esa correcto. Es la yuca.
5: La yuca, sí, correcto. Cazaba.
4: Cazaba. Vea usted, ve que estamos aprendiendo. Entonces, dentro de la cultura limonense, a la producción de yuca se le dice cazaba.
5: Cazaba, sí.
4: cazaba. Rodeado de árboles frutales, de naranjas, de limones, así están trabajando los productores de cacao de limón que pertenecen a esta cooperativa. Qué interesante la cultura. ¿Qué más nos puede comentar en esta primera parte del programa, Edson, sobre esta cooperativa y las anécdotas que han vivido a lo largo de 9 años?
5: Bueno, que no ha sido nada fácil, ¿verdad? Ha sido un camino en donde nos hemos frustrado, hubo prueba y error. Uh-huh. Sin embargo, aquí estamos, muy resilientes, ¿verdad? Y sin embargo, disfrutando cada día más, porque nos vamos dando cuenta también que el cacao es un producto bastante noble, del cual usted puede sacar provecho inimaginable. Es solo tener las herramientas y la, uh-huh, y la imaginación, ¿verdad?
4: Uh-huh. Nadie dijo que los emprendimientos son fáciles, Edson. Y a veces cuando se ponen las cosas difíciles, cuando llegan esos beneficios, uy, es que vienen así, en montón. Entonces, estamos seguros que ustedes están cosechando para ver bienestar. Es por correcto. Eso este programa se llama Cosechas de Bienestar. Sabemos que tenemos la semillita que vamos cosechando y los productores con esa espiritualidad, esa fe, ¿verdad? Tienen que esperarse los resultados de esa semilla, ¿verdad? Son actividades completamente diferentes a otras actividades que son más directas, que son más exactas, pero ese contacto de los productores y productoras con la naturaleza, ¿verdad?
5: Es otra cosa totalmente.
4: Es otra cosa. Usted que está muy de lleno también en las fincas, ¿qué consejo le daría usted al consumidor costarricense?
5: Que nos apoyen y que, por ejemplo, lo que respecta a nosotros como cooperativa, nosotros estamos trabajando de una manera sostenible. Uh-huh. Y entonces, entre más nos apoyen a nosotros, más producto de calidad pueden estar consumiendo. Uh-huh. Porque, por ejemplo, los chocolates de nosotros, si dice que tiene 50%, que tiene 75%, que tiene 100%, téngalo por seguro que es cacao. Uh-huh. Cacao, lo que realmente es cacao.
4: No, y no son productos comerciales.
5: No, son productos.
4: Son productos completamente
5: orgánicos.
4: Orgánicos,
5: es correcto. Y también téngalo por seguro que nosotros a la vez, por ejemplo, en nuestra organización, le puedo dar fe que nosotros protegemos igual manera la flora y la fauna. Entonces, por ejemplo, en la finca se nos comen el cacao las ardillas, entonces de ahí que coman una parte, y uno de los consejos que también nosotros tenemos es que entonces aparte del cacao siembre pipas, entonces ajá, si usted siembra pipas,
4: la ardilla llega a la pipa a la y pipa, no llega al cacao.
5: Y no llega
4: al
5: cacao.
4: Ay, qué interesante.
5: Entonces, son medidas de contingencia que ajá, uno puede ir haciendo. Entonces, al diversificar usted sus productos en la finca, usted diversifica también los animales que llegan a alimentarse de sus otros productos, y también usted, si te comen el producto tuyo, de igual manera puede sacar muy buena cantidad para comercializar, para poder no perder también, ¿verdad? Entonces, diversificar.
4: David, ¿qué te parece otro aplauso por esta labor en apoyo al medio ambiente en la producción de cacao que realizan estos productores de Copecacao Afro?
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4: 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Búsqueme lápiz y papel, por favor, para reiterarles. 88920407. Ellos tienen una página de Facebook donde van a compartir este programa de CRC, ¿verdad?
5: Es correcto.
4: Es COPE Cacao Afro. Así se llama la página de Facebook de estos productores limonenses. Reitero, COPE Cacao Afro. Así se llama la página de Facebook de estos productores. Y usted puede hacerle los pedidos al 88920407. 88920407.
5: Un detalle ahí también con respecto a los productos. Nosotros estamos trabajando también lo que es manteca de cacao, volúmenes.
4: Sobre eso yo quiero hablar de después kilo. De la pausa comercial, porque también tenemos un vino especial que lo tenemos enfocado acá a las personas que pueden ingresar a nuestra página del Facebook, a CRC89.1 Radio. Quédese con nosotros, llévenos el pulso con Edson Cole de COPE Cacao Afro de Limón, porque venimos con más productos que estos agricultores y agricultoras tienen para todos los consumidores. Ya volvemos después de la pausa.
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4: 4:32 en CRC 89.1 Radio, Cosechas de Bienestar. Hoy con COPE Cacao Afro, un viaje de cacao y cultura hasta la provincia de Limón con nuestros amigos que están preparando fuertemente todos estos productos de los cuales vamos a comentar para que usted se me antoje, amigo consumidor. Aquí somos una red de apoyo, los ticos que siempre estamos brindándonos la mano. Acá tenemos a Edson Cole, quien es el representante de esta cooperativa. Pero bueno, vean, yo en la pausa quería, la verdad, comerme el cacao, pero digo, yo después me pongo más eléctrica. ¿Usted qué dice?
5: Edson, como guste, no va a pasar
4: el
5: nada.
4: El cacao lo pone a uno más eléctrico.
5: Energía pura,
4: ¿verdad?
5: Energía pura, energía buena.
4: Y yo le decía a usted también, fuera de micrófonos, que si estos chocolates, yo podía hacer un chocolate caliente, por ejemplo.
5: Por supuesto.
4: Si yo estoy calentando leche y puedo partir trozos de chocolate, Y me va a quedar así, así como se ven esos chocolates.
5: Riquísimos.
4: Pero bueno, lléveme usted a otros productos que están elaborando en esta cooperativa en Copecacao Afro, donde, reitero, 27 productores de limón trabajan fuertemente y de los cuales entre 7 y 8 mujeres son recolectoras de cacao y trabajan en todo el tema de los bioinsumos porque ustedes protegen la naturaleza, están de la mano con el ambiente.
5: Es correcto, sí. Bueno, inclusive siguiendo esa línea, nosotros tratamos de sacarle el mayor provecho a todo lo del cacao. Uh-huh. Entonces, por ejemplo, nosotros trabajamos la parte de la manteca de cacao. Uh-huh. Nosotros sacamos la manteca pura de cacao. Tenemos también el cacao en polvo, que ese es otro producto que también ofrecemos. Uh-huh. Después en el chocolate tenemos, aparte de las tabletas, tenemos las coberturas de chocolate también que le ofrecemos.
4: ¿Coberturas de chocolate?
5: Estas coberturas las usan bastante los chocolateros y los que hacen queques y todo lo demás. Esto ya viene
4: temprano. Todos los pasteleros que nos están escuchando.
5: Es correcto, esto va dirigido hacia todos ellos. Uh-huh. Y todos los que también en casa quieren probar recetas nuevas y con cacao natural. Aparte de eso, ¿verdad? Entonces, con estas coberturas pueden probar hacer sus propios chocolates, ya sea con banano, con manzana, con lo que quieran inventar, ¿verdad? Entonces, este producto muy noble para eso, ¿verdad? También tenemos el cacao caramelizado. Cacao caramelizado es la semillita de cacao, uh-huh, ¿verdad? Esta es la semillita pura, la tostamos y una vez tostada la caramelizamos. Entonces ella va con su cascarita, va con el cacao como tal y es un snack, bueno, activador para todos los que trabajan en oficinas y demás, ¿verdad? También tenemos el vino, Flor de Jamaica, que lo estabas mencionando.
4: Mire,
5: ahora.
4: Yo estaba esperando llegar a la promoción de ese vino, Flor de Jamaica. Cuénteme, ¿cómo nace ese proyecto?
5: Sí, este proyecto nació de una opción, aparte del cacao, por parte del INAH, que también es una institución que
4: con
5: nos
4: el
5: ha,
4: INAH, les correcto, apoyó el INAH.
5: Es correcto, que nos ha estado apoyando. Entonces nos dio esta opción de aprender a hacer un vino. Este vino es hecho con agua desclorificada. Ella fermenta naturalmente, no lleva ningún químico, ningún aditivo, más que levadura, ¿verdad? Para su fermentación natural. Y él es bastante noble, no causa resaca ni demás. Se puede tomar toda la botella. Y no te va a causar resaca, ¿verdad? Por lo noble que es el vino. Y aparte de las propiedades que aporta de...
4: ¿Cómo cuál? Porque la Jamaica
5: es diurético.
4: Es correcto, diurético. Correcto. Y están produciendo entonces también Jamaica.
5: Es correcto. De hecho, yo en la finca estaba produciendo la flor de Jamaica. Es un poco complicadillo a la hora de la cosecha.
4: ¿Por qué?
5: Porque
4: cuénteme esa tarea.
5: Es una tarea increíblemente dura, porque él crece bastante bien y ahí en la zona se da muy bien. Sin embargo, a la hora de cosecha es muy complicado porque es como ir de uno en uno ahí y es un montón. Entonces, imagínese, usted puede durar todo un día haciendo un pedacito, qué sé yo, haciendo unos 100 metros, 200 metros.
4: Imagínese, Edson, y la gente, los consumidores, nada más llegamos al supermercado y compramos la bolsita de Jamaica y nosotros no valoramos todo eso que hacen nuestros productores y productoras. Vea qué tarea más dura. Y si llovió, si hizo mucho sol, si me picó un gusano ahí, ¿verdad?
5: Es correcto, todo eso. Sin embargo, nos damos a la tarea y ahí para eso estamos también, ¿verdad?
4: Uh-huh. Entonces, están produciendo Jamaica. Qué bueno. Y ese vino de Jamaica. Voy a reiterar el teléfono. 88 8892-0407. Uh-huh. 8892-0407. Ahí tenemos a don Mauricio Pasos levantándonos la mano con ese vino flor de Jamaica.
5: Ah, sí.
4: Tienen que probarlo, amigos oyentes, tienen que apoyar a estos productores. La manteca de cacao, los usos de la manteca de cacao, ustedes allá en la provincia de Limón, que es una cultura muy diferente, enséñenos a nosotros acá en la gran área metropolitana.
5: Bueno, la manteca de cacao, de hecho, inclusive... eso, cuando éramos pequeños, la vendían envuelto en un papelito aluminio, no sé si se acuerdan.
4: Y para en los labios. En un tubito, lo vendían en un
5: tubito. Es correcto, pues, es esa misma manteca de cacao. Bueno, esta viene más pura, por supuesto, uh-huh. Esta viene directamente del cacao. Esta manteca te ayuda para las estrías, te ayuda para cicatrizar las quemaduras, uh-huh. Te mantiene humectada la piel. Y, por supuesto, para los labios, ¿verdad? Y también dice que pone las chiquillas bonitas, ¿verdad?
4: Y de ahí sí. Entonces, imagínate. Toda esa piel de las chicas limonenses, ¿verdad?
5: Correcto.
4: Cero arrugas.
5: Es
4: usted
5: correcto.
4: Me puede contar más, Edson. Esa es la receta, seguro,
5: así
4: que
5: es.
4: Usan todas ellas.
5: Esa piel brillante. Ajá. Ahí, sin arrugas, ahí estamos usando la mantequita de cacao.
4: La mantequita de cacao. Para trabajar con ustedes, para hacer pedidos, siempre al 8892-0407. ¿Ustedes pueden estar llevando el producto a todo el país?
5: Bueno, en estos momentos, desafortunadamente, no tenemos como una distribución fija ni uh-huh. un lugar establecido. Sin embargo, hemos logrado colocar así en poquitos establecimientos pequeños el producto. Básicamente acá, cuando me llaman, cuando hacen pedidos, yo coordino, que vengo cada cierto tiempo, coordino y entonces yo con mucho gusto podría traerles
4: el
5: producto.
4: Puede trasladar los productos a San José.
5: Es correcto, y sin embargo estamos en esa tarea, ¿verdad? De encontrar.
4: De comercializar.
5: Encontrar ya un establecimiento donde ya podamos referir a las personas con los productos. Claro, estamos con lo del tema también de los permisos y todo lo demás, uh-huh. ¿verdad? Que conlleva todo esto, pero sí, ese es en lo que hemos estado trabajando para poder tener una mejor distribución de los productos que hacemos, ¿verdad? Y se me olvidó, les había mencionado lo de la cobertura de chocolate, ¿verdad?
4: Sí, uh-huh, lo de la cobertura uh-huh. de chocolate uh-huh. para todos los pasteleros y la
5: correcto.
4: Gente que le encanta trabajar en casa también haciendo pasteles y reposterías, 8892-0407. Ustedes ahí localizan a Edson Cole, quien es el encargado de esta cooperativa Cope Cacao Afro, para que ya sabe usted todo lo que están produciendo nuestros amigos de Limón y apoyarnos todos a ser parte de esa red comunitaria de apoyo a las pequeñas empresas, porque ustedes son una pyme que está trabajando fuerte. Y es que vienen las cajitas, qué bonitos estos diseños, Edson.
5: Bueno, inclusive un detalle particular, trae una sorpresa por dentro la cajita. Uh-huh.
4: Una ¿Y qué vez que, sorpresa trae?
5: Una vez que usted lo abre, nosotros compartimos un poquito de la cultura de nosotros impregnada.
4: De la cultura.
5: Sí, está en inglés y en español.
4: En inglés y español.
5: Y la idea es que, ¿verdad?, en cada edición que vayamos imprimiendo, vayamos y aportando un poquito más de la historia, de otros temas ahí en la caja. Uh-huh. Entonces, la caja, el que lo compra, lo puede guardar como un souvenir también a la uh-huh. vez.
4: Y desear uno ese mensaje que les remiten ustedes.
5: Es
4: y es que dice Talamanca, Limón, Cahuita, Punta Riel, hecho por manos caribeñas, dicen las cajitas de chocolate. Hábleme sobre las diferentes presentaciones, porque acá tengo uh-huh. dos, por allá veo otra, pero hábleme sobre esas presentaciones. ¿Por qué tienen de diferente estos chocolates?
5: Sí, Es la variedad, ¿verdad? Y también buscando el público, ¿verdad? Depende de los gustos del público. Tenemos ahorita que estamos trabajando en 7 variedades. Tenemos el 70% solo. Ese mismo 70% lo mezclamos con naranja, también con jengibre. Y uno,
4: con jengibre.
5: Es correcto, y uno que no se imaginaba, con pimienta también.
4: ¿Con pimienta?
5: Es correcto.
4: ¿Como que chocolate con pimienta?
5: Es correcto, chocolate con pimienta. Es correcto, son parte de las cosas que estamos ahí experimentando. Y ha sido, de hecho, ha sido una tableta muy bien aceptada.
4: Así chocolate la, con pimienta, sí. Tenemos que probarlo, sí. Ese chocolate con pimienta, y tenemos que probarlo.
5: Y en efecto, la pimienta también, recordarnos que la pimienta por sí sola, ella activa las propiedades de las cosas, ¿verdad?
4: De las cosas.
5: Sí, por ejemplo, de la cúrcuma, usted le echa pimienta.
4: Si no, no funcionan. Dicen que si la cúrcuma la usamos sola, sin pimienta, no funciona.
5: Es correcto.
4: No tiene la misma proyección nutricional.
5: Entonces, ahora imagínese el chocolate.
4: El chocolate con pimienta.
5: Y no es una pimienta que usted, mucha pimienta, no, sino que es un balance que hemos tratado de hacer ahí con el chocolate y la pimienta. Y después tenemos el 50%, que es un poquito ya más comercial, es un poquito más dulce, ese viene con leche también, es bastante rico. Y después tenemos una línea más, como le digo, más conservadora, que es la línea keto, en donde tenemos el 85%, que estamos hablando ahora en el inicio, y el de 100%, ¿verdad? Que eso es solo chocolate, el más amargo.
4: Solo chocolate. Ese es el que puedo usar si quiero hacer ese chocolate caliente.
5: Es correcto. De hecho, en realidad puedes usar cualquiera. Eso depende de tu gusto, ¿verdad? Pero si quieres ese sabor fuerte, con el café fuerte, con el chocolate fuerte, o con la leche fuerte, ahí el 100% es una muy buena opción también.
4: Entonces también están combinando la producción de cacao con la flor de Jamaica y con la pimienta.
5: Es correcto.
4: Es interesante, con la pimienta también. ¿Y qué tal trabajar el cultivo de la pimienta?
5: Yo lo tengo ahí prácticamente, como ya estoy acostumbrado y todo, es bastante sencillo. Sí tiene que tener ciertas condiciones que a él le gusta, que es enredadera, ¿verdad?
4: Y la fruta son unas bolitas, ¿verdad?
5: Es correcto, es como una vaina con bolitas. Ajá. Y cuando ella está madura, usted lo cosecha y lo pone a secar y después ahí extrae la pimienta.
4: Recuerdo un proyecto muy interesante que se realizó el INTA, el Instituto de Investigación, junto con la Fundación Fitacori, hace muchísimos años, por eso le digo que la conocí, en ese proyecto de investigación de cultivo de pimienta. Deberíamos buscar también más información al respecto, porque vean todo lo que producen nuestros productores y productoras, ¿verdad, Edson? Y que los consumidores tenemos que hacer esa conexión vital con ustedes y tenemos que aprender y conocer todo lo que lleva la producción, en este caso, de cacao. Todo lo que lleva, como decimos nosotros, la producción de leche. Imagínense usted los lecheros, ¿verdad? Las madrugadas, una de la mañana, levántese, vea las vacas. O sea, cualquier cultivo, todo lo que lleva el trabajo del productor y la productora costarricense, que de verdad los consumidores a veces no hacemos esa conexión,
5: es
4: ¿verdad?
5: Correcto.
4: Y necesitamos que también esa conexión la realicen nuestras autoridades, para que me los apoyen en todo lo que necesiten. Por eso, qué dicha que ustedes están en el Infocop con don Mauricio, porque sabemos de esos corazones y de esos procesos que tenemos abiertos para buscar las puertas necesarias para que ustedes salgan adelante, ¿verdad? Y adelante correcto. Todas esas mujeres limonenses que qué dicha que ustedes correcto. En esa cooperativa me les están abriendo la puerta. El 88920407 es el teléfono de Copecacao Afro. Ustedes ahí se comunican con Edson Cole para hacer sus pedidos. Y que no se nos olviden los pasteleros, por favor, para que apoyen estas manos limonenses con la producción de cacao. ¿Qué otros proyectos tienen a largo plazo?
5: Bueno, a largo plazo, a mediano plazo, es seguir viendo que podemos innovar uh-huh. en productos, ¿verdad? Para irnos diferenciando y no caer en el error de estar produciendo lo mismo que hay en el mercado. Uh-huh. Y después de eso, en proyección, nos gustaría que nosotros pudiéramos ser como esa institución que podamos recibir a los muchachos que vienen saliendo de tecnológicos y todo bueno. eso, lo demás, para irlos enseñando desde lo que es la producción del cacao, desde lo que es la transformación, y que vayan conociendo un poquito de eso y que sean, o si no son parte de la organización, que por lo menos tengan herramientas y conocimiento de todo lo que y de las oportunidades que tienen en la zona, ¿verdad? Y no solo el cacao, ¿verdad? Sino que otras cosas. Entonces, esa es la idea, ¿verdad? Que
4: me parece excelente la incorporación de las nuevas generaciones, Edson. De eso hablamos mucho también nosotros acá en Cosecha de Bienestar, preocupados porque continúen cada una de las actividades para que tengamos cacao dentro de 30, 40 años con esas nuevas generaciones y que ahí sigamos paulatinamente, ¿verdad?, trabajando en ello. ¿Qué le parece si hacemos un ejercicio con un cacao?
5: Por supuesto.
4: Con uno de las tabletas acá.
5: El que guste.
4: Y usted me dice ese mensaje. Me lo dice en español, lo que dice, y me lo dice en inglés. Bueno, ¿verdad? ¿Qué le parece?
5: Ok,
4: vamos a ver. Vea, lo abrimos aquí. Ahí lo veo. ¿Qué dice?
5: Dice, en Rainbow Flieva trabajamos con respeto a la tierra y el legado cultural de nuestra comunidad del Caribe Sur. Cada tableta nace de cacao cultivado en fincas de Talamanca, Limón, Cahuita, Puerto Viejo y Punta Riel, transformando con manos caribeñas que honran el conocimiento ancestral afrodescendiente e indígena. Elaboramos chocolates naturales, sin aditivos ni químicos, con sabor a raíz y a historia. Rainbow Flieva, sabor que une cultura, tierra y libertad. Ese es un detalle, Rainbow uh-huh. Flieva. Rainbow Flieva es la marca de los chocolates. Ajá. Nosotros somos Copecacao Afro, pero la línea ya de los productos, el valor agregado y demás es Rainbow Flieva. Entonces, Rainbow Flieva significa arcoíris de sabor.
4: ¿Significa qué, perdón?
5: Arcoíris de sabor.
4: Arcoíris de sabor, ve qué lindo.
5: Es correcto. El Flieva, el Rainbow es el arcoíris y el Flieva es en el dialecto criol de nosotros, que le decimos al flavor, le decimos Flieva. Uh-huh. Entonces, por eso le pusimos Rainbow Flieva.
4: Arcoíris de sabor.
5: Arcoíris de sabor.
4: Y cuénteme si esos arcoíris de sabor tienen proyectado las exportaciones.
5: Es correcto. Eventualmente queremos consolidar el mercado interno, ¿verdad? Y eventualmente, una vez consolidados, poder lograr la comercialización por fuera, ¿verdad? La idea es poder unir a todos los cacaoteros uh-huh. que puedan recibir un precio justo por su producto.
4: Por su producto.
5: Y entonces una vez unido eso, nosotros podríamos canalizar y controlar los precios, inclusive, y dar mejor validez al productor, ¿verdad? y poder, ¿cómo se llama? Poder complacer la demanda exterior, porque la demanda exterior es alta.
4: Y el cacao tico tiene muy buen puntaje a nivel internacional.
5: Pero tenemos muy poca producción para afuera. Y eso,
4: por eso necesitamos mucha colaboración.
5: Sí, porque lo que pasa es que también puede que haya, pero estamos muy desordenados. Entonces hay que unificarnos para poder cumplir.
4: Tenemos

0: que tienen estos 27 productores de cacao. Así es que, David, cerremos con un aplauso para esos arcoíris de sabor, pero...
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0: Vamos con su despedida. ¿Qué nos dice de ese arcoíris de sabores?
2: Prueben los chocolates, apoyen el mercado nacional, al productor nacional, y ahí estamos, a la orden y al servicio. Y también, ¿por qué no? Podríamos trabajar en sabores específicos para un cliente específico. No cerramos las puertas a eso. Y sigan apoyando lo nacional.
0: Bueno, muchísimas gracias a Edson Cole de Copecacao Afro por acompañarnos esta tarde en Cosechas de Bienestar. Gracias a don Mauricio Pasos por esta gran recomendación y por ese apoyo que tiene este grupo de productores del Infocop. Nos despedimos. Mucha luz y bendiciones a todos.
2: Hasta luego.
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6: Hola, ¿qué tal? Bienvenidos a las 5 siempre. Gracias por estar ahí. Hoy es miércoles 9 de septiembre del 2026. Son las 5 en punto de la tarde y eso quiere decir que usted va a estar al tanto de todo lo que importa en el mundo de la economía, las finanzas y la actualidad internacional. Algunos de los titulares de las noticias que tenemos para hoy: Estados Unidos e Irán atacan petroleros y disparan el crudo. Alemania acusa a Rusia de preparar un ataque aéreo y esto se intensifica. Europa no logra abandonar completamente la energía rusa. Vamos a tener más información de eso. Google invierte 15 mil millones de dólares en Finlandia. Buscan espacios fríos para centros de datos. Estados Unidos entra por los minerales críticos de Kenia. Más adelante conversamos con Samir Estefan, amigo de todos ustedes, experto en tecnología, sobre si la democracia puede sobrevivir a los algoritmos que premian la división, manipulan la atención y deciden qué versión de la realidad vamos a ver, a entender, y pues a partir de ahí la democracia en riesgo. Todo este análisis con Samir Estefan en un rato nada más, y como es miércoles, tendremos la columna, sí, de Daniel Hernández sobre inteligencia artificial. Hoy sí, porque ayer lo anuncié, pero estaba hoy. Y Daniel tenía listo ayer su editorial, su columna, y adivinen qué pasó, entre ayer y hoy se confirmó lo que decía Daniel. Entonces, no lo dijo ayer, pero lo tenía listo ayer, lo va a decir hoy. Pero entre los dos momentos se confirmó lo que iba a decir anticipado. Vamos a verlo dentro de un rato a Daniel Hernández con todo esto. La producción, como siempre, de Mauricio Sandoval desde Bogotá, Colombia, y en controles, controlando los incontrolables, de la cabina CRC 89.1 Radio, el talento técnico de David Guerrero, que hace posible que puedas escuchar y ver esta emisión. Vamos a las noticias de geopolítica y geoeconomía. Empezamos el panorama global en Estados Unidos. El Tesoro intenta contener la presión sobre los bonos. Estados Unidos recomprará hasta 6 mil millones de dólares. $6 mil millones en bonos con vencimiento de 10 a 20 años. Va a recomprar tres veces más que en su operación anterior. Sin embargo, el rendimiento del bono a 10 años subió hasta 4,85. Recuerden que cuando sube, los que ganan son los inversionistas, no los gobiernos. Los inversionistas consideran insuficiente la intervención frente al aumento de la deuda, la inflación persistente y el impacto energético de la guerra con Irán. La presión sobre los bonos significa que muchos inversionistas están vendiendo bonos del gobierno estadounidense o exigiendo una rentabilidad mayor para comprarlos. Entonces, cuando baja la demanda de un bono, su precio cae y su rendimiento sube. En este caso, el bono del Tesoro a 10 años llegó a rendir aproximadamente 4,85%. Así que Estados Unidos básicamente recomprará bonos para intentar frenar el aumento del costo de su deuda y los inversionistas exigen intereses más altos ante el déficit, la inflación y el encarecimiento del petróleo. Entonces ahí está la pugna. Washington convierte las finanzas en instrumento de política exterior. El secretario, esto no es noticia per se, pero vamos a ver. El episodio de hoy sobre este tema que nos trae. El secretario del Tesoro Scott Bessent defendió el uso de préstamos, compras de monedas y acceso al sistema financiero para favorecer gobiernos aliados. Mencionó el respaldo estadounidense a Argentina, por eso decía que no es novedad, porque esto pasó desde el año pasado, y una intervención conjunta con Japón, que hace varios días informamos de ello, para sostener el yen. La administración Trump combina de esta manera sanciones, aranceles, fuerza militar y asistencia financiera para ampliar su influencia sobre otros países. 20 estados demandan a Trump por reducir la protección ambiental. 20 estados gobernados por demócratas y Washington presentaron dos demandas contra las nuevas reglas de la Ley de Especies en Peligro. Las reformas facilitan proyectos petroleros, mineros e inmobiliarios dentro de hábitats protegidos cuando no exista daño directo contra los animales. Los demandantes sostienen que el gobierno modificó por vía administrativa una protección aprobada por el Congreso y pues entonces ahora Trump está demandado. Tampoco es novedad para Trump estar demandado. Vamos a Medio Oriente. Estados Unidos e Irán atacan petroleros y disparan el precio del crudo. Disparan otras cosas, pero elevan el precio del crudo. Estados Unidos hundió cinco petroleros iraníes e Irán respondió atacando 10 embarcaciones cerca del estrecho de Hormuz. Al menos un tripulante murió y otro permanece desaparecido. Teherán también disparó misiles contra una base estadounidense en Jordania. La mayor ofensiva marítima desde la guerra llevó el petróleo Brent a cerrar en $101 con 21 centavos por barril, su precio más alto desde mayo. Así que ahí está al alza el petróleo. Irán recurre a las criptomonedas para enfrentar su aislamiento. El Banco Central iraní flexibilizó los controles cambiarios para permitir que exportadores financien importaciones mediante canales informales, incluidas las criptomonedas. Cerca de 10 mil millones de dólares en activos digitales circularon por Irán durante 2025. El país también produciría alrededor de 4,5% del Bitcoin mundial. 4,5% del Bitcoin mundial se produciría en Irán. Aunque la minería de datos, la minería de criptomonedas clandestina consume grandes cantidades de electricidad y agrava entonces las presiones sobre su sistema energético. Vamos a Europa. Alemania acusa a Rusia de preparar un ataque contra un aeropuerto. El canciller Friedrich Merz aseguró que Alemania evitó que por poco un ataque con drones contra el aeropuerto de Leipzig-Halle. La operación habría preparado, habría sido preparada durante meses y pudo causar numerosas víctimas. Se habría preparado en Rusia, dicen los alemanes. Moscú niega, por supuesto, cualquier participación. La acusación surge pocos días después del avance electoral de Alternativa para Alemania, partido de extrema derecha partidario de mejorar las relaciones con Rusia y también algunos días después de otros incidentes similares. Rusia ataca una conexión comercial entre Ucrania y Moldavia. Drones rusos alcanzaron el paso fronterizo de Starokosache. Ataron a dos personas y obligaron a suspender el tránsito. Miles de viajeros y cientos de vehículos utilizan diariamente esa conexión entre Ucrania y Moldavia. Ucrania sostiene que Rusia busca destruir sus rutas terrestres de comercio después de atacar también los puertos del Mar Negro. Moldavia denunció que la ofensiva constituye una amenaza directa contra su seguridad. Europa no está preparada para abandonar completamente la energía rusa. El Tribunal de Cuentas Europeo advierte que el bloque ha comprometido solamente 54 mil millones de los 300 mil millones de euros calculados para reemplazar los combustibles rusos. La dependencia del gas de Moscú cayó de 45 a 12%, pero las reservas europeas llegan al invierno por debajo del año anterior. El gas natural licuado ruso debería quedar prohibido en 2027. Lo han hecho escalonado, pero parece que ahora les va a costar. Es complicado, va a ser esa prohibición, especialmente en los inviernos. Alemania exige recortar el presupuesto europeo desde hace varios días. Se discute el presupuesto europeo. Friedrich Merz considera inaceptable la propuesta de aumentar 60% el presupuesto de la Unión Europea entre 2028 y 2034. Esto elevaría el presupuesto hasta casi 2 billones de euros. Alemania, Dinamarca, Países Bajos, Austria, Finlandia y Suecia reclaman recortes. Merz quiere trasladar recursos hacia defensa y competitividad, mientras rechaza crear una nueva deuda europea para financiar los programas comunes. Emiratos y Alemania amplían sus relaciones económicas. Alemania y Emiratos Árabes Unidos preparan acuerdos por varios miles de millones de dólares en inversión, energía e inteligencia artificial. Berlín aporta industria y tecnología. Abu Dhabi ofrece capital, pero también energía y conexiones comerciales hacia Asia y África. El comercio no petrolero bilateral ya alcanza 15 mil millones de dólares. Alemania busca además nuevos proveedores ante el encarecimiento de la energía europea. Google invertirá 15 mil millones de dólares en Finlandia. Mientras tanto, Google construirá tres centros de datos en el norte de Finlandia y comprará durante 22 años hasta la mitad de la electricidad producida por una planta nuclear. En su primera alianza nuclear fuera de Estados Unidos y su mayor inversión europea. Las bajas temperaturas reducen las necesidades de refrigeración, mientras la estabilidad eléctrica convierte a Finlandia en plataforma para la inteligencia artificial. Vamos a Asia-Pacífico. Corea del Norte se prepara para abrir un nuevo puente con China. Imágenes satelitales muestran que Pyongyang está terminando las instalaciones aduaneras y carreteras del puente sobre el río Yalu, construido por China en 2014, pero paralizado durante más de una década. La apertura ampliaría el comercio entre las ciudades de Dandong y Sinuiju. Corea del Norte fortalece simultáneamente sus conexiones terrestres con China y Rusia. Ayer hablábamos de un puente con Rusia, ¿cierto? Para reducir su aislamiento económico, así que está en pleno movimiento Corea del Norte, sin duda, con sus vecinos China y Rusia. Los reguladores chinos exigirán ingresos recurrentes. China intenta frenar una burbuja de robots humanoides. Los reguladores chinos exigirán ingresos recurrentes, reducción de pérdidas o innovación comprobable antes de autorizar nuevas ofertas públicas de acciones de fabricantes de robots humanoides. La decisión llega después de que Unitree multiplicara inicialmente por 5 su valor y luego perdiera aproximadamente 45%. Ahí los reguladores tienen que tomar acción. Beijing intenta contener la especulación sin abandonar un sector considerado estratégico para su competencia tecnológica, pero sin duda el tema de los robots humanoides ha salido de control en China. El consumo petrolero chino caería casi 9% este año. El Centro de Investigaciones de Sinopec estima que la demanda disminuirá 600.000 barriles diarios, el tercer retroceso anual consecutivo. El consumo de gasolina bajaría 8,7% y el de diésel 11,4% debido a la electrificación del transporte y la debilidad industrial. Entre 80 y 100 millones de toneladas de capacidad de refinación podrían desaparecer antes del 2030. India acelera los biocombustibles ante el riesgo petrolero. Nueva Delhi ampliará las pruebas para mezclar biocombustibles con diésel y promoverá vehículos capaces de utilizar distintas proporciones de etanol. India produce ese combustible principalmente con maíz, arroz y caña de azúcar. La estrategia busca reducir su dependencia del petróleo importado y su exposición a las problemáticas de Hormuz, pero genera dudas sobre el uso de cultivos alimentarios, agua y tierras agrícolas, y eso genera una tensión, por supuesto, en otro ámbito. India prepara una investigación amplia contra Xiaomi. La Oficina India contra Fraudes sospecha irregularidades en la propiedad, en los movimientos financieros y el cumplimiento de las restricciones sobre inversión china. Xiaomi ya enfrenta la congelación de 584 millones de dólares por presuntas transferencias ilegales, acusación que obviamente rechaza la empresa. La investigación muestra que el acercamiento diplomático entre China e India no elimina los controles sobre empresas tecnológicas consideradas sensibles. Ya habíamos anunciado hace poco ese acercamiento diplomático entre ambas grandes naciones, las dos más pobladas del mundo. Nepal pide 5 mil millones de dólares como reparación climática. Nepal solicitará al Banco Mundial, al Banco Asiático de Desarrollo y a gobiernos extranjeros recursos para reconstruir las zonas destruidas por las inundaciones. Recuerdan de las noticias de la semana pasada, ¿verdad? De las inundaciones en Nepal. El desastre dejó al menos 1.300 muertos, más de 5.300 desaparecidos y 12 plantas hidroeléctricas dañadas. Katmandú sostiene que los grandes emisores deben financiar las pérdidas sufridas por países que casi no contribuyeron al calentamiento global. Obviamente se refiere a los grandes emisores de todo lo que genera el calentamiento global que ha generado la cuestión climática que generó el desastre que se vio la semana pasada en Nepal con 1.300 muertos por ahora. Vamos a África. Estados Unidos entra en la disputa por los minerales de Kenia. Washington ayudará a Kenia a desarrollar el procesamiento local de tierras raras y niobio. El depósito de Mrima Hill tendrá minerales valorados en decenas de miles de millones de dólares. Dos consorcios estadounidenses compiten por desarrollarlo. Estados Unidos promete transparencia y beneficios comunitarios, pero también busca reducir su dependencia, ¿con quién? Con China, en insumos para defensa electrónica y energías renovables. Ahí venimos hablando de lo importante que resulta África en la disputa entre China y Estados Unidos. Vamos a América Latina. Estados Unidos ofrece más recursos y embarcaciones a Ecuador, con todo el problema de seguridad. Marco Rubio solicitará 45 millones de dólares adicionales para la seguridad ecuatoriana. El paquete incluye 10 millones contra minería ilegal, reclutamiento criminal y finanzas ilícitas, además de una patrullera y 5 embarcaciones interceptoras. Washington también declaró organización terrorista extranjera a los tiguerones. Organizaciones humanitarias cuestionan operaciones marítimas respaldadas por Estados Unidos que ya dejaron más de 220 muertos. México busca elevar la recaudación sin crear nuevos impuestos. El presupuesto de Claudia Sheinbaum para 2027 proyecta ingresos tributarios equivalentes a 15,9% de la economía. Esto es un máximo histórico. El gobierno endurecerá el combate contra las facturas falsas y el contrabando de combustibles, conocido como huachicol fiscal. El contrabando de combustibles, conocido como huachicol fiscal, por si no había escuchado ese término a la mexicana. El gobierno espera reducir el déficit a 3,9% y crecer entre 1,5 y 2,5%, aunque esas proyecciones dependen de un entorno internacional que ya sabemos es muy estable, inestable, muy inestable. La industria argentina sufre su mayor caída desde la pandemia en 2020. La producción manufacturera retrocedió 5% mensual en julio. Y la construcción cayó 4,6%. Desde diciembre de 2023 cerraron más de 4.000 empresas y se perdieron 87.000 empleos formales industriales. El gobierno atribuye el ajuste a la transición hacia una economía abierta. Imagínense la transición que cuesta 4.000 empresas y 87.000 empleos formales. Pues el gobierno atribuye el ajuste a la transición hacia una economía abierta. Empresarios y sindicatos señalan como causas el consumo deprimido, las importaciones y el elevado costo del crédito. Brasil prepara una política industrial para sus tierras raras. El Congreso brasileño aprobó una regulación para impulsar la extracción y el procesamiento de minerales críticos pendientes de sanciones de sanción presidencial. Brasil posee la segunda mayor reserva mundial, pero procesa apenas 0,02% de la producción global. El proyecto movilizaría hasta 1.300 millones de dólares y busca evitar que el país exporte solamente materia prima mientras China conserva dominio tecnológico y genera ahí valor agregado. Brasil todavía no lo puede hacer. Esta semana estuvo Marco Rubio en América Latina, al sur, en Colombia, Ecuador y Perú. Pues el recorrido se realiza para consolidar un bloque de gobiernos conservadores cercanos a Washington. La agenda combina seguridad, comercio, minerales y reducción de la influencia china en infraestructura, energía y tecnología. Vaya combo de Marco Rubio, secretario de Estado de Estados Unidos en la región. En Ecuador, Rubio anunció los 45 millones de dólares adicionales y la cooperación incluye operaciones marítimas conjuntas. Además, en Colombia y Perú, Washington busca acuerdos sobre seguridad, energía nuclear civil y minerales estratégicos también, mientras presiona para limitar inversiones chinas. Los gobiernos visitados quieren a cambio reducción de aranceles, y tienen una carta para negociar por lo menos, y mayor acceso al mercado estadounidense. Colombia ocupa un poco el centro político de la gira regional de Marco Rubio, sin duda. El secretario se reunió con el nuevo presidente Abelardo de la Espriella. Vamos a hacer una muy breve pausa y enseguida volvemos con más aquí a las 5 siempre.
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6: Cada vez que usted abre una red social, entra a una red social, un algoritmo decide qué publicaciones verá primero, cuáles se repetirán y cuáles posiblemente nunca llegará a ver en su pantalla. Estas decisiones suelen buscar que el usuario permanezca conectado y los contenidos que provocan indignación, miedo o confrontación pueden generar más reacciones normalmente. El resultado es una esfera pública fragmentada donde dos ciudadanos pueden recibir versiones completamente distintas de un mismo acontecimiento. El problema adquiere una dimensión democrática cuando esa selección influye sobre el debate público, la confianza en las instituciones y las decisiones electorales, como ya ha pasado sin duda en varios episodios electorales en el mundo. A la personalización se suman la publicidad política dirigida, las campañas coordinadas y ahora la inteligencia artificial capaz de producir imágenes, audios y videos falsos. Pero los algoritmos también pueden facilitar el acceso a información, conectar comunidades y ayudar a vigilar el poder. La pregunta no es solamente si la democracia sobrevivirá a estas tecnologías, sino quién establece sus objetivos y bueno, quién mejor para consultarle de todos estos temas que Samir Estefan, amigo de todos ustedes, experto en tecnología y telefonía móvil, cofundador de Techcetera, TSHcetera.co, Techcetera.co, una comunidad y plataforma de referencia para el público hispanohablante interesada en la tecnología. Es un gusto enorme volverte a ver, Samir. ¿Cómo estás? Buenas tardes y bienvenido.
7: Hola Fernando, lo mismo, ¿cómo has estado?
6: Bien, de bien. Siempre pienso a ver qué fondos va a tener hoy, porque a
7: Estoy en mi
6: veces.
7: casa, estoy en mi casa.
6: Exacto. Cuando es así amarillento y estos sillones, yo digo, ok, está en casa, no está viajando.
7: Esta es mi casa, sí, y no estoy viajando, pero acabo de llegar, más o menos.
6: Sí. Por eso pactamos para hoy esta conversación que la queríamos hacer hace unos días. Samir, ¿por qué estás preocupado por este tema? Sobra la pregunta, pero para iniciar puede funcionar. ¿Por qué estás preocupado en el
7: Y es,
6: tema algoritmos y democracias?
7: de eso, es un tema que llevamos mucho tiempo hablando y discutiendo, ¿no? El tema de las cámaras de eco. Pero hace unos días me pasó una cosa muy interesante y es, mi esposa y yo comenzamos a discutir sobre un tema en el que los dos tenemos una visión diametralmente diferente y los dos además tenemos videos, artículos e información que soportan nuestra posición. Y entonces empezó a hablar, yo empecé a pensar, la empecé a oír y yo decía, pero ella, ¿de dónde está sacando esto? Y entonces en vez de engancharme con ella y decirle, oye, yo no estoy de acuerdo, le dije, oye, ¿de dónde sacaste esa información? ¿Me puedes compartir? Y empecé a ver sus fuentes de noticias y comparé esas fuentes de noticias contra las mías y son muy diferentes. Y dice uno, si en una misma casa, si en un mismo hogar, si dos personas que se aman profundamente, porque nosotros llevamos 30 años juntos y nos amamos profundamente, tenemos visiones tan diferentes de X temas, ¿cómo será esto ya a nivel social, ¿no? ¿Y qué tanto puede sobrevivir la democracia cuando las bases sobre las cuales construimos esos acuerdos, pues ya ni siquiera son reales, como decías tú al comienzo? Ese fue un poco el motivo de de la preocupación que me llevó a escribir ese artículo.
6: Y cuando hablamos de algoritmo en una red social, ¿qué es lo que está decidiendo realmente? Porque ahora la palabra algoritmo suena para todo, ¿no? Entonces, podríamos como decirnos
7: Sí,
6: exactamente.
7: al final del día, digamos que cuando uno habla de un algoritmo, es una herramienta que decide o qué mostrarte o cómo mostrártelo. Sí, hay dos ejemplos importantes o tres ejemplos fáciles de entender. Por ejemplo, si yo busco en internet noticias o busco algo relacionado con un viaje a Costa Rica, ¿sí? En los próximos días y en las próximas semanas, toda la publicidad que yo veo generalmente está asociada a ese viaje a Costa Rica. Entonces el algoritmo lo que dice es, oiga, Samir estaba interesado en viajar a Costa Rica, le voy a mostrar publicidad de hoteles o de sitios o de aerolíneas que le pueden ser interesantes porque no solo tiene el interés permanente, sino que en este momento específico está más interesado. De esa misma forma, los algoritmos, por ejemplo, pueden tomar decisiones por nosotros. La mayoría de los usuarios no saben, pero cuando uno instala, por ejemplo, la aplicación de Uber, Uber le pide acceso al nivel de la batería del teléfono. Y el algoritmo de esa aplicación, cuando tú entras a pedir un Uber, por ejemplo, a las 2 de la mañana, chequea cómo está tu nivel de batería. Y si ve que tú tienes 5% de batería y que son las 2 de la mañana, te sube el precio del carro que te va a enviar. ¿Sí? Si tienes 80% de batería, el algoritmo dice, este personaje puede seguir buscando, pero si a este personaje le quedan 3% de batería, pues necesita coger el carro rápido para irse para la casa. Entonces nos manipula, que pasa lo mismo con los tiquetes. Uno
6: O
7: entra a
6: sea,
7: comprar un
6: que
7: tiquete.
6: no solo cuando llueve sube el precio del Uber.
7: No, ahora hay más variables. Y yo creo que a todos nos ha pasado. Uno entra a buscar un tiquete, no lo compró. Entró al otro día, milagrosamente el tiquete es más caro, porque el algoritmo ya se dio cuenta que tú tienes un interés real, entonces te puede cobrar un poco más. Pero la mayoría de estos algoritmos, digamos en las redes sociales, como lo mencionabas al comienzo, tienen una única finalidad y es que tú pases más tiempo en esa red social. Entonces te va a mostrar cosas que son más afines a tus creencias, pero además se han dado cuenta los algoritmos que esas cosas que te generan ira o que te generan molestia o que generan más choque son las cosas que más engagement generan los humanos y entonces los algoritmos terminaron tergiversando la información que comparten sencillamente para que tú estés más enganchado.
6: Okay, entonces los algoritmos van a hacer que vos mires más y que vos mires más de determinados elementos. Y ahora, ¿cómo cruzamos al mundo político de la democracia y, por lo tanto, de la relación entre algoritmos y democracia?
7: Entonces ahí viene un poco el tema de las últimas campañas, y cuando uno habla de las últimas, es tal vez los últimos 8 o 10 años de campañas, se han jugado muy duro en las redes sociales. ¿Por qué? Porque yo sé que puedo coger una población específica por barrio, por ubicación, por zip code, por su creencia religiosa, por su idioma, por el tipo de teléfono que utiliza, etcétera, etcétera, y mandarle mensajes específicos asociados con política. ¿Sí? Entonces, por ejemplo, fue muy conocido un caso de una campaña hace ya como 8 años, en donde en un distrito en Estados Unidos empezaron a enviar publicidad que decía, oye, ¿sabías que puedes votar por celular? ¿No? Y muchos de los votantes de ese distrito entendieron que era real, votaron entre comillas por celular y nunca fueron al puesto de votación. ¿Sí? Y era una campaña orquestada por quien iba perdiendo para asegurar que quienes iban a votar por su contrincante no fueran. Entonces, cuando la gente, cuando digamos los analistas y estrategas entienden cómo funciona la herramienta, pero el usuario funcional, el usuario final no, pues pueden tomarse ventajas sin que el usuario final lo sepa. ¿Sí? Y eso es lo que estamos viendo. Un uso de los algoritmos, un uso de las redes sociales, un uso de la inteligencia artificial, muy enfocado en temas sobre todo de política, que lo único que están haciendo es dividirnos y creando dos realidades muy diferentes, ¿no?
6: Hay partes que es técnico, puramente técnico, de que los algoritmos te dan el material con el que vos interactúas más. Ahí el
7: De
6: algoritmo
7: acuerdo.
6: no tiene una intencionalidad política. O sea, sucede la división, la polarización, porque resulta que interactuamos más con lo que genera polarización y odio, digamos. Pero esa parte del algoritmo no tiene una intencionalidad política, pero genera una consecuencia política finalmente. Ahora, hay
7: Y la
6: otras
7: genera a
6: partes.
7: partir, y la genera a partir de el estratega que dice, usemos ese algoritmo que no sabe que está haciendo esto para que podamos tomar ventaja de esa posición.
6: Ok, ahí ingresa a participar en esa situación técnica, digamos, una intencionalidad política de una organización, de una
7: De acuerdo.
6: campaña, de como, bueno, todo lo que se ha hablado
7: O de
6: ahora
7: un
6: con
7: medio, o de
6: Xenimedo.
7: un medio tradicional. La
6: Exacto.
7: discusión en mi caso, digamos, se tornó un poquito más profunda, pero todo arrancó por cómo le ha ido al nuevo alcalde de Nueva York, ¿no?
6: Ajá.
7: Y mi eco, mi cámara de eco dice, oiga, a Amanda Miley le ha ido muy bien. Ha hecho un gran trabajo, ta, ta, ta, ta, ta, ta, ta, ta. Y la cámara de eco de mi señora dice, Mandami es el peor alcalde que ha tenido la ciudad en 100 años. Y empezamos a hablar y yo decía, pero ¿de dónde
6: Impresionante.
7: vas a sacar? Y entonces nos dimos cuenta que los medios que ella sigue, la posición política que cada uno tiene, lo que llevó es a que no necesariamente porque hubiera una campaña detrás, pero sí una preferencia, digamos, ideológica o política, sí nos llevó a encontrar más información que nos llevaran a ahondar más esa posición propia y a separarnos más de una posible discusión.
6: Y ahí está la parte técnica. Ahora, el uso, lo que los actores políticos y demás hacen de las redes, como por ejemplo Elon Musk en la campaña de Estados Unidos, no solo financiando, ahí es poniendo dinero a más no poder, pero además toda la funcionalidad de X y ahora, por
7: Total.
6: ejemplo, Elon Musk con el AfD en Alemania también. Entonces, ahí ya no es lo técnico, ahí es claramente una intencionalidad política muy clara, ¿no?
7: Total. Y es aprovechar una herramienta que se ha convertido en la principal fuente de información de la mayoría de las personas, pero que es una fuente, entre comillas, más manipulable. Porque al final, la gente que ve televisión y recibe sus noticias a partir de televisión, pues habrá unos canales con cierto tinte o con cierta posición política, pero la mayoría de la gente entiende esa posición política. La gente que ve Breitbart en Estados Unidos entiende lo que está viendo. La gente que ve CNN ve lo que está viendo. Pero cuando la gente está viendo su feed de Instagram o su feed de Facebook o su feed de X, no necesariamente entiende que detrás puede haber $1 millón puesto
6: Claro.
7: por Elon Musk para mover y crecer la influencia de un mensaje específico que al final termina cobrando relevancia y que pareciera convertirse en la realidad. Porque además yo le pregunto a mi amigo y mi amigo me dice, sí, yo estoy, uy, a mí también me salió, uy, sí, no sé qué. Y resulta que yo le pregunto a todo el mundo que está en mi cámara de eco y todos vimos lo mismo. Y todos estamos convencidos. Y si ahora a eso le pegas todo este tema de las apuestas en línea como Kalshi, ¿no? Que en temas políticos están generando un problema gigantesco porque lo que estamos viendo es, no es cuál es la intención de voto mayor, es a dónde le está apostando la gente que va a ganar un candidato específico y eso está tergiversando esa relación de la política con la democracia, con las herramientas digitales.
6: Sin duda nos daría para hablar muchas horas más, además de que es apasionante y con tu conocimiento. Ahora, Esto no es nuevo en el sentido que desde más o menos 2010 empezamos a tener todos estos temas, y desde antes lo teníamos de otras maneras, menos tecnológicas, digamos, pero lo que pasa es que se enfatiza, se agudiza y se hace extremo cada vez más, ¿no?
7: Total, y ahora con la posibilidad de crear contenido más fácil utilizando inteligencia artificial, contenido que no es real, pues puede uno tergiversar aún más los mensajes o confundir más uno a la gente o sencillamente inundar al usuario con
6: Inundar.
7: más información y sencillamente la capacidad de procesamiento que tenemos como humanos no nos da para aguantar todo lo que nos está bombardeando esta nueva tecnología. Y ese es tal vez el reto más grande, la velocidad y la cantidad de data a la que nos estamos viendo expuestos.
6: ¿Algún tipo de vacunación, Samir, para esto que le puedas a recomendar a la audiencia?
7: Yo creo que hay dos. La primera es, antes de compartir, pues siempre trate de validar si eso que vio es real, ¿no? Pero la segunda, y fue el ejercicio que planteaba yo en mi artículo, era, oiga, póngase, cuando tenga una discusión con alguien que usted aprecia, pero que tiene esta otra visión, ¿por qué no se comparten entre sí sus fuentes de información? ¿Por qué no se muestran lo que ustedes, sus feeds y sus cámaras de eco? Porque de pronto si yo meto dentro de mi cámara de eco un poco de fuentes de lo que mi esposa usa, voy a encontrar de pronto una realidad más balanceada. No, lamentablemente hemos llegado a un punto en donde las noticias ya no cuentan la verdad, sino que tratan de ver si la noticia corresponde a la verdad o no. Y entonces dice uno, está lloviendo, y el otro dice, no, no está lloviendo. ¿Sí? La manera más fácil es, oiga, salga y mire si está lloviendo, dejen de debatir. Pero
6: Exacto.
7: cuando uno puede empezar a compartir, digamos, esas fuentes, a crecer sus cámaras de eco, a que esa burbuja que tú mencionabas al comienzo no sea tan cerrada y tan pequeña, yo creo que si todos hiciéramos ese ejercicio, de pronto podemos volver a empezar a generar esos tejidos que socialmente se han venido destruyendo en estos últimos 15 años.
6: Y tener su fact-checker de confianza a mano siempre es una buena
7: Clarísimo.
6: estrategia. Muchas gracias, Samir.
7: Clarísimo. Un abrazo, gracias a ti por la invitación. Una feliz tarde para todos.
6: Igualmente, era Samir Estefan, experto en tecnología, cofundador de TechCetera.
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6: Y hoy es miércoles y miércoles de Daniel Hernández. Hoy sí va a estar Daniel Hernández. No siempre se hace una columna un día, se presenta al otro. Y en el ínterin te dan la razón, Daniel. No es que seas pitonizo, pero a algo le embocaste con este comentario que espero nos lo vayas a entregar íntegro hoy.
9: Exactamente, a lo que no le emboqué es que ayer pensé que era miércoles y escribí la columna de ayer pensando que era miércoles, también culpa de Mau, nuestro productor, porque mi miércoles empieza cuando Mau me escribe, estamos para el programa hoy, y yo muy, muy diligentemente dije sí. Pero bueno, la vida nos dio el regalo de hacer una columna ayer, decir en 24 horas nada va a pasar y que en 24 horas pase todo. Así es que hoy tenemos una historia interesantísima, increíble. Hoy vamos a hablar de el que gritó lobo, ¿ok? Hay una fábula de Esopo, una de las fábulas griegas que todos conocemos desde la infancia, donde un pastor se aburre en las colinas y decide divertirse gritando lobo. Los aldeanos corren a ayudarlo, encuentran que no hay nada y regresan molestos. El pastor lo vuelve a repetir y cuando el lobo finalmente aparece de verdad, nadie viene. Esta semana, Sam Altman y Jensen Huang, CEO de OpenAI y de NVIDIA, respectivamente, declararon con unos días de diferencia la llegada de la inteligencia artificial general. Lo hemos hablado muchísimo en el programa. El día en que eso llegue va a ser la transformación total en este mundo pseudoutópico que todos nos imaginamos que no va a suceder, pero es una noticia tremendamente importante en el desarrollo de la humanidad. Altman anunció el lanzamiento de GPT-6 llamado Astra. con bombos y platillos. Y Juan, sin perder un segundo, publicó en X: tardó 4 años desde que ChatGPT iniciara hasta Astra para alcanzar la capacidad de razonamiento a nivel humano. La inteligencia artificial general ha llegado. Felicitaciones al equipo de OpenAI. En ese momento todos paramos y dijimos, wow, esto hay que tomarlo muy en serio. Pero también hay que saber hacer las preguntas correctas. Iniciamos. ¿Por qué están declarando que ya llegamos a la inteligencia artificial general? Bueno, porque el 3 de septiembre, con el lanzamiento del modelo Astra, necesitamos entender que los modelos de inteligencia artificial hacen una prueba que se llama ACRAGI, la prueba más exigente del mundo que existe para medir razonamiento general en inteligencia artificial. No mide si un modelo recuerda datos o completa tareas repetitivas. Mide si el modelo puede razonar sobre problemas que nunca antes ha visto, el tipo de flexibilidad cognitiva que consideramos exclusivamente humana. Para la sorpresa de todos, OpenAI salió diciendo que Astra había alcanzado el 99.9% de esta prueba. O sea, del 100% del razonamiento humano sacó un 99.9%. Estamos todos convencidos. Inteligencia artificial general. Su modelo predecesor había alcanzado 7.9%. El salto no era incremental, era lo que nuestro querido amigo Alberto hubiera llamado un salto cuántico. Okay. Esto significa que el modelo puede operar computadoras de forma autónoma, escribir códigos, navegar en la web, conducir investigación científica y producir documentos complejos, todo con supervisión humana. Y no solo eso, lo hace un 47% más rápido que el modelo anterior. El presidente de OpenAI, Greg Brockman, fue medido pero su gerente. Bienvenidos a la era de la inteligencia artificial general. En el futuro, la gente podrá mirar hacia atrás y ver a Astra como el comienzo. Pero hay dos detalles muy importantes sobre ese 99.9% que la narrativa oficial ayer no mencionaba, y era justo lo que cuestionábamos, y que hoy, por suerte, tuvimos una respuesta que nunca pensamos que podíamos tener. Lo primero viene de NVIDIA. Sus investigadores acaban de publicar algo que debería hacer reflexionar a toda la industria. Usando exactamente la misma prueba que hizo OpenAI, agarraron un modelo, el Claude Opus 5, que por sí solo alcanzaba un 30%, y simplemente le añadieron el mismo proceso operativo que utilizó OpenAI para hacer esta prueba, que es básicamente hacerle una envoltura de software al nivel alrededor del modelo, gestionar memoria, gestionar contexto, gestionar retroalimentación, ponerle un agente supervisor encima que actúa como director ejecutivo, CEO, que redirige a la gente cuando se pierde o toma caminos muertos, y, oh, sorpresa, el modelo de Claude también dio 100% en la misma prueba, sin cambiar el modelo. Lo único que hicieron fue cambiar la arquitectura que lo rodeaba. En otras palabras, la forma en la que hizo OpenAI el experimento fue, no voy a decir haciendo trampa, pero lo más cercano que se puede llegar a hacer trampa sin hacer trampa. Lo que esto nos dice es crítico. Las pruebas de razonamiento no solo miden la inteligencia del modelo, miden la inteligencia del sistema completo. Y eso hace que cualquier declaración de inteligencia artificial general basada en estas pruebas es simplemente incompleto, porque el mismo resultado puede ser obtenido por modelos de capacidades muy distintas simplemente de cómo se haga la configuración. Ahora, aquí es donde viene el culebrón. El segundo detalle viene del mundo de las matemáticas. Esta semana también OpenAI anunció con bombos y platillos que sus agentes habían resuelto uno de los 7 problemas del milenio, los problemas matemáticos más importantes sin resolver del planeta, cada uno con un premio de $1,000,000. El problema en cuestión es un problema que se llama el Navier-Stokes. No vamos a entrar en detalle porque no me da la inteligencia para describirlo, pero se describe como dinámica de fluidos, ¿ok? Solo se había resuelto un problema del milenio antes del 2003. Entonces, también esto es un logro genuinamente extraordinario. Entonces, en una semana tenemos inteligencia artificial general, según Sam Altman, y resolvimos autónomamente utilizando inteligencia artificial el problema Navier-Stokes. Pero la historia se complicó en cuestión de horas. Hay un matemático de NYU, la Universidad de Nueva York, que él y un colega, que es empleado de Anthropic, dice que habían trabajado durante casi un año en el mismo problema, usando modelos públicos de OpenAI y de Anthropic, y que habían logrado avances significativos. Días después, empleados de OpenAI les presentaron un ultimátum y les dicen: o ustedes publican su trabajo de inmediato, o OpenAI va a publicar la solución completa al día siguiente. Básicamente, o colaboramos en una publicación conjunta, eso sí, excluyendo al que trabaja en la empresa rival, o, señores, lo hacemos nosotros solos. Aquí viene lo interesante. El profesor que desarrolló esto de NYU, Tristan Buckmeister, también le preguntó a OpenAI si sus agentes habían tenido acceso a su trabajo con los modelos. No recibió respuesta. Le dijeron, todo quedó anónimo. Él dice, no, esa no fue la pregunta, te la voy a aclarar. ¿Ustedes tuvieron acceso a mi información o llegaron a la solución de forma independiente? La respuesta fue, no te podemos decir con certeza. En otras palabras, el trabajo de los dos investigadores humanos fue esencial para el logro que ahora se celebra como inteligencia general artificial. Terence Tao, considerado el matemático vivo más brillante del planeta, lo dijo con precisión. Resolver prematuramente un problema mediante inteligencia artificial sin la transparencia sobre el proceso no solo puede contaminar el campo de la matemática, sino que lo puede convertir en un daño neto, porque los humanos no resuelven problemas solo para resolverlos, los resuelven para descubrir nuevos caminos, nuevas ideas, nuevas preguntas. Cuando una empresa privada resuelve el problema en días con 10.000 agentes corriendo en paralelo al costo de millones de dólares y guardan el proceso bajo llave, el resto de la comunidad de matemáticas se queda sin el mapa que produjo este camino. O sea, nos quedamos sin el conocimiento fundamental. Y aquí es donde hay que ser muy directos sobre algo que los comunicados de prensa no van a decidir. OpenAI tiene motivaciones económicas poderosas para hacer estas declaraciones rimbombantes. Ya lo hemos hablado, Anthropic lo supera en ingresos, Hugging Face, el hackeo de la otra empresa que hizo la inteligencia artificial, les dio muy mala prensa, queman más dinero de lo que ganan. Entonces, una declaración de inteligencia artificial general reactiva el entusiasmo de los inversores y justifica evaluaciones de casi $1 trillón. Por el otro lado, Nvidia también tiene motivaciones igualmente claras. Su acuerdo de $500 mil millones con Wall Street, lo hablamos como el primer blip en el radar hace algunas semanas, descansa sobre la premisa de que la demanda de sus productos va a seguir creciendo. Una declaración de inteligencia artificial general que se corrió y se logró en chips de Nvidia es combustible financiero para todas las empresas. Hay un elemento que complica más el cuadro, y es que si los agentes de OpenAI usaron el trabajo de Buckmeister y Alpolgue sin atribuirlo, y la empresa misma admitió en una conferencia de prensa, bueno, en un earnings call, que se inspiró en rumores de ese trabajo, entonces el modelo más capaz del mundo probablemente no hubiera podido llegar a esta solución histórica sin apoyarse en trabajo no reconocido de dos investigadores humanos. Lo cual sería, irónicamente, la prueba que la inteligencia humana sigue siendo esencial. Pero, ojo, esta no es necesariamente la narrativa que ambas empresas querían contar. Ahora, hay dos problemas fundamentales. El primero es que nadie sabe exactamente qué es la inteligencia artificial general. Hay muchas definiciones. Para mí, mi definición más exigente es que la inteligencia artificial general debería cruzar la barrera de la conciencia. Por eso les digo, cuando lo avisaron fue como wow, ¿ok? Y lo otro es que hay otra señal de alerta, que es que Astra a veces está ocultando o disfrazando aspectos de su razonamiento, que lo hacen muchísimo más difícil de traquear. Para ir cerrando, que queden claros dos puntos. Astra es un modelo extraordinario, no hay duda. Los saltos en las pruebas son reales. La solución de Navier-Stokes, si se confirma, es genuinamente histórica. Pero la inteligencia artificial requiere de consenso científico para declararla como inteligencia artificial general. Quizás el pastor, para ir cerrando la historia, realmente vio algo en las colinas. El problema fue que gritó sin verificar. Y en un momento en el que tenía razones para querer que la aldea le prestara atención, no se lo dio. Hasta que la comunidad científica no tenga una definición acordada, verificación independiente y transparente sobre el proceso. Sigamos atentos, sigamos disfrutando de todos estos avances, sigámoslos admirando, pero tengamos cuidado de que nos estén gritando lobo. Cuídense mucho.
6: Muchas gracias, Daniel. Y bueno, sin duda, para algunos, decir...

0: cayó terriblemente mal y se terminaron disparando en el pie. Eso no fue ciencia, esto fue 100% mercadeo.
1: Bueno, pero nos falta mucho para conversar de esto, Daniel. Capaz que te convoco para que lo hablemos el viernes, no como columnista, sino como entrevistado, para entender inteligencia artificial general y todo lo que está alrededor y profundizar un poquito como esto. Me llegaron un montón de mensajes que lo explique más a profundidad. Ya se nos fue el tiempo.
0: Me encanta. Anotado para el viernes.
1: Dale, el viernes nos vemos entonces. Y gracias, Daniel, por la columna de hoy. Gracias, amigos, por una tarde más que compartimos, que nos informamos de cómo está el mundo en temas de geoeconomía y geopolítica, con la producción de Mauricio Sandoval desde Bogotá. David Guerrero en controles, RC891 Radio. Me despido, nos vemos en 23 horas. Hasta la próxima.
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1: Buenas tardes, son las 5:59 minutos. Hoy es miércoles 9 de septiembre del 2026. Les saluda Fernando Francia y estos son nuestros titulares. Sala Cuarta condena a ministro de Seguridad por detención de estudiantes con bandera palestina. OIJ allana Municipalidad de Santa Cruz por denuncia relacionada con fiestas típicas 2026. Y en el mundo, la Casa Blanca retira polémico juego Build the Wall